0: Buenas noches, amigos. Iniciamos rápidamente con las informaciones. 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El candidato a la presidencia, Roberto Sánchez, presentó un nuevo plan de gobierno en el que destacó que es una propuesta de consenso elaborada con los aportes de diversos sectores políticos y sociales y busca impulsar la recuperación de la democracia y el desarrollo inclusivo del país. Sin embargo, este plan cuenta con varias contradicciones respecto al programa que mostró en la primera vuelta. Propone, entre otras cosas, un nuevo pacto económico y nueva constitución vía referéndum. Vamos a escuchar las declaraciones del candidato de Juntos por el Perú.
1: Programa de gobierno, la segunda vuelta de Juntos por el Perú, que hemos titulado Prioridades estratégicas para la gobernabilidad y el desarrollo con equidad de la nación peruana, y con el objetivo inicial que hemos dicho, ¿no?, por un nuevo pacto económico social para las familias, para las regiones y el futuro de Perú, está aquí. Este es la oferta, el programa del consenso que reúne no solamente a Juntos, sino a todos aquellos que hoy nos sentimos convocados para la madurez de hacer gran consenso, buscando las coincidencias para solucionar los principales problemas del Perú. Este es el plan con el cual gobernaremos adelante el periodo constitucional.
2: ¿Y cuáles fueron las reacciones tras esta presentación del nuevo plan de Juntos por el Perú? Jorge Montoya, congresista de la República, indicó que Roberto Sánchez está engañando a sus votantes. Escuchemos.
3: No entiendo cómo la gente puede darle interés o presentar algún tipo de atención a lo que hace. Él es un comunista. Lo que hace es engañar a la población para llegar al poder. No le interesa qué cosa va a cumplir o qué no va a cumplir. O sea, no se puede creer en él. Deben tenerlo claro, no tienen que tener dudas en ese sentido.
4: Entonces, a pesar de estos cambios, la población no debe dejarse de engañar.
3: Es un comunista, lo vuelvo a repetir. Y no queremos comunistas en el Perú, queremos demócratas.
0: El congresista Jorge Montoya también dio sus impresiones sobre el debate presidencial de ayer entre Keiko Fujimori y Roberto Sánchez. Adelante.
3: En el caso de Fuerza Popular, ha presentado su plan de gobierno y las acciones que van a hacer para que la gente tenga conocimiento. Y en el caso de Sánchez, ha seguido con sus mentiras. No hay nada que hablar de él.
4: Lo que el señor propone es que aumentar el sueldo mínimo a 1.500, además de ello, por proponer bonos en su primer año de gobierno. ¿Esto puede ser factible en un gobierno?
3: Es un mentiroso, o sea, es comunista, lo vuelvo a repetir. No hay más críticas que hacer. Con eso deben entender realmente que lo que dicen no es cierto. Dicen que el Perú no es un país comunista, es un país demócrata y respeta la constitución y las leyes, sus habitantes. Por lo tanto, todo lo que venga de Sánchez es cero a la izquierda. No tiene ningún valor. Él es un mentiroso comunista.
4: ¿Y la opinión de Antauro Mala, congresista?
3: Es un delincuente asesino. ¿Qué podemos hablar de él? ¿Darle espacio? No necesitamos darle espacio. Tenemos que tenerlo silenciado, ese señor.
4: Un riesgo, porque podría tomar el Ministerio del Interior, según la propuesta de...
3: Si usted está pensando que Sánchez va a salir de presidente, ya perdimos, pues. Si eso no se puede pensar, ni siquiera decir. Sánchez no es ningún demócrata, no debe ser presidente del Perú.
4: Por otro lado, respecto a las propuestas de seguridad ciudadana, la señora Keiko Fujimori ha mencionado de que pondría militares y policías en cada autobús del país, esto para disminuir ya las extorsiones y la delincuencia. ¿Esta propuesta es llevadera en su momento, si es que llega en su gobierno la señora Keiko Fujimori? ¿Llega a gobernar?
3: Lo de policías es correcto, lo de militares es incorrecto. Los militares no tienen marco legal para actuar de esa manera.
5: Respecto a Vicky Torres, sus declaraciones no le han restado votos a Keiko Fujimori, el hecho de que hicieron un complot el Congreso de la República, Fiscalía y algunos medios de comunicación para la vacancia de Pedro Castillo.
3: Sí, definitivamente se ha equivocado con esas declaraciones, porque no ha sido así el tema. Ha debido tener más cuidado antes de hablar.
5: ¿Esto le puede perjudicar o restarle votos?
3: Bueno, ya lo desmintió la señora Keiko. Ya desmintió esas declaraciones.
2: Roberto Quiabra también fue crítico respecto a este cambio de rumbo en el partido de Juntos por el Perú. Escuchemos.
6: Lo que hay que ver es el engaño que está haciendo Sánchez. Lo dijeron en el debate técnico la gente que participó con él. Lo que se señaló en la primera, antes de la primera vuelta, o sea, la campaña no vale para nada. O sea, el plan de gobierno no vale. O sea, ha engañado a la gente que ha votado por él. Porque la gente que ha votado por él se supone que ha votado por el cambio de constitución, asamblea constituyente y algunas otras cosas más. Y ahora que va a cambiar, yo tenía entendido que hoy en la mañana iba a presentar un nuevo plan de gobierno.
7: Plan de 118 páginas.
6: ¿Sabe qué? Esa es una burla. Yo creo que la gente que ha votado por él debe sentir que es una burla porque significa que ellos votaron por una posición. Ahora sale pues uno de ellos que dice, no, en la primera vuelta no valen los planes de gobierno, sino la imagen. O sea, me pongo el sombrero, gano los votos y después la gente...
7: Y ayer no lo usó tampoco, ¿no? Como
6: que... Yo creo que esa es una falta de seriedad para conducir un país, independiente de todo. Una falta de seriedad conducir un país porque genera más inestabilidad. ¿Quién va a querer invertir en el Perú si haces una asamblea constituyente que te dura 2 años? No miramos el ejemplo de Chile con Boric. Hicieron una asamblea constituyente, lo de izquierda fracasaron. Hizo Boric, hizo la derecha y fracasó y perdieron 2 años. Por eso que ahora están levantándose, intentando levantarse con un gobierno de derecha. No cometamos el mismo error. Todos somos inteligentes, todos vamos a entrar a votar, cada uno votará con la mano derecha o la mano izquierda y después no diga, yo no voté por él. No nos equivoquemos por el Perú hay que votar.
0: La candidata de Fuerza Popular, Keiko Fujimori, se encuentra en la región San Martín y desde ahí se dirigió a sus simpatizantes. Adelante.
8: Y el día de ayer... Lo que hemos hecho es hablar de propuestas y de ideas. Por el otro lado, hemos visto que en su afán de nerviosismo y como no tienen un plan concreto, lo único que se dedican es a insultar. Nuestro país ya no aguanta más. Yo también estoy cansada de tantos mentirosos. Y por eso me presento para decirles que vamos a recuperar esa paz y esa tranquilidad, que significa que el Estado funcione, que no tengamos que esperar largos meses para conseguir una cita médica. Vamos a implementar la telemedicina para acabar con esas colas, para evitar que la gente fallezca en el proceso. Siento que la pandemia fue en vano, porque tuvimos los peores índices de manejo y de mortandad y no aprendimos nada. Todo eso, queridos hermanos, va a cambiar. Vamos a eliminar las colas, vamos a luchar contra la anemia y habrán los medicamentos en las postas de los hospitales.
2: Y el jefe interino de la OMPE, Bernardo Pachas, aseguró transparencia para esta segunda vuelta presidencial. Además, aseguró el traslado del material electoral. Escuchemos.
9: Nosotros... Como ha visto usted en este cronograma, hemos estado apurado para tener una segunda vuelta, como siempre, limpia, transparente, y que sea la ciudadanía en su mayoría la que decida quién puede ocupar la casa de Pizarro. Nosotros tenemos la última etapa, Lima, estamos trabajando con ella, estamos en coordinación, como también lo dije la vez pasada, el trabajo no solamente es del sistema electoral, el trabajo es de los stakeholders, es decir, los proveedores, el Congreso, los partidos políticos con quienes nos hemos reunido en 2 reuniones, una en OMPE y otra en el Jurado Nacional de Elecciones, para facilitar la transparencia del proceso. y ahí ustedes han visto los acuerdos que hemos tenido y que han sido ratificados por ellos mismos. Le hemos puesto una oficina multipropósito, una oficina en nuestras instalaciones para que puedan preguntar y resolver cualquier duda que tengan frente al 7. Ayer hemos hecho el simulacro y han participado los partidos. Y no hemos tenido ningún registro de problema alguno. Y hemos hecho la capacitación a los miembros de mesa. He estado en el RIMA y en el FANIN. Y también, si se presentara un retraso, todavía tenemos todo el sábado. Todo el sábado. Ya el material está impreso. Si usted gira la cabeza a la mano derecha, va a ver que todo el material está listo. Está esperando al personal que entra entre las 7:30 y 8 para poder hacer sus cifras de carga.
0: Bien, Bernardo Pachas también anunció la reubicación de un total de 386 mesas de votación en todo el territorio nacional para esta segunda vuelta. El jefe interino de la OMPE explicó los motivos de este cambio. Adelante.
9: Hemos reasignado un total de mesas de votación 386. Efectivamente, como lo dijimos ayer, la Universidad Nacional de Educación, Enrique Guzmán y Valle, la de Ucayali eran los más problemáticos y han pasado a tres colegios que ya están publicadas en nuestras redes sociales. También explicamos que por consejo y recomendación de la policía y las Fuerzas Armadas, aquellas mesas que estaban en parques sin perímetro que los rodee para protegerlas, nos pidieron que los cambiemos. Hemos cambiado el Parque Ramón Castilla, el Kennedy de Miraflores y otros en Jesús María, con la finalidad de cumplir con lo recomendado por la policía y tener una segunda vuelta en paz. Se han acercado lo más que se puede al Castilla. Por ejemplo, Castilla, algunos votantes del Castilla van a ir al Santa Rosa Merignol o Santa Rosa de Lima y al Baquíjano y Carrillo de Lince, y así sucesivamente.
2: El Jurado Nacional de Elecciones brindó los detalles sobre las restricciones que se realizarán previo a los comicios de este domingo 7 de junio. Su vocero, Luis Ramos, brindó los detalles al respecto. Escuchemos.
10: Y hoy han iniciado una restricción relacionada con la difusión de encuestas electorales. Se está justamente haciendo la fiscalización correspondiente a esta primera restricción electoral con relación a que no se puede hacer difusión de encuestas por ningún medio medio de comunicación, ¿no? Recordemos que el incumplimiento de esa restricción puede acarrear sanciones pecuniarias entre las 10 y 100 unidades impositivas tributarias. ¿Cómo se traduce esto al ciudadano? Que pueden aplicarse sanciones superiores al $500,000. Como bien ha señalado, hasta este día jueves como máximo tienen las organizaciones políticas para realizar manifestaciones o reuniones de carácter político. Nosotros, como componente de fiscalización electoral operativa, lo que realizamos es un operativo denominado cierre de mítines, a fin de verificar que ninguna organización política posterior a este plazo máximo haga o difunda un tipo de manifestación política cuando ya se encuentra totalmente prohibido. Recordemos adicionalmente lo siguiente, que esto ya no solo va a constituir lo que es una infracción en carácter electoral, esto se vuelve un ilícito penal. Recordemos que la norma claramente señala que la difusión de propaganda electoral por cualquier medio solo puede realizarse como máximo hasta este día viernes. Desde 24 horas antes del proceso electoral, de acuerdo al artículo 190 de la ley orgánica, no se puede difundir lo que es propaganda electoral. Entonces, de manera general, vestir, portar cualquier un signo distintivo, realizar con alguna divisa, algún elemento propaganda electoral y su difusión como tal, es totalmente prohibido y eso también constituye lo que es un ilícito penal. Este día sábado, a partir de las 8 de la mañana hasta las 8 de la mañana del día lunes, entra en rigor lo que se conoce como la ley seca, es decir, la prohibición del expendio de bebidas alcohólicas. El incumplimiento de este tipo de restricción podría acarrear lo que es una sanción pecuniaria de $3,390.
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2: Y seguimos con Edición Estelar. 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Bien, seguimos con la información. Les comentamos que el Jurado Nacional de Elecciones ha iniciado el desplazamiento de 28.000 fiscalizadores a nivel nacional para garantizar el cumplimiento de las restricciones durante la segunda vuelta electoral del 7 de junio. Se informó que los fiscalizadores están siendo capacitados para verificar el respecto a las prohibiciones, como la difusión de encuestas de intención de voto, que entra en vigor desde el 1 de junio. Además, se prohíben los mítines políticos hasta el jueves y el expendio de bebidas alcohólicas desde el 6 de junio. Las sanciones por incumplimiento pueden superar los 500.000 soles.
0: El de Elecciones desmintió los rumores sobre esta herramienta digital llamada Declara Más, aclarando que esta no invalida ni se superpone a las acreditaciones de los personeros que supervisarán el proceso electoral del 7 de junio. A través de su cuenta oficial en X, la institución enfatizó que las organizaciones políticas pueden registrar a sus personeros hasta 7 días antes de las elecciones y también el mismo día de la votación. La app Declara Más está disponible para facilitar este registro, pero su uso es opcional y no reemplaza las acreditaciones previas. Ambas modalidades de registro presencial y virtual son válidas e independientes.
2: Además, el Ministerio Público inició el despliegue de 7.000 fiscales a nivel nacional para supervisar el reparto del material electoral y asegurar el normal desarrollo de la segunda vuelta electoral del 7 de junio. Esta medida responde a incidencias registradas en elecciones pasadas, como la destrucción del material electoral y enfrentamientos durante la jornada. Los distritos fiscales con mayor incidencia de delitos electorales incluyen Cajamarca, Loreto y Ancash, entre otros.
0: Por otro lado, les contamos que el ministro de Relaciones Exteriores, Carlos Pareja, instó a los peruanos residentes en el extranjero a participar en la segunda vuelta del 7 de junio, así como a los miembros de mesa a cumplir con su labor para garantizar un proceso electoral ordenado. Informó que el 99.75% del material electoral ya ha sido distribuido y se habilitarán 218 centros de votación en el exterior, 7 más que en la primera vuelta. Pareja destacó la importancia de la puntualidad para asegurar el normal desarrollo de esta jornada electoral.
2: Y en otras noticias, les contamos que el magistrado Helder Domínguez asumió oficialmente la presidencia del Tribunal Constitucional, esto en reemplazo de Luz Pacheco. Durante su discurso indicó que su gestión se enfocará en fortalecer la gobernabilidad institucional, optimizar los servicios que brinda la entidad y consolidar el trabajo colegiado entre estos integrantes del máximo órgano de control constitucional del país. Escuchemos.
1: No es la primera vez, lamentablemente, que renuncia un presidente del Tribunal Constitucional en ejercicio o un magistrado constitucional. En consecuencia, desde una perspectiva integradora y afirmativa, nos toca asumir retos cruciales en aras de la gobernabilidad constitucional, de nuestro, por supuesto, Tribunal Constitucional, y buscar no solo la optimización de nuestros servicios públicos, también de revalorar a la persona humana en sus distintas dimensiones, como es la faceta laboral de nuestros trabajadores. Lo que sí pueden estar seguros es que asumo tamaño compromiso con absoluta responsabilidad, seriedad y trabajo en equipo. Empezando como integrante del Pleno o de la Sala Plena del Tribunal Constitucional. Y por una razón muy sencilla, el Pleno del Tribunal Constitucional, según nuestra normatividad, es el máximo órgano de gobierno. El presidente es un primus inter pares para efectos de representación. En tanto, se comparte el mismo poder de decisión y voto con mis respetables colegas.
0: Y esta mañana, el ministro de Transportes y Comunicaciones, Aldo Prieto, en conferencia de prensa informó que el paro anunciado

0: regular de personas bajo un régimen excepcional para Lima y Callao. Este decreto de urgencia, como les reitero, recoge ya una amplitud de beneficiarios, es la mayor amplitud de beneficiarios posibles, ¿no? Establece el subsidio por kilómetro recorrido, que ha sido un pedido de los gremios, y también algunas condiciones operativas que permitan un mayor acogimiento y una mayor facilidad para el reconocimiento de este subsidio. Habiendo tomado conocimiento de los acuerdos anteriormente señalados, los dos que les he mencionado, los representantes gremiales de transporte urbano regular de Lima y Callao levantan la medida social anunciada para el 2 de junio en curso. Asimismo, el Ministerio de Transportes y Comunicaciones y los representantes gremiales reafirman su compromiso de trabajar en forma conjunta y permanente para solucionar la problemática del transporte urbano en el menor tiempo posible, todo esto en favor de la ciudadanía.
1: Presidente de la Coordinadora de Empresas de Transporte Urbano, Héctor Vargas, saludó el acuerdo realizado junto con el Ejecutivo. Además, detalló la propuesta para entregarle el subsidio temporal a los transportistas. Esto fue lo que dijo. Adelante.
2: Donde manifestábamos la urgencia de que el Estado nos otorgara un subsidio que es temporal y es focalizado. Este subsidio que ha demorado, por lo que hoy día nos han explicado, por algunos temas de carácter bastante técnicos que ellos también tienen que sustentarlo, consiste en que al sector transporte urbano nos van a pagar por kilómetro recorrido, que es diferente al de carga e interprovincial. Y en esa línea, habiendo ya llegado al acuerdo anterior, lo que faltaba era concretizarse con el decreto de urgencia. Por ello es que en esta reunión, sabiendo que falta ese documento y lo que hemos reclamado, se ha puntualizado en los acuerdos que hay un plazo que se le está otorgando al Ejecutivo, que es hasta el día de mañana. El día de mañana, al finalizar el día, debe haberse ya emitido el decreto de urgencia, otorgando el subsidio de la forma como ya se ha manifestado. Pero además, el compromiso del Estado es no solamente darnos un subsidio que es temporal, sino que haya medidas de reactivación del sector, y para ello hemos solicitado con la alteración de vía y estamos trabajando, y ahora hemos pedido que reitere el compromiso y el liderazgo, porque esto tiene varias aristas, para una reactivación del sector y un rescate financiero.
1: El presidente de la República, José María Balcázar, se reunió con el cardenal Carlos Castillo, arzobispo de Lima, para coordinar los preparativos de la visita del Papa León XIV a nuestro país, programada para noviembre de este año. Durante el encuentro, ambas autoridades discutieron detalles sobre la próxima audiencia del presidente con el sumo pontífice en el Vaticano, prevista para las próximas semanas. La presidencia destacó el vínculo especial que el Papa mantiene con nuestro país tras su labor pastoral en el país antes de asumir su cargo. Esta visita busca fortalecer las relaciones entre la Iglesia Católica y el Estado peruano. Y el Ministerio de Justicia y Derechos Humanos ha iniciado la tercera edición de la campaña Justicia Móvil, Defensa sin Barreras, en el penal Virgen de Fátima, con el objetivo de facilitar el acceso a la defensa legal y contribuir a la reducción del hacinamiento penitenciario. El ministro Luis Jiménez destacó que la iniciativa busca abordar las demoras administrativas que afectan a los internos. Durante la jornada, 35 defensores públicos brindaron asistencia legal gratuita, incluyendo patrocinio penal y orientación jurídica. La campaña también enfatiza la importancia de la resocialización de las personas privadas de libertad. Las ediciones anteriores se llevaron a cabo en los penales de mujeres de Sullana y Chorrillos. 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Ya volvemos.

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1: No hay duda, en el Perú estamos bendecidos. Nuestra abundante tierra fértil, diversidad de climas y una inigualable sabiduría ancestral nos consolida como una potencia agrícola exportadora en América Latina. A nadie le quedan dudas que la agricultura peruana tiene enormes oportunidades de crecimiento sostenible. Por ello, diversas alianzas estratégicas apuestan por la convivencia entre la agricultura y la minería, otra de nuestras principales actividades generadoras de empleo. La agricultura es un motor de alto impacto económico. Basta con ver nuestros cultivos en los mercados convertidos en un festín visual y un homenaje a la fertilidad. Gracias a nuestros bravos agricultores, más de 34 millones de peruanos nos abastecemos a diario con variados alimentos. Como dijimos, nuestros cultivos nacionales son el resultado de una mezcla de arduo trabajo, tradición y tecnología moderna, crucial para la economía y la seguridad alimentaria. Actualmente, el desafío es potenciar el crecimiento de nuestros campos y desaparecer los mitos que aseguran que existe un conflicto entre la minería moderna y la agricultura. Se ha demostrado que la explotación minera responsable no agota ni contamina los recursos hídricos tan importantes para el desarrollo agropecuario. La agricultura nacional genera más de 4 millones de puestos de trabajo, lo que representa más del 20% de la población económicamente activa. Es evidente que la labor de nuestros campesinos es vital para la economía del país. Su esfuerzo en el campo ha logrado, por ejemplo, que el arándano, los espárragos y las uvas peruanas nos coloquen como líderes mundiales en exportaciones agropecuarias. Empezamos esta semana una serie de documentales sobre la agricultura en el Perú. 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
2: Y regresamos a Edición Estelar, seguimos con las noticias policiales.
0: Policiales.
2: Fue hallado el cuerpo sin vida de un hombre en la avenida Cantagallo, en San Martín de Porres. La víctima fue encontrada dentro de un saco de rafia con las extremidades atadas con cinta adhesiva y con evidentes signos de tortura. Tras la confirmación del hallazgo, el Ministerio Público llegó al lugar para iniciar las diligencias correspondientes. En paralelo, la policía realizó el resguardo de la zona y la recolección de evidencias. Las autoridades vienen analizando las cámaras de seguridad cercanas para determinar cómo fue abandonado el cuerpo. La investigación continúa para identificar a los responsables del hecho.
3: Efectivos policiales capturaron a dos presuntos integrantes de la banda Los Centradores del CS durante un operativo en Villa María del Triunfo.
4: La información obtenida por los agentes de inteligencia permitió poner en marcha un operativo que culminó con la desarticulación de la presunta banda delictiva conocida como Los Centradores del CS, integrada por dos sujetos intervenidos en el distrito de Villa María del Triunfo. La operación se inició tras una alerta sobre el desplazamiento sospechoso de dos individuos a bordo de una motocicleta por la zona de Tablada de Lurín. De inmediato, agentes policiales, con apoyo de Serenazgo, desplegaron un operativo de búsqueda que culminó frente a un minimarket de la avenida Pachacútec. Durante la intervención fue detenido Michael Alexis Vilches Valer, de 23 años. Asimismo, José Abraham Escobar Enríquez, de 22 años, intentó ingresar al establecimiento y habría abandonado un arma de fuego marca Walther calibre 7.65 mm para evitar ser descubierto.
2: Y el Poder Judicial dictó 36 meses de prisión preventiva para 10 miembros de la organización criminal Los Monstruos del Cruz del Medano, investigados por delitos de organización criminal, robo agravado y violación sexual. La Fiscalía sostiene que operaron desde el 2021 en los distritos de Mochumí y Túcume, interceptando sus víctimas en lugares desolados. Tres de los acusados ya se encuentran en el penal de Chiclayo. El presunto líder del grupo es Jesús, con las siglas MDCC, mientras que Cindia fue sentenciada a 5 años de prisión por su colaboración en la organización. Además, Luis enfrentará restricciones en su comparecencia.
3: Alexis Alcántara confesó ante la Policía Nacional el asesinato de Zoila Castillo y también de su menor hijo, cuyos cuerpos fueron encontrados en la región San Martín. Escuchemos.
5: Lo que comenzó como un viaje para reencontrarse con una persona de confianza terminó convirtiéndose en uno de los casos policiales más impactantes de las últimas semanas en el país. El pasado 14 de mayo, Zoila Castillo, de 29 años, salió de Lima rumbo a Tarapoto junto a su hijo y al Rodrigo, de apenas 6 años. Según contaron sus familiares, madre e hijo viajaron para encontrarse con Alexis Alcántara Tellería, quien mantenía una relación sentimental con la joven. Después de ese encuentro, las comunicaciones se cortaron y nadie volvió a saber de ellos. La preocupación de la familia creció con el paso de los días. Llamadas sin respuestas, mensajes que nunca fueron contestados y una ausencia que no tenía explicación motivaron la denuncia por desaparición y el inicio de una búsqueda que movilizó a la policía, fiscalía y pobladores de la zona. La investigación dio un giro dramático cuando en una zona rural de Uchiza fue encontrado el cuerpo de un niño con características coincidentes con las del menor desaparecido. Cerca del lugar, los peritos también hallaron un teléfono celular quemado, elemento que pasó a formar parte de las diligencias. Mientras la familia mantenía la esperanza de encontrar con vida a Zoila Castillo, la búsqueda continuó en los alrededores. 3 días después llegó la peor noticia. Los restos de la joven madre fueron ubicados a pocos metros del lugar donde había sido encontrado su hijo. Para entonces, la policía ya seguía los pasos de Alexis Alcántara. Las investigaciones determinaron que fue la última persona vista con las víctimas. Además, algunas evidencias y registros obtenidos durante las pesquisas comenzaron a contradecir la versión que inicialmente había brindado a los agentes. El sospechoso fue capturado en un inmueble del distrito limeño de Jesús María. Durante los primeros interrogatorios, se reconoció que mantenía una relación con Zoila Castillo y admitió haber estado con ella y el menor en Tarapoto y Tocache. Sin embargo, inicialmente aseguró que después perdió contacto con ambos. Conforme avanzaron las diligencias, esa versión se fue debilitando. Finalmente, ante los investigadores, Alexis Alcántara confesó haber asesinado tanto a Zoila Castillo como a su pequeño hijo. La policía confirmó que el detenido fue trasladado a San Martín para participar en nuevas diligencias y en la reconstrucción de los hechos.
6: ¿No pensaste eso?
7: ¡Madre!
6: Por el bien de tu familia, colabore.
8: A ver, se pide la colaboración de los vecinos. Por favor, ahí nuestros compañeros de la Ronda Campesina, por favor, apóyennos para poder continuar con la diligencia.
9: Ahí está.
10: Tranquilo, señores, no entren.
5: Hoy, mientras los familiares intentan comprender lo ocurrido, la fiscalía continúa reuniendo pruebas para esclarecer completamente el móvil del crimen y determinar si hubo o no otras personas involucradas en este caso que ha conmocionado a la región San Martín.
2: Bien, y la policía en Junín detalló los atracos y las capturas que han realizado en Huancayo. Escuchemos.
7: Empezando nuestra jornada informativa, rápidamente nos trasladamos hasta la selva central. Efectivos policiales del Departamento de Investigación Criminal Chanchamayo detuvieron a Giller, de 28 años de edad, el mismo que viene siendo investigado por el delito contra el patrimonio en la modalidad de estafa. Esta persona solicitó aproximadamente la suma de 4.000 soles a su víctima para devolverle su equipo celular. Es así que en un rápido accionar policial se logró con la captura de esta persona, siendo conducido a la unidad especializada para las diligencias de acuerdo a ley. Continuando en la selva central, efectivos policiales de la comisaría de ese tipo detuvieron a Alex, de 31 años de edad, el mismo que viene siendo investigado por la presunta comisión del delito contra el patrimonio en la modalidad de hurto. Esta persona habría sustraído una motocicleta procediendo a darse a la fuga. En un rápido accionar policial, se logró con la ubicación y detención de esta persona, siendo conducido a la comisaría del lugar para las diligencias correspondientes. Por otro lado, efectivos policiales de la sección de investigación de prevención de robo de vehículos Chanchamayo detuvieron a José, de 56 años de edad, el mismo que se encuentra inmerso en la presunta comisión del delito contra la fe pública en la modalidad de falsedad genérica. Esta persona se encontraba conduciendo un vehículo menor. Ya al momento de la intervención se verificó que el número del motor, al parecer, se encontraría regrabado, motivo por el cual fue conducido a la unidad especializada para las diligencias de acuerdo a ley. Continuando con la información, el incontrastable, efectivos policiales de la sección de tránsito y seguridad vial detuvieron a Richard, de 31 años de edad, el mismo que viene siendo investigado por la presunta comisión del delito contra la fe pública en la modalidad de falsedad genérica. Esta persona se encontraba conduciendo un vehículo menor. Ya al momento de la intervención se identificó con una licencia de conducir no correspondiente, siendo conducido a la comisaría del lugar para las diligencias correspondientes. Y para finalizar, en la ciudad heroica de Junín, efectivos policiales de la comisaría del lugar lograron la captura de Hugo, de 55 años de edad, el mismo que presenta una requisitoria vigente por el delito contra la familia en la modalidad de omisión a la asistencia familiar, siendo solicitado por el juzgado penal de Junín.
3: Por otro lado, con el objetivo de garantizar la seguridad en las calles de Ica, la Policía Nacional lanzó el proyecto denominado Plan Celador. Esta actividad se desarrolló en el frontis de la Comisaría de la Policía en Chincha Alta y fue presidida por el coronel de la Policía, Pedro José Porras Cuba, quien dio detalles. Adelante.
9: La Policía Nacional de Perú, Ibopus, Chincha, no puede ser ajena a lo que viene ocurriendo en la localidad. Somos los primeros llamados a imponer la paz, el orden, la tranquilidad que tanto se merece la población chinchana. Es por eso que se han realizado las gestiones respectivas, de tal manera que hoy, 1 de junio 2026, después de todas las gestiones realizadas, se dé inicio al lanzamiento de este servicio policial remunerado voluntario, que estará siendo realizado por personal policial operativo en su día de franco o vacaciones. Definitivamente es una preocupación latente, permanente, con las autoridades por ofrecer un mejor servicio a la población, que haya la presencia policial, que disminuya la sensación de inseguridad, lo contrario, que aumente la sensación de seguridad para que la población chinchana, que se lo merece, transite en una provincia con tranquilidad, con paz, para realizar sus actividades diarias y de esta manera, pues, Chincha regrese a que años atrás sea una ciudad próspera, segura, donde hay mucho trabajo, mucho comercio, que es lo que todos queremos.
2: 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Breve pausa y regresamos.
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15: 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A la medianoche.
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3: 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Momento ahora, amigos, de las noticias regionales.
0: Regionales.
3: Un grupo de estudiantes de la Universidad Nacional de San Agustín de Arequipa tomaron hoy uno de los locales de su sede central, específicamente el área de sociales. Desde primeras horas de la mañana, las puertas de acceso de dicha zona se encuentran restringidas para universitarios, docentes y personal administrativo. Los estudiantes manifestaron su apoyo a la toma de dicho local de pregrado, hasta donde acudieron con carteles y se expresaron con arengas en rechazo a la actual gestión del rector Hugo Rojas e indicaron que la medida se en protesta por un presunto desfalco de 8 millones de soles de las arcas de la universidad, por lo cual responsabilizan al rector actual y al anterior, Rogel Sánchez, actual gobernador regional de Arequipa.
2: El Instituto Geofísico del Perú, el IGP, a través de sus redes sociales, confirmó que el volcán Sabancaya mantiene su proceso de erupción, considerándolo como una alerta naranja. Este fenómeno, que ataca con frecuencia, afecta principalmente al distrito de Huanca y algunas zonas de pastoreo de la región Arequipa. Ante ello, el Centro Vulcanológico Nacional, comunidad especializada del IGP, viene haciendo un seguimiento constante. El IGP indica la necesidad de seguir protocolos de prevención para poder proteger a los lugareños y su ganado tras las enormes emisiones de ceniza.
3: Además, la analista meteorológica del CENAMI en Cajamarca, Caroline Quispe, informó que la alerta por el fenómeno del Niño costero se mantiene vigente y podría prolongarse hasta enero y febrero de 2027. Según el comunicado emitido el pasado 15 de mayo, el evento se presenta actualmente con una magnitud débil, aunque existe la probabilidad de que alcance una intensidad moderada entre mayo y agosto debido a las anomalías positivas registradas en la temperatura superficial del mar frente a las costas norte y centro de nuestro país.
2: Y un excursionista de nacionalidad italiana fue rescatado luego de permanecer extraviado en la cordillera Huayhuash, ubicada en Huánuco. El operativo se activó tras una alerta de emergencia enviada desde la zona donde realizaba su recorrido. Los agentes encargados de la búsqueda se desplazaron hasta el sector de Pucacucho, cerca de la laguna Carhuacocha, en la provincia de Lauricocha, donde lograron ubicar al extranjero después de varias horas de labores en una zona de difícil acceso. El turista fue trasladado al centro de salud de Queropalpa para recibir atención médica y evaluar su estado de salud.
3: Además, en Ancash, la Fiscalía realizó diligencias fiscales de evaluación y ubicación de un posible sitio de entierro de restos óseos humanos en la zona denominada Punta Chonta, ubicada en la jurisdicción de San Cristóbal de Raján, frontera con la localidad de Ocros. La intervención se desarrolló con el apoyo de la antropóloga social de la Unidad de Medicina Legal en el marco de las investigaciones humanitarias orientadas al esclarecimiento de graves vulneraciones a los derechos humanos ocurridas durante el periodo de violencia política entre los años 1980 y 2000. De acuerdo con las investigaciones, un grupo de personas habrían sido detenidas en el distrito de San Cristóbal de Raján y posteriormente desaparecidas sin dejar rastro, motivo por el cual se vienen realizando acciones destinadas a determinar posibles lugares de entierro y contribuir con el esclarecimiento de los hechos.
2: Y en el ámbito internacional, una nueva ofensiva ordenan ataques contra objetivos en el sur de Beirut. Veamos la nota.
17: Lo que inició con anuncios de reducción de combates terminó con nuevas alertas, órdenes de evacuación y bombardeos que reavivan la incertidumbre en Oriente Medio. El presidente estadounidense Donald Trump aseguró que Israel y Hezbollah habían acordado reducir los enfrentamientos luego de conversaciones con el primer ministro israelí Benjamin Netanyahu y contactos con el grupo libanés a través de mediadores.
18: No habrá ninguna situación en la que Hezbollah ataque nuestras ciudades y nuestros ciudadanos. Mientras sus cuarteles generales en Beirut y Dajiye sigan estando fuera de nuestro alcance.
17: Según Donald Trump, Israel desistiría de avanzar hacia Beirut y Hezbollah detendría sus ataques contra territorio israelí. Pero la situación cambió en cuestión de minutos. Poco después del anuncio, Israel detectó el lanzamiento de misiles desde territorio libanés. Es por eso que el gobierno israelí ordenó atacar objetivos en los suburbios del sur de Beirut, justificando su decisión tras señalar que Hezbollah habría cometido reiteradas violaciones al alto al fuego. Y mientras los esfuerzos diplomáticos intentan abrir espacio para una salida negociada, la guerra sigue dejando un alto costo humano. Más de 3.400 personas han muerto en Líbano, más de 1 millón han tenido que abandonar sus hogares, y las bajas continúan aumentando a ambos lados de la frontera.
3: Mira, amigos, no hay tiempo para más. Continúe con la programación de PBO. Recuerden que estamos en radio, en diferentes emisoras, PBO llegando a cada rincón del país, también en cable y en redes sociales. Por ejemplo, en TikTok nos encuentran como @PBO_digital y @combaters. Con nosotras será hasta mañana. Viene Rey con Barba y luego a las 10 de la noche Combaters. Chao.
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19: a la medianoche.
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0: Amigos de todo el Perú, encantado de estar con ustedes. Esto es Rey con Barba y estamos en vivo y en directo. Ingeniero, a ver, ¿qué tenemos?
1: Yo he preparado unas ideas para resumir el debate de ayer entre Keiko Fujimori y Roberto Sánchez. En mi opinión, el debate se puede resumir en cuatro palabras. Coherencia sincera por parte de Keiko y efectismo demagógico por parte de Sánchez. Miren, toda corrupción se apoya siempre en mentiras, en falsedades, con la finalidad, evidentemente, de engañar. Por eso la mentira debe ser siempre condenada. Y lo que ha hecho ayer Sánchez, una vez más, es mentir, es decir, engañar. Hay que decirlo con claridad. En eso consiste la demagogia. Mentir para engañar buscando el aplauso fácil, el efectismo. La finalidad del demagogo no es el progreso y el desarrollo. Su finalidad es quedar bien. Ayer Sánchez ha demostrado una vez más que ha mentido, que miente, que ha actuado con hipocresía, con demagogia y con cobardía, como lo señaló bien Keiko Fujimori. En su plan de gobierno, escrito y presentado oficialmente ante el Jurado Nacional de Elecciones, anuncia unas medidas que son exactamente lo contrario a lo que ayer ha dicho y a lo mismo que hicieron sus voceros en el debate de la semana anterior. Y esa falta de coherencia no les importa, porque lo que buscan los socialistas no es el desarrollo y el progreso. Quieren mantener pobres a los pobres. No quieren reducir la pobreza, quieren aumentarla. A eso conducen las ideas de su plan de gobierno, pero por eso las niegan en los debates. Keiko, en cambio, fue coherente y sincera. Explicó cómo se consigue progresar y por qué es importante devolver el orden, generar confianza, fomentar inversiones, aumentar el empleo, reducir la pobreza y promover el verdadero progreso económico y social. Quien aspire a gobernar un país tiene que explicar sin demagogia y sin mentir básicamente dos cosas. ¿Qué se quiere conseguir en el país? ¿Cuál es la finalidad? ¿Y cómo se piensa conseguirlo? Se supone que lo que se quiere es el desarrollo del Perú y el progreso de los peruanos. Pero en el cómo conseguirlo, con qué políticas, con qué medidas, está la diferencia. Y el problema es que las medidas que plantea Sánchez y su gente, es decir, Antauro Mala, José Domingo Pérez, Pedro Franque y otros socialistas y comunistas, es decir, estatizaciones, expropiaciones, aumento de impuestos, cambio de constitución, intervención del BCR, lo que traen no es desarrollo ni progreso, traen ruina económica y miseria social. Es el camino clarísimo de Cuba, de Venezuela y de Bolivia. Pensemos.
0: Bueno, muy bien. A ver, Rafael, apenas acabó el debate presidencial, a los dos minutos puse este pequeñísimo tuit. Sánchez, el señor Sánchez, arañando el pasado, se perdió el presente y el futuro. Uh-huh. Keiko, sin mayores puyas, se adueñó de las propuestas, con el resultado de una clara victoria. Ahora el pueblo tiene la palabra. Pero en Perú Libre están en Juntos por el Perú, da lo mismo, en Juntos por el Perú. Están como loquitos, cambiando los planes de gobierno, ¿no? A ver.
2: Sí, hoy han...
0: Fíjate, por ejemplo...
2: Han cambiado hoy día, ¿no?
0: Están como... Me hacen recordar al humorista ese famoso Groucho Marx, que decía, aquí están mis principios, pero si no te gustan, acá tengo otros, ¿ah? En el bolsillo, por si acaso. Esto está igual, ¿no? Estos son mis planes de gobierno, pero si no te gustan, acá tengo más, ¿ah?
2: Han comprobado que no sí, gustan, sí. ¿No? Entonces ahora hay que cambiar.
0: En su desesperación por los planes de gobierno, los cambian y los cambian. Por ejemplo, ahora, fíjense ustedes, eso ha sido ahora, el plan de gobierno de Juntos por el Perú, a las 12 del día con 19 minutos, el Estado nacionalizará Telefónica del Perú. ¡Ah, horror en Telefónica! Muy bien, ¿no? A las 4:25 de la tarde, ya no hay ninguna mención a Telefónica. Retiraron la propuesta revolucionaria, ¿no? Es una locura esto. ¿Eh? No saben a dónde van ni qué es lo que quieren, ¿no?
2: Evidentemente.
0: ¿Ah? Es impresionante, ¿no?
1: Es la demagogia, es la hipocresía, es la falsedad, es la mentira.
0: ¿Y sabes qué me molesta? Que los medios de comunicación no sean justos en lo que se refiere a una, a una, no a una sentencia, sino a una, a llevarle claridad a los televidentes. Miren ustedes cómo un canal colombiano.
2: Sí. NT24.
0: Sí, un canal colombiano presenta al señor Sánchez no por lo que promete, sino por lo que representa. Exacto. Vean ustedes la seriedad con la que este canal colombiano estudia el fenómeno de Sánchez y su papel en este debate. Brevísimo.
2: Lo tienen, ¿no?
0: Pónganlo, pues.
2: El 78. Es que están distraídos. Están distraídos. Está Pepe pidiendo el debate. Están, digo, el video. No, el 78.
0: Sí, así comienza.
2: No vamos a hablar. No está el video. No vamos a hablar.
0: Ahí sigue.
2: O quieren que hagamos como ayer hacían los... Ya está. Bueno, vamos.
3: El otro, el de Roberto Sánchez, es un camino que amenaza con devolver al Perú al experimento fracasado del populismo autoritario y la corrupción. Sánchez fue ministro de Comercio Exterior y Turismo de Castillo desde el inicio de aquel gobierno turbulento y sobrevivió a su crisis, a escándalos y cambios de gabinete. No fue un espectador accidental, sino parte del proyecto que llevó al Perú a la inestabilidad, a la confrontación y al intento de ruptura constitucional. Hoy se presenta como candidato de cambio cuando en realidad es una mala imitación que acumula graves acusaciones de corrupción. Su propuesta económica es peligrosa porque amenaza lo más valioso que el Perú ha construido en décadas. Una estabilidad macroeconómica poco común en América Latina y una economía que avanza. El proyecto de Sánchez ofrece el peligroso camino de una nueva constitución, un Estado plurinacional, mayor intervención estatal y cambiar la política económica que ha hecho del Perú uno de los tres campeones económicos de América Latina. No es casualidad que haya llamado a Pedro Franque para coordinar su equipo económico. Franque fue ministro de Economía, y con él, el Perú volvió a ver la inflación, fuga de capitales y pérdida de oportunidades para los peruanos. Roberto Sánchez es socio ideológico de Gustavo Petro, Correa, Evo, Chávez, Maduro, el kirchnerismo y otros arquitectos del fracaso latinoamericano, marcado por el empobrecimiento de los pueblos y el culto al caudillo. Y mientras el Perú sufre por la delincuencia, Sánchez no ofrece experiencia ni claridad. Peor aún, su historia legislativa lo compromete. Como congresista, respaldó una ley que terminó favoreciendo a las mafias de la minería ilegal, al quitarle a la policía herramientas para decomisar explosivos y actuar con firmeza contra esas estructuras criminales. A esto se suma el olor oscuro del financiamiento electoral. Sánchez enfrenta acusaciones por falsa declaración y reporte financieros irregulares ante la oficina electoral, con movimientos no declarados y fondos canalizados por cuentas personales. Perú no está ante una elección normal, está ante una prueba de lucidez. Roberto Sánchez no debe ser medido por lo que promete, sino por lo que representa. El regreso del populismo autoritario, la captura ideológica del Estado, la improvisación económica y la debilidad frente al crimen. El Perú tiene razones para estar cansado de su política, pero, por su bien y el de América Latina, no debe entregar su estabilidad y su futuro a quienes ya demostraron no saber gobernar.
2: De un medio de comunicación NT24 de Colombia. Fíjense ustedes la claridad con la que habla un medio de comunicación comprometido con lo que es el Estado de Derecho, con el futuro, con el desarrollo de Latinoamérica, ¿no? Aprendan, medios de comunicación del Perú, aprendan. Qué envidia genera lo de Colombia.
0: A ver, se aprende. Luego, hay un debate interesante, ¿no? El gran grueso de los que votaron por Keiko Fujimori van a seguir votando por ella. Y el gran grueso de los que votaron por Sánchez van a seguir votando por Sánchez. Y hay un 20-tantos% de indecisos, nulo, blanco, viciado. Ellos son los que van a decidir la elección. El día de ayer, ustedes, amigos, han visto un debate para los indecisos, para ellos. Por eso es que han podido ver por el lado de Keiko un mensaje prudente, tranquilo, llevando claridad, fundamentos y sobre todo propuestas. En cambio, por el otro lado, en vista de la leve ventaja que le había sacado Keiko, llegó muy agresivo, básicamente a guaquear, a pelear contra los fantasmas del pasado y se olvidó de las propuestas, que es lo fundamental. Pero es un debate de planes de gobierno y Keiko hizo incluso un repaso a todas las regiones del Perú con sus problemas fundamentales, cosa que no hizo el señor Sánchez, que se siguió perdiendo en los insultos, ¿no? Y eso lo ha visto con claridad la gente. Así que ahora el pueblo dirá su última palabra, ¿no?
1: Incluso lo ha visto. A mí me ha sorprendido, sinceramente, la primera página, la primera plana de Diario de la República. El resumen que hace el Diario de la República. Hasta, yo diría que hasta el periódico La República se da cuenta de la diferencia, porque resume lo siguiente. Dice, de Keiko dice, repetir el... O sea, perdón, lo que Keiko ha resaltado, ¿no? Lo pone La República. Repetir el error de los últimos 16 años o arreglar el país. Que hoy día es el mundo al revés. Entre otras cosas, por ejemplo, policías y militares son perseguidos mientras los criminales andan libres. Después, ha dicho, ha afirmado Keiko, dice La República, que los derechos humanos no se defienden mirando el pasado, sino con agua potable, con títulos de propiedad, con empleo, etc. Y diciendo que van a usar, en lugar de financiar barriles sin fondo como los de Petroperú, van a usar ese dinero para Beca 18. Imagínate tú lo que significaría para Beca 18 tener el dinero, la cantidad de dinero que le dan, en cambio ahora, en estos años últimos, a Petroperú. Y en cambio de Sánchez dice que hay que salvar la democracia. ¿Qué democracia? Sí, sí, sí. La boba. Que la justicia... que hay que conseguir justicia para 53 víctimas de Boluarte. O sea, como si los que murieron en esas protestas fueran culpa del gobierno de entonces, en lugar de que sean de los violentos que atacaron a la Fuerza Armada y a la policía. Los que quisieron tomar el aeropuerto, los que quemaron edificios públicos como la fiscalía, etcétera, etcétera. Quiere... permanecer. Perdón,
0: o sea, lo que sí tienen que entender es que el 7 de diciembre hubo un golpe de Estado.
1: Así
0: y
1: es.
0: Lo que siguió después fue la continuación del golpe de Estado.
1: Exactamente.
0: Porque eran las turbas que iban a tomar las ciudades y iban a asumir el control de las instituciones. Eso es lo que fue detenido. En algunos casos con demasiada fuerza, en otros casos como defensa propia. Así en todo es. Caso, los abusos que se hayan cometido están siendo investigados y seguirán siendo investigados.
1: Así.
0: Y sean responsables, ni modo. Pero... la historia tiene que ser contada de otra manera, ¿no? No como la cuentan los rojos, ¿no?
1: Así es, hay que contarla como fue. Uh-huh. Y después, otra de las cosas es nuestra permanencia en la Corte Interamericana y la Comisión Interamericana de Derechos Humanos. O sea, otra vez, para seguir indemnizando a terroristas y a sus familiares. Y finalmente, estatizar la educación, porque en eso consiste, ¿no? En evitar, dice, que la educación sea un lucro. Cuando hay colegios pequeños a los que los padres de familia acuden pagando, aunque sea con esfuerzo, un poco para que sus hijos no estudien en la educación pública, sí, que es tan calamitosa. Y finalmente, metiendo la plurinacionalidad, cuando el Perú es una sola nación. Hablan de discriminación, que dicen que hay mucha discriminación, y sin embargo quieren la pluriculturalidad, plurinacionalidad, como Bolivia, ¿no? O sea, somos varias naciones. No. Somos un solo país en el que todos somos hermanos, con la misma dignidad. Pero así no piensan los rocos, piensan lo contrario.
0: Oye, y lo que veo que la prensa no ha destacado mucho es lo que ha pasado en Colombia el día de ayer.
1: Ah, sí, buenas.
0: Han habido elecciones presidenciales, la primera vuelta. Y en todo momento el candidato de Petro, el pacto histórico...
1: Iba arriba,
0: ha estado por 6 meses arriba. Y de repente apareció un sujeto chiquito, abogado penalista, cantante, pero un hombre preparado, con una buena familia, y con un mensaje: Dios, patria, familia, ¿no? Orden, disciplina. Muy bien. ¿Ah? Estamos con Trump, estamos con Milei. Muy bien, ¿no? Y de repente, el hombre que estaba acá, ¿no?, comenzó a avanzar, y terminó en primer lugar, con un 43% y algo. Y Iván Cepeda, que era el favorito, quedó atrás. Y con los votos del centro
1: democrático
0: de Uribe, que es su candidata Paloma, una senadora, la victoria de Abelardo de la Esprilla está...
1: El Esprilla.
0: De la Esprilla está virtualmente consumada. Sí. Es todo un fenómeno, véanlo en las redes sociales. Canta muy bien, habla muy bien, es un profesional muy exitoso, empresario exitoso también, muy comprometido con los problemas comunes, con los clubes de madres, con los frentes de lucha. Ha hecho un trabajo impecable. Inscribió su partido hace apenas un año atrás.
1: Sí.
0: Y sin embargo se ha dado el lujo de barrer a todos sin excepción. Y de inmediato Uribe, que es el gran líder histórico que hay en este país, salió y reconoció la victoria y, por supuesto, le dio el respaldo para derrotar a las fuerzas totalitarias representadas por Petro y por Iván Cepeda. Así, ¿no?
2: Yo creo que
0: así se comporta la oposición de verdad.
2: Un estadista, un estadista como Álvaro Uribe.
0: Otra lección que deberían aprender nuestros políticos. Sí. Más humildad, sí. Más solidaridad y más consecuencia con los principios democráticos.
2: Y con el país. Álvaro Uribe ha sacado un comunicado, ha emitido un comunicado esta mañana diciendo, hemos perdido. Reconocemos la victoria de Abelardo de Espriella, nuestro apoyo completo para vencer, por supuesto, al comunismo representado por Cepeda, ¿no?
0: Es bien interesante el panorama porque Colombia es un país muy importante y la victoria está descontada. Eso va a suceder en 20 días.
2: Sí, sí.
0: Y luego viene Brasil, donde lo más probable es que gane el hijo de
2: Bolsonaro.
0: De Bolsonaro, sí, ¿no? Jair, ¿no? Y entonces tendríamos un cambio completo en el continente, ¿no? Un cambio completo, ¿no? ¿Ah? Y lo que podría suceder aquí, ojalá, ¿no? Sería a tono con los nuevos tiempos, ¿no?
2: Oye, yo quiero resaltar el ejemplo de una de las falsedades más grandes pronunciadas ayer por el señor Sánchez. Porque dijo, citando supuestamente al exministro de Economía, Luis Miguel Castilla, dijo, Luis Miguel Castilla, que ha sido ministro de Economía, ha dicho que el mejor ministro de Economía que ha habido en los últimos años es el señor Pedro Franque. Es decir, exactamente lo contrario a la realidad. Luis Miguel Castilla, en declaraciones de hace unos días al diario Expreso, no solamente remarcó la mediocridad de Franque, sino que además dijo que había sido, durante su gestión, se produjo la más grande fuga de capitales de la historia del Perú. Es decir, durante la gestión de Franque, que es el supuesto futuro ministro de Economía de Sánchez, en el negado caso de que llegue a la presidencia, se produjo, como digo, la fuga de capital. Es decir, la desconfianza de todo aquel que tiene un poquito de ahorros o que podría invertirlos en el Perú, y lo sacaron. Eso significa menos inversión, por supuesto, menos empleo y, por supuesto, menos recaudación para obra pública.
0: Ahora, cuando el ex ministro de Economía, Luis Miguel Castilla, estaba con Milagro Leiva en el Canal 5, ¿no? Y de repente escuchó que él había dicho que Pedro Franque era el mejor ministro de Economía de la historia, ¿no? Entonces se quedó horrorizado el hombre.
2: Dijo,
0: ¿no?
2: Es un mentiroso compulsivo.
0: Entonces lo que dijo, no, eso es una falsedad absoluta. Yo jamás he dicho semejante disparate. Ese señor Sánchez es un mentiroso compulsivo y lo voy a llevar a los tribunales de justicia porque esto es difamación agravada. No se le puede tomar al pueblo el pelo al pueblo de esta manera.
2: Así es. Ahí tienen al mentiroso de Sánchez.
0: Muy gracioso. Víctor Fuentes, mira, este es el jefe de políticas de IPE, Instituto Peruano de Estudios, ¿no? Que publica en La República.
2: El Instituto Peruano de Economía.
0: Sí, exacto, ¿no? Le hacen una simple pregunta, ¿no? ¿Es posible que la inversión privada crezca como plantea Juntos por el Perú, pese a que pretenden cambiar la Constitución? Buena pregunta. Y él responde chiquito también. La inversión privada, señores, no crece por decreto ni por entusiasmo constituyente. La inversión privada crece cuando hay reglas claras, estabilidad y confianza. Juntos por el Perú plantea cambiar la Constitución y lo más probable es que ocurra todo lo contrario. Es decir, más incertidumbre, más espera y menos inversión. Porque nadie pone ni un sol donde mañana pueden cambiarle las reglas del juego.
2: Por supuesto. Es lo que pasó, ¿no? en el primer año de Toledo, acuérdate. Sí, que se empeñó en cambiar la Constitución, sí. Y se paralizó la inversión en el Perú.
0: Por supuesto, ¿no? Pero tú escuchas la propaganda que está suelta en esto ahora todo el día, desde ayer.
2: Sí.
0: Va a ser toda la semana. Vamos, ofrecemos paz, desarrollo, prosperidad, tranquilidad. ¿Cómo?
2: ¿Cómo la Constitución?
0: Convocando una asamblea constituyente. En Chile se demoraron 4 años en ese proceso.
2: Además, ¿no? Una vez más,
1: la situación de desgobierno, lo que ha sucedido en los últimos 16 años, el incremento de la pobreza en esos años, no es culpa de la Constitución. Todo lo contrario, es culpa de los gobiernos que no han sido coherentes con las normas que rigen en la Constitución y que barajan las cosas mintiendo y engañando, como ha sucedido con los últimos, con los gobiernos de los últimos 16 años. Así es.
0: Sí, mira, y lo que dice Alfredo Torres sobre los indecisos es bien interesante, porque dice, él está de acuerdo en que finalmente este sector, ese 25-26%, van a decidir la elección. Y
1: evidente.
0: ¿Qué van a hacer? La lógica del mal menor será en última instancia, quien defina al próximo presidente del Perú, ¿no? ¿Quién es el mal menor? Eso lo decidirán los indecisos. Pero si los indecisos están indecisos, es porque están pensando. Y si están pensando correctamente, evidentemente la mayoría de ellos no creo que se inclinen por una alternativa totalitaria para el Perú, ¿no? Así que bueno, tenemos buenas perspectivas, ¿no?
1: Esto que hemos dicho ahorita de la Constitución, yo había escrito un par de cosas. ¿Qué falla? Me pregunto yo. ¿Falla la Constitución? ¿Falla el sistema? ¿Falla el Estado de Derecho? Lo que falla es el gobierno o los gobiernos. Y falla porque fallan quienes gobiernan. No se trata de cambiar esos pilares, el de la Constitución, el del sistema o el Estado de Derecho, sino de elegir a quienes los hagan respetar con orden, con autoridad, con honestidad y preparación. Si un médico nos diagnostica mal, nos receta un tratamiento y no nos cura, eso no significa que la medicina sea mala. El problema es el médico, que no supo identificar la enfermedad ni tratarla correctamente. ¿Qué hacemos entonces? ¿Cambiamos de médico? No, eso es lo lógico. En política ocurre lo mismo. Lo que deben cambiar son los gobiernos demagogos, populistas e incapaces, que según esta postura han deteriorado al país en los últimos 16 años. No es la Constitución, son los gobiernos.
0: Oye, me olvidé decir que la última información que nos llega es que Gustavo Petro no acepta el conteo electoral que se ha producido en Colombia. Dice que sospecha que puede haber por ahí influencias...
1: fraude.
0: Habla de fraude, claro. Sí, que claro. Sí, y que no aceptará ese conteo y que al final reconocerá el escrutinio que hagan los jueces de la República, porque eso no lo van a permitir. Claro, ellos pensaban que ya habían ganado, ¿no?
1: Por supuesto.
0: Y de repente ahora se encuentran en una posición absolutamente perdedora. Pero así son los rojos en todas partes, ¿no? Así son, ¿no?
1: Así es,
0: la
1: soberbia.
0: Y así es en América Latina, en conjunto.
1: Eso te voy a decir.
0: ¿No? Todos los que pierden hablan de fraude.
1: Sobre todo los que van ganando y que sí, después pierden.
0: Y efectivamente, siempre hay pequeños fraudes. Pero un fraude implica una cosa mayúscula, ¿no?
1: Claro.
0: Siempre hay pequeños fraudes.
1: Los fraudes son fraudecitos en mesas. Ahí sí, donde no hay personeros.
0: Sí.
1: Ahí, y cuando en lugares donde todos los miembros de mesa son más o menos de similares ideas, pueden efectivamente falsear la información.
0: Tengo entendido que la Fiscalía va a ser un movimiento masivo de fiscales el día de las elecciones.
1: Ojalá.
0: Y

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3: Amigos, estamos con Ismael Benavides. Él ha sido un ministro de Economía muy exitoso.
4: Y de Agricultura.
3: Tiene toda la autoridad para decir lo que quiera decir. Y yo quiero comenzar con esta simple pregunta. ¿Se puede hacer un plan de gobierno para la primera vuelta, otro para la segunda vuelta y otro antes de las elecciones? ¿Es eso serio?
5: Absolutamente.
3: ¿Es una tomadura de pelo?
5: Es una tomadura de pelo, un engaño en la población. Irse ajustando a las circunstancias para captar más votos según lo que viene el viento. Y la verdad que es absurdo. Y yo creo que la población tiene que darse cuenta que este señor es un charlatán y va inventando cosas en la medida que se presentan las circunstancias, en la medida que cree que va a captar más votantes. Por ejemplo, ha lanzado el tema de subir arbitrariamente la remuneración mínima vital. Sí. Cuando eso es un tema que tiene que verse en el Consejo Nacional de Trabajo. Y miren lo que ha pasado en Colombia. Petro subió la remuneración mínima vital 23% y su candidato no ha ganado. Entonces, lo que quiere decir es que la gente no es tonta, pues no se dejan engañar por cosas como esa. Y yo creo que este cambio de no solamente de plan de gobierno, sino cambio de caras, cambio de apariencias, aparece José Domingo Pérez, aparece el ex canciller
3: Rodríguez Cuadros.
5: Este,

0: aparece en toda clase de indio, Franke, por supuesto, tratando de morigerar las cosas, pero la verdad es que Sánchez es un comunista. Es amigo de Evo Morales, es amigo de Maduro.
1: De Maduro, de los Kirchner, admirador de los Kirchner.
0: Y los ha visitado en repetidas ocasiones. Y en su primer plan de gobierno está claro lo que él piensa.
2: Sí, sí, sí, por supuesto.
1: Ahí dice con claridad.
2: Tú has dicho que es un charlatán, por supuesto, rodeado de charlatanes, dicho sea de paso. Pero, claro. Y lo que es que yo sí reconozco, es un tipo que es astuto, más astuto que Castilla, por supuesto. Y no, por eso mismo más peligroso.
0: Se la da de criollazo, se la da de serrano, perdón.
2: Sí,
0: la,
2: y es absolutamente limeño.
0: Es un criollazo limeño,
2: sí, claro.
0: Guaralino, que come chicharrón en Guaral y ha vivido del Estado pues en San Borja, ¿no?
2: La verdad. Y que ha sido, y además tiene el cuajo de ayer decirle cosas a Keiko como si Keiko hubiese sido gobierno, y él sí ha sido gobierno, él ha sido ministro.
0: Ha sido ministro, y tú conoces perfectamente, ha sido un pésimo ministro.
2: Sí, sí, efectivamente.
0: Nunca recuperamos los niveles de turismo después de la pandemia, fuimos los últimos y seguimos siendo los últimos en la región con este gobierno de Perú Libre.
2: Sí.
0: No firmó tratados de libre comercio con la India, con Turquía, con Indonesia, cuando ahí se nos hubieran abierto pues rápidamente todos esos mercados para la exportación de nuestros productos.
2: Y ayer menciona otra falsedad, ¿no? Que se deja de recaudar veintitantos mil millones de dólares en el tema de agroexportación, ¿no? De soles, ¿no? Mintiendo también, por supuesto, no es que se deje, al contrario, no tendríamos toda esa cantidad de exportaciones de agroexportación y de agroindustria si no se hubieran tomado esas medidas. Eso es el éxito que hemos conseguido.
0: Claro, y mira, estamos recién al inicio de nuestro crecimiento en las agroexportaciones. Hoy día tenemos 250 mil hectáreas que son las que exportan estos 15 mil millones de dólares de frutas, productos que van a todo el mundo. Bueno, en la costa peruana hay 3 millones de hectáreas que se pueden desarrollar. Entonces, imagínate, tenemos todo un camino por delante y se necesitan incentivos justamente para que venga la inversión en esas zonas.
2: Claro, ese es el tema. No es que se deje de recaudar, que es lo que venden ellos, por los incentivos que se generan con leyes como los de promoción agraria, sino que si no hay eso, no vienen las inversiones. En cambio, cuando hay eso, acuden las inversiones, como es en todos los países del mundo.
0: Exactamente.
2: Y lo que generan es simplemente más puestos de trabajo.
0: Pero mira, para darte una idea, en ICA, entre el 2015 y el 2025, han crecido, se han quintuplicado la recaudación de IGB, impuesto a la renta, de las pequeñas y medianas empresas que están en este ecosistema de la agroexportación. No las empresas grandes, que todas tributan en Lima.
2: Correcto.
0: Entonces, por eso es que ICA tiene un ingreso per cápita que es 50% más alto que el ingreso per cápita nacional. Más alto que Lima. ¿Por qué? Por la agroexportación que ha generado todos estos beneficios.
2: Expliquémonos mejor, o sea, expliquémonos bien. La agroexportación genera una serie de negocios secundarios que generan un montón de empleo y un montón de ingresos.
0: Claro, talleres, los transportistas, la gente que hace los uniformes, que le vende el alimento para los trabajadores a las empresas, los que fabrican las cajas, las bolsas de plástico para exportar.
2: Los que los transportan.
0: Los que los transportan hasta el puerto. En fin, hay una infinidad de negocios. Y por eso es que tienes tú en zonas como Ica, pues centros comerciales, hay una clase media pujante. Y eso lo tenemos que desarrollar en todo el Perú.
2: Claro.
1: Claro, tengo aquí a Juan José Marzán, que fue jefe de la Superintendencia de Banca y Seguro, ¿no? Él dice algo muy cierto. El Perú no tiene problemas de recursos, tiene problemas de capacidad de gestión, de gobernanza, de honestidad para administrar los recursos públicos. En otras palabras, el problema no está en la Constitución ni en el sistema económico. El problema está en los hombres que elegimos para que nos gobiernen.
0: Así es.
1: Si no ponemos en las instituciones los hombres apropiados, evidentemente las instituciones se van a desbarrancar, ¿no?
0: Exactamente.
1: Que estén correctos, ¿no?
0: Y la izquierda, ¿por qué está en contra de la ley agraria? Porque está en contra de las empresas en general, no solamente las empresas agrarias. Cualquier empresa, porque dentro de su ideología, eso es lo que prima. Antiempresa, el Estado tiene que hacer todo. Eso es lo que ha pasado en Venezuela.
2: Así es.
0: Pero además, yo creo que lo que dice Martán es cierto, porque aquí lo que no ha fracasado el sistema, así lo que está en la Constitución, lo que llaman ellos lo neoliberal, sino lo que ha fallado son los gobiernos, los sucesivos gobiernos, especialmente desde Humala a la fecha, que han ido degradando el Estado peruano al extremo que estamos correcto ahora.
1: Y lo que luego dice Martens es que la política económica que promociona el señor Sánchez es exactamente el estereotipo seguido por Maduro, Evo Morales, los Kirchner en Argentina, Correa en el Ecuador. Todos ellos han conducido al descalabro económico, a la pérdida del bienestar de su gente y al empobrecimiento de la población. Él calcula que en un probable gobierno del señor Sánchez, al año aumentaría la pobreza y en menos de 12 meses el Perú perdería su grado de inversión,
2: ¿no? Imagínate. ¿Ah? ¿Qué significa?
0: Totalmente de acuerdo.
2: Explica un poquito a la audiencia qué significa el grado de inversión para un país.
0: El grado de inversión significa que somos buen sujeto de crédito, que pagamos nuestras obligaciones y podemos acceder al crédito internacional a tasas muy bajas. Justamente los gobiernos de izquierda son los que han perdido todo acceso al crédito internacional. Y han terminado endeudándose, por ejemplo, Venezuela debe al extranjero y principalmente a China unas tasas onerosísimas, 160 mil millones de dólares.
2: A
0: tasas de interés altísimas. Fíjate, Colombia, que no es grado de inversión, que lo perdió justamente, tiene una tasa de interés que es 40% más alta que la tasa de interés que paga el Perú para conseguir un préstamo.
1: Mira, pues,
0: entonces, si perdemos el grado de inversión, vamos a pagar una cantidad enorme de intereses por la deuda.
2: Y no solo el interés que pagamos por la deuda o por nuevas posibilidades de recursos, sino los intereses locales también suben.
0: Obviamente.
2: Los intereses bancarios.
0: Y eso en los intereses. Lo otro es el impacto que tienen las inversiones. El 60% de los bonos emitidos por el gobierno peruano en soles son inversiones de extranjeros. ¿Y por qué? Porque tenemos el grado de inversión.
2: Claro.
0: ¿No? Y por supuesto, cuando un inversionista quiere entrar en una mina o entrar en una industria o en el agro en el Perú, mira si somos grado de inversión y eso le va a dar.
2: Mira si el país es grado de inversión.
0: Así es.
2: Claro.
0: Así es.
2: Claro.
0: Entonces, eso es muy importante.
1: Esta es una pregunta, fíjate, que le hacen a Miguel Palomino, presidente de IPE, y es director del BCR.
2: Sí, claro.
1: Mira la pregunta. ¿Existe la creencia de que no importa si gana Sánchez, porque no le van a permitir cumplir con sus radicales propuestas desde el Congreso, ¿no? Es un poco. Entonces, la respuesta de él es también correcta. Esa es una creencia muy peligrosa, porque el poder que ostenta el presidente de la República sobre el aparato estatal es inmenso. Él mantiene la facultad exclusiva de designar a los altos funcionarios claves del país. Por lo tanto, un mandatario radical o incompetente tiene un enorme margen para capturar las instituciones y paralizar al país desde el primer día.
0: Exactamente.
1: Correcto?
0: Yo coincido con Rafael. Hemos sido miembros de un gobierno en que hemos hecho mucho con un gobierno que no tenía mayoría en el Congreso, pero sí supo construir consensos. Pero
2: Y generar confianza.
0: Y generar todo. Confianza, evidentemente. Entonces, yo creo que lo que dice Palomino es correcto. El Ejecutivo puede no solamente nombrar altos funcionarios, embajadores, ministros, viceministros, sino también puede nombrar los altos mandos militares. Ahora imagínate con Antauro Humala nombrando a los generales del Perú, ¿no? Un señor que ha asesinado policías mandando a gente que han sido sus superiores. Eso es inaudito, ¿no?
2: Pero además, otro tema, en añado, porque ahí se está refiriendo Miguel a lo que puede hacer un presidente. Y simplemente hay que pensar en lo que puede simplemente no hacer. La propia elección de una persona como Sánchez genera una inseguridad a las inversiones que es peor que la inseguridad de la ciudadanía. O sea, no hay nada más, ¿cómo se dice?, delicado que la seguridad jurídica y la falta de confianza para que fuguen los capitales y por tanto se paralice la inversión.
0: Como se dice en la jerga criolla, no hay más. No hay nada más miedoso que un billete de un dólar.
2: Más cobarde. Sí, sí, más cobarde que un billete de dólares, ¿no?
1: Un millón de dólares.
2: Sí, es famosa. Exactamente. ¿Ah?
0: Ahora, el tema de Antauro Humala, pues que lo eludió tres veces anoche, sí, en el debate, este señor, es una cosa crítica. ¿Por qué? Porque lo que nos está diciendo es que él es incapaz de ponerlo a un costado o rechazarlo. No puede, no, porque puede. No puede. Claro. Porque se le cae cae todo el asunto. Y en las votaciones, fíjate, yo estoy a cargo de los personeros de ICA de Keiko Fujimori y hemos detectado varias mesas en donde Keiko Fujimori tiene cero. Y eso, pues, es imposible. Justamente esas mesas en las zonas alejadas o las mesas 900. Así es.
2: Que es donde hay que poner ahora personeros.
0: Donde hay que poner personeros. Y aquí se ha armado, pues, toda una estructura fraudulenta, primero para sacar a López Aliaga de alguna forma y dejar a Keiko como un izquierdista. No que sea yo partidario de señor López Aliaga, pero yo creo que esa ha sido la movida de la izquierda. Y tenemos una OMPE infiltrada.
1: Sí.
0: Una OMPE infiltrada que seguramente va a hacer todo lo posible para tener algunas movidas en esta próxima elección y tenemos que estar muy atentos.
1: Sí, muy atentos, ¿no? Este es la editorial del diario El Comercio. Mira, hace un paralelo bien, bien interesante. En el 2011, Apurímac y Cajamarca eran las dos regiones más pobres del Perú. Apurímac y Cajamarca. En Cajamarca estaba el proyecto Conga, con cerca de 4.800 millones de dólares de inversión que hubiese contribuido a cambiar el perfil de Cajamarca de una manera notable.
2: Sin embargo, ¿lo paró Lima?
1: Sí, sin embargo, agua sí, ¿no? Oro no, ¿no? Entonces, muy bien, pararon el proyecto.
2: ¿Verdad? Oro no, agua sí.
1: Sí. En Apurímac, en ese mismo momento, en ese mismo año, se aprobaba el estudio de impacto ambiental de Las Bambas, una empresa minera que el año pasado produjo 410 mil toneladas de cobre y que ha transformado por completo la dinámica de la región. Hoy, 15 años después, Cajamarca sigue siendo la región más pobre del Perú, mientras que Apurímac está en el top 10 de las menos pobres, ¿no? Si alguien extrae la enseñanza correspondiente, creo que va a coincidir con esta editorial. Según las últimas cifras, hoy la minería formal emplea directamente a más de 276 mil personas, pero tiene influencia entre 8 y 10 millones de empleos indirectos. Así de importante es su aporte. Por eso Julio Velarde insiste tanto en el potencial de inversión que tenemos solo en cobre, aproximadamente 47 mil millones de dólares. Si el Perú lograse dinamizar sus materias primas, atrayendo los capitales extranjeros que se necesitan, realmente haríamos una revolución en corto tiempo en el Perú, ¿eh? Y podríamos pasar a Chile y al Congo, ¿no? Y convertirnos en el primer productor mundial del cobre.
0: Yo me acuerdo, y tú te acordarás, el presidente Alan García decía que el Perú tenía que duplicar su producción de cobre para pasarlo a Chile. Evidentemente, pues no lo hemos hecho porque fíjate, Tía María.
2: Eso era otro, sí, lo que tenía aquí. Tía María, ¿la paró Lima, acaso?
0: Así es, tía María no la paró Lima.
2: Los gobiernos regionales.
0: Los gobiernos regionales y todos los delincuentes terroristas que había en el Valle del Tambo.
2: Sí, violentistas.
0: Efectivamente. Y no es que estoy interrumpiendo, pero es que tenían gente infiltrada.
2: Sí.
0: Lo otro es, nosotros estamos en un mundo donde competimos con otros países por la inversión del cobre. Hay cobre en muchos sitios del mundo y a la medida que hayan precios altos, hay depósitos de cobre en otras partes del mundo que se vuelven interesantes.
2: Claro.
0: Porque antes no eran viables porque tenían un porcentaje de cobre muy bajo, o qué sé yo. Entonces, tenemos que dar las condiciones para que la minería se desarrolle más aceleradamente. No puede ser que hayan proyectos como Tía María que están parados más de 18 años, 20 años.
1: Tiene que hacer como 260 trámites. Es una barbaridad.
0: Es imposible.
2: Y esto que tú mencionas, Pepe, a veces nos falta quizá, creo que nos falta en general a la prensa, pero también a los gremios, explicar qué significaría, más o menos, invertir en proyectos esa cantidad de millones de dólares que has mencionado tú. Eso, ¿qué significa en empleo, en impuestos, en posibilidades de obras públicas, en desarrollo para esas propias regiones, en canon? Por eso. Es decir, es lo que no sabemos quizá traducirle a la gente, y hablamos de decir, bueno, hay una cartera de proyectos de 47 mil millones de dólares. Ya, pero eso suena a números que no. No, lo que tenemos que repetir y explicar es lo que eso significa si se produjera en lo, la consecuencia de tener.
1: En salud, en educación.
2: Entiendo, por, recuerdo un estudio que no sé si lo hizo el IPE o es un tema de Lampadia, una de los dos, que había hecho un estudio y demostraba cómo la minería generaba en trabajos indirectos, en empleos indirectos, 8 veces más, ¿no? Sí, claro. 8 veces más.
0: Así es. Si uno, por ejemplo, lo ve en Moquegua, tú, uno va a la ciudad de Moquegua y ve prosperidad, ve un movimiento comercial enorme. ¿Por qué? Porque tenemos ahí 3 de las minas más importantes del Perú. Está Toquepal, está
2: Southern,
0: está, perdón, sí, y está Quellaveco y San Gabriel ahora.
2: Claro.
0: Que pagan enormes cantidades de canon y se hace obra pública y tiene el mejor nivel educativo en el Perú, a pesar de los gobernadores regionales, pero justamente tienen esos recursos. Pero también hay mala administración de los recursos del canon de la minería. Hay zonas, como yo acabo de estar en Marcona, que recibe 350 millones de soles de canon de Marcobre y de Shogun al año, y no tienen agua, no tienen electricidad.
2: Imagínate propia. Tú, es que no hay derecho.
0: Y no tienen saneamiento, tiran el desagüe a una pampa. Es una cosa realmente deplorable y por eso también tenemos que elegir buenas autoridades en el país para que administren esos recursos.
2: Claro, porque lamentablemente dependen de las regiones, ya no dependen del gobierno central.
1: Y todo es cuestión de la gente que elijas, ¿no? Si no tienen capacidades, ¿no? Evidentemente no van a responder en el puesto. Este es Enrique Gómez, que es el presidente de Comex Perú. Él dice algo también importante. Pocos se han percatado, bueno, no pocos, creo que muchos, Sánchez está convocando a la misma gente del 2021. Está convocando exactamente a los mismos. Con Sánchez vamos a tener otro Zarratea. Ya vimos lo que pasó en el 2021 con el tipo de cambio. Para mí, sí es fundamental por aquel partido que va a traer mayor talento y mayor capacidad al Estado, ¿no? Y Carranza opina que sería el ministro de Economía en el caso que gane Keiko. Él piensa que lo primero para transformar el Estado y luchar efectivamente contra la corrupción es la reforma del Estado en general. Luego, la meritocracia. Lo que hemos visto en los últimos años, dice, es una destrucción del servicio civil. Claro. La gente que entra a los puestos claves es gente que entra por su relación con un partido político. Si tú pones a buenos profesionales al mando en las direcciones de los ministerios y las instituciones públicas, y tenemos muy buenos profesionales en el Perú, la posibilidad de corrupción desaparece bastante, ¿no? Es una forma sencilla de decirlo, pero en gran parte todo depende de a quién convocas. Todo depende de a quién le delega la responsabilidad, ¿no?
2: Y tienen el cuajo de decir Sánchez, que ha participado de ese gobierno, ¿no? De esto, que convirtió el Ministerio de Comercio Exterior y Turismo en una agencia de empleo de sus amigotes y que resultaron un desastre.
0: Bueno, yo creo que un gobernador tiene que tener la capacidad de convocar gente que incluso sabe más que él. Y eso,
1: claro,
0: eso
2: es que es
0: lo decía Fujimori, lo decía García. Y Keiko también está convocando a gente que en su especialidad sabe más que ella. Y claro, eso es el talento de un gobernante.
2: Ese es el talento de un buen político.
1: Pericles, el gran estadista griego, dijo: cuando me entierren, quiero una lápida que diga: aquí yace un hombre que supo rodearse de hombres mejores que él.
0: Sí, ¿no? Exactamente.
1: De eso se trata.
0: Y eso es lo que necesita para gobernar bien.
1: ¿Ah? Bueno, sí. Y muchas gracias, pues. ¿Ah?
0: Muchas gracias a usted.
1: Sí. Una pausa y regresamos con Román Sendoya.
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0: Que la empinada.
1: A ver, ya amigos, estamos con Román Sendoya.
0: Con Román Sendoya, el analista estrella de la política peruana. A ver, Román, dinos. A ver, no, ¿cómo has visto el debate? A ver.
2: Bueno, era un debate importante, era un debate complicado y es un debate que para mí fue interesante. Y bueno, para aclarar muchas cosas. Lo que pasa es que vamos a ver el debate se hace para el indeciso.
1: Claro, así es.
2: Y en cambio, el deciso, el decidido, el debate lo interpreta como un combate de boxeo en el que hay que matar por KO al prójimo.
1: Claro, mi candidato, oye, lo esperan, los que están decididos en su voto pueden decir, yo lo que espero es que mi candidato
0: lo noquee.
1: Noquee al otro.
2: Sí, mate al otro.
1: Que lo mate.
0: Métele golpe, dale, maduro, más fuerte. Más duro,
1: el indeciso no. El indeciso lo que quiere es definir su voto.
0: Y no se dan cuenta que ese debate es para los indecisos.
1: Claro.
0: Porque son ellos los que van a decidir la elección.
1: Claro,
0: y ellos esperan otro mensaje.
2: Claro, no. Y eso es muy importante porque luego hay que saber los segmentos de indecisos, qué niveles de poblaciones corresponden, qué sector de la población corresponde. Entonces tú lo que estás buscando es votos. Y lo que tienes que tener es una inteligencia importante de cómo gestionar la búsqueda de ese voto.
1: El de ayer, sin mentir, por cierto.
2: No, vamos a ver, eso es lo peor que puede hacer un político, pero claro, es que hablar de sin mentir de Sánchez...
1: No, es imposible.
2: Es imposible que ayer... Vamos a ver, ayer le salió tan mal el debate que hoy ha tenido que presentar un equipo nuevo y un programa nuevo. Y si mañana le van malas encuestas, pues presentará otro. Porque él es marxista... De Groucho.
1: Lo recordó Pepe al principio del programa.
2: Sí, sí, pues es marxista de Groucho. O sea, no es marxista de...
1: Explícalo de nuevo, explícalo.
2: No, Groucho Marx siempre decía, yo tengo estos principios y si no les gustan, pues tengo otros otros.
1: Estos son mis principios, no les gusta, aquí tengo otros.
2: Claro, pues y Sánchez tiene... No, él tiene... Vamos a ver, es mucho más peligroso, porque no vamos a frivolizar sobre Sánchez. Sánchez es un comunista reconocido que tiene un proyecto claro de destrucción del Perú. Y como el proyecto claro de destrucción del Perú no da votos, porque la gente se ha dado cuenta, lo que está haciendo es cambiar cada día el proyecto para ver cómo consigue engañar a la gente para conseguir los votos. Eso es lo que está haciendo. Eso es gravísimo y eso es peligrosísimo. Ayer fue curioso el minuto uno que define enormemente cómo va a ser un debate. Ayer se podía haber presentado un debate para Keiko Fujimori mucho más difícil... del que presentó Sánchez, ¿no? Porque Keiko en la presentación lo que hace es presentar un proyecto país. Y Sánchez hace una justificación personal de por qué está ahí.
1: Sí, es verdad.
2: O sea, cuando tú a una semana de elecciones, en un balotaje, en una segunda vuelta, tienes que decirle, hola, nací en mi casa y fui a un colegio público, y era buen alumno y buen hijo, y entonces luego, como no copiaba, pues me llevaron a la universidad. También pública, ¿eh?
1: Sí, también pública.
2: Venga, perdone, que es que ya le hemos elegido para ser el segundo de la primera vuelta y lo que queremos saber qué va a hacer con el país. Es tan falso él que tiene que salir a justificarse porque iba a vender otro Sánchez. Entonces, claro, tú coges el programa de Juntos por el Perú, lo lees y lo que ocupa la parte fundamental, el cuerpo principal del programa de Juntos por el Perú... ¿Es el cambio constitucional?
1: Claro.
2: No lo mencionó ni una sola vez en todo el debate.
0: Sí.
2: Si usted lo que viene es a un cambio, ¿por qué no hizo propuestas? ¿Por qué no llevaba nada? Porque él va a cambiar la constitución. Cuando tú cambias la constitución, nada de lo que está proyectado y propuesto se puede hacer. Porque es una legislatura perdida como pasó en Chile.
1: Y como pasó aquí con Toledo,
2: claro,
1: el primer año.
2: También. Entonces, ¿para qué molestarse? ¿En qué proyectos de carreteras, agros, de ríos? ¿Para qué? Si voy a cambiar la Constitución y no voy a tener que hacer nada. Ayer quedó patente, pero sin decirlo.
1: Claro.
2: Y luego, claro, cuando tú no tienes nada que decir, eres profesor de universidad, eres psicólogo, etcétera, aparte de que el lenguaje corporal fue muy malo, cerrado, claro, estaba mintiendo, los hombros cerrados, los brazos puestos, una versión relajada, ¿para qué leer?
1: Bueno, también.
2: Coges y además haces el discurso de...
1: Improvisas.
2: No, pero improvisas en ese idioma que se llama el politiqués. que es la lengua de los políticos. Nosotros, para los jóvenes, lo que vamos a hacer es preocuparnos por su futuro, para que todos tengan las oportunidades de que lleguen donde quieran llegar. Y aquellos que además están marginados por las distintas sangres de la amazónicas y andinas, tendrán ellos su futuro para... Eso, vamos, a mí que me pongan el cronómetro y puedo estar hablando horas. ¿Qué he dicho? Nada. ¿Qué he dicho? Nada. ¿Qué he transmitido? Para el que está con él, pues confianza. Pero el que está dudando, ¿en qué ha llegado? Tú ayer veías un debate en el que había un proyecto político con medidas concretas y delante un proyecto que era un bla, bla, bla, en el que él sabe lo que va a hacer, pero no quiere contarlo porque genera rechazo.
3: Sabe que, claro, que genera rechazo.
2: Y es claro, eso es un debate complicado.
0: Ahora, yo lo que decía al principio es de que Sánchez se dedicó a guaquear, se dedicó a los insultos y se olvidó en ese camino del presente y del futuro. En cambio, Keiko, sin recurrir a mayores puyas, se adueñó de las propuestas. Y con eso le ganó el debate, porque se detuvo en cada región señalando los problemas fundamentales de la gente. Mientras el otro, ¿qué? Se perdía en el ataque y en el insulto.
2: No, además hasta... Bueno, primero no habían estudiado a Keiko, porque Keiko en esta campaña está siendo de un perfil exactamente igual toda la campaña. Es... Por encima del ruido y la bulla de los 35 candidatos, yo me sitúo en un nivel superior en el que voy a trasladar mi propuesta, no me voy a meter con nadie, no voy a contestar a nadie.
1: Insultos.
2: Me da igual que sea de izquierdas, derechas o medio pensionista, y yo voy a ir a lo mío, porque estoy en otra situación personal y en otra situación política. Eso sí, el que calla otorga, cada vez que recibas un puyazo, lo tienes que contestar. No, es que esté usted con la K de caos y la K de constitución. Perdone, constitución es con C de Castillo. Ya está, punto. Sí, pero sin mayor manera de ir.
3: Sí, claro.
2: Es decir, luego, cosas tan torpes. Él ha sido congresista. Bueno, ya con respeto le llamaba congresista.
3: Sí.
2: ¿Cómo un congresista que está en el Congreso puede atribuir todos los... desastres del Congreso a una señora que no, que no está en el Congreso?
3: Así es.
2: ¿Cómo puede él mentir tanto de a un grupo que tiene 20 curiles, decir que es el que ha gobernado? Pero si hubiera gobernado Keiko, él nunca hubiera sido ministro. Sí, claro. Eso va a empezar, porque Keiko tiene mucho mejor gusto y escogiendo sus ministros.
0: Y si tuviese tanto poder, no hubiese terminado tres veces en la cárcel.
2: No, claro, no, porque no, esa es la sofisticación para engañar a la gente. Y sabes, si hubiera tenido tanto poder, que tiene tanto poder que nunca ha sido presidenta. Sí, sí, sí. Y aquí lo ha sido cualquiera. Castillo. Pero ¿cómo se puede decir con semejante desfachatez? Porque su presidenta Dina, perdone, que le llevaba usted la lista.
1: Claro.
2: Que era compañera suya de gabinete antes de que fuera presidenta. Pero ¿qué pasa? ¿Que Sánchez era fujimorista?
3: Pero fíjate.
2: No lo sabía ni Keiko ni él. Porque en el momento que él se atribuye eso a la presidenta Dina Boluarte, que iba de vicepresidenta de Castillo, es que igual... Bueno, como este cambia tanto de bancada, tanto de perfil, ayer nos tocó el Sánchez de Centro Católico.
3: Ah, sí, efectivamente.
2: No,
3: sí,
2: no,
3: sí,
2: ayer
3: sí,
2: nos tocó, sí. Era, sí, porque sí. Era 31. Los días pares es comunista, los días impares es católico de centro. Una estafa organizada. Lo que pasa es que eso es una falta de respeto al ciudadano, ¿no? Luego, claro, sacó las leyes pro crimen. Usted la ley está, las voy a derogar. ¿Y usted por qué ha votado a favor?
1: Así es.
2: Porque usted las ha hecho.
1: Así es.
2: Y le sacó las actas, mire, aquí.
3: Sí, pues.
2: O sea, o no lo habían trabajado, o toman por estúpidos a todo el país. Porque eso es una falta de respeto. O sea, si lo vas a hacer tú en un meeting tú solo, pues te quedas tan ancho.
3: Sí.
2: Bueno, pero además ayer lo más divertido quizás fue el que también mintiera en directo, y cuando entra a la televisión estuviera el protagonista de la mentira.
3: Otro,
2: era fantástico.
3: Eso fue momento, eso fue
2: ayer había
3: lo que hemos recordado ahora. Sí, lo de
2: Milagros Leiva con Castilla.
0: Sí, sí, sí, claro.
2: Que además ahí el equipo de prensa de él falló. Porque lo primero que le tenía que haber avisado es quiénes estaban en el estudio, que estaban el ministro Morgan Quere y el ministro Castilla. Cuando la otra dice, que dice Castilla que no... No, eso es una interpretación de lo que usted interpreta lo que quiere, pero yo sé lo que... No, no, perdone, que Castilla dice... No, no, que es una interpretación, que Castilla está aquí y está diciendo que no y que eso es mentira. Y claro, cuando ya se da cuenta de que le han cogido una mentira flagrante, luego hace una cosa todavía que es peor, que teniendo comprometida su visita a otros 13 de televisión, no fue a ninguno.
3: Sí, pues...
2: Se fue. Vamos, él acabó mal el debate. A mí que no me digan que ganó él y que salió victorioso cuando el protagonista sale tan tocado. Sí, y ha salido ganador.
3: Es más, y se retiró sin dar declaraciones a nadie.
2: A nadie. O sea, no es que ganó, pues yo los analistas que ven esas victorias donde el propio protagonista ha perdido, pues que se lo hagan mirar como analistas y que empiecen a percibir la realidad desde lo que pasa, es que, no de los prejuicios que tienen.
3: Es que esa reflexión tuya al inicio, de que el candidato, o sea, los que ya tienen definido su voto, lo que quieren es eso.
0: Claro.
3: No, no están esperando las propuestas en fondo.
0: No,
3: porque lo que quiere es que el candidato por el que uno va a votar mate al otro.
0: Ahí decían,
3: y si no lo hace, entonces parece que el otro estuvo un poquito mejor o más eficaz.
0: ¿Por qué no mencionó a Domingo Pérez? ¿Cómo lo va a mencionar?
3: Por supuesto.
0: Porque si no lo van a decir, ¡ah! Se va a vengar.
2: No, pero ayer José Domingo también se iría muy triste a casa. Que no hablaron de la vida allí a sentarse. Estaba tenso para ver cuándo nombraban al perrito. Y nada, no hubo galleta.
0: No pisó la trampa del dame que te doy.
2: No.
0: Que es un debate insípido, vulgar, y que le hubiese hecho mucho daño.
2: No, y además, vamos a ver, el problema es que si ella ayer se dedica a darle... En lugar de a responder, a atacar, que Sánchez tiene para atacar...
3: Todo.
2: Todo.
3: Por supuesto.
2: Y más. Si ella se hubiera dedicado a eso y le hubiera sacado toda la mugre... Hoy sería Keiko abusó, no dijo nada, solo se dedicó a agredir y una postura prepotente, dictatorial, violenta y hoy sería la gran dictadora.
3: Tanto que la propia República hace un resumen hoy día muy bueno de la propuesta de Keiko.
2: No, pero es que las propuestas estaban ahí. Porque había un momento del debate que podía haber sido complicado también. No, bueno, vamos a ver, no es complicado. Pero que Sánchez tuvo una oportunidad de presentar su proyecto de nueva constitución. Que es cuando era fortalecimiento del Estado y los derechos humanos. Bueno, ahí Keiko hizo una apuesta muy inteligente y muy interesante de lo que es el fortalecimiento del Estado de Derecho. Que en lugar de entrar a debatir en leyes que nadie sabe cuáles son, a qué afectan y cómo se llaman, decidió que el fortalecer el Estado de Derecho es que tú tengas agua, que tú tengas luz, que tú tengas salud, que tú tengas carreteras y tengas títulos de propiedad y que el Estado esté cerca de ti y te sirva. No, me meto en diatriba si es mejor el modelo bolivariano o el modelo social capitalista. Entonces, en ese debate, él se dio cuenta de que estaba perdiendo. Porque lo llevaba para un debate de teoría política. Entonces se da cuenta. Y lo malo es que cuando intenta sacar propuestas, fue evidente que no tiene ni idea de ni una sola propuesta. Porque no supo decir ni una. En su programa tiene muchas. A ver si se lo lee. Lo que pasa que, bueno, era el programa de la primera vuelta,
3: claro,
2: que no vale para la segunda vuelta y que quizás para pasado mañana tampoco valga. Si no le ha salido bien el carnaval de hoy de toda la comparsa que se ha puesto detrás, ¿no? Claro, entonces, ayer Keiko dio un conocimiento muy importante de lo que es el Estado y el fortalecimiento del Estado. Visto desde casa, ¿qué te queda? Un señor que ha hablado como siempre durante mucho tiempo y que no ha dicho nada, que ha dicho lo mismo de siempre, que la gente a la hora de intentar sintetizar qué ha recibido como discurso político, cuando hablas en politiqués, es nada, es mucho bla, bla, bla, pero ¿qué? Y no sabes qué decir. ¿Y qué dijo Keiko? ¿Qué hizo Keiko? Que la gente sintiera que ha hablado de algo que para mí me puede servir. Es decir, integrando el país, no solo desde Lima hacia el mundo, como se hace, sino por regiones, por provincias, carreteras, agricultura. O sea, se metió en medicina y en salud, habló de la derrama de SUTEP, que teóricamente eso le tocaba a Castillo, pero tampoco lo tocó. O sea, es que nada de lo que le tocaba a Sánchez lo tocó. Se dedicó a florear. Y agredir. Y claro, cada vez que agredía, recibía la justa
3: respuesta.
2: Claro, pero cuando ya llegas a lo grosero, a lo humano,
3: lo
2: familiar y lo interno...
3: Bueno,
2: ha conseguido el titular de todos, y que hoy por la mañana ya era trending topic en el Perú, es poco hombre.
3: Claro.
2: Porque hay Además, hay que pensar, el 52% del electorado peruano son mujeres.
3: Claro.
2: ¿Y cuántas mujeres hay como Keiko, divorciadas y madres solteras, que tienen que sacar adelante? Es que este señor, ¿no está su marido? ¿Dónde? O sea, pero ¿a dónde vas, no? Que como le hagan así un poquito y empiecen a hurgar en él, no sabemos todo lo que puede salir. Pero fue muy inteligente la respuesta. En lugar de agredirle a él, a sus hijas, que está todo el mundo en casa.
3: Bueno.
2: Hijas, esto que os han dicho vosotros, conocéis a los abuelos, fuimos muy felices, no están papá con nosotros, mamá. Papá y mamá.
1: Así es.
2: Estamos todos, esto es una grosería, esto es un ataque, no nos tiene que doler porque sabemos lo que somos, porque esto solo lo hace un poco hombre.
1: Buenísimo.
2: Y ahí él se quebró, porque delante de su familia, que la había llevado para utilizarla políticamente, como...
1: Ah, estaba la familia.
2: Claro. Ah, no estaba la mujer, las hijas,
1: ella llevaba todo. No me di cuenta.
2: Y delante de su familia le dijeron lo que era, poco hombre. Y eso... Ahí ya, a partir de ahí fue arrastrándose, ¿eh? O sea, sí, en el debate sí. Ya pega un bajonazo.
1: Sí, eso ahí sí le afectó.
2: ¿Pero o qué sea, pensaba? Sí,
1: ¿eh? No, por supuesto.
2: Pero vamos a ver, los deberes, si tenía dos deberes, ¿qué va a hacer con Antauro Málaga?
1: Sí, no contesté.
2: ¿Se lo preguntaron cuatro veces?
0: Cuatro, sí.
2: ¿Pero tú qué te crees, que no te van a preguntar por Antauro Málaga? O sea, tiene una respuesta, ¿no?
1: Claro.
2: ¿Pero sí o no? Lo que pasa es que no lo habían dejado llevar el sombrero. Si no, se metía el sombrero hasta aquí abajo y se escondía como un avestruz. Y
0: decía, oye, cualquiera en el caso de él se reúne en privado con el señor Antauro, le dice, oye, voy a decir esta noche en el debate de que tú no vas a ser parte de este gobierno y lo voy a decir en voz alta. Pero te prometo que te voy a dar ministerios, direcciones generales y toda tu gente va a estar bien acomodada en el gobierno. ¿Podemos hacer un pacto? No sé qué le diría Antauro. Pero de repente le dice sí, y entonces él se hubiese lucido. Pero al parecer no tuvo el beneplácito de Antauro para ello, ¿no?
3: Fíjese, ¿ah? Fíjese, ¿ah? El consejo de Bárbara, malévolo consejo.
0: Pero eso es lo que, no, eso es lo que tenía que haber hecho.
3: Estoy bromeando. Ya sé, estoy bromeando. Estoy diciendo.
0: Yo supuse que este lo va a convencer, es fácil, ¿no?
2: Pero además le dice, a ver, Antauro, ¿qué interesa?
1: No puede.
2: Conquistar el poder y a partir de ahí cambiar. Pero ¿cómo? ¿Cómo puedo hablar del racismo?
1: Imagínate.
2: Pero vamos a ver, primero, delante de una candidata que pertenece a una minoría.
1: Sí.
2: Que además, la minoría japonesa en el Perú, en la Segunda Guerra Mundial, sufrió.
1: Todo.
2: Todo. A que para los de la leyenda negra, nosotros no estábamos, ¿eh? Estos fueron los de aquí con los japoneses. ¿Quién y él? Hablando de eso, llevando a Antauro Humala. Que es un supremacista etnocacerista.
1: O sea, un nazi, lo más discriminador
2: nazi,
1: que puede haber.
2: Un nazi.
1: Completo.
2: Un nazi. Porque el gobierno de Israel se quejó de Humala hace como 8 o 10 años. Y ya, además utiliza a los nazis, el discurso nazi. Y se pone a hablar como valor. Pero ¿quién le ha hecho el guión? ¿Pero quién ha estudiado los temas? ¿Qué equipo hay ahí para que hagan un debate en el que no se puede cometer tantos errores seguidos?
0: Todo está improvisado, todo. Por ejemplo, el tema central, esto la gente no lo debe perder de vista, el tema central de ellos es la Asamblea Constituyente. Sí, claro. ¿Por qué es el tema central? Porque la Asamblea Constituyente es un poder omnímodo, total. Una vez que se instala una Asamblea Constituyente, todos los demás poderes pueden desaparecer. Pueden cambiarle el nombre al país, alargarle el mandato presidencial, desaparecer al Congreso, pueden hacer todo. Eso se llama refundación del país. Por eso lo que se aconseja y lo que las constituciones prevén es básicamente las reformas puntuales, que son las reformas serias que no convulsionan a un país.
1: Claro, pero es que eso es lo que hay que aclarar, Pepe, porque podría malinterpretarse lo que acabas de decir, para que no se malinterprete. La refundación del país, esa pretendida refundación, porque además dicen que vamos a refundar el país, ¿no? Termina como termina Venezuela.
0: Sí, claro, por supuesto,
1: o sea,
0: pues.
1: Eso aclarémoslo.
0: Es clarísimo, ¿no?
2: Y él, además, el problema de él es que la primera semana de campaña fue sincero.
0: Así es.
1: Sí, claro.
2: Donde salió el verdadero, ahí es donde salió el verdadero
1: Sánchez.
2: Cambiar la constitución. Oye, el programa tiene con los cuadros de comparación 74 páginas. Uh-huh. Bueno, hasta la página 17 solo está hablando del modelo político que incorporaría la nueva constitución.
0: Así es.
2: O sea,
0: esa es su propuesta central.
2: Más de un tercio de su programa es el cambio constitucional. Y dentro, en varios puntos, desarrolla además qué artículos cambiarían y en qué sentido. Ayer, a los ciudadanos peruanos que estaban mirando, les usurpó su proyecto político. Se lo usurpó.
0: Así es.
2: Eso es un fraude.
1: O sea, les ocultó.
2: ¿Les ocultó? Sí, sí. No, no les dijo.
1: Al contrario. Dijo lo contrario.
2: Dijo lo contrario y les mintió. Pero además luego tenía problemas porque cuando era de centro, en el modelo económico se puso estupendo y le salió el comunista que lleva adentro, hablando del modelo mercantil, la economía social. Y entonces, como los mercados, digo, a ver, chico, céntrate, que hoy es 31. Hoy te toca ser de centro católico. No, no, no te toca. Pero claro, cuando tienes que llenar tantos minutos y no los llevas preparados, porque confías en tu verborreo político, en tu capacidad de profesor de universidad, y que eres psicólogo y entiendes muy bien al pueblo, pues se te escapan cosas que si estás de lente y sabes de qué está hablando, te das cuenta y dices, oye, esto es contradictorio con el párrafo anterior. Pero así lo hizo, ¿no? Y luego miente con deportividad. Realmente, o sea, lo de Castilla fue muy importante, ¿eh? Muy determinante.
0: Sí.
3: Lo de
2: la cita utilizada.
3: Cuando dice lo de Castilla, ¿qué te refieres? Ah, lo del ministro Castilla.
2: Sí, claro, claro. Utilizar la palabra y el nombre de otro que tiene prestigio.
3: Además,
2: en beneficio propio.
3: Diciendo mintiendo. Exactamente lo contrario.
2: Exacto.
3: De lo que había dicho.
2: Claro. Claro, menos mal que estaba en Panamericana y menos mal que pudo en directo aclararse el entuerto. Pero, oiga, que usted quiere ser presidente de la República del Perú, usted no puede actuar de esa manera. Entonces, mientras tanto, pues eso, a contestar, a leer y a hacer propuestas. Al final, te quedas con ese proyecto de país y luego, ¿para qué te sirve? Porque lo que ayer la candidata Fujimori presentaba es el que yo sea presidenta, ¿para qué te sirve? Para que tengas carreteras, para que los agricultores puedan hacer, los pequeños trabajadores puedan trabajar, las pequeñas y las grandes empresas tengan sitio, que el Estado llegue a todas partes, que la gente tenga títulos.
0: Bueno, y para eso llevo esta gente calificada que van a hacer esto.
2: Sí,
0: esto,
2: además soy mi equipo, pero además va incorporando nombres de otros sitios. O sea, es decir, con una visión mucho más amplia de lo que tenía el fujimorismo en elecciones anteriores.
3: No,
2: es decir, la nueva Keiko va arropada de gente que va incorporando gente y va incorporando proyectos como el Beca 18, Pensiones 65, que eran de Humala.
3: Sí, claro.
2: Y decía, funcionaban, sí, eran buenos. Pues eso, de Aban García era bueno. Pues venga, también. Es decir, una visión mucho más amplia y abierta del país, ¿no? Es por eso no he entendido mucho de los analistas políticos que he oído hoy, no he entendido mucho de algunas portadas, porque no fue un intercambio de golpes, no hubo un intercambio de golpes, una
3: claro,
2: legítima
3: hubo
2: defensa
3: de
2: ante
3: defensa
2: las agresiones de otro. Ahí no hubo ningún intercambio de... Hubo un modelo de país y delante hubo un conversatorio politiqués en el que no se comprometía nada, no dijo nada y es más, dijo exactamente todo lo contrario de lo de que su programa electoral.
3: Mira, en el inicio del programa pasamos un video de NTN 24 de Colombia, uh-huh, en el que un canal colombiano.
2: Sí, sí, explica perfectamente.
3: Explica perfectamente lo que es, lo que representa Sánchez, ¿no es cierto?
2: Sí, sí.
3: Ningún medio peruano lo ha hecho.
2: No, ninguno.
3: Es que eso es la parte que yo me duele sinceramente. Y lo dejo como comentario para... No es una agresión a los demás medios. Pero eso es lo que, entre otras cosas, falta en el Perú. Que los comentaristas, los periodistas, los medios de comunicación expliquen o hagan evidente lo que se ve, ¿no?
2: Pero además, vamos a ver, es importante...
3: Y no se queden en la anécdota.
2: O ver y oír,
3: claro,
2: lo que está pasando. Ahí hay circulando un vídeo de Gorriti que se titula El mal peor, o El mal menor, que si tú lo ves viendo a Gorriti, dices, ya está este apoyando a los comunistas. Míralo sin que sea Gorriti, coge la locución y escúchalo. Uh-huh. Acaba casi pidiendo el voto, y no lo pide, pero interpretas desde la objetividad, y al final resulta que el mal menor... Es Keiko. Pero como lo dice Gorriti, ya lo oyes más. Entonces, ayer hubo muchos analistas que con Keiko no la escucharon, se quedaron en cómo le golpeó el otro, con qué habilidad, y ella no supo zafarse, y te contestó todo, y muy bien, con mucho estilo, con mucha paciencia y prudencia. Llenó el país. Entonces el problema es que leyó. El problema es que leyó.
0: Sí, tú quieres.
2: ¿Pero cómo lo vas a llevar? Llevas 200 propuestas.
0: ¿Cómo no vas a leer?
2: ¿Cómo no las vas a leer?
3: Y lo que quería, no, además, con esos tiempos.
2: No, es que
3: o
2: claro.
3: O sea, si tú tienes unos tiempos
2: es que tienes que
3: muy claros y muy cortos, no, y tú tienes un mensaje que dar y unas propuestas concretas que transmitir, no puedes hacer otra cosa que apuntarlas.
2: Y además, ojo, es que si no... ojo, que tú llevas unos tiempos tasados en los que en esos debates se lleva el minutaje al segundo.
3: Sí, claro.
2: En el que dejas márgenes de 2-3 segundos como mucho, porque a veces al leer y estar en la tensión es más rápido o intentar respirar. Pero además luego tienes que tener la habilidad de saber qué palabras o qué párrafo es
3: prescindible.
2: Claro, porque tú has dedicado 20 segundos a decirle, porque no sabes cuándo te va a salir, oye, que hijas mías, que este poco hombre se está metiendo con nosotras.
3: Eso no estaba previsto.
2: Claro,
3: eso no está, eso
2: tienes, claro, lo tienes que ir contestando,
3: que te quita
2: tiempo. Entonces, sobre el guión teórico, tú tienes que ir sabiendo modularlo y tener los párrafos prescindibles.
3: Y estuvo exacto.
2: Exacto. Exacto. Menos en uno que le faltaron 18 segundos, le sobraron 18 segundos porque otra vez...
3: Tuvo que...
2: No le funcionaba el cronómetro varias veces a la señora Fujimori. ¡Otra vez! Le pasó en el primer debate, le pasó en el segundo debate y le pasó ayer otra vez. Entonces...
0: Porque si algo el Jurado Nacional de Elecciones no sabe es hacer debates.
2: Es voto informado, pero a todos los candidatos no les sabe poner el cronómetro. No,
3: y además, otra vez, las preguntas... Esa, la importancia de las preguntas ciudadanas, por el amor de Dios... No pueden, a cualquiera de los dos, o sea, no pueden hacer ese tipo de preguntas.
2: Pero bueno, y luego un detalle. El otro será muy del pueblo con el pueblo. Pero la única persona que contestó llamando por su nombre de pila
3: a los que preguntaban
2: fue la señora Fujimori. El otro, el ciudadano, oiga, sí, pero atiéndale, escúchele. Es un ciudadano que le están preguntando, teóricamente. Pero bueno, conteste. Da igual. O sea, no. A mí me llamó mucho la atención. Yo pensaba que Sánchez, que lo considero una persona con habilidades políticas, ayer en el debate iba a tener una talla y una altura muy superior a la que demostró. Porque además era un debate de modelo contra modelo, sistema antisistema, Perú contra no Perú. Un cambio de esquema. Y resulta que este señor no aprovechó la oportunidad que tenía. No la aprovechó. Y ahora vamos a ver qué queda. Igual mañana nos presenta otro proyecto político.
3: Sí, claro.
2: Bueno, hoy lo ha hecho. Vamos a la segunda vuelta contra N proyectos políticos. No sabemos cuántos. Es Keiko y todos los proyectos de Sánchez. Ahora, habrá que poner la papeleta, pero versión 12, versión del día 31. Yo voto por Sánchez, que apareció el día 3 de junio. Claro, por el de tal día. Un fraccionamiento de voto propio de la primera vuelta. Porque, claro, es que esto de hacer eso y engañar.
3: Esto, pues, estamos riéndonos, pero es una tomadura de pelo. Real.
2: Es gravísimo.
3: Mira, no, yo no lo he visto nunca en ninguna otra campaña.
2: Sí.
3: Este nivel de cambio dependiendo de las circunstancias, yo no lo he visto nunca.
2: Pero el programa electoral que cambia a lo largo de la elección, el programa mutante,
3: por eso.
2: Yo creo que este lleva el sombrero de Harry Potter, ese que habla y saca trucos, y además su programa electoral también debe ser de Harry Potter, que cambia las letras y cambia los textos. Sí, porque es magia pura. O sea, no sabes a qué te estás enfrentando. Lo que estás enfrentando es una realidad. Es a un comunista... que quiere llevar, y lo dijo muy seriamente, porque son sus amigos, quiere llevar al Perú a ser como Bolivia y Venezuela. Y no entiendo a los que siguen pensando que van a viciar el voto, van a votar nulo o van a votar blanco. Además hay gente como votantes de Nieto, vamos a ver. Si estuviera Nieto y Sánchez, ¿qué votarían?
3: Claro.
2: Nieto, que es el Perú, ¿no?
3: Claro.
2: Bueno, pues no está Nieto, ¿por qué van a votar Sánchez? Claro. Si es un modelo al que usted nunca votaría. Empieza a pensar en qué está votando. Que en la segunda vuelta no se votas por el que quieres, sino contra lo que no quieres. Y si lo que no quieres es que el Perú sea como Venezuela o Bolivia, pues tienes que votar por el Perú, que en este caso es Fuerza Popular. Punto.
3: Por supuesto.
0: Y otros le critican que ha estado demasiado generosa, demasiado dulce, pero tienen que entender que la campaña que se ha hecho contra Keiko es presentarla. ¿Cómo la sacan en la bandera? Las con cachos, es un monstruo, claro, claro. Un monstruo, un vampiro, una cosa.
3: Está demostrando que no es.
0: Es lógico, que no, tiene claro, que demostrar que no es. Que...
2: No, bueno, claro, o sea, tiene que presentar lo que es, que es una señora preparada, que ha sufrido mucho en la vida, que es una madre de chicas adolescentes que quiere futuro para su país y para la gente. Entonces, por eso era muy difícil.
0: Tiene que ser prudente y generosa en el debate.
2: La línea en la que tenía que estar de fortaleza y contundencia respecto a lo que estaba pasando. Entonces, por eso, vamos a ver, que hay que analizarlo desde una perspectiva, no lo que yo quiero, sino lo que tengo que buscar, que son votos y ganar las elecciones por el bien del Perú.
0: Román, te comprometemos para el viernes, que es el cierre.
2: Es el cierre, sí, vamos a ver, sí, yo creo que sí.
0: Listo. Amigos, tenemos que concluir. Ha sido un gusto estar con ustedes. Nos vemos
3: Queda un minuto.
0: No importa, que quede un minuto. Estamos concluyendo ya.
3: Van a tener que poner esto porque ya terminó el programa.
0: Ya acabó el programa. Ya lo acabamos. Amigos, ha sido un gusto estar con ustedes. Nos vemos el viernes en vivo y en directo, como siempre.
3: Oye,
0: y vamos a contar para el análisis final con Román Centoya, por supuesto.
1: Pepe, no, en todo caso. Vamos a hacer. En todo caso, estoy bromeando.
2: No podemos hacer.
1: Como ayer hacía en Canal 4, en Canal N, perdón, ahí.
2: ¿Quién?
1: La periodista que estaba ayer, amiga nuestra, hombre. Diana Seminario. Que como no empezaba lo del debate, ¿no? Mientras tanto decía, bueno, ya estamos, no, todavía no. Y entonces, bueno,
2: ya nos
1: repetía,
2: ir, claro.
1: Y repetía.
2: Porque ayer se les recalentaron los equipos.
1: Sí,
3: ya pasó el minuto.
2: Sí, ya nos podemos ir.
3: Entonces no vamos. Vamos.
2: Adiós, buenas noches.
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6: No hay duda. En el Perú estamos bendecidos. Nuestra abundante tierra fértil, diversidad de climas y una inigualable sabiduría ancestral nos consolida como una potencia agrícola exportadora en América Latina. Nadie le quedan dudas que la agricultura peruana tiene enormes oportunidades de crecimiento sostenible. Por ello, diversas alianzas estratégicas apuestan por la convivencia entre la agricultura y la minería, otra de nuestras principales actividades generadoras.

0: alimentos. Como dijimos, nuestros cultivos nacionales son el resultado de una mezcla de arduo trabajo, tradición y tecnología moderna, crucial para la economía y la seguridad alimentaria. Actualmente, el desafío es potenciar el crecimiento de nuestros campos y desaparecer los mitos que aseguran que existe un conflicto entre la minería moderna y la agricultura. Se ha demostrado que la explotación minera responsable no agota ni contamina los recursos hídricos tan importantes para el desarrollo agropecuario. La agricultura nacional genera más de 4 millones de puestos de trabajo, lo que representa más del 20% de la población económicamente activa. Es evidente que la labor de nuestros campesinos es vital para la economía del país. Su esfuerzo en el campo ha logrado, por ejemplo, que el arándano, los espárragos y las uvas peruanas nos coloquen como líderes mundiales en exportaciones agropecuarias. 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
0: La crónica de lo que nos dejó el debate presidencial.
2: ¿Cómo puede usted hablar de fortalecimiento de la policía, congresista Sánchez, si tiene usted en sus filas Antauro Humala, asesino de policías?
0: Además, Roberto Sánchez presenta a su equipo técnico y hasta una nueva versión de su plan de gobierno.
3: ¿Con qué plan de gobierno nos quedamos? ¿Con el de primera vuelta o el de segunda? ¿Qué nos garantiza que no va a volver a modificar su plan de gobierno?
4: Hola, ¿qué tal? ¿Cómo están? Muy buenas noches. Bienvenidos a Combates por PBO. Como es obvio, vamos a hablar el día de hoy del debate y lo que falta de la campaña, que es casi 5 o 6 días. Vamos a tener un solo corte comercial, cosa que, bueno, es natural. Nosotros somos un canal comercial. Hasta el día de hoy nadie me explica por qué el jurado hizo cortes comerciales. El ideal hubiera sido que debatan, porque tenemos un representante del fujimorismo y un representante del sanchismo, pero en fin, no quieren debatir tampoco. Me voy a pelear con ellos por no querer debatir. Así que comencemos con un colega de quien habla. Dieter, ¿qué tal? ¿Cómo estás?
5: Hola, Filip, ¿cómo estás?
4: Colega de
5: panza.
4: De volumen, de panza. ¿Qué tal? ¿Cómo estás? ¿Cómo estás? ¿Cómo andas?
5: Bien, bien, gracias.
4: ¿Cómo
5: a Dios,
4: va tu debate con la olla?
5: Gracias a Dios la voy perdiendo.
4: ¿Sí?
5: Sí.
4: A ver, rapidito, porque del otro lado viene un peso pesado ideológico, pero es ligerito. Va a estar con nosotros Duberlí Rodríguez Tineo, que ha sido presidente de la Corte

0: Suprema, nada más y nada menos. ¿Qué te pareció el debate?
1: Mira, yo creo que hace un espacio perfecto para que, más allá de las de los pareceres que nos puede generar, un espacio perfecto para que se puedan plantear claramente propuestas y un parteaguas en la diferencia entre lo que buscamos nosotros, lo que proponemos nosotros, y del otro lado, pues, el insulto ramplón, ¿no?
0: Ya. Yeah. Una de las cosas que yo vi es que el 70% de las alocuciones del señor Sánchez eran para atacar a Keiko y el 30% para proponer. Me parece algo legítimo porque, en último caso, si la disputa es por los indecisos, él lo que quería era, de esa gente indecisa, agrupar a los que no quieren votar por Keiko. Y Keiko lo que trataba era de convencer en esos indecisos a los que no saben si votar o no por Sánchez, cada uno con lo suyo. ¿Así lo viste tú?
1: Mira, Keiko ha dedicado el 90% del tiempo a explicar al país lo que el país quiere escuchar. ¿Cómo nos vamos a librar de esta ola de inseguridad? ¿Cómo vamos a enfrentar los problemas de salud? ¿Los problemas que afrontan, pues, nuestros hermanos del agro nacional y un largo etcétera, ¿no? Del otro lado, tú mismo lo has señalado, ¿no? La mayor parte de su tiempo solamente se dedicó ¿a qué? A insultar, a atacar, porque no tienen propuestas. Tan es así que ya van tres planes de gobierno. Yeah. El de primera vuelta, el que presentaron después con su hoja de ruta. La periodista Sofía Salinas ha publicado, por ejemplo, entre ayer y hoy día ya cambiaron parte del plan de gobierno, porque ayer decían que sí iban a estatizar empresas, hoy lo han retirado. Mañana sabrá con qué cosas nos salen. O sea, esa es la prueba de que el caos con C de Castillo, con A de Tauro, la ODE, no, mejor ya ahí lo dejo nada más.
0: Ya.
1: Mejor ahí no.
0: Bueno, te digo, es verdad, ahora voy a hablar con Duverly de esto. Es recontraordenadito el doctor Duverly, ha sido como abogado y ha sido diputado, senador o diputado del PSR, ¿no? En la década de los 80. Voy a conversar
1: diputado,
0: con él.
1: Creo que sí, el doctor.
0: Correcto, pero acá el punto es que esto, el día de hoy, y esto lo debieron haber hecho la semana pasada, para enriquecer el debate, digo, hoy han presentado un programa que se ha construido sobre la base de los siguientes documentos, ¿no? Es de la segunda vuelta, y ahí está, el de ellos, el de Ahora Nación, el de Obras, el de Primero la Gente, el de Venceremos, y el de la Plataforma por la Democracia, que son un grupo de independientes, autónomos. Pero eso lo vamos a conversar con él. ¿Qué te parece si damos una nota para resaltar lo más notable y después lo conversamos contigo? Veamos la nota.
2: Sí, sí, claro. Hay que acabar con la dictadura congresal del gobierno que dirige Keiko Fujimori. Por eso estoy acá.
3: Esta elección no se trata de mí, ni de generar más divisiones.
4: A solo días de la segunda vuelta electoral, Keiko Fujimori y Roberto Sánchez se vieron las caras en lo que fue el último debate presidencial.
3: Todos recordamos el intento del golpe de Estado de Pedro Castillo. Pero si algo recordamos, fue su actuación en el Congreso, donde usted mismo condenó ese golpe. Yo le pregunto, ¿usted es un complotador o un traidor?
2: Pero en realidad, usted miente. Pregúntele a Miki Torres todo lo que ha dicho. El pez muere por la boca y ha confesado sedición, golpismo parlamentario que hoy dirige usted. Denle cuenta al país.
4: En el bloque de Seguridad Ciudadana, Keiko Fujimori propuso el plan de pacificación nacional, mientras que Roberto Sánchez responsabilizó al fujimorismo y al Congreso por leyes que considera favorecen la criminalidad.
3: Por eso es que habrán policías y militares 24/7 en los buses de las áreas metropolitanas. Destruiremos la mafia de la extorsión. Expulsaremos inmediatamente a todos los migrantes ilegales que cometan delitos. Las Fuerzas Armadas asumirán el control de nuestras fronteras.
2: Pero esto se agrava también porque se ha debilitado la persecución del delito, de la organización criminal, y todo eso ha sido producto de las leyes que su bancada ha dirigido, señora Keiko.
4: En otro momento del debate, Keiko Fujimori le recordó la influencia que Antauro Humala ha tenido en su entorno político, mientras que Sánchez no tardó en responder y criticó a la familia Fujimori.
3: ¿Cómo puede usted hablar de fortalecimiento de la policía, congresista Sánchez, si tiene usted en sus filas a Antauro Humala, asesino de policías?
5: La señora Keiko dice que sabe que es una familia independiente que sale adelante. Yo a alguien le recuerdo que yo sí sé qué es salir adelante con su familia, respetando a mi padre, respetando a mi madre, respetando a mi esposa, respetando a mi hermano.
3: Qué pena, qué poco hombre es usted.
4: Durante el bloque de fortalecimiento del Estado Democrático y Derechos Humanos, Sánchez defendió su propuesta de referéndum y recordó las muertes registradas durante las protestas de 2022 y 2023. Por su parte, Keiko prometió recuperar iniciativas como Foncodes y PRONA en caso de llegar a la presidencia.
5: Quienes tienen que rendir ante la justicia por los más de 50 asesinatos, señora Keiko, que usted ha blindado, que no le ha importado la vida de más de 50 compatriotas, con su socia Dina Boluarte cubierta con impunidad, archivando la investigación, burlándose del pueblo, es usted.
3: Junto con ustedes vamos a fortalecer el PRONA para nuevamente traer desayuno y almuerzos escolares de calidad.
4: En el bloque de Educación y Salud, Fujimori prometió telemedicina y mayor apoyo a los escolares, mientras que Roberto Sánchez planteó más becas y la presencia de un psicólogo en cada colegio.
3: Fortaleceremos el Fondo para Enfermedades de Alto Costo. Entregaremos 5 millones de kits escolares con mochilas, útiles, buzos, calzados, hechos por nuestras MIPES, apoyando así a nuestros niños, pero también a la reactivación de nuestra economía popular.
5: Un psicólogo por colegio, pero en el ámbito de la salud, mejorar la salud mental. Debemos duplicar los centros de salud mental comunitarios. Yo soy psicólogo, terapeuta, sé el esfuerzo, sé que se necesita y hoy la salud mental no es una prioridad.
4: En el bloque económico, Sánchez propuso fortalecer el programa Juntos e impulsar la industrialización del país, mientras que Keiko Fujimori defendió beneficios tributarios y créditos para las MIPES.
5: Que dice que cree en la estabilidad y en la meritocracia, y lo puso a Klimper de director del Banco Central de Reserva.
3: Y por eso es que para ellos decimos tributación cero los tres primeros años. Licencia cero. Con una sola declaración jurada podrás abrir tu negocio.
4: Pero hay algo que llama la atención. A menos de 24 horas del debate, Roberto Sánchez presentó un nuevo plan de gobierno y un discurso más moderado. La pregunta es inevitable. ¿Cuál es el verdadero Sánchez? ¿El de la primera vuelta o el que aparece ahora en la recta final de la campaña?
6: La vida, la democracia.
4: Así terminó el último cara a cara entre Keiko Fujimori y Roberto Sánchez. Entre acusaciones, cuestionamientos y promesas, ahora ya no hablarán los candidatos, sino los peruanos, que tendrán la última palabra en las urnas.
0: A ver, esto es lo que nosotros podemos considerar que es lo saltante. ¿Qué es lo que más te ha llamado la atención a ti, Dieter?
1: Mira, el público que nos está viendo en este momento se ha quedado con esa última frase de Sánchez, ¿no? Dice, somos democráticos y están buscando sacar como sea a Castillo de la cárcel, como sea, juntándose con gente que, como Manuel Rodríguez Cuadros, que dijo, renuncio, no, me tengo que ir porque huaca la fuchi Pedro Castillo, pero ahorita que, ¿cómo se llama?, la posibilidad de que estén en un cargazo, ahí nada importa.
0: O como, ¿no?, Javi Colchado, que se jacta de haberlo capturado y la verdad es que no tuvo mayor mérito. Pero
1: claro, ha dicho, creemos en la vida, pero ¿de quién está rodeado, Philip? De gente que quiere legalizar el asesinato de niños, ¿no? Porque eso es el aborto, ¿no? Buscar legalizar y despenalizar el aborto es buscar que se soliviante en nuestra sociedad el matar, ¿cómo se llama?, al niño por nacer, ¿no? Y acá no vamos a entrar pues en medias tintas de me parece, no. La legislación peruana claramente señala que desde la concepción se le considera niño. Si a los aliados de Sánchez no le gusta lo que dice la ley peruana, qué pena, pues eso es lo que dice la ley y la constitución peruana, ¿no? Entonces, ya, que sea democrático, yo lo pongo ya, en telejuicio. Que defiendan la vida, mentira. Que digan que, por más que sus aliados, estos advenedizos que se le están pegando con babas ahora solamente porque no quieren que Keiko sea presidente, porque es lo único que los mueve, ¿no? Que buscan defender los derechos de las minorías. Sánchez tiene a su costado. ¿A quién? Antauro Humala. No solamente, como ha dicho Keiko, que ha estado implicado en un tema de asesinato de policías, sino ¿a quién? Un Antauro Humala que ha dicho, ¿no? Y ahí ojalá que me escuchen los amigos de Ahora Nación, que tan se rajan las vestiduras diciendo que son los defensores de los derechos humanos y las minorías. Antauro ha dicho, ahora, nomás hace poquito, ¿no?, que él fusilaría pues a la comunidad LGTB porque le genera pues escozor.
0: Ya.
1: ¿No? Entonces, eso es lo que representa Sánchez y esta
0: visión zurda. Ya, ok, pero estás cayendo en lo que hizo Sánchez con Keiko, ¿no? Atacarlo. ¿Cuál para ti ha sido...?
1: Disculpe, Philip, eso no es un ataque, es un tema de hechos objetivos.
0: Ya, pues, pero sí es ataque, pues. Pero ya, en fin, cada uno con lo suyo. La pregunta es, ¿qué ha sido lo nuevo? ¿Keiko mencionó alguna nueva propuesta? ¿Algo novedoso? Por dar un ejemplo, a mí me llamó la atención que no ponga énfasis, es algo que me pareció un dato muy llamativo, que las condenas que se están realizando con las unidades de flagrancia, porque le da efectividad pues, a un juicio rápido, sin que sea sumario, con garantía del nuevo Código Procesal Penal y con una justicia efectiva, porque le das una condena a una persona que a la hora y la hora tiene derecho de rehabilitarse una vez que cumpla su condena. Eso a mí me llamó la atención.
1: Mira, Keiko lo ha señalado y qué bueno que lo resaltes, Philip. El tema de justicia en el Perú tiene que volver a una lógica, vamos, de sentido común. Hoy, y la ciudadanía lo sabe, ¿no?, el mundo está al revés, ¿no? El delincuente tiene más derechos que las víctimas. Recordarás tú que en el Congreso disuelto, ¿no?, el congresista Costa en su momento reclamaba que por qué no hay tantos policías muertos como delincuentes cuando hay un enfrentamiento entre las fuerzas del orden.
0: Costa, pues,
1: ¿no? Pero es que esa es la lógica que mueve, cómo se llama, gran parte de la gente que está en el entorno de Sánchez, ¿no? ¿Por qué? Porque si el policía que defiende a tu familia, ¿no?, los miembros de nuestras gloriosas Fuerzas Armadas defienden a la patria, ¿no?, frente a las amenazas de la democracia y de la patria, ¿qué salen a decir? No, qué malos son los derechos del delincuente, ¿no? Mira, y eso no es un tema solamente de, qué mal, que están tratando de polarizar, es un hecho objetivo. Hoy, si cualquier compatriota se enferma, ¿cuánto te demoras en tener una cita médica, Philip? Más o menos entre 2 y 6 meses.
0: Ya, pero eso vale para el de izquierda, para el de derecha, eso vale también para la gente muy, muy pobre y la clase media baja.
1: Así es. Eso no te lo niego. Pero ¿quiénes implementaron esas reformas?
0: Ajá.
1: ¿No son acaso los de izquierda, de todos los pelajes? Izquierda radical, caviar. Tanto se ha llenado la boca el señor Sánchez sobre el tema de las leyes procrimen. Y la izquierda se llena la boca del tema de las leyes procrimen. ¿Por qué no mencionan, por ejemplo, que, y eso lo vamos a derogar nosotros, que en el año 2017, creo que era Basombrío, el ministro del Interior, aprueba un decreto supremo que es el 02-2017 del Ministerio del Interior? ¿Y qué cosa dice esto? Oye, extranjeros, vengan nomás, no importa si tienen antecedentes, me firman una declaración jurada nada más, diciéndome, yo no he hecho nada, ni voy a hacer nada en tu país. Y con eso le dimos carta libre a un montón de...
0: A ver, a mí me llama la atención que no haya a estas alturas del debate, por decirlo en términos genéricos, una conciencia plena de que el gran responsable de la inseguridad ciudadana por el oleaje de delincuencia venezolana se llama Pedro Pablo Kuczynski, Basombrío, Lleno Costa, ese progresismo. Porque el día de mañana más tarde, Dios no quiera, asalten un familiar de la familia Columbus o de Rodríguez o los Tineo o los Batters y sea un beneco, eso no ha sido culpa de Keiko ni de la izquierda radical. Eso ha sido culpa de un gobierno como el gobierno del señor Kuczynski, que sabe Dios por qué intereses americanos, digo yo, se le ocurrió abrir la frontera peruana indiscriminadamente a un país que no es limítrofe con... Eso es algo que nadie comenta, hermano. Los señores han salido de Venezuela, se han ido a Colombia, se han ido a Ecuador, han cruzado un supuestamente puente humanitario y han llegado acá, y que Dios me perdone, como si fueran animales encima de tolvas de micros, y entraban 50.000, 60.000, 70.000 al día. Eran las caravanas del hambre, mano. Mira, y eso es responsabilidad del pepecaucismo.
1: Mira, y el pepecaucismo, como tú mencionas, el presidente Kuczynski, en una entrevista que no hace mucho ha dado, más allá de reconocer el tema de polarización que se generó en su gobierno, también has indicado el error que él cometió confiando en ciertos ministros que él tuvo y que se dedicaron, como él mismo lo dijo, a cualquier otra cosa menos a defender los intereses del país. Y esos a los que él se refiere son, pues, estos representantes también de la izquierda. Le podrás llamar caviar si tú quieres, pero finalmente son izquierda, tienen una visión de buscar proteger más al delincuente que a la víctima. Y te lo digo, cuando yo fui congresista en el periodo complementario y se aprobó la ley de protección policial que garantizaba el tema, pues, de la legítima defensa por parte del policía que hace uso de su arma de reglamento, ¿qué salió a decir toda la izquierda, todos los pelajes que había en el Congreso? Uy, no, la ley del gatillo fácil, ¿no? ¿Por qué? Porque lo que buscan es, ¿qué cosa? Atacar a la policía.
0: O lo va a llamar a proporcionalidad. Oye, tú estás más o menos chapado, yo también, nuestro invitado que esté esperando,
1: no, el doctor,
0: es un adulto mayor,
1: es el doctor,
0: hermano, si un policía le tiene que defender la vida porque lo van a asaltar, ¿a él qué le va a importar la proporcionalidad? Lo tiene que defender, es una persona que la están asaltando. El policía tiene todo el derecho del mundo de sacar su arma de reglamento y meterle un balazo al tipo. Si va a atentar contra la vida del señor, lo va a robar. ¿Cómo que proporcionalidad?
1: ¿Y
0: oye, manito, el tipo es un ladrón.
1: ¿Qué han hecho? Perseguir a la policía.
0: Yeah.
1: La gente que está en el entorno del señor Sánchez, muchos de ellos, ¿cómo se llama?, han votado por normas que atentan contra la Policía Nacional.
0: Vamos a avanzar, porque eso le vamos a preguntar al doctor Belli, que entonces, no tengo ni que preguntarle, pero igual lo vamos a hacer, él no está de acuerdo con eso, pues es un juez, ¿no? El juez tiene que, los jueces protegen la vida de las personas, no de los choros. Pero en fin, avancemos. Keiko dice claramente que Sánchez se dedicó a atacar y ella no pisó el palito. Yo sí creo que debe haber sido más enérgica en alguna respuesta, pero bueno, el estilo es el hombre y en este caso el estilo es la mujer. Veamos lo que dice Keiko.
7: ¿Cree usted que debió ser más enérgica para responder alguna de las cosas que le dijo el señor Sánchez referente al caso Cocteles, referente a su presunta influencia en el Congreso para gobernar el país? ¿Cómo se autocalifica usted en el debate de ayer y cómo califica usted también al señor Sánchez luego del debate del domingo?
8: Miren,

0: Lalito.
1: A ver, paciencia, buen humor con el eco. El tema de no responder, ¿no te parece que Keiko está muy suavecita?
2: No, yo creo que para el espacio en el que estaba, lo que correspondía era que nuestra candidata presidencial lo que haga es explicarle a la ciudadanía cómo vamos a solucionar los enormes problemas que tiene el país, ¿no? En ese momento yo no estoy en un debate, estoy en una entrevista contigo y yo sí puedo tomarme ciertas licencias que nuestra candidata presidencial no podía por el tema de la metodología, los tiempos y demás. Sánchez, por ejemplo, en el video que tú has mencionado, habla de los muertos durante el gobierno de Boluarte. Bueno, hablemos también de los muertos durante el gobierno de Castillo, donde Sánchez era ministro, donde Sánchez compartía, pues,
1: ¿y sabes fajín, qué día fue, no?
2: Mesa.
1: ¿Te acuerdas qué día fueron los muertos? Boluarte. ¿Te acuerdas paradójicamente qué día fueron los muertos del gobierno de Sánchez?
3: 5 de abril.
2: Los del gobierno de Castillo.
1: De Castillo, fue el 5 de abril.
2: Bueno, aunque es lo mismo, pues, ¿no?
1: Correcto, Castillo, pero Sánchez, a lo Santauro, que voy yo es que...
2: Lo mismo.
1: Por decirte, ese San Benito, ¿por qué se lo endilgan a Keiko? Si Keiko no era la presidenta.
2: Porque no tienen otra cosa que hacer, pues, Philip. No tienen argumentos, no tienen propuestas. Y como no tienen propuestas, hacen esto. Se han acostumbrado a la misma narrativa, ¿no? ¿Y por qué lo hacen? Porque quieren de alguna manera lavar, vamos a decirlo entre comillas, sus pecados.
1: Yeah.
2: El antifujimorismo, ¿qué hizo? Nos puso a Toledo, ¿no es así? Toledo, que decía, voy a dar chorreo, se dedicó al choreo. Pusieron a balón de gas a 12 soles Humala, ¿no? Ni siquiera de donde se saca el gas se pudo poner el gas barato, porque son unos incompetentes. La estrella, ¿cómo se llama? Económica que exhibe el señor Sánchez, ¿no? Es el economista de la envidia. ¿Qué cosa hacía el señor? Que le pique el ojo, linque el hígado cuando ve a la gente prosperar, cuando alguien tiene éxito.
1: Le voy a preguntar a Duvalí. Duvalí ha sido, pues, tenía un carrazo, pues, si era presidente de la Corte Suprema. Dicho sea de paso, acá, mira, ¿por qué, pues, en el Perú? Acá hay una vaina en el Perú que me parece muy particular. En otros países, los jueces, es el honorable Duvalí Rodríguez Tineo. Entonces, un juez supremo en Estados Unidos, en Europa, es un intocable. Es un pope. Y, por supuesto, decide sobre la justicia y la vida de las personas. Yo no entiendo cuál es el problema de que gane bien un juez. Yo no entiendo, hasta el día de hoy, y pasa en todos los gobiernos, que la planilla dorada, que ganan 30.000, 40.000 soles, es un juez que decide sobre miles de millones sobre la vida de las personas, que para llegar a ser supremo ha pasado 25, 30 años de excelencia académica. Es imposible que un bruto llegue ahí. Eso no. Puede ser menos talentoso, menos inteligente, pero imposible que sea un iletrado. En cambio, nadie se moleste, un congresista puede ser un analfabeto.
2: Sí. La Constitución lo que...
1: Hemos tenido un presidente que no podía entender un párrafo. Eso también me la dejo para Duvalí. En donde yo creo que se equivoca, y eso sí es marcado, y lo he podido constatar, yo hice un video en donde reclamo la bajeza de Sánchez de decirle a Keiko, aquí está mi papá, aquí está mi mamá, Keiko tiene a su papá y su mamá muerta, y le desliza, pues, que ella es una divorciada y que no tiene a su esposo al costado. A mí me parece que eso es un error garrafal, porque además todo el mundo sabe lo miserable que es este Marvito y cómo se ha comportado con ella estando en la cárcel. Este es un país de mujeres abandonadas por los esposos, es un país de madres solteras. O sea, eso no es un demérito para Keiko haberse divorciado. Sino, pues, todas las mujeres abandonadas o engañadas serían, pues, menos exitosas o menos mujer que los demás. Ahí yo creo que el tipo ha cometido un error garrafal. Pero escuchemos cuando Keiko lo dice.
0: Los peruanos están cansados de la confrontación y por eso hemos priorizado nuestra actitud positiva y hablar solamente de propuestas. Yo, una bajeza de parte de él, hacer mención de mi familia y de mis padres que ya no se encuentran conmigo y están en el cielo. Pero bueno, yo creo que la población se da cuenta.
1: Esa parte no se le entendía a Sánchez. No veo qué cosa puede ganar. Repito, la lucha es por los indecisos. Hoy hay una cantidad... ¿Tú tienes hija mujer, no?
3: Sí.
1: Yo tengo hija mujer. Yo no sé si Duvalí tiene hija mujer. Pero a mí me odia mucho que mi hija se divorcie, hermano. Que le vaya mal en su matrimonio. O que el marido le sea infiel. O que la abandone. Como pasa con muchísimas... O sea, es una desgracia para una familia el divorcio, ¿o no? O sea, ¿quién está feliz? Nadie es feliz en un divorcio. El divorcio es un revés horrible para los niños, especialmente.
2: Mira, y hacer... escarnio de una situación familiar, personal, como lo hizo Sánchez, no solamente grafica, pues, o desnuda lo corrompida que tiene el alma, y voy a usar otro término, ¿sí? Lo corrompida que el alma que tiene Sánchez, pero además desnuda otra cosa, ¿no? El desprecio que él siente claramente por el género femenino. Mira, una de las pruebas, además de esta bajeza del debate de ayer, se ve en el debate técnico. Defensores de la paridad y alternancia. Siempre la izquierda se llena de esos discursos vacíos. No, pero eso es lo que viene de la izquierda. ¿Cuántas mujeres hubo en el debate técnico? Cero tuvieron. Cero. Uh-huh. Eran puros varones. Yo no digo si bien, mal, pero ellos que son los defensores, pues, entre comillas, de lo bueno, de lo correcto, de lo puro,
1: siempre son puros. Esto tiene que ver con eso, ¿no? Porque yo creo que ha habido improvisación de ambos lados, ¿no? Así como ellos han improvisado a Franke y improvisado a estos aliados, ustedes también, pues, me traen un paracaidista que es el señor, ¿cómo se llama este? No, Rafael Belaúnde, o sea, que tiene el carisma de esa taza. Llevas al señor Neuhaus, que no tiene ni siquiera el tarisma del agua que está en la taza, y Jan Ferraria, que es un paracaidista. Eso es improvisación evidente. Y yo me llevo bien con los tres, los considero personas, si quieres, valiosas, ¿no? Pero son absolutos paracaídas. No me pueden decir que Jan Ferraria tres días antes no estaba en la federación. Es más, Jan Ferraria está en otro partido político.
2: Mira, yo te lo planteo de esa manera, Felipe. Ok, tú has dicho que Rafael o Carlos tienen el carisma de esta taza, ¿no? Puede ser.
1: No, puede ser, no. Ha sacado 40.000 votos. 40.000 votos saca el tercero que pierde la alcaldía de San Borja.
2: Puede ser, ok. Lo que no vamos a poner en discusión es de que son profesionales de primer nivel. Y a ellos no se les ha convocado para ser simpáticos.
1: No.
2: Se les está convocando para que sean, pues, no, pues, referentes de lo que se va a ejecutar como gobierno.
1: Pero si tú fustigas la improvisación del otro lado, tú no puedes ser improvisado. El señor Neuhaus, por último, ha hecho los panamericanos a los que el fujimorismo se opuso. Porque los panamericanos fueron un despilfarro absurdo en una ciudad que se llama Lima, que no tiene agua. Y no te puedes gastar 800 millones de dólares en que haya deporte para las clases medias altas en vez de que la gente tenga agua. Y eso es un error garrafal. El señor Belaúnde acaba de ser candidato, ha sacado un voto de castigo. Ese señor Belaúnde está con el señor Gino Costa, que te detesta, que lo acabas de mencionar. Ese señor está con el señor Cateriano, que ha hecho libros de Fujimori. O sea, es un... Hermano, cuando te equivocas, te equivocas. Y Jan Ferrari, que es mi pata, ¿no es cierto? Tres días antes estaba ocupado por la sub-23, pero en fin, la ultimita.
2: Mira, Jan es un profesional también.
1: Yo no he dicho que no sea.
2: Especialista en el tema de deporte. O sea, una vez más, podemos discrepar en que si son simpáticos o no, si fueron incorporados en esta segunda vuelta o no. Lo que no se les va a criticar a ninguno de los tres que tú has mencionado, ni a Rafael, ni a Carlos, ni a Jan, es que ellos sean unos improvisados. Es de que ellos, ¿no? Por ejemplo, cuando fueron ministros, los únicos que dejaron de ser pobres fueron sus familiares, porque contrataron con el Estado estando prohibido.
1: Está bien, pero,
2: y así un largo, etcétera.
1: Pero Franke tampoco es un improvisado, y el señor Rodríguez Cuadros es lo más simpático del mundo. No, yo lo he tratado, es un caballerazo. Como el agua, toma la forma del recipiente que lo contiene y es recontra oportunista. Pero en fin, antes de que te vayas, Sánchez no es linda de Antauro Humala, cosa que a mí, yo me solidarizo con Antauro. Porque, dicho sea de paso, Antauro en el trato personal es bastante cordial y es muy educado. La gente no entiende eso, pero Antauro, cuando está fuera de cámaras, buenos días, buenas tardes, es muy respetuoso. No es alaracoso. Pero al pobre Antauro todo el mundo lo niega, es el hijo negado de todo el mundo. Pues veamos.
0: Y si con referencia al tema de Antauro Humala, yo se lo pregunté dos o tres veces y quedó muy claro que él no ha deslindado del señor Antauro Humala, que es un asesino de policías. Y es por eso que ahí viene mi principal cuestionamiento, ¿no? Alguien que tiene a su lado a una persona que ha asesinado policías, ¿cómo puede pretender liderar la lucha contra la criminalidad?
1: Eso sí me parece una falencia. El tema de la seguridad ciudadana no lo voy fuerte a Sánchez porque no podía personificarlo, ¿no? Y como tiene tantos nuevos aliados, la verdad es que es un menjunje, porque las propuestas de ayer supuestamente se han hecho conocidas hoy. Medio raro, ¿no? Se hubieran hecho conocidas en la semana.
2: Y ya se cambiaron.
1: Bueno, pues hermano, ¿qué cosa quieres que te diga? Es la nueva política. Cuando tú y yo éramos chiquitos, y le vamos a preguntar a Duberlí, el que se cambiaba un partido político era un tránsfuga. Y bueno, estaba mal visto. Ahora
2: dicen que es por criterios de conciencia. Lo que deberíamos preguntar es si realmente los que hacen eso tuvieron conciencia alguna vez. Claro. No, porque los que hacen de saltimbanquis, como decía Lourdes Flores, ¿no? De aquí para allá, lo que queda claro es que lo que buscan es el poder por el poder y no servir a la patria, ¿no? Los que antes votaron a favor de la vacancia de Castillo o se pusieron de costado y ahora se ponen el sombrero solamente porque les conviene, ¿qué te puedo decir?
1: Correcto. Ha sido muy amable. Muy gracias, agradecido, Felipe. Muy agradecido. Sigue tu lucha contra la olla que la estás perdiendo. Pero en fin. Vámonos a una pausa.
2: La voy ganando.
1: Se va ganando porque te puedo escuchar. Vamos a la pausa, rapidito, porque viene el doctor Duberlí Rodríguez Tirado.
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0: Agudez Clase, Duberlí Rodríguez Tinedo. Don Duberlí, ¿cómo está? Buenas noches.
1: Gracias, Firi, por la invitación.
0: ¿Qué edad tiene usted para que la gente lo ubique?
1: 76.
0: ¿Usted ha sido diputado en la década del 80 o senador?
1: No, diputado 85-90, pero antes fui regidor en Chiclayo.
0: ¿Y usted era del PSR, Partido Socialista? ¿De qué agrupación era?
1: PR.
0: ¿PR? ¿Qué era?
1: Patria Roja.
0: Patria Roja. ¿Que sigue siendo Patria Roja hasta el día de hoy?
1: Sí.
0: ¿No ha alterado usted sus convicciones de izquierda?
1: No, de izquierda no, pero obviamente hemos organizado un nuevo partido que se llama Unidad Popular, que ya está inscrito oficialmente, pero que, como estábamos hablando previamente, el Jurado Nacional de Elecciones, de manera abusiva,
0: ajá,
1: no nos dejó inscribir al 12 de abril del año 24 y, por tanto, nos dejó fuera de las elecciones generales y hemos tenido que participar como invitados.
0: Correcto. ¿Usted participó como invitado y fue candidato a...?
1: Senador en la lista de Venceremos que encabezó Ronald Atencio. Y bueno, no me quejo, al contrario, agradezco a los votantes de Venceremos porque he bordeado los 25.000 votos preferenciales y veo que otros están siendo elegidos con 1.000 votos.
0: Correcto. Explíqueme esto, doctor. A ver, usted es abogado, usted evidentemente se podría escudar en la retórica. Pero ¿cómo es esto de que Juntos por el Perú han juntado los planes de Ahora Nación, de Obras, de Primero la Gente, Alianza Electoral Venceremos, que es la agrupación en donde usted ha sido invitado, y una plataforma por la democracia, Compromiso Urgente? ¿Por qué esto no se presentó en los días previos al debate, sino hoy día?
1: Bueno, ubiquémonos pues en el tiempo, Philip.
0: A ver.
1: Bueno, una cosa es que se tenga una candidatura para una primera vuelta donde, diríamos, hay como una mayor identidad, ¿no? O sea, tú tienes un perfil bien definido, ¿no? Radical, de centro, de derecha, lo que fuera. Pero si vas a una segunda vuelta y quieres ampliar tu mercado electoral, tienes que extender la mano a sectores que no son los que inicialmente te apoyaban, pues. Entonces, se hace en todo el mundo, no es una novedad. Entonces, ¿qué quiero decirte? Obviamente, Roberto Sánchez ha tenido un plan de gobierno para la primera, para las elecciones o para la primera vuelta. Entonces, ese plan de gobierno podríamos llamarlo de repente radical, como fue, digamos, radical el programa de Venceremos, aunque era un programa bien elaborado, que todo el mundo lo ha reconocido, pero la población de manera mayoritaria decidió dar su respaldo a Roberto Sánchez y bueno, pues ese es el soberano, tenemos que aceptar esa decisión. Ahora, para terminar la reflexión, bueno, entonces, pero que ahora, como tú estás viendo ahí el documento que se ha repartido hoy día en una conferencia de prensa que ha hecho Roberto Sánchez, bueno, ahora ya no es el programa solo de JP, ahora es el programa de JP, de Ahora Nación, de ¿cómo se llama?, de López Alea, López Chau. Yeah. También de Primero la Gente, de Miki del Castillo, y también, de la...
0: ¿Está Marisol Pérez Tello? ¿Estuvo en el equipo técnico?
1: Ella no está de acuerdo con esa... Eso lo he dicho, lo que estaba ahí es Ceballos,
0: yeah,
1: que es el representante, digamos, de Primero la Gente. Entonces, como comprenderás, estos nuevos partidos pues no son de izquierda propiamente dicho, son de centro, de centro-derecha, entonces...
0: ¿Centro-derecha? ¿Quién es centro-derecha?
1: Podría ser Primero la Gente, probablemente, no estoy
0: no.
1: tan...
0: No.
1: Bueno.
0: Miguel del Castillo no puede ser de derecha porque no tiene dedos. Bueno. Le da la mano, ¡pac!, se le caen los dedos. Él no tiene dedos, o sea, no sabes cómo distinguir, pues es un muñón nomás, pero en fin.
1: Pero
0: lo entendí, o sea, lo que nosotros podríamos llamar, pero peyorativamente, menjunje, se podría decir en bonito que son coincidencias programáticas, se han hecho un compendio, ¿qué es esto?
1: Escúchame. Han estado, por ejemplo, hoy día en la mañana, los jefes de plan de gobierno de cada uno de los partidos.
0: Yeah.
1: Ha estado ahí, yeah, no recuerdo bien los nombres, pero ha estado obviamente el jefe del plan de gobierno de Ahora Nación, de López, yeah, Chau. También ha estado Ceballos, de, yeah, Primero
0: Correct.
1: La Gente.
0: Okay.
1: También han estado los de Venceremos, hemos estado nosotros. Entonces, Filipe, la ciudadanía tiene que tener en cuenta que cuando vas a una segunda vuelta, la propuesta o la convocatoria tiene que ser más amplia, porque si te quedas solamente con lo primero... Vas a tener el mismo...
0: Cortísimo, doctor, pero por favor, sí, no me... ¿Usted es casado o no?
1: Sí, claro.
0: ¿Con la misma señora de toda la vida?
1: Sí, sí.
0: ¿Usted tiene hijas, no?
1: Sí, tengo mi hija de mujer y que justamente acaba de ser mamá y bueno, yo estoy feliz por eso.
0: ¿Qué tal con el hijo político? ¿Bueno, regular o malo?
1: No, nos llevamos muy bien.
0: Con mi hija. ¿A usted no le gustaría que su hija se divorcie? ¿Su nietecito es mujercito o varoncito?
1: No, es mujercita, es una nieta.
0: ¿Allá?
1: Sí.
0: O sea, usted... Está encamotado, está enamorado otra vez.
1: Sí, sí, yo y mi esposa, obviamente. Yeah. Mira, Philips, Nosotros en el caso de la izquierda, bueno, que tenemos tradición, no, nosotros nunca hemos dicho que hay que afectar a la familia, pero nosotros la familia es la unidad, es la célula básica de la sociedad.
0: Pero usted no está a favor del aborto, digamos las cosas.
1: Bueno, en términos generales, no, porque obviamente cada uno es dueño, pero, por ejemplo, pero también te digo que el tema del aborto, por ejemplo, sentimental, esas cosas, están en el Código Penal desde hace mucho tiempo atrás. Y en todo caso, pues, son las mujeres las que tendrán que decidir.
0: Correcto, pero es que tú no puedes decidir sobre la vida de un tercero. Pero no quiero llevar la discusión solamente a eso. Solamente deme su opinión corta y concisa. El señor Castillo hizo un golpe de Estado. ¿Usted estuvo de acuerdo con lo que hizo ese día de la proclama? ¿Usted estaba de acuerdo con que cierre el Congreso de esa manera?
1: A ver, mira, como tú has dicho, digamos, en la presentación, bueno, yo he sido 23 años juez del Perú y 13 años juez de la Corte Suprema y tuve el honor, ¿no?, de haber sido designado presidente del más alto tribunal de justicia de la República. Y por tanto, obviamente nosotros siempre partimos de lo que se llama el principio de legalidad. Y el principio de legalidad pues tiene su punto de partida en la ley de leyes, que es la Constitución Política del Estado. Luego las bienes, leyes ordinarias, Código Penal, Civil,
0: la
1: lo que
0: pirámide,
1: quieras.
0: Tal.
1: Pues bien, entonces tengo entendido, por ejemplo, que para poder, digamos, cerrar el Congreso tendría que previamente negarle el voto de confianza a dos gabinetes ministeriales
0: que,
1: no había ocurrido.
0: Yeah.
1: Por tanto, desde el punto de vista estrictamente legal y constitucional, Pedro Castillo no tenía la potestad para cerrar el Congreso.
0: Yeah.
1: ¿Y eso qué generaba? Generaba una responsabilidad política administrativa, que podría ser la vacancia, ¿me entiendes?
0: Uh-huh.
1: Entonces, ¿pero qué pasó ahí? Digamos, más bien hicieron uso del tema penal y lo llevaron al tema del delito de rebelión, que ya hemos hablado un montón de veces.
0: Correcto.
1: Entonces, y tú verás que en la vida real, en la práctica, la Sala Penal Especial de la Corte Suprema, en la práctica, los ha absuelto por el delito de rebelión, porque yo soy el abogado ahí de Aníbal Torres. Y se han quedado con una cosa residual, que es el tema de conspiración para la rebelión, que simplemente es como quien decir, oye, ya no lo puedes condenar por lo grande, condénalo por algo chiquito.
0: Correcto,
1: ¿no?
0: Está condenado por lo chiquito, que quede claro que eso fue ilegal. Eso es lo que me interesaba simplemente como puerto de partida. ¿Le parece si hacemos una nota sobre Roberto Sánchez y después la comentamos con el público? Veamos.
2: El tramo final de la campaña de Roberto Sánchez está plagada de una serie de contradicciones ideológicas y afirmaciones falsas que una a una se van mostrando. En Cristiano ha quedado comprobado que el imitador del maestro Chotano tiene doble discurso y resultó ser tremendo mentiroso.
3: Di fuerte quién eres y habla.
4: Yo soy Pedro Castillo.
2: El debate presidencial organizado por el Jurado Nacional de Elecciones fue el escenario donde una de sus falsedades quedaron completamente al descubierto.
5: El ministro Miguel Castilla ha dicho que el mejor ministro de todos los tiempos en estos últimos 5 años ha sido el gobierno del presidente Pedro Castillo. El ministro Pedro Franque, que capitanea el equipo económico de Juntos por el Perú, que ha derrotado a ese equipo la semana pasada.
2: El exministro Castilla, al ser mencionado, desmintió públicamente lo dicho por el amigo de Antauro Humala.
6: No tiene mejor idea ni imaginación que referirse a mí, como si yo tuviera, digamos, nuevamente. Yo creo que o están desesperados tratando de limpiar su imagen o están mal asesorados. Pero creo que esto comprueba de que estamos ante una posibilidad de una persona que no dice la verdad, una persona que trata de ahora de pintarse como la Caperucita Roja cuando no lo es.
2: El aspirante al sillón de Pizarro enfrenta también una dura realidad frente a los archivos audiovisuales y los registros del Congreso. En las últimas semanas, la prensa ha sacado a la luz cómo el discurso político de Sánchez se quiebra al contrastarse con sus votaciones legislativas pasadas, configurando un escenario de evidente doble moral. En Combaters detallamos su apoyo a la ley 31989 o ley Dinamita, que eliminó el castigo de cárcel por usar explosivos en la minería ilegal, por lo que ahora es más difícil frenar a los mineros informales en lugares prohibidos. O sea, el congresista Roberto Sánchez permitió que el gobierno tenga menos poder para detener la minería ilegal en zonas protegidas.
7: Esa fuerza política que hoy dice que es del orden, en realidad es del caos, del desorden, del golpe político, del cooptamiento del sistema de justicia, y son los responsables de las leyes procrímenes que hoy está azotando nuestro pueblo.
2: Sánchez no puede negar que fue coautor y votó a favor de la ley que quitó facultades a la Policía Nacional para interceptar e incautar explosivos y maquinaria a mineros informales suspendidos del Reinfo. Esta contradicción es catalogada por diversos sectores como un encubrimiento político para beneficiar economías ilegales que presuntamente habrían respaldado económicamente su campaña. A su doble discurso se suma el oportuno alejamiento de su aliado político Antauro Humala, a quien presentaban así en su mitin de cierre en la primera vuelta.
8: Compañeros, también está presente un luchador de toda la vida. Estamos hablando del compañero Antauro Humalatazo. ¡Fuerte las palmas!
2: A pesar de haber formalizado una alianza partidaria estratégica para consolidar el voto radical del sur, Sánchez continúa sin éxito tratando de desligarse del líder etnocacerista. Mientras tanto, Antauro Humala sigue contándole al país que Sánchez le debe su pase a la segunda vuelta.
9: Representamos a la mitad del electorado que votó por nuestro candidato Roberto Sánchez, que obtuvo casi 2 millones de votos.
2: Que Sánchez se desligue de Antauro no es un deslinde genuino, sino más bien un cálculo electoral desesperado y una forma evidente de presentarse falsamente como un político moderado de centro.
0: A ver, ya hemos hablado del plan de gobierno, de esta cuestión, de este híbrido, vamos a decir, por la necesidad democrática, vamos a ponerlo así.
1: Le llaman ellos por la gobernabilidad y el desarrollo.
0: Correcto. Sí, usted y yo sabemos que no es así, pero en fin, no quiero abundar en lo evidente, la gente sabrá, porque la verdad yo no creo que la gente vota tanto por el plan de gobierno, también vota por las personas, no es lo que debería darse, pero es la realidad. Hablando de personas, ¿por qué los menosprecian tanto a Antauro? ¿Cuál es su posición con respecto a Antauro? ¿Cómo que no está, que no va a estar, que no es aliado, que no es tan importante? Él es un sentenciado por matar policías, sentencia consentida y ejecutoriada, ¿o no?
1: Sí.
0: ¿Y por qué lo ningunean? ¿No le parece que eso es un absurdo? Porque estamos hablando de votos, al fin y al cabo. Y la gente que lo quiere a Antauro sabe todita la historia. ¿Cuál es el sentido de ningunear lo evidente, que está con ustedes?
1: Bueno, mire, en el caso de JP, en la primera vuelta, tengo entendido que recibió el apoyo, obviamente, de Antauro. Ajá. Y bueno, también tenemos que ser realistas, pues, principio de primacía de la realidad, dicen en derecho laboral. Uh-huh. Bueno, Antauro tiene seguidores.
0: ¿Es verdad?
1: Si no, no hubiera tenido la inscripción de su partido, pero obviamente el Poder Judicial, ante una demanda del Ministerio Público, declaró prácticamente ilegal a ese partido, entonces se quedó sin partido. Entonces, él lo que ha hecho es tratar de una suerte de sobrevivencia política, acercándose a un partido que estaba en el escenario electoral, que era JP, y bueno, Roberto Sánchez aceptó ese acercamiento, pero yo tengo entendido que Roberto Sánchez no debe haber hecho una suerte de acuerdo político, un pacto político, por ejemplo, para compartir responsabilidades o ministerios ya en un eventual gobierno de Roberto Sánchez. ¿Por qué? Porque yo creo que nadie reparte ministerios si todavía no es gobierno. Uh-huh. Entonces, ahora que Roberto Sánchez está en la posibilidad de ser gobierno, y espero que sea gobierno el domingo que viene, si es que gana las elecciones, yo creo que obviamente tendrá que tener mucha serenidad al momento de escoger su cuadro de los ministros. Y obviamente el mismo ya Antauro Humala, que también tiene, pues, tiene su estilo también, ¿no? Entonces él dice, yo tengo 2 millones de votos, que digo, yo he aportado 1 millón de votos. Bueno, eso no se puede contabilizar. Claro. Él supone, ¿no? Yeah. Entonces que él ha aportado con 1 millón de votos, y un poco como quisiera encararle eso a Roberto Sánchez, pero ya Roberto Sánchez, tanto en el debate con la señora Keiko el día de ayer, como en la conferencia que se ha tenido esta mañana, él ha dicho que no tiene ningún compromiso, ninguna, digamos, este acuerdo para una suerte de cogobierno o reparto de poder con el este con Antauro Humala. Entonces yo creo que más que nada es un argumento que está usando obviamente la contraparte para generar un poco de miedo. Pero yo creo que eso, con lo que está aclarando Roberto Sánchez, eso debe quedar superado.
0: Correcto. ¿A usted no le da miedo la presencia, tener cerca un tipo tan violento como Antauro?
1: No, porque en todo caso hay que ver qué responsabilidades le va a entregar. Si, por ejemplo, dijéramos que ya le va a dar el Ministerio de Defensa o el Ministerio del Interior, como se podía...
0: Ahí sí sería peligroso.
1: Bueno, no digamos que es peligroso, sino que obviamente una persona que tiene responsabilidades de Estado, un estadista como un presidente de la República, tiene que saber obviamente...
0: Pues imaginen lo que le pasó a Dina Boluarte, ¿no? Le quedó grande el cargo y cuánta gente termina muerta, que cosa que esté en investigación hasta el día de hoy.
1: Así es, por eso...
0: Pues imagínense un tipo como Antauro, pues una algarada, y Antauro mata a 300 y dice, bueno, así es la vida.
1: Bueno, él ha dicho pues que él no ha hecho ningún disparo ni nada por el estilo, pero es un tema que judicialmente ya está terminado.
0: Este tema de las nacionalizaciones, quiero ir al tema de la telefónica, ¿no? En el plan primigenio de JP estaba la nacionalización de la... El Estado nacionalizará la Telefónica del Perú. Ahora se llama Integratel, o sea, es fresquito. ¿No es cierto? ¿Y por qué Telefónica y no Claro? ¿Por qué Telefónica Claro y no Vitel? A ver, explíqueme ese salto.
1: Bueno, si vemos lo que dice ahí, renegociar o recuperar la concesión. ¿Pero por qué? Porque ha incumplido con sus obligaciones contractuales. Vale decir, Movistar pues debe un montón de dinero, Phyllis, tú lo sabes perfectamente. Uh-huh. Entonces, una empresa que no cumple con sus obligaciones, ¿por qué como castigo no podría recibir que se revise, digamos, esa concesión y se podría obviamente recuperar para el Estado ese derecho? Porque mira, a ver, has mencionado, por ejemplo, a Vitel. Yo para venir acá he pasado por la esquina de Paseo de la República con Angamos y en toda la esquina está una de las oficinas grandes de Vitel. Y mira, Vitel es una empresa del Estado, concretamente es una empresa de la Fuerza Armada de Vietnam y es una empresa exitosa. Pero ¿acaso Movistar, la telefónica española, es exitosa? No, es una empresa quebrada, mal administrada. Y si lo que es más importante, no cumple con sus obligaciones tributarias con el Estado, ¿por qué no habría el derecho del Estado un poco de digamos...
0: Ya,
1: de,
0: claro, pero de ya eso lo dejaron, eso era lo anterior, ¿no? En la segunda vuelta y se implementarán medidas para cortar las brechas digitales en relación a hombres y mujeres en poblaciones indígenas. Bueno, implementaremos un plan nacional de cableado subterráneo, eliminando progresivamente el cableado aéreo desordenado y coordinado con gobierno regional. Pero esa es una labor privada. Ya no hay empresa, peruana de teléfono.
1: No, pero no está diciendo que necesariamente el Estado lo va a hacer, eso, sino que es política de Estado, que esa transformación la puede hacer el sector privado, la puede hacer el Estado. Porque mira, hasta por un tema de estética, como ciudad, dime tú, ¿te parece bonito que esté lleno de cables por todo lado? Hasta la fisonomía de tu casa la malogran, ¿me entiendes? Yeah. Por eso que ahora todo el cableado debería ser subterráneo. Porque mira, ahorita, por ejemplo, en Europa, París está considerada como una ciudad... digamos, agradable. ¿Por qué? Porque ahí, digamos, no está la ciudad al servicio de los automóviles, sino que la ciudad está al servicio del peatón. Vale decir, ahora se prioriza los digamos... No,
0: digo esto porque ya me queda claro que ustedes se la tienen cargada a la gente de Integratel, no a los demás por su deuda. Pero la deuda está judicializada y ya el Tribunal Constitucional ha dicho que lo tienen que pagar.
1: Pero, Philip, es una mala costumbre, pues, que cuando... tú como empresa fracasas o no quieres pagar lo que debes pagar, lo judicializas y, bueno, se van a las calendas griegas. Y eso no puede ser, porque, por ejemplo...
0: Pero si usted ha sido miembro del Poder Judicial, cargue con su responsabilidad. Las calendas griegas se culpa usted, por último.
1: No, pero ese justamente es el tema. Mira, judicialmente ya está establecido, por ejemplo, que el Movistar, no sé cómo se llama ahora, tiene una deuda y tiene que pagar. Pero como no quiere pagar... va al Tribunal Constitucional.
0: Pero la ley, pues, o sea, usted es un defensor. Usted me acaba de decir hace 6 minutos con 43 segundos y 50 décimas que usted es un defensor del principio de la legalidad y el debido proceso.
1: No, está bien.
0: O sea, es como que Jean Ferrari me diga que hay alianza.
1: Pero ya, pues, un abuso de derecho, pues,
0: Abuso del derecho, ir al Tribunal Constitucional
1: pero,
0: en la vida.
1: No, pues, pero es que mira, si vas a judicializar toda deuda, Entonces nunca vas a pagar. Mira, por ejemplo, si tú tienes una actividad empresarial como la que tienes acá, tú tributas a la SUNAT. Igualito yo como abogado también tributo a la SUNAT. Y si yo no pago, ¿qué hace la SUNAT? Simplemente nos embarga en 24 horas y nos deja sin nada. Entonces la gran pregunta es, ¿y por qué las empresas grandes, cuando deben al Estado, por qué no tienen que honrar sus obligaciones? Ese es el tema de fondo.
0: Avancemos. Este tema de las leyes pro crimen, acá hay todo un debate, ¿no? Sánchez dice, se tiene que erogar todas las leyes pro crimen. La pregunta es, ¿y la ley dinamita? ¿Tenemos a Sánchez o no tenemos a Sánchez? Escuchemos.
10: Número dos, pero eso ya está en el plan
11: sí,
10: activo.
11: Sí, pero es un consenso entre todos. Por ejemplo, una profunda reorganización del sistema de justicia y derogar todas las leyes pro crímenes. Consenso acordado entre todas las fuerzas como prioridad. Por ejemplo, parar con la inestabilidad política, restableciendo la autonomía de poderes.
0: Mira, por dar un ejemplo, él votó a favor de la ley que permite para la minería ilegal el uso de dinamita. Como usted bien sabe, la dinamita tiene una trazabilidad y está proscrita, y tú no puedes meter dinamitazos ni en cochas, ni en lagunas, ni en cerros, ni en ningún lugar. Entonces, ¿cuál es su posición frente a las leyes pro crimen? Usted sí es un jurista, a diferencia de los políticos que dicen cualquier cosa porque el Dios les ha dado boca. Bueno, ¿qué cosa es para usted una ley pro crimen y qué ley pro crimen específicamente usted cree que se debería derogar?
1: Bueno, por ejemplo, es que hay varias leyes y habría que hacer pues una lista. ¿Cuáles son las leyes pro crimen? 1, 2, 3, 4, 5. Entonces, que yo sepa, no se ha hecho ese trabajo de manera, pues, digamos, responsable para que la ciudadanía sepa pues, cuáles son esas leyes, la número 1, la número 2, la
0: número 3. Pero se ve un debate amplio en el Congreso.
1: Un ratito, pero vamos a ver. Por ejemplo, yo sí percibo, porque yo he sido, digamos, juez y también como ahora que soy abogado, digamos, tengo que ver cómo está el proceso. Por ejemplo, una ley que sí creo que tiene, pues, obviamente que revisarse es, por ejemplo, aquella que le, en cierto modo, digamos, limita las atribuciones del Ministerio Público, que por mandato constitucional es el titular de la acción penal y es el que dirige la investigación. Ya quedó atrás, antes tú de alguna manera te habrás enterado, antes había lo que se llamaba el juez instructor. Yeah. ¿Y qué era el juez instructor? Un juez, y el juzgado se llamaba juzgado de instrucción.
0: Correcto. Porque

0: termina la investigación, que ahora se llama investigación preparatoria, decide si acusa o no acusa, pero ¿quién va a determinar si pasa a juicio? El juez de investigación preparatoria en la etapa intermedia, lo que se llama control de acusación. ¿Pero qué pasa? Resulta que por darle, digamos, bastante, digamos, un poco de preeminencia a la policía, ahora se ha establecido que vuelvan los atestados policiales o lo que antes era la cabeza
1: ese,
0: del proceso.
1: ¿Y según usted, esa es una ley que promueve el crimen?
0: No diríamos en términos pues absolutos, pero sí, digamos...
2: Corramos, ¿ah?
0: Dificulta.
2: Porque dice que Keiko ha hecho leyes que... Perdón, el principal ingreso de los venezolanos en el Perú, y acá creo que estamos de acuerdo, fue durante el gobierno progresista de Kuczynski, que permitió que entre gente de todo pelaje, pero del pelaje más maldito que pueda haber, porque los asesinos y los... no se le puede achacar a Keiko. Se le puede achacar a usted, que era un juez. En esa época usted era juez.
0: Yo era presidente del Poder Judicial.
2: Imagínese.
0: Mira, escúchame. Mira, yo he tenido buenas relaciones con Pedro Pablo Kuczynski.
2: Ya.
0: Él asume su gobierno y yo también asumí la presidencia del Poder Judicial y nos hemos encontrado un montón de oportunidades juntos. Recibimos al Papa, todas esas cosas, los dos juntos. Pero, ¿qué pasa? Ahí, ¿te acuerdas que se creó el Grupo de Lima? A instancia, pues, de Estados Unidos, de Norteamérica, y bajo la cantaleta de que en Venezuela hay una dictadura, que Maduro es una dictadura y que hay que sacar a la gente de ahí para que se liberen de esa dictadura, se abrieron las fronteras, las puertas de par en par, como ya lo has indicado. Pero el responsable fundamentalmente de eso es Pedro Pablo Kuczynski.
2: No es Keiko, ni es usted que era presidente de la Corte Suprema, usted no tenía que ver en el asunto.
0: Eso es responsabilidad.

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Hola, ¿qué tal? ¿Cómo están? Buenos días. Estamos iniciando nuestra nueva jornada. Hoy martes 2 de junio en PBO Noticias a través de los 91.9 FM de PBO Radio, la radio con fe. Un saludo a los que nos sintonizan también las 24 horas del día a través de Movistar TV. Allí están ustedes conectados con nosotros a través del canal 735 HD y en el 35 SD. Estamos también las 24 horas del día con ustedes a través de Claro TV. Un abrazo, les mandamos un saludo. Estamos ahí en el canal 515 HD, en el 23 y en el 18 en SD. Nos encuentra en cable también a nivel nacional, entre otras en Cablevisión en Tumbes. Les mandamos un caluroso saludo. En Conectel en Piura, en Telecable Monsefú, en Lambayeque. Estamos en La Libertad, en Enet Fiber.

0: amanece usted y todos, por supuesto, nuestro gran equipo en la multiplataforma de PBO, muy tempranito, chambeando como corresponde, pauta ya hábil para seguirla como corresponde en este primer tramo, con noticias no tan agradables, y conforme pasan los minutos ya, la información llega a todos ustedes. Gracias, por supuesto, a la oportunidad que nos dan siempre de ingresar a sus hogares o a los espacios que ustedes nos permitan. Por ejemplo, estamos en su casa, en ese ambiente donde quizás a esta hora está ya levantado como nosotros y preparando todo lo relacionado a la actividad que va a realizar hoy. Por supuesto, que le vaya muy bien. Si tiene algo pendiente, por favor, hágalo con tiempo. Si va a manejar, antes de salir, por supuesto, amigo conductor, todo que esté listo, apto, ¿no? Como corresponde, maneje con moderación. Si está escuchándonos en este momento y está esperando el cambio de luz del semáforo, por favor, respete las señales de tránsito. No se confíe usted, amigo peatón, también, si sale a esperar su carrito, su bus, su metropolitano, su chino, lo que fuere, por favor, hágalo con mucho cuidado también al cruzar las vías. Gracias por estar con nosotros siempre, como bien lo dice mi compañero Quique Bravo, estamos de lunes a sábado desde las 5 de la mañana. Y si usted siempre nos sigue, sabe muy bien que aquí, para empezar la jornada, tenemos esta letanía aquí que le molesta, le incomoda, le avergüenza decirlo, pero es responsabilidad. Todos los días les recordamos quiénes son los prófugos menos buscados de la justicia peruana. Quique Bravo.
1: Atención, Policía Nacional de Perú. Ustedes que están pasando piola hace bastante tiempo, porque como estamos entretenidos con el asunto de las elecciones, ustedes no han capturado a ninguno de los que están acá en esta lista, ni siquiera nos han dado noticias. Por ejemplo, el que encabeza esta lista vergonzosa realmente para ustedes es Vladimir Cerrón, que cumple 970 días prófugo de la justicia. 970 días, rumbo a los 1000 días este sujeto. Usted puede llamar al 0800-40007, se ofrecen por él 500.000 soles de recompensa. Es evidente que ustedes no han cumplido con su trabajo, no están cumpliendo con su trabajo. Vladimir Cerrón ha sido más audaz que ustedes en torno a sus 970 días sin ser capturado.
0: Increíble también cómo han pasado los días. Ya han transcurrido 1.456 días que tiene como prófugo este señor que ven ahí en pantalla, si usted que nos escucha en la radio. Juan Silva Villegas, Juan Francisco Silva Villegas, cumple, repito, 1.456 días como prófugo.
1: Bexi Chávez Chino, quien participó en la conspiración por el golpe de Estado, está asilado en la Embajada de México y es prófugo de la justicia peruana. Cumple hoy 208 días en el interior de la embajada.
0: Así
1: es.
0: Nada
1: más que eso, así, a secas.
0: A secas, muy bien. Un personaje, como bien lo dices, era parte de la conspiración. Pedro Castillo no fue ni una víctima de ninguna conspiración. No. Que no le cuenten cuentos. Ese señor sabía muy bien lo que estaba leyendo. No era ningún campesino pobrecito que usaba también como este estafador su reemplazante, ¿no? Su copy-paste, ¿no? 2.0, Roberto Sánchez. Pedro Castillo sabía muy bien lo que estaba leyendo. No es ninguna víctima de nada. A ver, también le vamos a recordar que uno de los prófugos que tiene ya 413 días sin darle cara a la justicia es el hermanísimo de Nadine Heredia, Ilan Heredia, 413 días sin darle cara a la justicia.
1: Ilan Heredia, el hermano, Nadine Heredia, la esposa de Ollantumala, está en Brasil. Se fue el mismo día de la sentencia, desapareció. Pidió asilo y le dieron el salvoconducto. Otro prófugo de la justicia, Jorge Cuba, cumple hoy 313 días sin darle la cara a la justicia. En este caso no sabemos en qué país está, porque él se escapó por la frontera norte ante la vista y paciencia de las autoridades judiciales, según primer momento, y luego, bueno, los policiales, que no pudieron hacer nada porque no había nada que lo retenga. Se escapó 4 días antes de que lo sentencien, aproximadamente. Se buscan, estos son los prófugos de la justicia, están encabezados, como usted sabe, por Vladimir Cerrón, que además de lo oprobioso que ha sido para la Policía Nacional durante la campaña no poder capturarlo, es el que encabeza nuestra lista de prófugos aquí todos los días religiosamente en PBO Noticias. Además, religiosamente también tenemos noticias policiales, caracterizadas nuestras noticias policiales por el sicariato, la extorsión, el asesinato de choferes. Esto no para. La cuestión es imparable. Y además también caracterizadas nuestras noticias policiales de este bloque inicial por los tremendos y terribles accidentes de tránsito en todas partes en el Perú, como el que pasó en Chiclayo. Un choque de una combi y un camión ha dejado una persona muerta. Vamos.
2: Un accidente de tránsito se registró a la altura del ingreso de la provincia de Ferreñafe en Chiclayo, generando preocupación entre conductores y vecinos que

0: encontraban en la zona. El choque fue entre una combi con pasajeros de la empresa Santa Teresa de Jesús con un tráiler que transportaba arroz. El accidente dejó como saldo un fallecido y varias personas heridas, quienes fueron trasladadas al hospital referencial de Ferreñafe.
1: Accidente Ferreñafe. Uy, hay un fallecido, al parecer hay fallecidos. Accidente Ferreñafe. Ah, su madre, pobre pata. Uy, la chica también está allá en el piso. Madre, pobre patita, carajo. Pobre patita, fallecido, que se ha empotrado contra el traje.
0: De acuerdo con los primeros reportes de testigos, el incidente movilizó rápidamente unidades de emergencia, así como a ciudadanos que se encontraban cerca del lugar y acudieron para brindar apoyo mientras se realizaban las primeras acciones de atención. Debido a la emergencia, el tránsito en la zona estuvo detenido parcialmente. Hasta el momento no se emitió un reporte oficial que confirme el número de personas afectadas ni las circunstancias exactas que provocaron el accidente. Las investigaciones permitirán esclarecer las causas del choque y determinar si hubo factores humanos que lo propiciaron. Este es un accidente de tránsito más que tiñe de sangre una carretera del Perú.
2: Vamos ahora con información en Madre de Dios. Nueva interdicción contra la minería ilegal. Han incautado bienes valorizados en más de 11 millones de soles. Veamos.
3: Va a reventar la bomba, va a salir ahí. La bomba va a reventar, vamos. Era para salvar, pero pocos no éramos, ¿eh? Sí, pero pocos no éramos, ¿eh?
4: Gobierno incauta bienes valorizados en más de 11 millones de soles en operativos contra la minería ilegal en Madre de Dios. Una de las intervenciones se realizó dentro de la zona de amortiguamiento de la Reserva Nacional de Tambopata, donde se logró incautar maquinaria y equipos utilizados para las actividades de minería ilegal. Duro golpe a la minería ilegal en Madre de Dios. Gobierno, a través de la Policía Nacional y el Ejército, incautó maquinarias y equipos valorizados en 11.188.000 soles, usados para la extracción ilegal de minerales en el distrito de Inambari, provincia de Tambopata. Los agentes de la Dirección de Medio Ambiente de la Policía del Perú desplazaron al sector denominado Boquichico, un grupo de agentes, logrando decomisar 12 balsas Traca, 2 motores Deus, 10 motores sumergibles, así como también 12 tolvas, 5 pozas, 90 abrazaderas medianas y otros enseres vinculados a la minería ilegal, cuyo valor asciende a 7.806.000 soles. De forma simultánea también se realizó un operativo en el sector Puerto Ítalo, ubicado dentro de la zona de amortiguamiento de la Reserva Nacional de Tambopata, logrando la incautación de 10 balsas Traca en grupos de 4 y 6 unidades, un motor diésel, una poza y 6 tolvas, todo valorizado en 3.381.000 soles. Esta intervención, realizada en una zona cercana al área natural, logró evitar que la minería ilegal ocasione un grave daño a la reserva. Los operativos en Madre de Dios se vienen realizando bajo el amparo del decreto legislativo número 1100, que regula la interdicción de la minería ilegal en todo el territorio nacional. Estas acciones se suman a otras efectuadas en el distrito de Inambari, donde también se logró incautar insumos químicos como mercurio y combustible, fortaleciendo de esta manera el cerco contra las mafias de extracción de minerales que operan en la región.
2: En Piura, la Policía Nacional ha capturado un grupo de venezolanos que estarían vinculados a varios hechos delictivos, tras una, además, persecución.
4: Interviene un grupo de venezolanos tras persecución policial en 26 de octubre en la región de Piura. Un operativo conjunto entre la Policía del Perú y Serenazgo Municipal permitió la intervención de varias personas venezolanas, entre varones y mujeres, luego de una persecución que culminó en un centro de diversión ubicado entre las avenidas Grao y Drende Nace, cerca del antiguo local de la Municipalidad 26 de octubre de la región de Piura. De acuerdo con la información preliminar, los intervenidos serán seguidos por los agentes policiales debido a su presunta vinculación con hechos delictivos. Durante la acción, personal de Serenazgo colaboró con la interceptación y reducción de los sospechosos hasta la llegada de los efectivos de la policía. Tras la intervención, los ciudadanos fueron trasladados a la dependencia policial correspondiente para el desarrollo de todas las diligencias e investigaciones a ley. Las autoridades continúan recopilando datos, más información, para esclarecer los hechos y determinar responsabilidades posibles de cada uno de los involucrados. El operativo permite ahora controlar la situación y evitar que los sospechosos lograran evadir la acción policial. Ha trascendido además que durante la acción policial, los efectivos realizaron la verificación de identidad de las personas que se encontraban en este local, detectando a ciudadanos venezolanos cuya situación migratoria presentaba observaciones. Ante ello, fueron trasladados a la dependencia policial correspondiente para continuar con las diligencias y respectiva constatación de su estatus ante las autoridades migratorias competentes. Se espera que tras las verificaciones correspondientes, las entidades competentes determinen las medidas administrativas o legales que correspondan de acuerdo con la situación particular de cada uno de los intervenidos.
2: Vamos ahora con información en San Martín. Autoridades realizan reconstrucción de un atroz crimen. La muerte de Zoila Castillo y su menor hija sigue generando indignación en pobladores. Veamos.
5: En tu familia no pensaste eso, huevón.
4: Finalmente, autoridades realizaron la reconstrucción de los hechos tras el asesinato en Uchiza de la joven madre Zoila Castillo y su menor hijo. Todo sucedió bajo estrictas medidas de seguridad, pues la población enardecida querían hacer justicia por sus propias manos. El caso Zoila Castillo y su hijo Yala Alexis Alcántara llega a Uchiza para realizar la reconstrucción de los hechos. La historia de amor que comenzó en redes sociales y que parecía encaminada a un futuro, juntos terminó convirtiéndose en uno de los casos criminales más impactantes registrados en toda la región San Martín. Zoila Castillo Chanduco, de 29, conoció a Alexis Alcántara, de 42 años, fotógrafo y guía turístico, a través del Facebook Parejas. Tras varios meses de conversaciones e interacción constante, ambos iniciaron una relación virtual que parecía consolidarse con el paso del tiempo. Motivada por las insistencias de Alexis y con la ilusión de conocer personalmente a quien consideraba su pareja, Zoila emprendió viaje desde Lima hacia la región San Martín junto a su pequeño hijo, Eyal, de apenas 6 años de edad. Sin embargo, el esperado encuentro no ocurrió como había sido planeado. Según las investigaciones, Zoila se mostró decepcionada al no encontrar a Alexis en Tarapoto, situación que habría generado una discusión entre ambos. Posteriormente, el hombre la convenció para trasladarse hasta la provincia de Tocache para continuar con las vacaciones y concretar finalmente el encuentro. Madre e hijo fueron vistos por última vez en esa zona. La familia comenzó a alarmarse al perder toda comunicación con ella desde el pasado 14 de mayo. La preocupación aumentó cuando la hermana de Zoila logró comunicarse con Alexis. Inicialmente, él aseguró no conocerla. Luego afirmó de haberla dejado en un paradero de Tocache y finalmente bloqueó a todos sus familiares, generando aún más sospechas.
6: Fuerza, ánimo, señora. Tocache respalda. Tocache está unido con usted, señora. No se preocupe.
4: La intensa búsqueda de la policía concluyó que ambos fueron asesinados cruelmente. Estaban dentro de sacos en un caserío del distrito de Uchiza, provincia de Tocache, y presentaban evidencias de haber sufrido una violencia extrema. Ahora las autoridades esperan que con esta reconstrucción se permita conocer nuevos elementos que contribuyan al esclarecimiento total de uno de los casos que más ha conmocionado a la opinión pública en las últimas semanas.
2: Terrible este caso, realmente. Se ha realizado la reconstrucción de los hechos y la gente está bastante enardecida. Nos vamos hasta Trujillo. Un hombre acusado de atacar a su pareja con un cuchillo fue encontrado muerto. Se supone que habría existido una venganza de por medio. Está en investigación este terrible caso también. Esto en Trujillo.
7: Misteriosa muerte en Laredo. El hombre investigado por el presunto ataque contra su pareja fue hallado sin vida, generando nuevas interrogantes en un caso que ya había conmocionado a la población. El cuerpo fue encontrado varios días después de permanecer desaparecido. Las autoridades llegaron hasta la zona para iniciar las diligencias y determinar las causas exactas de su muerte. El sujeto era señalado como principal sospechoso de haber atacado violentamente a su pareja con un arma blanca. Ahora, su fallecimiento cambia el rumbo de la investigación y reabre nuevas hipótesis sobre lo ocurrido. Familiares, vecinos y ciudadanos exigen respuestas mientras la policía busca esclarecer si se trató de un suicidio, un accidente o si hubo participación de terceros. Un caso rodeado de violencia, incertidumbre y preguntas que aún esperan ser respondidas.
2: Bueno, y seguimos en Trujillo porque una mujer termina herida en una discusión por pago de un pasaje. Usuaria de transporte se habría negado a pagar, escuchen bien, 2 soles.
8: Ella recuerda que le pagó al chofer con yape un sol 50 porque eso es lo que cobran de moche para acá y él insistía que tenía que pagarle los 2 soles.
7: Indignante. Lo que comenzó como una discusión por 50 céntimos terminó con una pasajera herida y una nueva polémica en el transporte público de Trujillo.
8: Porque la pasada una cuadra antes del puente y ya como bajaron ahí 2 personas, ella también iba a bajar y cuando el chofer se percató que ella también iba a bajar, le vio con un pie en el aire y el chofer aceleró. Y es ahí donde ella se cae, por eso que se tuerce el pie.
7: La mujer habría resultado lesionada durante un altercado con el conductor luego de una disputa por el pago del pasaje. Testigos quedaron sorprendidos por la violencia con la que se desarrollaron los hechos y denunciaron que la situación se salió de control en cuestión de segundos. La afectada tuvo que ser auxiliada mientras pasajeros expresaban su indignación por lo ocurrido. El caso ha generado una ola de críticas y reabre el debate sobre el trato que reciben los usuarios del transporte urbano.
8: Ahí tiene para varios meses, ahora ella trabaja en una empresa. Entonces todo esto lo perjudica su economía también a mi hermana.
7: ¿Hasta cuándo los pasajeros seguirán expuestos a este tipo de situaciones? Lo ocurrido demuestra que una diferencia mínima de dinero puede terminar en agresiones y poner en riesgo la integridad de las personas. Las autoridades ya investigan el caso para determinar las responsabilidades.
2: La realidad es que en el Perú se puede armar una bronca entre un pasajero y un cobrador por 50 céntimos. Esa es la realidad. Yo he visto discusiones en algún momento cuando estaba en el transporte, cuando usaba el transporte público, por 50 céntimos. Y se pelean y se masacran ahí. Es terrible. Nos vamos hasta el centro de Lima, donde se ha informado que nuevamente se ha producido un accidente en la avenida Alfonso Ugarte. Lo terrible de estas circunstancias es que ahí nomás hay una dependencia grande, la 7ª región de la Policía Nacional de Perú. Usted recordará hace poco, una moto se estrelló contra un carro y terminó incendiada y el que manejaba, que era policía, que estaba en su día de franco, terminó carbonizado terriblemente. Bueno, ahora otra vez. Ahora a una cuadra nada más de la Plaza Bolognesi, casi en la misma puerta de la prefectura, una moto se estrelló contra una camioneta y el tipo salió volando. Lamentablemente las motos en este país no están cumpliendo las reglas de tránsito. Esa es también una realidad. Veamos.
9: Motociclista muere tras violento choque en plena avenida Alfonso Ugarte en Lima.
4: Un fatal accidente de tránsito se registró durante la madrugada del último lunes en el cruce de las avenidas Alfonso Ugarte y España, en el cercado de Lima, dejando como saldo la muerte de Smith Quispe Rojas, de 35 años. El hecho ocurrió cerca de la estación España del Metropolitano, a pocas cuadras de la Plaza Bolognesi. Según los reportes preliminares, la víctima se desplazaba a bordo de la motocicleta cuando impactó contra una camioneta que circulaba por la zona. Debido a la fuerza de la colisión, la motocicleta quedó completamente destruida y el conductor salió despedido varios metros del lugar del impacto. Agentes de la Policía del Perú, peritos de criminalística, llegaron al lugar para iniciar todas las diligencias correspondientes. El conductor de la camioneta fue trasladado a la comisaría de Alfonso Ugarte, mientras avanzan las investigaciones para determinar las responsabilidades del caso. Tras el accidente, los miembros de la policía procedieron a intervenir a Jacob Rojas, conductor de la camioneta. En sus primeras declaraciones a la policía, el conductor del vehículo dio detalles. Alegó sobre todo que el motorizado manejaba con exceso de velocidad al momento del impacto. Familiares piden ahora esclarecer los hechos para determinar responsabilidades, sobre todo del occiso.
2: Y en Lima Sur detienen a los terratenientes de Pucusana. La banda estaría vinculada a usurpación de terrenos. Veamos.
4: A través de un importante mega operativo, la policía desarticula a la banda criminal denominados los terratenientes de Pucusana, banda dedicada a los delitos de usurpación agravada, falsedad ideológica, daños materiales, robo agravado en banda y otros. Operativo policial del personal de la división especializada con el apoyo del personal Greco y UCE, dando el cumplimiento a las medidas limitativas de detención preliminar y allanamiento y de cerraje dispuestos por el segundo juzgado de investigación preparatoria de Lurín, logrando la captura de los siguientes presuntos delincuentes: Manuel Rodríguez Alburqueque, juez de paz de Pucusana. El mismo también que cumpliría el rol de soporte funcional y documental de toda la banda, dándoles a los usurpadores el otorgamiento ilegítimo de derechos sobre inmuebles. También se capturó a Hugo Quispe Buendía en flagrancia delictiva por el delito de receptación agravada, quien registra antecedentes policiales por homicidio y robo agravado.
9: Esta medida limitativa de derechos, que restringen definitivamente la libertad personal, ha sido, y quiero acá que lo entiendan de una manera adecuada, ha sido debidamente motivada, ha sido reforzada, concreta y también ha sido verificable. ¿Esto qué quiere decir? Que hemos seguido un proceso de investigación que ha conllevado a que el día de hoy se materialice esta medida, en la cual hemos tenido la participación y la detención de Manuel Rodríguez Alburqueque, juez de paz no letrado del distrito de Pucusana. Este personaje entregaba o avizoraba el otorgamiento ilegítimo de los derechos sobre los inmuebles que se encuentran ubicados en esta zona. Este sujeto emite constancias o documentos de posesión, y esto es lo gravoso, estamos en materia de investigación, utilizadas simplemente por parte de este líder con la finalidad de poder justificar las ocupaciones que en algún momento estos vendrían a realizar, y de esa manera consolidar de manera criminal ya el despojo que vienen acostumbrados a realizar. Esta instrumentalización de la función pública que realiza o que realizaría Manuel Rodríguez Alburqueque, con la finalidad de otorgar una apariencia de legitimidad en todas las actividades delictivas, que era parte, este juez era parte de toda esta estructura criminal que se vendría realizando acá en el parque nuevo parque industrial de Pucusana.
4: Otro de los integrantes de la banda es Brenda Lee Estrella Galarza, quien cumpliría el rol de coordinadora de toda la banda criminal. También Pedro Renato Rivero Chaupi, capturado en flagrancia delictiva por encubrimiento real. La operación policial se encuentra en desarrollo con la participación de los representantes del Ministerio Público y los defensores públicos. Detenciones y allanamientos en los distritos de Pucusana, Villa El Salvador. Sobre todo, el particular se informa también con todo el resultado a los registros domiciliarios. Se tiene lo siguiente. En el asentamiento humano Margarita Navarro de Chauca, en la manzana del lote 6, se incautó documentos de interés de la Asociación de Vivienda Nuevo Parque Industrial de Pucusana y la manzana y lote 1. También la policía logró incautar 48 municiones, 3 equipos celulares y otros objetos incriminatorios. En la Asociación de Vivienda Nuevo Parque Industrial de Pucusana y la manzana G lote 1, la policía también logró incautar una réplica de arma de fuego, 4 celulares, un envoltorio de polietileno conteniendo cannabis sativa marihuana. Y la policía coordina plenamente también con el Ministerio Público de Pucusana, con el Juzgado de Paz Letrado de Pucusana, para lograr también incautar lo siguiente: 4 USB, documentos de interés policial, equipos celulares, 1.320 soles en efectivo, un arma de fuego, 15 municiones y otras especies de interés para todas las investigaciones.
2: Nos vamos ahora hasta arriba, donde han asesinado a balazos a un colectivero. A diario siempre están matando a alguien. Terriblemente, la Policía Nacional de Perú no puede hacer nada al respecto. Han sido desbordados absolutamente por la criminalidad y no hay forma de que protejan a todos. Los sicarios lo atacaron cuando estaba en pleno trabajo. Veamos.
10: Vale, mataron a una persona acá, al frente.
7: Sangriento crimen en el RIMAC. Un colectivero fue asesinado a balazos en plena vía pública, en un nuevo hecho de violencia que vuelve a estremecer a la capital. La víctima fue atacada por sujetos armados cuando realizaba su jornada de trabajo. Testigos señalaron que los disparos generaron pánico entre vecinos y transeúntes, quienes buscaron refugio mientras los atacantes escapaban del lugar. El conductor quedó gravemente herido dentro de su vehículo y, pese a los intentos de auxilio, perdió la vida. Agentes policiales llegaron a la zona para acordonar el área e iniciar las investigaciones correspondientes. Las autoridades no descartan que el crimen esté relacionado con extorsiones o cobros ilegales que afectan al sector transporte, uno de los más golpeados por la delincuencia en los últimos meses. Vecinos y transportistas exigen mayor seguridad ante el avance de la criminalidad, que continúa cobrando víctimas en distintos puntos de Lima. Un nuevo asesinato que incrementa la preocupación ciudadana frente a la ola de violencia que vive el país.
2: Y en San Juan de Lurigancho, un hombre fue perseguido y asesinado a balazos. La víctima intentó escapar de sus atacantes en horas de la madrugada.
7: La violencia no da tregua en San Juan de Lurigancho. Un hombre fue perseguido y asesinado de 9 disparos en plena vía pública, en un crimen que ha generado temor entre los vecinos de la zona. La víctima, identificada como Julio César Silva Casanova, intentó escapar de sus atacantes, pero fue alcanzada por 2 sujetos que le dispararon a quemarropa durante la madrugada en el asentamiento humano Arriba, Perú. Según la policía, el hombre recibió impactos de bala en la cabeza, el pecho y las extremidades, muriendo instantáneamente antes de recibir ayuda. Los sicarios huyeron del lugar tras perpetrar el ataque. Vecinos quedaron alarmados por la brutalidad del crimen, mientras agentes de criminalística acordonaron la escena para recoger evidencias e iniciar las investigaciones. Las autoridades no descartan que se trate de un presunto ajuste de cuentas. Un nuevo asesinato que vuelve a poner en evidencia la creciente inseguridad que golpea distintos sectores de la capital.
2: Nos vamos ahora hasta Villa El Salvador. Han hallado un centro de desmantelamiento de autos. La Policía Nacional de Perú estaba persiguiendo una banda de justamente de estos delincuentes que cometen este tipo de acciones y encontraron una especie de canchón, un taller, donde encontraron muchos autos que habían sido reportados como robados. No han capturado a nadie, pero han encontrado por lo menos los autos. Por fin se hizo una la Dirove. Veamos.
11: Lo que aparentaba ser una vivienda más terminó convirtiéndose en el hallazgo de un presunto centro de acopio y desmantelamiento de vehículos robados. Agentes de la DIPROVE intervinieron el inmueble ubicado en la intersección de la calle E con la avenida María Elena Moyano, donde encontraron unidades reportadas como robadas y una gran cantidad de autopartes. Durante la diligencia, los efectivos recuperaron dos camionetas Kia Sportage que habían sido reportadas como robadas los días 26 y 27 de mayo. Asimismo, hallaron una minivan sustraída el pasado 20 de mayo, la cual permanecía oculta en el mueble.
12: Grado de similitud con las originales. Esto también es una placa que no le corresponde a este vehículo.
13: Cuentan con una placa no auténtica, una placa que no corresponde a los vehículos. Sin embargo, la minivan se han preocupado, se han mimetizado, se puede decir, por querer tratar de burlar la acción de la justicia, poniendo una placa también no auténtica o alterada.
11: Además de los vehículos robados, los agentes encontraron una gran cantidad de autopartes y accesorios automotrices almacenados en el predio. Entre ellos, puertas laterales, parachoques, cajas de cambios, balones de GNV, entre otros. Este hallazgo refuerza la hipótesis de que el lugar funcionaría como un verdadero camal, donde las unidades eran desmanteladas para abastecer al mercado negro. Al momento de la intervención no se encontró a ninguna persona en el lugar. Por ello, los investigadores presumen que los integrantes de la organización operarían principalmente durante las noches, tanto para perpetrar los robos como para ocultar y desmantelar los vehículos.
13: En sentido que estas organizaciones durante el día usualmente no suelen trabajar o desmantelar más que trabajar estas unidades vehiculares para ingresarlos en partes a los mercados ilegales. Quiere decir que muy probablemente a hora de la noche o madrugada es cuando realizan estas actividades delictivas ya para pasar y sacar en parte esta unidad a estos mercados ilícitos.
11: Asimismo, la policía no descarta que la banda también estuviera involucrada en el cobro de rescates a los propietarios. Esta hipótesis cobra fuerza debido a que algunos de los vehículos se encontraban prácticamente intactos, lo que indicaría que eran retenidos temporalmente antes de ser desmantelados o devueltos por extorsión.
13: Muy aparte del caso eso que fuimos alertados ya de esa modalidad delictiva, hemos venido desarrollando este patrullaje por los lugares que se tiene la información que pudieran desarrollar otro tipo de actividades criminales, como es desmantelar los vehículos o simplemente tenerlos guardados para comenzar a este tramado de la extorsión.
11: Las investigaciones continúan para identificar y capturar a los responsables de esta red criminal. En tanto, los vehículos recuperados podrán ser devueltos a sus legítimos propietarios, quienes estuvieron a punto de perder el fruto de años de esfuerzo por culpa de la delincuencia.
2: Vamos ahora con noticias internacionales. El caso de Agostina Vega ha conmocionado a toda Argentina. La adolescente de solo 14 años fue asesinada y descuartizada.
14: Durante una semana, toda una comunidad se aferró a la esperanza de encontrarla con vida, pero la búsqueda de Agostina Vega terminó convirtiéndose en uno de los casos que más ha conmocionado a Argentina. La adolescente de apenas 14 años, que había desaparecido el 23 de mayo, fue asesinada y descuartizada en la ciudad de Córdoba. Sí.
15: ¿Melissa, había sospechado alguna vez de él, de este sujeto?
16: No, yo hubiese sospechado alguna vez de él, que él era así, yo, mi hija, no se lo hubiese dejado cerca.
14: Por este caso fue detenido Claudio Barreriere, expareja de la madre de Agostina y hasta el momento único sospechoso del feminicidio.
17: Cuando no tengo nada que ver, al contrario, yo también estoy ayudando a un hermano, estoy ayudando en todo lo que más puedo. Me está la información porque no la quieren contar. No puede ser, no puede ser que me haya hablado así la madre de mí, ¿me entiendes?
14: Según relató Melissa Heredia, madre de la adolescente, aquella noche Agostina estuvo jugando con su hermano de 7 años. Más tarde ambos fueron a comprar, pero el menor regresó solo a casa. En medio de la investigación apareció el taxista que trasladó a Agostina hasta el lugar donde se encontraría con quien hoy es señalado como su presunto agresor. El conductor recordó que durante el trayecto la adolescente le contó que iba a reunirse con el novio de su madre porque le tenían preparada una sorpresa. Las cámaras de seguridad captaron a Agostina ingresando a la vivienda de Claudio Barrerier. Según las autoridades, la joven fue asesinada, descuartizada y enterrada en distintos puntos del terreno. Tras ser detenido, medios locales informaron que Claudio Barrerier habría intentado quitarse la vida.
18: Entre la madre y este tipo hay algo, ¿me entiendes? No sé qué, pero hay algo. No sé, yo lo único que necesito es esto, que me digan la verdad para encontrar a Agostina. Nada más. Es eso. Y que me dejen de entorpecer, o sea, toda la gente que está trabajando, que hemos estado trabajando toda la policía, el fiscal, o sea, codo a codo, que dejen de entorpecer este tipo de situaciones porque yo necesito encontrar a Agostina.
14: Mientras tanto, el impacto del caso sigue golpeando a los involucrados y actualmente la investigación continúa, al mismo tiempo que Córdoba sigue exigiendo justicia para Agostina Vega.
2: Vamos ahora hasta España. Hay una agresión bajo investigación. La policía ha abierto un expediente a un agente por atacar a un profesor. Vean.
14: Lo que debía ser una jornada más de protestas por la educación pública en España terminó desatando una fuerte controversia que hoy pone bajo la lupa a la Policía Nacional. Y es que en Valencia una escena captada en video ha generado indignación y abrió una investigación disciplinaria. En ella se observa a una docente caminando por la calle. De pronto un agente de la Policía Nacional corre hacia ella y la empuja por la espalda provocando que caiga violentamente al suelo. Tras la denuncia presentada por la profesora, la policía inició el procedimiento para abrir un expediente disciplinario. El caso ha terminado alcanzando directamente a la delegación del gobierno en la Comunidad Valenciana. Por su parte, la Unión Federal de Policía salió en defensa de los agentes y pidió a la delegada que deje de hacer política con el trabajo policial. Y es que según esta organización, la intervención respondió a una actuación destinada a evitar cortes de calles durante las protestas. Además, el presidente de la Generalitat acusó a los sindicatos de buscar agitación en lugar de acuerdos y rechazó la difusión de información personal de funcionarios públicos. Así, mientras la huelga educativa continúa sin una solución cercana, la investigación por la agresión a una docente añade un nuevo capítulo de diferencias a una crisis que mantiene enfrentados a sindicatos, autoridades y fuerzas de seguridad en Valencia.
2: Vamos a la pausa. 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
19: Así es como agradecemos siempre a nuestros amigos oyentes, televidentes, también a quienes se están sumando poco a poco, y es una gran comunidad en nuestra plataforma, multiplataforma, en el YouTube, por ejemplo, en el streaming. Muchas gracias por estar con nosotros todos los días, a cada momento, por compartir la información. Pausa pequeñita y volvemos.
20: Cinco y cuarenta. 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
20: 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Cinco y 44.
19: Vamos ahora un poquito a distender las noticias aquí en PBO, con la intención pues de incluso darles a ustedes información en torno a hechos históricos como lo que viene a continuación con biografías, donde tendremos la reseña de José Faustino Sánchez Carrión. ¿Usted sabe quién fue? Yo me imagino de que sí. Es uno de los padres de la patria, redactor de la primera constitución peruana, conocido como el solitario de Sayán. Un poquito de cultura aquí en PBO Noticias.
20: 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José Faustino Sánchez Carrión nació el 13 de febrero de 1787 en Huamachuco, Perú. Cursó estudios en el seminario de Trujillo y posteriormente se trasladó a Lima para ingresar en el convictorio de San Carlos, donde, siendo alumno, llegó a enseñar filosofía. Ese mismo año, obtuvo el título e ingresó al Colegio de Abogados de Lima. A causa de sus ideas liberales, sufrió el destierro de Lima, trasladándose a Sayán, pueblo cercano a Huacho, donde se encontraba cuando José de San Martín proclamó la independencia peruana. Tuvo un papel decisivo en el establecimiento del sistema republicano de gobierno en el Perú, posterior a la independencia. Fue uno de los inspiradores de la primera constitución política del Perú. Colaborador en periódicos como El Correo Mercantil, La Abeja Republicana o El Tribuno de la República Peruana. En junio de 1823, viajó en misión diplomática con el poeta José Joaquín Olmedo a Guayaquil para invitar a Simón Bolívar al Perú y consolidar el proceso de independencia. Bolívar le nombró en 1824 secretario general de los negocios de la República Peruana. Fue su acompañante en la triunfal marcha hacia Lima, suministrando recursos para el Ejército Unido Libertador. victorioso en las batallas de Junín y Ayacucho. Del 28 de octubre de 1824 al 26 de febrero de 1825, fue ministro de Gobierno y Relaciones Exteriores del Perú, firmando las invitaciones cursadas por Bolívar a los gobiernos americanos para que enviaran sus representantes al que sería el Congreso de Panamá. Faustino Sánchez Carrión falleció el 2 de junio de 1825 en Lurín, República del Perú. Biografías en PBO.
19: Bueno, ahora en Avance Digital vamos a irnos hasta el Cusco porque un videojuego peruano que ha ayudado a mejorar las notas de matemáticas. Increíble, ¿de qué trata? Jessica Pocket nos lo cuenta todo.
0: En un mundo digital que cambia cada segundo, esto no te lo puedes perder. ¿Y si jugar videojuegos pudiera ayudar a mejorar las notas del colegio? Eso es exactamente lo que ocurrió en Cusco. Un videojuego educativo peruano llamado Dumat logró que estudiantes de primaria mejoraran significativamente su rendimiento en matemáticas. Y los resultados llamaron tanto la atención que ya se está hablando de cómo los videojuegos podrían cambiar la forma de aprender. Dumat es un videojuego educativo desarrollado por estudiantes de Ingeniería de Sistemas de la Universidad Continental. El proyecto fue creado en apenas 4 meses dentro del programa Fellowship de la universidad. La idea era simple: convertir el aprendizaje de matemáticas en una experiencia interactiva basada en aventura, acción y pensamiento lógico. El videojuego fue probado en estudiantes de primaria de los colegios Newton y Guadalupe en Cusco, y los resultados sorprendieron. El promedio de notas pasó de 6 a 13.8, una mejora considerable que llamó la atención de docentes y especialistas en educación digital. ¿Pero por qué funciona? Porque el videojuego no presenta ejercicios como una tarea tradicional. Los estudiantes deben resolver desafíos matemáticos para avanzar dentro de la historia, es decir, aprenden mientras juegan. Este modelo utiliza conceptos de gamificación, una estrategia educativa que aplica mecánicas de videojuegos para aumentar la motivación, participación y aprendizaje. Cada vez más investigaciones muestran que las plataformas interactivas pueden ayudar a mejorar procesos educativos cuando están bien diseñadas, especialmente en áreas como matemáticas, lógica, resolución de problemas y pensamiento crítico. La clave no es reemplazar al profesor, sino usar la tecnología como una herramienta complementaria. Uno de los aspectos más interesantes del proyecto es que fue desarrollado por estudiantes peruanos. Además, Dumat puede jugarse gratuitamente desde el navegador web o mediante la plataforma itch.io. Esto demuestra algo importante. La innovación educativa también puede nacer desde universidades latinoamericanas. Durante años, los videojuegos fueron vistos únicamente como entretenimiento, pero proyectos como Dumat muestran otra posibilidad, que la misma tecnología que usamos para jugar también puede ayudar a aprender, y que quizá una de las aulas más importantes del futuro no esté solo en un salón de clases, sino también que podría estar dentro de un videojuego. Porque cada innovación cambia la forma en la que vivimos. Yo soy Jessica Pocket y esto fue Avance Digital, solo aquí en PBO.
19: Nos vamos a ir ahora con nuestra secuencia médico de guardia con el doctor Armando Macé, quien está todos los días aquí en PBO a las 4 de la tarde en su faceta de médico y a las 5 de la tarde a continuación en su faceta de músico. Así que usted tiene al doctor Macé por partida doble aquí en PBO Noticias, antes de Campeonísimo. Y es a las 6 de la tarde. Les doy ese dato por si acaso usted lo quiera ver. Pero él tiene su secuencia aquí médico de guardia en las mañanas en PBO Noticias y en esta oportunidad nos va a hablar de la neuropatía. ¿Qué cosa es? Es importante que usted lo conozca. Vean.
3: Hola, queridos amigos. Les habla su médico de guardia, el doctor Armando Macé. Hablemos de lo que es una neuropatía. en el mismo nombre está descrita cuál es la alteración. Neuro es nervio, patío, patía, enfermedad. ¿Ok? Quiere decir que la neuropatía es una enfermedad del nervio. Efectivamente, puede haber por muchas causas, pero la más común y la que interesa más en este momento es la neuropatía es una alteración del nervio. El nervio puede ser eferente, que sale, por ejemplo, para dar una orden, sale de mi cerebro y le dice, Armando, levante el brazo, y yo levanto el brazo. Hay una orden motora, ¿ok? Pero también hay una recepción, ¿no?, que es la aferencia. Es decir, yo toco una tetera y sé si está fría, tibia o caliente. Hay una información que viene desde afuera hacia adentro, hacia el cerebro. Esa es una aferencia. Por lo tanto, un nervio tiene dos funciones. Una que sale, que es la eferente, y otra que ingresa, que es la aferente. El eferente me permite básicamente hacer movimientos. La aferencia me informa si hay frío, si hay dolor, si hay aspereza, si está la mano levantada, la mano caída, me ubique en el espacio de cómo está cada órgano mío. Cuando esa función del nervio de llevar o traer información, comenzamos a pensar en una polineuropatía. ¿Por qué poli? Porque se da en todas las partes del cuerpo. ¿Y por qué se da eso? Porque hay una enfermedad sistémica. ¿Cuál, por ejemplo? ¿Cuál es la más común? Obviamente, la diabetes. ¿Y eso por qué ocurre? Porque los grandes nervios, el cubital, el radial, el mediano, el ciático, largos nervios, necesitan un pequeño vaso que los acompañe para nutrirlos en toda su longitud. Cuando la glucosa es muy alta, no puede caber, se satura, se atraca, se atora, como tú quieres llamarlo, y entonces ese nervio largo comienza a padecer porque no tiene alimentación. Se obstruye por la gran cantidad de glucosa y entonces el nervio comienza a padecer. ¿Y qué puede ocurrir? Puede ser que ya no sientas dolor, ya no sientas frío o tengas algún tipo de dolor porque se está muriendo ese nervio o ya no tienes la capacidad de mover la extremidad, ¿no?, por una alteración. A eso se llama una poli, muchos nervios, nervio, neuropatía, enfermedad. Cuando eso ocurre, está avanzando tu diabetes. Siempre es importante una dieta estricta. Siempre es importante hacer ejercicio. Siempre es importante controlar, medir cómo está tu glucosa en sangre siempre. Y la otra es complementar con los medicamentos que tu médico te va a dar. Cuídate mucho. Hasta la próxima.
19: Vamos a ir a la pausa. Más adelante vamos a venir con efemérides y con historias que inspiran. Más adelante estará el tío Carlos Alberto Navarro con los deportes universitario a través de su técnico Héctor Cooper. Ya se ha dado cuenta que con el equipo que tiene no va a ir a ningún lado. Ya ha pedido refuerzos. Universitario necesita reforzarse para sacar adelante la intención que tienen de tetracampeonar, algo que ya se ha puesto complicado teniendo en cuenta que Alianza ha ganado el primer torneo, el torneo de apertura. Sporting Cristal también tiene problemas, está coqueteando con el descenso. Sporting Cristal también está hasta en veremos el mismo técnico. Todo eso nos lo va a traer el tigrillo Carlos Alberto Navarro. Y por supuesto también estará Philip Butters con todo el tema de la coyuntura política electoral. Si usted votó por Roberto Sánchez en la primera vuelta y leyó en algún momento el plan de gobierno de Roberto Sánchez y votó por él, por ese plan de gobierno, pues temo informarle que le ha cambiado el plan de gobierno. Ha presentado un nuevo planteamiento de gobierno, un menjunje que ha tenido la participación de otros partidos políticos que no ganaron las elecciones. Así que si usted votó por Roberto Sánchez por algo que les dijo en la primera vuelta, todo lo que ha pasado lo ha borrado y ahora usted tendrá que votar por Roberto Sánchez
4: por lo que ahora plantea en la segunda vuelta.
19: Claro, lo que acredita que, bueno, este señor sigue estafando a sus electores, ¿no? Por favor, usted que ha votado por el sombrero que no es de él, ya en la mañana, cerca al mediodía, dijo que iba a sostener un proyecto, ¿no? Pero en la tarde se le ocurrió que se reunió con sus camaradas, otro proyecto que no tiene nada que ver con el primero. De repente hoy, por el mediodía, puede aparecer otro. Uno nunca sabe con Roberto Sánchez.
4: Y nada garantiza de que lo que pone ahora como plan de gobierno sea el que aplique si es que él llegara a ganar las elecciones. El tipo es un farsante. Esa es la realidad. Todo eso, la coyuntura política electoral, a solamente 4 a 5 días de la segunda vuelta. Eso vendrá más adelante con Philly Butter. Vamos a una pausa y venimos acá con más en PBO.
20: Y 56. 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
4: 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Nos vamos con historias que inspiran. Sandra Ramírez se sube a la ola de Ignacio Buse, de la Busemanía. Nuestro último campeón de tenis está aquí y tiene, por supuesto, Sandra, algo que contarnos al respecto.
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1: Se convirtió en orgullo nacional al ganar un torneo de tenis. Soy Sandra Ramírez y esta es la historia de Ignacio Buse.
2: Detrás de cada triunfo hay años de sacrificio. El tenis siempre estuvo.

0: gráficos más competitivos del mundo. La apuesta comenzó a dar frutos rápidamente. A los 17 años ya figuraba entre los mejores juveniles del mundo al ubicarse dentro del top 10 de la clasificación ITF. En 2021 conquistó la medalla de oro en los Juegos Panamericanos Junior junto a Gonzalo Bueno y también alcanzó la final del Roland Garros Junior en dobles. Pero lo mejor estaba por llegar. En 2023 Ignacio ocupaba el puesto 663 del ranking ATP, un lugar lejano para cualquiera que soñara con competir entre los mejores del mundo. Sin embargo, nunca dejó de creer. Paso a paso fue escalando posiciones, ganó experiencia, fortaleció su físico, mejoró mentalmente y aprendió a competir bajo presión. Años después logró ascender más de 600 posiciones, hasta instalarse en el puesto 31 del ranking mundial, convirtiéndose en una de las grandes revelaciones del circuito profesional. Finalmente, este año, en el ATP 500 de Hamburgo, Ignacio firmó la mejor actuación de su carrera. Eliminó a rivales de primer nivel, incluido el campeón defensor y uno de los mejores jugadores del mundo. Finalmente, logró levantar el trofeo más importante de su trayectoria. La imagen de la bandera peruana ondeando en Hamburgo recorrió el mundo, pues para Ignacio representar al Perú va mucho más allá de los resultados. Y es que busca llevar el tenis a todo el país. Quiere que el tenis deje de ser visto como un deporte exclusivo y sueña con llevarlo a las regiones más alejadas del país, sobre todo a los jóvenes que buscan una oportunidad de acercarse cada vez a la cancha. Hoy Ignacio inspira por sus victorias, pero también por su visión.
1: Esa fue la historia de Ignacio Buse, quien quiere expandir el tenis en el Perú. Así que con esa historia de inspiración, comienza bien el día en PBO.
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3: Vamos ahora a recordar qué pasó una fecha como hoy, un 2 de junio en la historia. Quique Bravo nos va a recordar una vez más, por supuesto, quién fue la figura de José Faustino Sánchez Carrión en 2015. Joseph Blatter renuncia a la FIFA y en 1941 nace Charlie Watts. Todo esto y mucho más aquí en las efemérides. ¿Cómo están? Bienvenidos, ¿cómo están? A las efemérides de hoy, 2 de junio, aquí en PBO. Empezamos. Un día como hoy fallece José Faustino Sánchez Carrión. Fallece en el año 1825. Sánchez Carrión fue uno de los próceres de la independencia del Perú. Les cuento un poco de su historia. En el año 1825 muere en Lurín, a los 38 años de edad, José Faustino Sánchez Carrión, prócer de la independencia. Él fue uno de los redactores de la primera constitución política de Perú, fundador también en su momento de la Universidad Nacional de Trujillo y además de la Corte Suprema de Justicia de Lima. Además, editor de La Abeja Republicana y el Tribuno de la República Peruana. Se daba sus mañas para la redacción periodística, el gran Faustino Sánchez Carrión. Fue uno de los ideólogos, como les decía, y uno de los redactores de la primera Constitución Política de Perú en el año 1823. Según la ley 3572, publicada en el diario El Peruano, se le consideró al día de hoy como uno de los más importantes en honor a José Faustino Sánchez Carrión, perdón, conocido como el solitario de Sayán. Y un día como hoy, Joseph Blatter renuncia a la FIFA. La FIFA estaba envuelta pues en grandes escándalos mafiosos. Esto pasó en el año 2015. Joseph Blatter lo acusaban de lo que siempre le han acusado los últimos presidentes de la FIFA, de estar metidos en amaños mafiosos con dinero de por medio. Le tiraron incluso los dólares una vez a Joseph Blatter. Les cuento. En el año 2015 en Suiza, el presidente de la FIFA, Joseph Blatter, anuncia su dimisión en el cargo y su llamado al consejo de dicho organismo para elegir a su sucesor. Blatter no estuvo entre los directivos detenidos en aquella oportunidad en Suiza con órdenes de extradición a los Estados Unidos, pero fue el presidente de la FIFA durante casi 2 décadas, tiempo en el cual ocurrieron los supuestos delitos de sus subalternos. Las acusaciones contra Blatter fueron diversas en los últimos años y nunca se ha podido probar nada. Él se defiende diciendo que es una persecución y venganza de Estados Unidos. ¿Por qué? Por haber elegido a Rusia para el Mundial del año 2018. Mire a Joseph Blatter. Y un día como hoy, nace Charlie Watts. ¿Quién es Charlie Watts? Charlie Watts es el baterista de los Rolling Stones. Un tipo con un estilo inigualable. Les cuento. Un día como hoy.

0: 2 de julio de 1941 nace Charles Robert Watts, Charlie Watts, simplemente, conocido y reconocido baterista de los Rolling Stones. Falleció hace poco, el 24 de agosto del año 2021. Reconocido, como les digo, por ser miembro de la banda de rock de Rolling Stones desde su ingreso en el año 63 hasta junio del año 2021. El Palmer es uno de los estables del grupo durante toda la historia, formando además con el cantante Mick Jagger y el guitarrista Keith Richards la asociación más duradera en la historia del rock. Estas fueron las efemérides de hoy, 2 de junio. Deje sus comentarios y comparta este video. Nos vemos. Chao. Esta historia ya le he contado anteriormente, si no me equivoco, mi querido Kiki. Claro. Un día Mick Jagger y los Rolling Stones llegaron a un hotel luego de su presentación y estaban recontrapasados, como solía pasar con los miembros de los Rolling Stones.
1: Habían excedido un poco.
0: Específicamente con Mick Jagger, pero Charlie Watts era el baterista y era de los más tranquilos. Él ya más estaba, sobrio. Ella estaba en su habitación retosando, reposando. Y Mick Jagger entró haciendo escándalo al hotel gritando: ¿dónde está mi baterista? ¿Dónde está? Empezó a chacar la puerta. ¿Dónde está mi baterista? Charlie Watts nunca abrió la puerta. Se paró, se bañó, se cambió, se puso su terno, lo fue a buscar a Mick Jagger, abrió la puerta a Mick Jagger, que estaba todo pasado, le metió un puñete a Charlie Watts. Tú, yo no soy tu baterista, tú eres mi maldito cantante. Le dijo así, lo dejó todo tirado ahí a Mick Jagger.
1: ¡Qué personaje!
0: Esa es una anécdota de los Rolling Stones, de todas sus aventuras que han tenido a lo largo de toda la historia prácticamente del rock. Así que acá se las hacemos referencia una vez más en PBO Noticias. ¡Luego de la pausa! Viene el tigrillo Carlos Alberto Navarro. Como les decía, Héctor Cooper ya se dio cuenta que necesita refuerzo, porque si no, Universitario de Deportes no podrá lograr el tetracampeonato. Lo mismo está pasando con Sporting Cristal. Están en salmuera, en Baño María, en Sporting Cristal, porque están coqueteando con el descenso. Y más adelante vendrá Philly Batters detallando el cambio de planes de JPP. Ahora ya, si usted votó por Roberto Sánchez en la primera vuelta por un plan de gobierno, sí que lo llegó a leer, a que yo de verdad lo pongo en tela de juicio, hay un segundo plan de gobierno que indicaría pues que han cambiado la intención, con la intención a usted de engañarlo, evidentemente, de suavizarse, para que los indecisos digan, bueno, y ahora sí voy a votar por Roberto Sánchez. ¡Es un timo! ¡Es un engaño! Roberto Sánchez y la gente que lo rodea en gran mayoría son unos advenedizos que han aparecido en esta última parte de la elección para subirse al carro y ver si se encuentran algún trabajito, pues que es lo que normalmente ofrece siempre Roberto Sánchez.
1: Advenedizos y tremendo estafador. ¿Qué tal mitomanía la de Roberto Sánchez? ¿No? Primero dijo, voy a votar a patadas a Julio Velarde. Luego dijo, no, por favor, hay que mantenerlo. Hubo consenso, ¿no? Y tantos cambios si este personaje que nuevamente conozca uno de sus planes de gobierno no sabe qué va a pasar de aquí al mediodía, ¿no? Uh-huh. ¿Qué plan de gobierno con qué mentira vendrá ahora? Pero bueno, eso le corresponde más adelante a Philip Butters con usted comentarlo, Quique.
0: Vamos a la pausa, viene el tirillo Carlos Alberto Navarro. Nos vemos, chao.
2: Seis y diez. 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
9: No hay duda, en el Perú estamos bendecidos. Nuestra abundante tierra fértil, diversidad de climas y una inigualable sabiduría ancestral nos consolida como una potencia agrícola exportadora en América Latina. A nadie le quedan dudas que la agricultura peruana tiene enormes oportunidades de crecimiento sostenible. Por ello, diversas alianzas estratégicas apuestan por la convivencia entre la agricultura y la minería, otra de nuestras principales actividades generadoras de empleo. La agricultura es un motor de alto impacto económico. Basta con ver nuestros cultivos en los mercados convertidos en un festín visual y un homenaje a la fertilidad. Gracias a nuestros bravos agricultores, más de 34 millones de peruanos nos abastecemos a diario con variados alimentos. Como dijimos, nuestros cultivos nacionales son el resultado de una mezcla de arduo trabajo, tradición y tecnología moderna, crucial para la economía y la seguridad alimentaria. Actualmente, el desafío es potenciar el crecimiento de nuestros campos y desaparecer los mitos que aseguran que existe un conflicto entre la minería moderna y la agricultura. Se ha demostrado que la explotación minera responsable no agota ni contamina los recursos hídricos tan importantes para el desarrollo agropecuario. La agricultura nacional genera más de 4 millones de puestos de trabajo, lo que representa más del 20% de la población económicamente activa. Es evidente que la labor de nuestros campesinos es vital para la economía del país. Su esfuerzo en el campo ha logrado, por ejemplo, que el arándano, los espárragos y las uvas peruanas nos coloquen como líderes mundiales en exportaciones agropecuarias. 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

0: ¿Qué tal? ¿Cómo están, amigas y amigos de PBO Radio y PBO TV? 42 emisoras en todo el Perú, 267 compañías de cable en todo el país. De pie, arrancamos este martes 2 de junio, por supuesto, y nos vamos con la información que tiene que ver con Universitario del Perú. ¡Ra! Ra, ra. La verdad que la mitad de la pauta, por lo menos, es de Universitario de Deportes, porque se traen a un jugador uruguayo, el pedido musical del técnico Cooperman. Es un mediocampista de marca, un mediocampista central, un volante de atraque. Responde al nombre de Rodrigo Sarabia, es uruguayo. A toda pantalla con el jugador que ha militado en Peñarol, ha jugado en el Rostov de Rusia, tiene 25 años. Es un típico sabueso, perro, cancerbero. ¿Qué más? ¿Cómo se le denomina más? 5-6, volante de marca. Bueno, el perro de presa, así es. Bueno, es el pedido musical que ha hecho el técnico Cooperman. Pero no es el único, mi querida Shauni, porque también ha solicitado los servicios, o por lo menos está en el escritorio, en no sé si en Campomar, en Ate, Ya no, en el Lolo ya no hay nada, ¿no, mi querido Quique? Bueno, en uno de esos lugares hay una carpeta que dice el nombre y es el 9 uruguayo, Renzo Pérez. ¿Necesita un 9? Sí, dicen. ¿Por qué necesita un 9? Porque se va a ir un extranjero. ¿Quién es ese? Tú ya sabes, vino hace mucho, pero mucho tiempo. Y seguimos con más información, bueno, hace poco tiempo diría yo. Seguimos con más porque Universitario Deportes también quiere producto nacional. Y estamos hablando de un 9, de Raúl Ruidíaz. La Pulga dicen que ya se acercó a Universitario. Universitario se ha acercado a La Pulga. Le han dicho, Pulga, estás saltando demasiado, hermanito. Pero eso me pagan en Grau. Bájate un poquitito. ¿Y a qué quieres que haga? ¿Un salto triple o un salto largo nomás? Salto largo, Pulga. Entonces ahí están. Buscando el punto central para que llegue. Ahora, yo no sé si Raúl Ruidíaz es pedido de la administración o es pedido de Cooperman. ¿Ah? ¿Qué cosa quiere? Un pequeño que acompañe a Valera, que dicho sea de paso, y de paso se ha dicho, está medio lesionadito. En fin, pero La Pulga está cerca. Y otro de talla small, aunque yo creo que este es más XS y no tiene nada que ver con Rabanal. Estamos hablando de Piero Quispe, venido desde Australia, de brinco en brinco, pero gana mucho en Australia. Además, su pase desde el Pumas, pero el acercamiento existe. No solamente existe, sino la U lo invitó a estar una zona preferencial en el último partido ante Sport Huancayo. O sea, coqueteos existen. Ahí vendrá los dos talla small Universitario de Deportes y una mala noticia para Secu Minego Gazama. Ya no está. Ya no está en la consideración de Cooperman. Ha dicho, sáquenmelo de encima, por favor. Wow, y Gustavo Peralta y Coelho ha publicado en sus cuentas y dice así, Secu Gazama no continuará. No continúa en Universitario Deporte. O sea, ya está, como dice el tango, tan tan, y a otro lugar va a tener que jugar. Iba a utilizar otro término que de repente iba a ser un poco hiriente para el muchacho. Pero la verdad, su estatura, portento de futbolista para meter goles de cabeza, pero ni tiro al palo con la cabeza creo que ha logrado. Algunos dirán que jugó poco. Las veces que se le puso, creo que decepcionó Secu Gazama, a quien el Ejalder Godos le puso la grúa. ¡Ahí está la grúa! ¡Se va a levantar a todo el mundo! ¡Un gol de...! No hizo nada, mi querido Secu Gazama. Seguimos con más, pero antes yo me lavo las manos con agua y con jabón. 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Desde el Cusco Sporting Cristal, Julio César Uribe ante la insistencia de los periodistas mosca, Julio César, así cuando hacía la cuchara con el botín derecho, así lo tocó del hombro a un coleguita y le dijo: te pido disculpas, no hay nada que declarar, no hay nada. Lo máximo, Julio César, es decir, desinfló el globo a su llegada.
1: Apertura, lastimosamente con esta derrota.
2: No hay nada que hablar hoy, por favor. Mil disculpas. Ya, por favor, mil disculpas. Mil disculpas. No hay nada que hablar.
0: Oh. Y en la Florida, por supuesto, que los comentarios y los rumores de que viene uno, se va otro, y me dicen, y yo sí, ayer me resistí a creer la información porque tiene muy poco tiempo, pero ya le sacaron la estadística, es negativa. Sé Ricardo, que vino en reemplazo de Apóyame Autori, parece que no está en una buena consideración. Lo que sí me parecería, no sé si descabellado, pero hay un término y unas frases que siempre utilizan tanto Puchungo como Jorge Espejo y el propio L, ¿no? Los resultados son los que mandan. Pero, ok, pero hay que ver cuánto tiempo tiene. ¿El técnico trajo a esos jugadores o no? Entonces, ahí es cuando preguntamos quién es primero, ¿el huevo o la gallina? Y vienen los inconvenientes para defender o para lanzar críticas contra los técnicos o los propios jugadores. Fundamentalmente, contra los técnicos. Y nos vamos con un informe que viene de las selecciones que participarán en el Mundial. Ojo, de las selecciones, 48. 2 van a estar en Canadá. 6 van a estar en México. Y 40 van a estar en los Estados Unidos de Norteamérica, en diferentes estados.
3: Aquí es donde se hospedará cada selección nacional para la Copa Mundial de la FIFA 2026. Solo hay 2 naciones que tienen su campamento base en Canadá, y son la propia Canadá y Panamá. 6 naciones se quedarán en México: México, Sudáfrica, Corea del Sur, Colombia, Uruguay y Túnez. Pero lo más loco la que las otras 40 selecciones nacionales eligieron a Estados Unidos como su base de operaciones. En el estado de Washington tenemos a Bélgica, Jordania y Egipto. 7 equipos están en California: Australia, Paraguay, Qatar, Austria, Suiza, Nueva Zelanda y Turquía. Irán y Estados Unidos están en el condado de Orange, Arizona. Texas tiene 4 naciones: Suecia, la República Checa, Arabia Saudita y la República Democrática del Congo. En Kansas City están Argentina, Países Bajos, Inglaterra y Argelia. Florida también tiene 3 equipos: Cabo Verde, Curazao y Portugal. Uzbekistán, Georgia, Japón y España están en Tennessee. Y hay 3 naciones en Carolina del Norte: Escocia, Noruega y Alemania. Croacia está en Virginia, mientras que Irak está en Virginia Occidental. Ecuador está en Columbus, Ohio. Costa de Marfil tiene su base en Pensilvania. Nueva Jersey tiene 4 selecciones nacionales: Haití, Marruecos, Senegal y Brasil. Ghana está en Rhode Island. Y finalmente, Francia está en Massachusetts.
0: Y van llegando las selecciones para el Mundial a los Estados Unidos, y Perú también tenía que estar ahí, pero por si acaso para jugar frente a Haití. No se crea que Perú ha buscado el partido con Haití, por si acaso. Es Haití quien ha buscado a Perú como rival, porque no es un tema que Perú desee o quiera o necesite. Son las selecciones que están listas para el Mundial que quieren su último partido, su penúltimo partido, cerca del lugar donde van a jugar, y que el rival no sea muy duro. Eso es lo que ha pedido Haití y también España. Pero Perú llegó anoche a Miami. La selección llegó a Miami, se ubicó inmediatamente en el hotel elegido por la bicolor. Mano Meneses apuntará a nuevos rostros en el inicio de la competencia. Perú se enfrenta a Haití en lo que es la previa al Mundial, y posteriormente tendrá que rivalizar con España. Es ahí donde los críticos ácidos dicen: pero ¿cómo se va a jugar con Haití y después con España? España nos va a hacer puré. ¿Nosotros vamos a hacer pan con mantequilla para España, Quique? Yo creo que cae bien para salar a España. Pero también hay unos que dicen, como Puchungo, que dicen, no, sí, pero en el último partido, antes del Mundial, nadie arriesga las piernas. Y una buena jugada dura de parte de Perú haría que se bajen un poco los ímpetus de los venezolanos. Nos vamos ahora hasta París, porque el PSG en la Ciudad Luz casi apagan todo, por si acaso. Hubo disturbios de todo y, por supuesto, la celebración. Luis Enrique estaba feliz de la vida. Desatados con la copa.
4: Llegaban como héroes. Desatados con la copa.
5: ¿Soco Lucas?
4: Y con París a sus pies. Todos rendidos a ellos, al igual que Macron,
6: que ha sido un chef d'orchestre extraordinaire,
4: que lo recibía arrancando con esta condena.
7: Escenas de violencia inaceptable a París o d'autres villes.
4: De ahí al Parque de los Príncipes, con Luis Enrique como líder.
8: Avec tous ses assistants.
4: De unos jugadores que lo daban todo. Con 45.000 aficionados. Celebrando la Champions.
0: Bueno, en Argentina hay un equipo enorme, grandioso. Es más, tiene hinchas hasta acá. El Ejalder es de Boca Juniors. No concuerda, ¿no? Si acá es de la U, allá es de Boca. Pero bueno, el caso es que en Argentina los de Boca creen que le han echado la maldición porque no ganan nada. Se están levantando, hasta la cancha se la están levantando. Y eso es lo que está aprovechando. La gente de Boca Juniors están haciendo un resembrado, pero mira el color de...
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0: Hace parte de la cancha porque vienen a hacer unas refacciones y me imagino que habrá un cambio de tuberías de agua por donde se riega la cancha y todo lo demás. Si no, no entiendo el porqué de este asunto. Y para terminar, vamos a hablar de la NBA y un personaje que no va a estar en la final de los playoffs entre New York Knicks y los de San Antonio Spurs. Estamos hablando de Stephen Curry. Ha firmado un contrato descomunal. Va a ganar más de $1,000,000,000. Ha cambiado de ropa deportiva. Se va por una marca china. Y la marca china le va a pagar, creo que, $300 millones por año. El contrato es de 12 años y la marca es Ning Li. No, Li Ning, que nunca la había escuchado. ¿Ah? Pero ahí va a haber uno de los modelitos que pueden ir eligiendo para salir a correr, a caminar. No sé el precio de la marca esta, pero ya el logo se va a hacer famoso con este basquetbolista. ¿Quién fue el primero que la rompió en los contratos e hizo historia y hace historia? A Michael Jordan. Extraordinarios contratos que hizo Michael Jordan, y ahora lo sigue Stephen Curry, que se ha ido donde los chinos. Más de $1,000,000,000 va a recaudar. Okay. Yo le recomiendo que se compre esas maquinitas que hay en los bancos, Quique, para comenzar a contar el billete. Porque si vas a hacer la del contador antiguo que te desechaba salivita, ¿te acuerdas? Ese círculo con esponjita, tampón con esponja, que usaban los contadores, ¿no es cierto? Las cajas, los que tenían para la caja registradora. Y ahora con el yape, con el plin de mi tío Lejalde, ya ni monedas se usan. Pero la cuenta va a estar en recontra azul de Stephen Curry. Con esto nos vamos. Viene Free Battles para continuar con los comentarios, opiniones y entrevistas aquí en PBO TV y en PBO Radio, la radio con fe.

0: 6:32. 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
8: No hay duda, en el Perú estamos bendecidos. Nuestra abundante tierra fértil, diversidad de climas y una inigualable sabiduría ancestral nos consolida como una potencia agrícola exportadora en América Latina. A nadie le quedan dudas que la agricultura peruana tiene enormes oportunidades de crecimiento sostenible. Por ello, diversas alianzas estratégicas apuestan por la convivencia entre la agricultura y la minería, otra de nuestras principales actividades generadoras de empleo. La agricultura es un motor de alto impacto económico. Basta con ver nuestros cultivos en los mercados convertidos en un festín visual y un homenaje a la fertilidad. Gracias a nuestros bravos agricultores, más de 34 millones de peruanos nos abastecemos a diario con variados alimentos. Como dijimos, nuestros cultivos nacionales son el resultado de una mezcla de arduo trabajo, tradición y tecnología moderna, crucial para la economía y la seguridad alimentaria. Actualmente, el desafío es potenciar el crecimiento de nuestros campos y desaparecer los mitos que aseguran que existe un conflicto entre la minería moderna y la agricultura. Se ha demostrado que la explotación minera responsable no agota ni contamina los recursos hídricos tan importantes para el desarrollo agropecuario. La agricultura nacional genera más de 4 millones de puestos de trabajo, lo que representa más del 20% de la población económicamente activa. Es evidente que la labor de nuestros campesinos es vital para la economía del país. Su esfuerzo en el campo ha logrado, por ejemplo, que el arándano, los espárragos y las uvas peruanas nos coloquen como líderes mundiales en exportaciones agropecuarias. 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

0: 39.
1: Son 6 de la mañana con 39. Buenos días. Gracias a los que están en el Facebook de PBO. Gracias a los que están en el canal de YouTube de PBO. Muy buenos días. Gracias a los que nos pueden seguir. Gracias, Johnny. Buenos días. Buenos días. Gracias a los que nos pueden seguir en nuestras redes sociales de @PhilipBattersPerú. A los que nos ven en Movistar. A los que nos ven en Claro TV. A todos los que nos pueden ver a través de los 267 conexiones de cable que tenemos, pero gracias a la magia de la vía satélite. Estamos en Cable Cupe, en Moquegua. Muy buenos días. Moquegua, en Cable Tacna. ¿Qué tal, Tacna? ¿Cómo anda? Buenos días. Señor, señora, en Ocane, en Cajamarca. ¿Qué tal? ¿Cómo está? WG Redmax, comunicaciones en el oriente, en San Martín. Nos pueden ver a las 6 de la mañana con 39. En Cable Andina, en Pasco. Llega PBO a Junín por Cable Red Perú. En Cable Star, en Huancavelica. Estamos, por supuesto, al pie del cañón todos los días. 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Son 20 para las 7, gracias a los que nos escuchan en radio en simultáneo en Lima, en los 91.9 FM. 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En Huacho, en Lima, 104.7 FM. 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Pasó el debate, han habido reacciones, han habido dichos, han habido vueltas. El hecho es que el día de ayer el señor Sánchez presentó un nuevo equipo técnico que conglomera un montón de personas de un montón de otros partidos. Pero veamos qué cosa nos dejó el debate con respecto a este señor.
2: El tramo final de la campaña de Roberto Sánchez está plagada de una serie de contradicciones ideológicas y afirmaciones falsas que una a una se van mostrando. En Cristiano ha quedado comprobado que el imitador del maestro Chotano tiene doble discurso y resultó ser tremendo mentiroso.
3: Di fuerte quién eres y habla.
4: Yo soy Pedro Castillo.
2: El debate presidencial organizado por el Jurado Nacional de Elecciones fue el escenario donde una de sus falsedades quedaron completamente al descubierto.
5: El ministro Miguel Castilla ha dicho que el mejor ministro de todos los tiempos en estos últimos 5 años ha sido el gobierno del presidente Pedro Castillo. El ministro Pedro Franque, que capitanea el equipo económico de Juntos por el Perú, que ha derrotado a ese equipo la semana pasada.
2: El exministro Castilla, al ser mencionado, desmintió públicamente lo dicho por el amigo de Antauro Humala.
6: No tiene mejor idea ni imaginación que referirse a mí, como si yo tuviera, digamos, nuevamente. Yo creo que o están desesperados tratando de limpiar su imagen o están mal asesorados. Pero creo que esto comprueba de que estamos ante una posibilidad de una persona que no dice la verdad, una persona que trata de ahora de pintarse como la Caperucita Roja cuando no lo es.
2: El aspirante al sillón de Pizarro enfrenta también una dura realidad frente a los archivos audiovisuales y los registros del Congreso. En las últimas semanas la prensa ha sacado a la luz cómo el discurso político de Sánchez se quiebra al contrastarse con sus votaciones legislativas pasadas, configurando un escenario de evidente doble moral. En Combaters detallamos su apoyo a la ley 31989 o ley Dinamita, que eliminó el castigo de cárcel por usar explosivos en la minería ilegal, por lo que ahora es más difícil frenar a los mineros informales en lugares prohibidos. O sea, el congresista Roberto Sánchez permitió que el gobierno tenga menos poder para detener la minería ilegal en zonas protegidas.
7: Esa fuerza política que hoy dice que es del orden, en realidad
0: desde el caos, del desorden, del golpe político, del cooptamiento del sistema de justicia, y son los responsables de las leyes procrímenes que hoy está azotando nuestro pueblo.
2: Sánchez no puede negar que fue coautor y votó a favor de la ley que quitó facultades a la Policía Nacional para interceptar e incautar explosivos y maquinaria a mineros informales suspendidos del Reinfo. Esta contradicción es catalogada por diversos sectores como un encubrimiento político para beneficiar economías ilegales que presuntamente habrían respaldado económicamente su campaña. A su doble discurso se suma el oportuno alejamiento de su aliado político Antauro Humala, a quien presentaban así en su mitin de cierre en la primera vuelta.
7: Compañeros, también está presente un luchador de toda la vida. Estamos hablando del compañero Antauro Humalatazo. ¡Fuerte las palmas!
2: A pesar de haber formalizado una alianza partidaria estratégica para consolidar el voto radical del sur, Sánchez continúa sin éxito tratando de desligarse del líder etnocacerista. Mientras tanto, Antauro Humala sigue contándole al país que Sánchez le debe su pase a la segunda vuelta.
8: Representamos a la mitad del electorado que votó por nuestro candidato Roberto Sánchez, que obtuvo casi 2 millones de votos.
2: Que Sánchez se desligue de Antauro no es un deslinde genuino, sino más bien un cálculo electoral desesperado y una forma evidente de presentarse falsamente como un político moderado de centro.
1: A ver, ahora vamos a estar con Milagros Muñoz en unos 45 minutos, analista político. Sabe un montón, Milagrito, desde cómo se plantea una estrategia política, una campaña política, análisis político. La verdad es que yo lo que considero es que la elección es prácticamente emocional en 90%. Para el común de los peruanos lo que vale si te cae bien, si te cae mal, la persona que tiene al frente. No importan para nada los planes de gobierno, ni importan los equipos técnicos. O sea, si importasen, no estaría donde está este señor. O sea, el día de ayer es si te cae bien o te cae mal. Si Keiko es buena o si él es bueno y ya está. El día de ayer, por dar un ejemplo, al día siguiente del debate, han presentado un programa de gobierno de segunda vuelta, pero lo presentan después del único debate, en donde ellos conglomeran lo que decía su propio plan de gobierno estatista, comunista, muy radical, con el de Ahora Nación, es un decibel menos, pero también comunista. El de Obras de Belmont, que dice una cantidad de lugares comunes, que la verdad es que era un papel que simplemente era para cumplir con el requisito de presentar el plan de gobierno. Primero la gente de Miguel del Castillo, que es un truán, o sea, el pata lo que le importa es estar en la foto, sea derecha, de izquierda y tal. No es un partido, es más, Marisol Pérez Tello ya ni está en la foto. Es un tipo que está ahí para hacer un negocio de la, lo que tú quieras, pero eso no es un partido político. Alianza Electoral Venceremos, Plan de la Patria a la Electoral, que era Atencio, lo más rancio y radical de ultraizquierda, y después una gente que dice Plataforma por la Democracia, que supongo que serán colectivos y tal. Y a ese menjunje ayer lo han presentado, está el señor Rodríguez Cuadros, que ya sabemos que está a la derecha de Roberto Sánchez, él dice que fue golpe lo de Castillo, pero ahora está ahí para que lo indulten. Y así, el hecho es que estamos ante una situación de simpatía y antipatía. Dejémonos de hipocresías. No importa, estos papeles no importan. Lo que diga Keiko tampoco importa. Si es mejor, peor, regular. Si te cae bien Keiko, votas por Keiko. Te cae mal el otro, votas por el otro y se acabó. Los equipos técnicos son una mentira. De ambas partes, ¿ah? ¿Eh? Así de sencillo. Todo es un floro. Eso a la gente a la hora de votar le importa un rábano. Escuchemos a este señor. Dice que es representante de los excluidos.
9: A las personalidades, hombres y mujeres, compañeros todos aquí presentes, estamos convocados, nos sentimos convocados con una gran finalidad. En todas estas jornadas en todos estos días, y por supuesto, con mucha esperanza, mirando hacia adelante. Un nuevo pacto económico-social para las familias, para las regiones, para el futuro del Perú. Eso nos trae esta vez. Con la voz de los pueblos profundos del Perú, los centros poblados, las comunidades campesinas, pueblos quechuas, aymaras, amazónicos, los excluidos del Perú, a los que se ha pretendido desatender en su dignidad y a quienes poco se les escucha desde el poder, desde este régimen, desde esta democracia que nuestro pueblo siente que no les representa, desde este Estado que no los mira como personas.
1: Bueno, ahí se juntaron todos estos señores. Para ellos el debate ya había pasado, ahora este el nuevo plan de gobierno, y habrá otro plan de gobierno ya para gobernar. Ya, ahí sí te van a sacar la cabeza. Pero dice, vamos a cumplir con los acuerdos que nos han traído hasta aquí, acuerdos entre ellos. Pregunto, ¿Antauro Humala no es parte del acuerdo para que sea ministro de algo? Porque ahí veía paracaidista de todo tipo, pero escuchemos.
9: Nacional. Porque solo con estas fuerzas posibles incorporadas a una mirada nacional, a un consenso respetuoso, sin discriminación, articulador de todos los saberes ancestrales, modernos, nos sentamos aquí contentos y tranquilos, pero profundamente comprometidos con nuestro corazón abierto, con nuestro mensaje, porque vamos a cumplir estos acuerdos con el pueblo que nos ha traído hasta acá. Hoy miramos nuestro Perú con mucha esperanza, también con dolor.
1: Está bien, ese Floro es bien bonito. Creemos en la paz y en la vida, pero dicen que van a tomar el poder con algaradas y con manifestaciones populares y con toma de carreteras. Lo dicen en su plan, por si acaso, con la movilización organizada del pueblo. Es decir, tomen Lima, tomen Arequipa, no sé, ayer han vuelto a tomar una universidad, por dar un ejemplo, ¿no? Acá hemos tenido dos tomas de universidades en menos de un mes, la Católica y la San Marcos, ¿cierto? ¿Cuál fue el beneficio para la colectividad de los estudiantes? Lo de la San Marcos, se quedaron 3 semanas sin clase, y lo de la Católica y no los han votado, han hecho lo que será la gana. En la UNCE ya está pasando lo mismo. Y así va a comenzar a pasar en todo el Perú. ¿No te gusta algo? Tomas la local, tomas la carretera, bloqueas. Y no me toques y ¿qué importa? Coacción. Esa va a ser una manera de gobierno. Lo dice el papelito, por si acaso. Recuperar la democracia, según ellos.
9: Con mucho espíritu festivo al lado también de cuando lloramos por todos nuestros mártires que hoy no están, cuya vida han sido arrebatadas. Nosotros creemos en la paz, en la vida, en la democracia. Por eso anhelamos y daremos todo nuestro esfuerzo, el equipo que está aquí y los cientos otros de profesionales, técnicos y líderes sociales en los diferentes sectores que conocen las problemáticas del campo, de la economía, del emprendimiento, del arte, de la cultura y del desarrollo, que formamos parte de esta mirada. Estamos comprometidos y seguros que vamos a recuperar la democracia, vamos a recuperar la justicia, la vida, el progreso, el desarrollo, mirando siempre un profundo respeto humano a la vida y nuestra cultura. Hoy es un motivo más para estar feliz. Agradezco a Dios, a nuestra Pachamama, que nos da fuerza, esperanza. Estamos acá resilientes, resistiendo, como los 9 millones de peruanos que viven en pobreza, pero sobre todo aquellos que anhelan que sus rostros de identidad o sea redefinido y reconocido como un Estado plurinacional, se encuentra con su pasado, pone firme aquí sus pies en el presente y mira con esperanza el futuro. ¡Causacho, Perú!
1: Bueno, después dice, este plan nos une a todos los que nos hemos sentido convocados. Yo creo que es pues su manera de cambiar el roche del debate en donde la atacó a Keiko. O sea, si el debate lo tendríamos que medir por ataques, el pata la atacó, como lo dijo, le atacó, le dijo de todo. Propuestas que tengan sentido de todo lo que ha dicho, la verdad es que es un mamarracho. El pata promete regalar plata, regalar universidad, regalar colegio, regalar salud, regalar plata, regalar préstamo. Es regalo, regalo. ¿Cómo es eso que ingreso gratuito a las universidades y directo, universal, porque es un derecho? Así, ¿quién va a pagar la Católica, la de Lima? ¿Quién va a pagarle la Vallejo, la San Martín? Si el derecho va a ser universal, estás obligado. ¿Quién lo va a pagar? ¿Por qué vas a pagar tú la universidad? Va a ser gratuita. Va a estatizar las universidades. ¿Cómo él puede garantizar el gratuito ingreso a las universidades? No importa que seas bruto, que no conozcas, no hay examen entonces. Te estoy poniendo un ejemplo, ¿no? Créditos directos, 6.000 soles a los de 18 años. Porque sí, le doy hasta... ¿De dónde sale esa plata? Fuera que dice, en fin, ¿no? Compensaciones a lo de la década del 80 y 90. O sea, sí, cantidad de cosas que no tiene sustento. Yo me he tomado el trabajo de leer el plan de este plan, que es de 114 páginas. No tiene sentido. Ese plan de ayer es un mamotreto. Un montón de buenas intenciones y cosas y regalpla, pero todo es un menjunje. La verdad es que esto no sirve para nada. Ha servido para esta conferencia de prensa y para mañana qué hacemos. Pero en fin, su plan es un consenso, que hable el señor.
10: El plan de gobierno original de Juntos por el Perú difiere mucho con el documento que nos acaban de entregar hace unos momentos. Por ejemplo, en el plan original se habla de revisar los tratados de libre comercio y eliminar los contratos ley. Sin embargo, en este documento se habla de respetar los TLC, bueno, no se menciona nada de los contratos ley. ¿Con qué plan de gobierno nos quedamos? ¿Con el de primera vuelta o el de segunda? Y una consulta adicional, si usted gana las elecciones el próximo 7 de junio, ¿qué nos garantiza que no va a volver a modificar su plan de gobierno? Gracias.
11: Permíteme.
12: Gracias. Pregunta directa para Roberto Sánchez.
13: Programa de gobierno, la segunda vuelta de Juntos por el Perú, titulado Prioridades Estratégicas para la Gobernabilidad y el Desarrollo con Equidad de la Nación Peruana, y con el objetivo inicial que hemos dicho, ¿no? Para las familias, para las regiones y el futuro del Perú está aquí. Este es la oferta, el programa del consenso que reúne no solamente a Juntos, sino a todos aquellos que hoy nos sentimos convocados para la madurez de hacer un consenso, buscando las coincidencias para solucionar los principales problemas del Perú. Este es el plan con el cual gobernaremos adelante el periodo.
1: O sea, revisar un TLC te demora 3 años, ¿eh? Por si acaso. Modificar un tratado internacional te demora 2 años, 3 años. Eso es lo que es. Pero, en fin, inestabilidad jurídica. Dicen, nueva constitución vía referéndum. Ayer estuve con Duberlí Rodríguez Tineo, ex presidente de la Corte Suprema, y me dijo claramente que no hay cómo vía referéndum cambiar la constitución. Ellos lo saben. Ah, pero ¿qué importa? Vamos a cambiarlo con las fuerzas sociales. No hay cómo. No es constitucional hacer eso. No es que puedes... ¿Quieres cambiar la Constitución? Ah, ya, ok, la cambiamos. No, así no se puede. Así no se puede. Pero, en fin, lo que a mí me da de todo esto más pena, y hay veces hasta cólera, que ya hay empresarios de derecha, de gremios de derecha, en teoría, grandes intereses, grandes empresarios, que ya están haciendo lobby pensando que este señor puede ganar. Entonces, a mí no me toques, déjame mi contratito, déjame mi tal... Ya hay gente de derecha que sale al costado de Keiko yendo a hacer lobby por si gana Sánchez. Ahorita. Y van a ver que si gana Sánchez, le vienen a besar la mano. Todos los que están ahorita ahí que dicen que no, que hay que tener el voto responsable y tal. Los medios, igualito. Porque así ha pasado con Castillo, la historia se va a volver a repetir. Los grandes intereses y las grandes empresas van a terminar haciendo lobby para que el señor no le quite lo suyo. ¿Sí o no, Nicole?

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3: Encuentran mediación en la Cámara de los Comunes del Parlamento del Reino Unido. El acceso de los ciudadanos a esta Cámara estaba totalmente prohibido. Para ello, la unión de aquellos miembros de la sociedad con diputados se daba fuera de dicho espacio, en los pasillos o salas de espera del Parlamento. Y aquí surge el origen de este dicho, ya que en inglés a estos escenarios se les decía lobby. Allí festejaban decisiones tomadas o planificaban la estrategia para una discusión próxima. Para fines del siglo siguiente, ya casi llegando a 1900, era algo sabido que en aquellos lobbies pasaban cosas peculiares muy propias del escenario. Ciertas personas acudían al lugar con el fin de influir a los políticos respecto a una toma de decisión determinada. Los diputados, por su parte, elegían qué y a quiénes escuchar. Este fue el origen de la expresión de hoy. Recuerda que puedes compartirla para que más gente la conozca. Con nosotros será hasta la próxima.

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1: Vamos a ver si esos sabios van a poder hacer lobby pues, con Antauro, con Venceremos, van a hacer lobby con Adaí Durán, con Iber Maraví. Siempre va a haber alguien que quiera ser bisagra. Acuérdense lo que le digo. Yo no creo que le funcione el lobby. Si gana Sánchez, se lo va a cocinar y se lo va a levantar en peso. Pero ellos todavía están ahí. Sí, Keiko, sí, claro, pero el lobbycito. Pero en fin. 7:01. Vamos a la pausa. 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Gracias, Gloria. Pausa, regresamos.
2: Siete y dos.

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13: 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Esta nota lo explica.
14: Hay que acabar con la dictadura congresal del gobierno que dirige Keiko Fujimori. Por eso estoy acá.
15: Esta elección no se trata de mí, ni de generar más divisiones.
16: A solo días de la segunda vuelta electoral, Keiko Fujimori y Roberto Sánchez se vieron las caras en lo que fue el último debate presidencial.
15: Todos recordamos el intento del golpe de Estado de Pedro Castillo. Pero si algo recordamos, fue su actuación en el Congreso, donde usted mismo condenó ese golpe. Yo le pregunto, ¿usted es un complotador o un traidor?
17: Pero en realidad, usted miente. Pregúntele a Miki Torres todo lo que ha dicho. El pez muere por la boca y ha confesado sedición, golpismo parlamentario que hoy dirige usted. Denle cuenta al país.
16: En el bloque de Seguridad Ciudadana, Keiko Fujimori propuso el plan de pacificación nacional, mientras que Roberto Sánchez responsabilizó al fujimorismo y al Congreso por leyes que considera favorecen la criminalidad.
15: Por eso es que habrán policías y militares 24/7 en los buses de las áreas metropolitanas. Destruiremos la mafia de la extorsión. Expulsaremos inmediatamente a todos los migrantes ilegales que cometan delitos. Las Fuerzas Armadas asumirán el control de nuestras fronteras.
17: Pero esto se agrava también porque se ha debilitado la persecución del delito, de la organización criminal, y todo eso ha sido producto de las leyes que su bancada ha dirigido, señora Keiko.
16: En otro momento del debate, Keiko Fujimori le recordó la influencia

0: Ya que Antauro Humala ha tenido en su entorno político, mientras que Sánchez no tardó en responder y criticó a la familia Fujimori.
1: ¿Cómo puede usted hablar de fortalecimiento de la policía, congresista Sánchez, si tiene usted en sus filas Antauro Humala, asesino de policías?
2: La señora Keiko dice que sabe que es una familia independiente que sale adelante. Yo a alguien le recuerdo que yo sí sé qué es salir adelante con su familia, respetando a mi padre, respetando a mi madre, respetando a mi esposa, respetando a mi hermano.
1: Qué pena, qué poco hombre es usted.
0: Durante el bloque de fortalecimiento del Estado Democrático y Derechos Humanos, Sánchez defendió su propuesta de referéndum y recordó las muertes registradas durante las protestas de 2022 y 2023. Por su parte, Keiko prometió recuperar iniciativas como Foncodes y PRONA en caso de llegar a la presidencia.
2: Quienes tienen que rendir ante la justicia por los más de 50 asesinatos, señora Keiko, que usted ha blindado, que no le ha importado la vida de más de 50 compatriotas, con su socia Dina Boluarte cubierta con impunidad, archivando la investigación, burlándose del pueblo, es usted.
1: Junto con ustedes vamos a fortalecer el PRONA para nuevamente traer desayuno y almuerzos escolares de calidad.
0: En el bloque de Educación y Salud, Fujimori prometió telemedicina y mayor apoyo a los escolares, mientras que Roberto Sánchez planteó más becas y la presencia de un psicólogo en cada colegio.
1: Fortaleceremos el Fondo para Enfermedades de Alto Costo. Entregaremos 5 millones de kits escolares con mochilas, útiles, buzos, calzados, hechos por nuestras MIPES, apoyando así a nuestros niños, pero también a la reactivación de nuestra economía popular.
2: Un psicólogo por colegio, pero en el ámbito de la salud, mejorar la salud mental. Debemos duplicar los centros de salud mental comunitarios. Yo soy psicólogo, terapeuta, sé el esfuerzo, sé que se necesita y hoy la salud mental no es una prioridad.
0: En el bloque económico, Sánchez propuso fortalecer el programa Juntos e impulsar la industrialización del país, mientras que Keiko Fujimori defendió beneficios tributarios y créditos para las MIPES.
2: Que dice que cree en la estabilidad y en la meritocracia, y lo puso a Klimper de director del Banco Central de Reserva.
1: Y por eso es que para ellos decimos tributación cero los tres primeros años. Licencia cero. Con una sola declaración jurada podrás abrir tu negocio.
0: Pero hay algo que llama la atención. A menos de 24 horas del debate, Roberto Sánchez presentó un nuevo plan de gobierno y un discurso más moderado. La pregunta es inevitable. ¿Cuál es el verdadero Sánchez? ¿El de la primera vuelta o el que aparece ahora en la recta final de la campaña?
2: La vida, la democracia.
0: Así terminó el último cara a cara entre Keiko Fujimori y Roberto Sánchez. Entre acusaciones, cuestionamientos y promesas, ahora ya no hablarán los candidatos, sino los peruanos, que tendrán la última palabra en las urnas.
3: Bueno, y Keiko fue a Tarapoto y dijo una serie de alocuciones que vamos a poner en su consideración. Dice, el Perú no está para pelea. Escúchela.
4: Nos preparamos días previos para dar nuestras propuestas. Hasta que llegó el día. Miren las trenzas que me hicieron. Me encantan. Revisamos todos los detalles y partimos. ¡Lista! Me acompañó el equipo técnico. Llegamos a nuestro espacio asignado. Un repaso más. Y comenzamos. Estaba lista para dar nuestras mejores propuestas. Allí está el cronómetro para marcar los tiempos. Y a pesar de los ataques, me enfoqué en dar nuestras propuestas listas para ser implementadas desde el día 1. Porque el Perú ya no está para peleas, está para soluciones. Y nosotros tenemos el mejor equipo. Terminó el debate. Fuimos a dar entrevistas y así culminamos este importante día.
3: Bueno, para mí el debate sirvió para poco o para nada. Esa es mi opinión, no sé qué usted pensará. dice, comienza ya con promesas allá en San Martín con respecto a los títulos de propiedad. Cofopris, uno de los mejores planes que llevó adelante su papá. Veamos.
5: Pero yo confío en ti.
6: Muchas
5: ahorita
6: gracias.
5: Te doy la confianza. Yo sé que muchas tú gracias. Vas a cambiar el Perú. Sí.
7: Nosotros que somos solamente cuando vienen por los votos, vienen a ofrecernos y después nos dejan olvidados. Que solamente nos llega una bolsa de avena mensual para cada niño. Ese es todo el apoyo de un vaso de leche.
8: No tenemos ni un comedor popular.
9: No tenemos pistas ni veredas.
10: No tengo título de propiedad.
11: Nadie, acá en Capote tenemos título de propiedad.
12: Cuando yo hablo de que vamos a entregar títulos de propiedad, yo sé que se puede hacer porque ya lo hicimos. Porque se entregó 1,000,000 de títulos de propiedad durante el gobierno de mi papá. Yo le voy a dar una fuerza enorme al vaso de leche, a los comedores populares, a los clubes de madre, a las ollitas comunes, porque está demostrado que cuando el Estado invierte en la mamá, va directamente a los hijos. Entonces, yo he dicho que las mamitas van a ser mis principales aliadas.
3: La única manera para que la gente salga de la pobreza es que haya trabajo. Trabajo, elementalmente, inversión pública, y la inversión del Estado tiene que ir a pistas, veredas, parques, jardines, puertos, aeropuertos. El problema es que se han choreado la plata cuando lo han hecho. Ejemplo, la interoceánica, ejemplo, los panamericanos, tontería y media que se ha hecho. Con las obras del Hospital Lorena, el Hospital de Moquegua, en fin, todos los hospitales regionales tirados. Bueno, ahí está, pues. El que va a trabajar ahí, el obrero de construcción civil, genera un efecto multiplicador. Pero eso no se ha dado en el Perú. Desgraciadamente, y esto vale para todos los gobiernos, la gente lo que considera que es apoyo es que te den de comer y que te pongan una olla común, un comedor popular. Y eso es, dura lo que dura el plato de comida. Si no tienes trabajo y no tienes ingreso propio, el Estado no te va a mantener a tus hijos y no te va a dar colegio gratis, universidad gratis, comida gratis, buzo gratis, salud gratis, educación gratis. Imposible, alguien lo tiene que pagar. Y eso lo tiene que pagar una economía creciente. Eso no te lo dice. Pero la señora quiere, de todas maneras, su comedor popular y su título. Se refiere a la selva y dice, ustedes siempre me han apoyado. Si Keiko está yendo a la selva es porque necesita esos votos. Porque ahí Sánchez ha tenido votación, ¿ah? ¿Eh? Ahí Sánchez ha tenido votación. Prometiendo que va a regalar, porque Sánchez te dice, yo sí te voy a regalar colegio, te voy a regalar comida, te voy a prestar plata. Es bien complicado ganarle a promesas que son ilimitadas como la de Sánchez. Regalar, regalar, regalar, regalar y regalar. Habla Keiko.
13: Yo no les tengo que contar. Y por eso a lo largo de nuestra historia, sobre todo la historia de nuestro partido, siempre han estado a mi lado, siempre me han apoyado y hoy por eso vengo también para decirles, estoy al lado de San Martín, estoy al lado de la Amazonía.
3: Bueno, también dice que como no tienen plan, se dedicaron a insultar. Ese es el tema, pues. Ella tiene que convencer a los indecisos, ¿no? A los que van a votar por ella, ya los convenció. A los indecisos que no han votado por ella y que están pensando entre Sánchez y ella, ella tiene que convencerlos. La idea de Sánchez fue clara: echarle toneladas de basura encima. Todas las que ya se conocen. Él ha dicho, voy a fortalecer el no a Keiko. Esa es la idea. Quien no la quiere, la va a querer menos después de todo lo que yo le voy a decir. Esa ha sido la estrategia de Sánchez en el debate. Y es lo que dice acá también, ¿no? Impedir que gane Keiko. Para comenzar, claro, si no gana Keiko, gana él. Pero en fin, escuchemos.
13: Todos estos meses y el día de ayer, lo que hemos hecho es hablar de propuestas y de ideas. Por el otro lado, hemos visto que en su afán de nerviosismo y como no tienen un plan concreto, lo único que se dedican es a insultar, ¿no? Pero nosotros no les vamos a hacer caso. Por respeto a todos los peruanos, yo lo que he querido y he priorizado esta campaña es hablar del futuro, de qué es lo que vamos a hacer, cuál es nuestro plan, cómo lo vamos a hacer y sobre todo el equipo que me acompaña.
3: Son 7 de la mañana con 18, dice que el país no aguanta más. Escuchemos.
13: Nuestro país ya no aguanta más. Yo también estoy cansada de tantos mentirosos. Y por eso me presento para decirles que vamos a recuperar esa paz y esa tranquilidad. Ese orden que significa también cumplir con la palabra, que significa que el Estado funcione, que no tengamos que esperar largos meses para conseguir una cita médica, que tengamos que esperar un bendito papel de referencia para luego ir a un hospital especializado. Vamos a implementar la telemedicina para acabar con esas colas, para evitar que la gente fallezca en el proceso.
3: Y bueno, sí es cierto que el tipo ha prometido de todo, pero si tú no tienes nada y el tipo te promete, ejemplo, 18 años, me van a prestar 6,000 soles, que me presten. No pago, me gané con la plata. Tú eres un joven, te dicen, ¿sabes qué? Vas a ingresar a la universidad sin estudiar. Bacán, ingreso. La universidad va a ser gratis. Yo les pregunto, ¿cómo va a ser gratis la Católica, la San Martín? Si quieres entrar a la San Martín, ¿va a ser gratis? Entonces no vas a pagar la universidad. El Estado garantiza que va a ser gratis. ¿Cómo va a ser gratis la San Martín? Explícame, ¿cómo va a ser gratis? O sea, no va a haber examen. El que sea entra a la que sea y no la va a pagar. ¿Quién la va a pagar? El Estado. Le comienzas a deber plata a la San Martín y de ahí no le pagas. Entonces quiebra la San Martín. Hay cosas que no explican cómo va a suceder, ¿no? Voy a dar este desayuno, la salud va a ser un derecho. O sea, discúlpame. Entonces, ¿quieres entrar a la clínica Delgado? ¿Ingresarás a la clínica Delgado? ¿Quién va a pagar la cuenta? Esa parte no le explica. En fin, escuchemos a Keiko.
13: Cuando hablamos también de infraestructura, y ayer en el debate, ¿lo escucharon? Lo que he hecho es hacer una metralleta de propuestas, ¿no? El otro señor perdió su tiempo atacando. Bueno, qué pena por él, porque la gente lo que quiere saber es qué es lo que vamos a hacer. Y dentro de estas propuestas he hablado sobre todo de los servicios básicos, porque es inaceptable que a nivel nacional la mitad de las familias, y acá me dice un vecino, Tocache no tiene agua, Tarapoto no tiene agua 24 horas al día.
3: Son 7 de la mañana con 21. Corremos con los principales titulares de los diarios. ¿Qué cosa dice La Razón en su portada? Son 7 de la mañana con 22. ¿Qué cosa dice La Razón, si fueras tan amable, Johnny? Sánchez tira al piso el sombrero chotano. Bueno, son cosas pues que pasan. El sombrero es un disfraz. Mientras le sirve, bacán, si no, lo tira al piso. Sí, la verdad es que esa es la situación. Estamos en la portada de La Razón, el canal 35 y 735 del Movistar HD. ¿Qué cosa dice nuestros buenos amigos de Jimmy Torres y nuestra querida gente de el diario de Jimmy Torres, mi querido Quique Bravo du Prado? Correcto. Sí, Johnny, cuéntamelo todo. El diario del país, buscando votos. A 5 días de las elecciones, Keiko Fujimori y Roberto Sánchez intensifican campaña en el interior del país con mítines al vuelo. ¿Qué dice el diario Viral? Ellos están en una nota de conseguir votos como sea. Yo calculo que tienen una planificación y están yendo donde, en fin. donde ellos consideren que ahí están los votos por vencer. En Arequipa, autoridad electoral, la OMPE recordó que los miembros de mesa podrán ordenar el retiro de personeros que incumplan la regla. Yo no confío ni 3 minutos en este señor Pacheco. Ni siquiera sabe decir si puedes grabar la votación. Nadie sabe el padrón de las mesas 900. Si pasa algo, cualquiera de dos partes va a poder alegar fraude y esta gente va a ser indefendible. Porque nadie cree ni en Pachas ni en Burneo. No tienen credibilidad. Portada del diario Viral en Arequipa. Estamos en el canal 35 y 735 del Movistar HD. En todo el sur del Perú, suman refuerzos Keiko Fujimori Sánchez, apoyos de segunda, improvisados. Así como lo de Sánchez es criticable, lo de Keiko también. Yo no entiendo qué hacían ahí el señor Neuhaus, y Jan Ferrari, y quién más estaba por ahí, y Belaún de Llosa. Le voy a preguntar ahora a Milagrito si cree que eso suma. Para mí no suma, para mí es contraproducente en ambos casos, porque la gente dice, estos son unos oportunistas que no tenían nada que hacer el viernes, le pasaron la voz y se pusieron en la cola. Lo de Franke es evidente, ¿no es cierto? Franke, todo lo que está en el programa de JP lo niega. Pero en fin. Portada de El Todo Sport, cada vez más cerca, está por llegar al cristal en una marca. ¿Te dice el nivel del fútbol peruano? Que una persona de su edad, vaya donde vaya, hace goles. Es la realidad. Al fútbol peruano, con el exceso de dinero, lo han dinamitado. Lo han dinamitado. El Hernán Barcos les aseguro que va a cristal y va a volver a meter 12, 13, 14 goles. Simplemente le empuja, solamente sabiendo parar la pelota y disparar al arco. Con eso al señor le basta. Portada del Todo Sport. Ay, ay, ay, ¿qué dice el MEN? Ajusta Sánchez, cambio de plan de gobierno y lo en caleta Antao. Le voy a preguntar a Milagrito Muñoz. Para mí, el plan de gobierno no sirve para nada. Los voceros no sirven para nada. Acá es el tema de me cae bien Keiko, me cae bien Sánchez, murió la flor. Todo lo que le han dicho a Keiko en los últimos años se lo dijo Sánchez. Quien le quiere creer, le va a creer. O sea, Keiko ha tenido, para que quede claro, 8.5% de los votos, lo digo todos los días. Quiere decir que el otro saldazo, ¿no es cierto? El 91.5% no ha querido votar por ella. Ha votado por Porky, por quien tú quieras. Y en el caso del señor Roberto Sánchez, que se arroga una gran representación popular, ha tenido 6% de los votos. Eso es lo que ha pasado a la segunda vuelta. Que el válidamente emitido y cuánta cosa hay. Cada uno tiene que captar votos de los indecisos. ¿Cómo se hace? Lo vamos a preguntar a Milagros luego de la pausa. Gracias al MEN, el diario que lucha por tu derecho. Recuerda que estamos en el Movistar, canal 35 y 735 del Movistar HD. Pausa, regresamos con Milagritos.

0: 7 y 26. 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
3: A ver, son 7 y 30 de la mañana. Hoy día voy a hacer el antipático con Milagros Muñoz, que es politóloga, especialista en campañas políticas, analista político. Lo que nosotros, al menos yo, mejor dicho, yo, no represento a nadie más que a mí mismo, ha visto en estas elecciones, en la primera parte, primera vuelta y ahora en la segunda vuelta, es que no existen los partidos políticos, ni importan los partidos políticos, salvo que tengan una cantidad de dinero importante para hacer una campaña a nivel nacional. Y de repente no siendo partidos. Para hablar claro, Keiko tiene un partido político y Acuña tiene un partido político, con resultados disímiles. No importa el plan de gobierno, no importan los aliados, no importan los voceros. Lo que importa es si tú eres más simpático que el otro. Si tú le caes mejor a la gente va a votar por ti. El resumen para mí es que Keiko logró 8.5% de los votantes. Y el señor Sánchez, 6%, el 100%. Todos los demás votaron por otros, no votaron por ella. ¿En qué parte me equivoco? ¿En dónde es que comienzo con mi premisa de que solamente vale la simpatía?
4: Buenos días, Filip. A ver, para entrar en la materia de frente,
2: Estoy parcialmente de acuerdo con el tema de los partidos políticos, en el tema de que sirven, no sirven. Creo que aún así es importante, si bien la estructura partidaria y el partido político ya no es o no representa pues la movilización de bases masiva que en algún momento pudo representar pues no sé, en el siglo XX, hoy por hoy sí se siente la ausencia de cuando no tienes un partido estructurado. Por ejemplo, López Aliaga, Avanza País, se notó el hecho de que a pesar de haber tenido una presencia en el Congreso, a pesar, por ejemplo, de que Avanza País tenía una bancada que tenía, bueno, su aprobación y un nicho muy específico, a pesar de esas características de tener representantes importantes, López Aliaga estuvo casi un año en el primer lugar en las encuestas y solo ganó Lima. Entonces, lo que te está diciendo eso, en gran parte, por más de que haya quedado tercero, que para cualquiera no sería un mal resultado, entre comillas, no fue suficiente. ¿Y por qué no fue suficiente? Y ahí es donde entra la relevancia de la estructura partidaria, la estructura que te da tener bases, el hecho de que tú cuando viajas siempre sepas a dónde llegar y hay gente estructurada bajo un mismo liderazgo, que puede ser Secretaría General o el mismo líder político.
3: Ya, pero eso
2: pues,
3: no
2: político.
3: Tenía él. Pues. En él efecto. Lo que hizo es, en su cabeza de empresario, va a hacer outsourcing. Como, no, como Solidaridad Nacional está de capa caída, le cambiaron el nombre a Renovación. Y él se dedicó, porque tiene muchísimo dinero, como es obvio, a viajar en provincias y decía, a ver, ¿cuál es el más popular? Acá el más fuerte, Muñoz. Y el otro, Bravo Prado. ¿Quién tiene más plata para la campaña? Bravo Prado. Entonces, Bravo va a encabezar senadores y tú, Muñoz, diputado. Pero no había más vínculo que el que se dieron la mano y firmaron un papel. Al final, todititos esos han terminado haciendo campaña para sí mismo, no han hecho campaña para él, y él ha perdido en todas las provincias del Perú porque le soltaron la mano sus propios asociados. Es más, ni siquiera le pusieron personeros, porque no ha tenido personeros.
2: De acuerdo.
3: Y estoy hablando en el supuesto partido. En el caso del señor Acuña, supuestamente tiene un partido, es lo que tiene es un montón de empleados. Al final nadie hizo campaña por él y perdió horrorosamente. Y para de contar, el único partido es el de Keiko. Lo demás, Nieto no es partido, Sánchez no es partido, Belmo no es partido, Carlos Álvarez no es partido, ni Grosso, ni ninguno.
2: De acuerdo.
3: Mal de mucho, consuelo de tonto.
2: De acuerdo, pero por ejemplo, para las personalidades que ya se están consolidando más en el espacio público, el no tener partido sí cuesta. ¿A quién no le cuesta tanto? Porque, como acabas de decir, ¿no? Ahí es en el país de los ciegos, el torto es el rey. A los que, por otras cuestiones narrativas, por otras cuestiones políticas, son los que se catapultan en el escenario político, como en el caso de Sánchez, que igual, ojo, tenía semiestructura, ¿no? Dentro de su organización política, que tiene su presencia en el Congreso. Entonces, pero yo creo que el éxito de Sánchez ha sido más por otras cosas como
3: narrativos.
2: Pero
3: si Sánchez no se pone el sombrero y no imita a Castillo, Sánchez se dio cuenta, a ver, no hay, todo el mundo dice, no hay endose. Mentira, sí hay endose. Endosa Alberto Fujimori para Keiko hace 15 años, 20 años endosa para Keiko. Más Keiko todavía dice, mi papá.
2: Ojo, pero en el caso de Keiko yo no creo que sea un endose tal cual. Sí es referirse a una figura pasada que creo que ya conforma parte de la mística de los fujimoristas, que no es lo mismo que endose. El endose es decir que tu líder ahorita que sacó no sé cuántos votos en la primera vuelta piensa que por hablar ahora sus votantes van a votar por el nuevo líder. Y el tema del caso preciso de Fujimori, de repente no se nota tanto porque es un pasado muy inmediato. El caso de remitirse al padre es más que nada trabajar una mística durante los últimos años y eso es lo que motiva al voto. Por lo tanto,
3: de Castillo es evidente, ¿no?
2: No, lo de Castillo sí.
3: Ha imitado a Castillo, ha dicho voten por él, pese a que lo traicionó, pese a que no estuvo con él en el golpe, que le soltó la mano en el Congreso, voten por él. Entonces, el punto es que el señor ha obtenido 6.5%, no más. Keiko, 8%, 8.5, no más. Entonces, Keiko para crecer y ganar los indecisos y él para crecer a ganar indecisos han votado por dos estrategias diferentes. Keiko ahora es la buena, Keiko no responde a agravios, Keiko hace un montón de propuestas, casi como una lista de lavandería, y niega esporádicamente todo lo que le tiran encima hace años. En el caso de Sánchez, también se va hacia el medio, el centro, se junta con 6 partidos políticos. y meten como una lavadora ropa de todos los colores y la lavan y sale esto. Pero la verdad sea dicha, eso no le importa a nadie. El pata te está diciendo, Milagros, te voy a dar colegio gratis, universidad gratis, salud gratis, educación gratis, te voy a dar caminos, postas médicas, te voy a prestar plata también. Ya está. Eso es lo que está diciendo el tipo.
2: De acuerdo. Claramente nadie lee el plan de gobierno. Sin embargo, sí te puede dar algunos instrumentos narrativos para defenderte o para que otros te ataquen. Y en el caso de Sánchez, es evidente que nada, o sea, no puedes creer en nada de lo que dice, porque convenientemente, como va fluyendo la campaña y las críticas, él va acomodando su propuesta. Eso debería de ser aprovechado por Fuerza Popular, definitivamente. El problema es que yo creo que a Keiko le falta bastante criollada, ¿no? Que a Sánchez y creo que al resto de peruanos le sobra. Entonces, ese elemento de la criollada, de no estar tan armada, de no estar con un guión, de no decir la lista de lavandería en el debate, le juega demasiado en contra, porque ella está más concentrada en cómo voy a ser yo un receptor, a cómo me escucha el emisor, a cómo me escucha el receptor, o siquiera cómo estoy enviando el mensaje, ¿no? Entonces, esa concentración en demasía en cómo ella se presenta como emisor de los mensajes es lo que le impide conectar con la gente.
3: A ver, la iniciativa es importante en cualquier debate. O sea, ella proponía temas, el tipo ni lo refutaba. Date cuenta, él no ha refutado ni una sola propuesta de Keiko. Lo que ha hecho es atacarla. La ha atacado por el gobierno congresar, por las leyes pro crimen, porque hasta le ha dicho que es una fracasada sin familia.
2: Bajo.
3: Cosa que para mí...
2: Es bajo.
3: A ver, pero es que escúchame, pues. La gente que la detesta a Keiko, ¿no es cierto? Le dice que es mala hija, que es mala, que es mala hermana, que es mala esposa. Pero la gente que la detesta a Keiko dice, ¿qué le habrá hecho para que Mark la deje, pues? Hasta ahí llega el anti-Fujimori. Por otro lado, estoy hablando de los que todavía no escogen, especialmente las mujeres. Yo creo que en ese caso particular es un error de Sánchez.
2: De acuerdo.
3: Porque no puede ser un demérito para una mujer estar divorciada o que el marido le haya sacado la vuelta o la haya abandonado, porque el Perú es el país de los maridos que dejan tirado a la esposa.
2: De acuerdo.
3: Entonces, eso sí es un error, creo yo, de Sánchez. Que tampoco Keiko pudo... Porque no tiene esquina, es una chancona.
2: Definitivamente, y ese es el problema, o sea, es demasiado chancona. Entendería, tratando de justificar o pensar, si yo fuera el equipo de Keiko, de sus asesores, creería que ese desempeño, ese performance que vimos fue pensando en que, ok, tienes la dicotomía orden versus caos, que es claro que tanto en el debate técnico como el debate presidencial ha tratado de manifestar. Dentro del esquema del orden, ella debe haber preferido leer y que la gente evidencie que tiene un montón de propuestas, por más que no las puede recordar. Y que vean que sí, efectivamente es una chancona, pero que en su concepto de orden, ser chancona y tener muchas cosas sobre la mesa es mejor que el caos de no tener nada. Y finalmente, y ahí es un tema de ponderación y qué decisiones escoge cada quien para su campaña política, yo personalmente creo que no ha graduado bien ese equilibrio. Porque finalmente esto no es un debate, no es una presentación académica. De propuestas. No es académica, no es una presentación de propuestas. Es un debate político donde necesitas tener un poco de salsa, un poco de ataque, un poco de defensa, ¿no? Creo que lo logró en alguna medida en la segunda mitad, por ejemplo, del bloque de seguridad ciudadana, donde comienza con propuestas y luego culmina defendiéndose y atacando. Creo que lo logró más o menos, creo que logró ganar el bloque de derechos humanos, y no por atacar ni por defenderse, sino porque el otro no dijo nada. Y el resto
3: pero
2: fue...
3: Pero es que el otro tampoco ha dicho nada en cuanto a seguridad ciudadana.
2: Exacto.
3: Porque él dice, voy a hacer más comisaría, voy a hacer tal... Pero no hay ninguna propuesta, no se personifica en nadie. Lo de los asesores a mí me pareció un despropósito en ambos casos. Es evidente que el señor Frank es un paracaidista. Lo ha dicho, a mí me pasaron la voz esta semana para hacer vocería.
2: De acuerdo.
3: Frank que ha hecho toda su vocería con respecto al anterior plan de gobierno. ¿No es cierto?
2: De acuerdo.
3: Que tampoco la gente lee, Franky. El señor Rodríguez Cuadros es evidentemente un paracaidista porque estuvo en contra del golpe, estuvo en contra de él. ¿Quién más puede mostrar este señor de nuevo asesor? Franky. Antauro lo saca. Lo saca entre comillas. Lo saca, pero no lo saca. En el caso de Keiko, su mejor carta es un exministro Alan García. ¿Cierto?
2: De acuerdo.
3: Ese señor Carranza, que es exministro Alan García, que ya estuvo con ella ayudándolo la vez pasada. Ya, digamos, es un técnico independiente. Yo no le encuentro sentido a lo de Neuhaus. No le encuentro sentido. Es más, me parece hasta contraproducente, porque el señor ha hecho Panamericanos en Lima y hay un antilimeñismo. El señor es blanco, es rubio, ojos azules, no tiene carisma y leyó. ¿No tenían ellos un especialista en infraestructura que vaya al debate a ganar votos? Pues supuestamente atiendo a ganar votos. Cero. El domingo, improvisadísimo lo de Gian Ferrari. Todo el mundo futbolero sabe que Gian Ferrari está en la federación. Y le han sacado tweets hablando mal de Keiko. La gente sabe que Gian está en la federación, punto. Y que no está con Keiko hasta el domingo en la mañana. Y lo de Rafael Belaunde, que es un buen tipo. Yo lo he tratado, me parece un tipo educado, ¿no? Pero su carisma es cero y su partido es caviar y ha sacado 40.000 votos. O sea, no tiene ella un mejor especialista para decir, eso es improvisación, que está mal en Sánchez y está mal en ella. Que a la hora y la hora, si está yendo al voto pensante, dice, este es tan improvisado como el otro.
2: De acuerdo. A ver, en el caso de Neuhaus, creo que de repente la elección de Neuhaus no es mala per se, es decir, el concepto no es malo, porque finalmente en un debate o al momento de la conformación de tu equipo, en este caso equipo técnico, que no tiene tanta carga política, tú podrías escoger a alguien que ya tiene pues un posicionamiento como buen técnico en una zona donde tú tienes que afianzar, que en este caso es Lima. Ok, el problema es que hay algo importante que se llama el mito pues de gobierno, y en este caso lo que ella quiere imponer como mito de gobierno si es que entrara a ser presidenta, ¿no? Y es el hecho de que tiene el mejor equipo técnico, la gente más preparada. Y dentro del espectro de características de una persona preparada, una de las señales es el hecho de poder tener facilidad de palabra, desenvolverse bien en cámaras y poder transmitir con claridad las ideas, porque alguien que conoce sus ideas puede transmitirlas fácilmente, ¿no? Y el problema es que yo creo que han subestimado, creo en general, sobre todo el equipo de Keiko, el debate técnico. ¿Qué habrán pensado? ¿Que nadie lo va a ver? No lo sé. Pero me queda claro que no le han hecho un media training a su equipo técnico. ¿Y por qué me queda claro? ¿Y por qué me parece importante pensar en esto? Porque los técnicos no son políticos y por lo tanto no suelen tener habilidades de desenvolvimiento en cámaras ni nada por el estilo.
3: Ya, pero a ver.
2: Entonces,
3: a ver. Ahí también hay milagritos, otro mito. Ojo, que tengo un montón de amigos y coleguitas que hacen media training. Quien no nació para clavo tampoco va a ser tornillo.
2: Pero,
3: el
2: claro,
3: mejor media training de la historia no va a ser que Neuhaus, que es una persona inteligente, culta y preparada, tenga carisma y sepa exponer. Eso es un imposible. Eso no va a pasar en 100 años, porque lo que no nace no crece. O sea, hay que ser un loco para pensar que a ese señor con un media training de 5 meses lo vas a volver carismático. Eso no va a pasar, como que no ha pasado. Y el señor expone en un montón de foros empresariales y tal. Eso no pasa. La señora Rosángela o señorita, señora sí. Rosángela Barbarán.
2: Ella me parece otro gran error.
3: 5 años en el Congreso, 5 años exponiendo y hablando. Yo no sé qué tiene que ver ella con juventud y deporte. No tengo la más mínima idea.
2: Porque es joven.
3: Yo sé que está casada con un futbolista, pero en los 5 años, ¿qué hizo ella? Y viene el señor Zunini, que es un funcionario de tercer nivel en el aparato del Estado, y es bastante más articulado que ella.
2: Mira, me pareció, en el caso de Rosángela, sí me pareció un error, no solamente, digamos, a Neuhaus lo que yo le critico es que efectivamente no transmitió con claridad sus ideas, en fin. Pero puede servir para algún nicho que tú quieras reforzar en Lima, pensando ya bien. En el caso de Rosángela Barbarán, me pareció una mala elección, incluso conceptualmente, porque si tú querías poner incluso a una mujer joven a hablar de juventud y deporte, yo no hubiera escogido primero tienes que escoger un interlocutor válido. Y un interlocutor válido en este contexto no es un congresista en ejercicio. Eso de ninguna manera.
3: Es más, ellos tampoco, Keiko ha reforzado la idea de que Sánchez es congresista en ejercicio.
2: De acuerdo.
3: Por ahí no lo han atacado.
2: De acuerdo. Lo mencionó un poquito, pero ya. Ahí. Segundo, Rosan, tú tienes que convencer en esta etapa al no convencido. Y Rosángela es un exponente del fujimorismo actual, es una de las personas que tiene más vocería dentro de Fuerza Popular y está muy vinculada con el Congreso precisamente, que está muy deslegitimado. Entonces, no es una interlocutora válida para este debate de segunda vuelta. Si tú querías poner pues a una mujer y joven, por ejemplo, yo hubiera escogido, tratando de ver un perfil también partidario, a la chica Flor Mesa. Claro, es carismática, se nota que es una chica inteligente, articulada, y no es congresista actualmente. Entonces, creo que ese pequeño cambio hubiera sido mucho más oportuno y también hubiera tenido un buen desenvolvimiento.
3: Y lo digo del otro lado, llevar al señor Sinesio López parecía tu abuelito. El señor no sabía qué hablaba, no tenía los tiempos. O sea, para mí el debate técnico simplemente mostró nada. En este, nada. La verdad es que para mí suma cero. Para mí, los sabios del media training, los sabios de las computadoras y lo que dicen los focus group dirán otra cosa. Yo me pongo en el pellejo de la gente que no ha querido votar por ninguno de los dos en la primera vuelta, que son los indecisos.
2: Ahora, pensando en ellos mismos, claro, nosotros criticamos mucho a Keiko de que en el debate pues no nos dio más, no aprovechó ciertas oportunidades de ataque, no aprovechó ciertas oportunidades de defensa, de humanizarse. De repente también, tratando de pensar cómo piensa ella, su equipo, intuyo que habrá analizado por quiénes votan los jóvenes, por quiénes han votado el resto de peruanos que no han votado por mí y votan por gente que no va a la confrontación. Entonces, intuyo que en su cabeza o en la de sus asesores puede pasar también la idea.
3: Que la gente quería propuestas y no enfrentamientos.
2: Efectivamente.
3: Ejemplo, Nieto.
2: Exactamente.
3: El día de hoy, por eso yo me reía, pues yo tengo familia arequipeña y tal. Arequipa vota por Nieto. Arequipa es una ciudad de alegosos, ¿no? Bien revoltosos. La historia te dice que Arequipa revolución y cuánta cosa hay. Tú le preguntas hoy a un joven arequipeño por qué votó por Nieto y no te sabe decir, no sabe ni en qué trabaja. Acá en este canal hay gente, chicas, que son periodistas, que trabajan y leen todos los días las noticias. Todos los días ven esto. Y yo me trago el trabajo de decirle a una chica, ¿de qué trabaja Nieto? ¿De qué trabaja Nieto? ¿Cuál es su trabajo? ¿De qué vive el señor hace 20 años? Es un señor que tiene 75 años. En los últimos 15, 20 años, ¿de qué trabaja el señor? Cri, cri, cri, cri. Ya. ¿Cuál es la mejor propuesta de Nieto? Cri, cri. No. La verdad, al final del día, es que han votado por Nieto por no votar por Porky, por no votar por Keiko. Porque les parecía que Belmont era un viejito pachocho y lo de Carlos Álvarez ha sido una burla a la democracia. Entonces, no hay razones, hay emociones. ¿Por qué votó la gente por Carlos Álvarez, por Dios santo, que ha hecho una campaña milagros y está en contra de todo lo que tú has estudiado toda tu vida? El pata se ponía en la sala de su casa, totalmente, en el jardincito, o se sentaba en una mesa y hacía un TikTok.
2: Creo que se han roto bastantes paradigmas en esta elección. Por ejemplo, toda mi vida, uno de los paradigmas desde que existen las redes sociales, se dice que un like no es un voto, que a punta de redes sociales no vas a movilizar, que tienes que tener una parte operativa y una parte, pues sí, digital como una herramienta de apoyo. Entonces, que nada es comparable ni las redes pueden reemplazar el puerta a puerta. Pero en esta campaña hemos visto la ruptura de ese paradigma abismalmente, ¿no? ¿Será la ruptura del paradigma como tal, como un nuevo fenómeno que las redes ya comienzan a movilizar? ¿Será la anomalía de tener 30 y pico candidaturas en estas elecciones?
3: Tú le preguntas a la gente ahorita, ¿cuál era la mayor propuesta de él? Insultaba a Venezuela, maldito, miserable, los de aquí, los de acá. Entonces la gente dice, le duele como a mí. Ah, ya, ok. Sentado en la sala de su casa, ni se movía. Y tampoco tenía una gran estructuración. Maldito el no sé cuánto. Maldito, miserables, ¿qué vamos a hacer? Se quejaba. Su vaina fue lo de Belmont. Belmont apareció en las últimas 2 semanas, no propuso nada. A ver, dijo, abrazos, no balazos. Cuando la gente lo que quiere es que tú mates a los sicarios, ¿no? Y votaron por él. Entonces, todo ese menjunje irracional, porque es irracional, no hay nada atrás pensante, se convierte en indeciso, se convierte en no sabe, no opina, y se ha convertido también en el voto nulo. A mí me tinca que esto va a haber, o sea, que el voto nulo va a ser gran parte del voto. No digo que va a llegar a los 2/3, pero no me extrañaría que sea la tercera parte del voto, el voto nulo.
2: De acuerdo.
3: El voto, es más, sale Nieto y dice, anulen su voto.
2: Lo que pasa es que el costo político en el largo plazo, de que te saquen luego un video diciendo que apoyaste a Keiko, se percibe alto para este tipo de personajes.
3: Lo de Marisol Pérez Tello dice, yo apoyé a Keiko, me arrepiento. O sea, el Perú es el Perú. Yo sé que hay en el mundo hoy una serie de interpretaciones. El Perú es un país ancho y ajeno. Alguien lo dijo, ¿no es cierto? Y es verdad.
2: Y bueno, también tenemos, me habías preguntado por Rafael Belaúnde, ¿ya? Yo creo que no le suma a Keiko. Creo que es indiferente. Pero creo que más bien a él le resta. Y no, y mira, sin saber, justo ayer también leí que había un grupo de militantes que habían renunciado a su partido porque él había manifestado estar en el... Bueno, porque Keiko manifestó que él estaba en su grupo, en su equipo técnico. Pero yo digo, vamos a categorizar. Lastimosamente, o sea, no es por menospreciar a los técnicos, pero digamos, tú cuando te presentas o te posicionas en el espectro político, en el espacio público... en el caso de Rafael, indistintamente de cuántos votos haya sacado, se presentó como candidato a la presidencia. Entonces, hasta que termine la segunda vuelta, tú representas y estás en el espectro público como ex candidato a la presidencia. A mí me parece muy inmediato que de pronto te presentes como parte de un equipo técnico. Es decir, inmediatamente después de tus resultados electorales, te has apartado del espacio político que te corresponde, grande, pequeño, lo que sea, y te has colocado como trabajador de el otro candidato. Entonces, yo creo que eso le resta un montón a Rafael Belaúnde, ¿no?
3: Pero es que a él, a ver, yo lo he tratado esporádicamente, me parece que es un buen tipo.
2: De acuerdo.
3: Educado, de buena forma. Como buen Belaúnde es buenón, ese debe ser buen papá, debe ser buen hijo, ¿no es cierto? Pero paremos de contar, o sea, políticamente es inexistente. Y lo fue siempre.
2: De acuerdo.
3: O sea, es tan absurdo lo suyo que apellidándose Belaúnde, en vez de ir al partido que está en crisis, de que está en llamas, conserve Belaúnde, no más ya, él podía haber sido candidato a la presidencia en un partido que ya no existe, que es penosamente tu partido. Uh-huh. El señor hace su partido, dice, yo no soy caviar, pero está con el señor Cateriano, con la señora Álvarez Calderón y con el señor Gino Costa, más caviar imposible. Yo presumo que ellos deben ser los que han renunciado a este partido que no era partido. Yo no me refiero a él. Del lado de la gente de Keiko, ¿qué te suma? Entonces hubiera llevado a Volkan Grosso, hubiera ido el general Williams, ¿no es cierto? El general Williams es una personalidad, pues, es un héroe nacional. Él es Chavín de Huántara. Él ha sido el jefe, el número uno, y eso no ha pesado de lo más mínimo. Él tenía una votación distrital. El alcalde de San Martín de Porres sacaba más votos que una persona que yo aprecio, que se llama Lucho Williams, el general Williams. O sea, yo no entiendo ahora congresistas que han fracasado. Yo voy a votar porque eso no le suma a Keiko.
2: De acuerdo.
3: No le suma, para mí, al contrario, le resta. Porque dice, mira, ve, ya están otra vez con el pacto mafioso.
2: De acuerdo, me llama la atención cuál habrá sido su criterio para escoger a estos aliados y mencionarlos públicamente como si fueran grandes sumas. También me resulta curioso que creo que un golpe para Keiko, que iba avanzando, digamos,
3: sí,
2: a paso lento, pero bien, ¿sí? Es la entrevista que tiene Miki Torres. Y sabiendo que eso ha causado un revuelo en algún público y sabiendo que lo están utilizando de excusa, claro, para atacarla, llevarlo al debate, yo creo que también ha sido un poco...
3: Pero no solamente lo lleva al debate, ¿ah? ¿Eh? Porque eso es muy de Keiko. O sea, Keiko confía mucho en sus afectos. En su momento, de Ana Vega, en Pierre Figari, al cual le mando mis saludos. Ella lo lleva y hace que lo chalaquee, que la flanquee, que esté atrás de ella, que cuando sale, él está atrás de él. O sea, le da su respaldo en cuanto a la imagen. Y digamos las cosas claras, Miki Torres, siendo hijo de quien es y debe tener mérito, el carisma y la convocatoria no es su mérito. Entonces, fíjate la diferencia. El otro gallo dice, Antauro me resta, lo saco. Uh-huh. Este me resta, lo pongo. Y lo ha puesto. Y hay que estar loco para no darse cuenta que, así como Treyes en su momento, que era todo lo inteligente que era, dijo, nosotros matamos menos, lo de Miki Torres le ha restado.
2: De acuerdo.
3: Y lo lleva y lo pone. por Dios santo, no lo lleve. O por último, ¿dónde está Kenji? En vez de hacer tanta ida y vuelta con Jan Ferrari y tal, hubiera sido un golazo que ella entre con Kenji. Kenji no dice una palabra. Le da un beso en el cachete a su hermana, se pone en la primera fila y la acompaña hasta el próximo. Y le da un beso. Se acabó.
2: De acuerdo, creo que debió estar más acompañada de su familia. O sea, nuevamente, Keiko tiene el mismo problema, no ahorita, y es la falta de humanización. Si sabes que vas a leer, vas a parecer un robotcito, trata de sopesar esa ausencia de humanidad, de alguna forma, de personalidad humana con la foto, con la familia. Porque incluso cuando ella trata de victimizarse, cuando Sánchez le dice el tema, ¿no?
3: Se refiere a sus hijas.
2: Incluso el gesto de indignación también es un poco forzado, ¿no? Creo que su mejor momento de conexión humana, o el performance mejor logrado en ese sentido, fue en su mensaje final, donde acepta que ella ha tenido muchos errores en su vida política, pero hay que mirar al futuro. Creo que fue lo que más se acercó a dar un mensaje un poquito más humano.
3: Mira, yo sigo pensando que el tema está entre ella y él, simpatía, antipatía, y eso va a funcionar hasta el día sábado y el día domingo. O sea,
2: ahora,
3: no quiero ser peyorativo, porque en tu caso tú asesoras gente. Llega un momento en donde tienes tanto asesor que dice que sabe, que te perjudica, pero tú ya pierdes contacto con la realidad.
2: Sí.
3: O sea, sí. El ir donde PPK es un error garrafal. Y dicen, no, qué bien que fue. No, ella fue donde PPK, le limpió la cara a PPK y PPK lo que hizo es embarrarla 5 días después. Los 5 días dijo, me ha pedido perdón, yo soy inocente, ya salí del caso Lavajato y me ha pedido perdón. Entonces, en la imagen de la gente, aceptó la teoría del obstruccionismo, que es mentira, pero ya, y dice, he cometido errores. Entonces, yo lo que veo de cara a lo que queda de tiempo, si ella quiere votos, si quiere...
2: Yo creo que tiene que ser una criollada de algo, ¿no?
3: Lo
2: que
3: de
2: no...
3: Kenji, está dando votos, lo de Kenji, por Dios santo. A Kenji lo quieren más que a ella. Esa es la verdad.
2: Hasta el marido, al ex marido.
3: El ex marido es un pelotudo con vista al mar. ¿Qué papá va a querer? A tu papá le va a gustar que te metas con un tipo como Marvin Villanela, que termina bailando la tropicoqueta en las calles y las plazas. Ponte a pensar en tu viejo.
2: No, se muere, obviamente.
3: Se muere, pues tu viejo, yo me muero.

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3: ¿No? Y de estado es abismal. Y en el caso de Sánchez, su objetivo solamente era, tengo que demostrar que no estamos muy lejos. O sea, que por ahí vamos. Cuanto
4: que
3: menos.
4: Que tú eres mala. Era mala.
3: Que tú eres mala, sí. O sea, si es que puedo enyucar mejores mensajes en la cabeza de la gente,
4: mala,
3: mejor.
4: Mala, mala. No votes por la mala.
3: Pero me refiero, en objetivos generales de comunicación, Sánchez solamente necesitaba que el público perciba que no hay mucha diferencia. O sea, que lo que ella dice de que ella es la mejor y que ella puede gobernar mejor que yo y que yo soy el logro, no es real. Estamos por ahí. Y creo que eso sí lo logró Sánchez. Entonces, esa es una gran derrota, creo yo, para Keiko, que esta era su oportunidad de reforzar la idea que más o menos, la odies o no la quieras, más o menos puedes saber que ella está mejor, rodeada de mejores técnicos.
4: Además, yo sé lo de los técnicos. A ver, ¿cuál es el mérito de vida de Sánchez?
3: Nada.
4: Sánchez ha sido funcionario de una municipalidad de San Borja. Ni siquiera, pues, el teniente, no, un funcionario, uno pata que tiene un escritorio que está ahí. Funcionario de la municipalidad de San Borja. Ha sido ministro de Comercio Exterior y Turismo y no hizo nada por el ministro. Fue mal ministro, fue cualquier cosa, fue una agencia de empleos.
3: Y ni siquiera utilizó Keiko tanto los recursos que
4: le
3: dio.
4: Y fue un traidor, clarísimamente un traidor. Lo has traicionado, ahora te disfrazas y claro, el pobre Castillo no le queda otra porque la promesa de campaña es indultarlo. Entonces Castillo dice, bueno, de todos los que están acá, este se disfraza de mí y me indulta. Entonces Castillo dice, voten por él, yo voto por él. ¿O tú crees que Castillo está feliz con que Sánchez lo haya traicionado y que le haya dicho, este es un golpe, yo me quito, y que cuando llegó al Congreso y lo tenía que defender, no lo defendió, se abstuvo? Uh-huh. O sea, Sánchez es un traidor y es un mentiroso. ¿Cuál es el otro mérito de vida? El padre dice, yo he trabajado toda mi vida. ¿En qué?
3: De acuerdo.
4: Dice, yo he sido exitoso ministro, así le dice. Y labor impecable, 17 meses.
3: Escúchame.
4: Has estado con Dina 17 meses. Tú has trabajado con ella 15 de los 17.
3: Creo que hay algo que
4: no
3: faltó
4: fija
3: leer.
4: La maldad del otro pata.
3: Creo que eso es algo que faltó leer en el caso del equipo de Keiko que la acompañó al debate. Algo que me di cuenta es que, así como, por ejemplo, a Poppy en el primer debate, no le duele que le digas nada, pero que le toques el tema de que puede ser adicto y cosas, lo enciende. Entonces tú tienes que encontrar el dolor donde la gente o donde el adversario puede pisar el palo. Y muy sutilmente me di cuenta que en el debate último, Sánchez no pierde los papeles, habla bien, pero eso que acabas de decir creo que era el inicio de comenzar a perder los papeles o ya desenfocarse de su centro e ir a responder y defenderse contra Keiko, que era... yo sí fui un buen ministro. Hay como dos, tres ocasiones donde él menciona cosas así, ¿no? Como, pero yo sí fui, pero

0: estoy haciendo. En este momento yo lo estoy mirando a usted, señor, señora, señorita, jovencito, hincha de U, Alianza, Cristal, yo que te caigo tan mal, yo que te caigo tan bien, lo que estoy haciendo en este momento es mirar a la cámara, estoy mirando a los ojos. Sánchez es una persona que en ninguna de sus alocuciones puede mirar a los ojos a nadie. Fíjense, cada vez que habla, habla a la nada. No mira a los ojos a la gente. Porque él elementalmente es un mentiroso y un traidor. Y quien miente y traiciona no te puede mirar a los ojos, Milagros. Y no te puede decir, yo no me comí el yogur Gloria. Eso pasa con tu hermano. Abre la refri. ¿Mi yogur dónde está? Y tu hermano loco mira para abajo, mira para el costado. No te va a decir, sí, yo me lo comí. Llegas al estacionamiento, te han rayado el carro. Tú volteas y le dices al que cuida, ¿quién me ha rayado el carro? Y el pata mira para los costados. Ah, ¿no era que tú me estabas cuidando el carro? Está la llanta. O sea, y así en cualquier acto de la vida, quien no te mira a los ojos y no te mantiene la mirada para decirte algo, te está mintiendo, oculta algo. Y eso es algo que lo sabe. No te das cuenta que en ningún momento del discurso mira la cámara.
1: De acuerdo. Bueno, le puede parecer fácil porque no tiene que mirar a la cara a nadie, ¿no? Es ver ahí, al frente.
0: A la hora que comunicas te enseñan eso.
1: De acuerdo.
0: Supuestamente todos estos tipos, por Dios santo, tienen los asesores sabidos y por haber, y el media training, que para mí sigue siendo una estafa hasta el día de hoy, ¿no es cierto? Porque lo veo, pues, que no funciona. ¿Entiendes? El media training te debe hacer comunicar tan bien que la gente cree tu discurso. De eso se trata el media training.
1: De acuerdo.
0: Que si no funciona...
1: Yo creo que no es que no funcione el media training. Creo que en Perú, sobre todo, hay mucho pseudo asesor también.
0: Bueno, yo calculo que los dos tienen los mejores. El tipo se ha dado el lujo. Mire el absurdo político. Este plan de gobierno, el nuevo plan de gobierno segunda vuelta, lo presenta al día siguiente del debate.
1: Claro, de acuerdo.
0: O sea, quiere decir que lo estás ocultando. Que no has querido darle a Keiko esta arma para que te ataque. Al día siguiente lo has puesto. Y yo leo esto de acá, por Diosito, esto tú lo presentas en una tarea universitaria o de colegio, te jalan. Porque has juntado cinco cosas, copy-paste, tiene lugares comunes, tiene mentiras, tiene incoherencias, tiene...
1: Lo que pasa es que para él no es una prioridad. Te das cuenta que lo que necesita ahora es mantener la atención en él y en algo positivo o algo que pueda dar gestos de algo. Entonces, astutamente... Dice, ok, primera, la noticia del domingo va a ser esto, me puede ir bien, me puede ir mal en el debate. El lunes más o menos va a seguir siendo la noticia, ¿cómo rompo la noticia con otra noticia? ¿Y cuál va a ser la noticia? Presento esto. Entonces, creo que maneja mejor sus tiempos, sus hitos, sus momentos para poder insertarse en la agenda pública, incluso mejor que Keiko. Keiko está confiada en el trabajo, bueno, que hace paulatino, ¿no? De tratar de aglomerar más gente, seguir viajando, venir haciendo las cosas que ha estado haciendo desde la primera vuelta y los últimos años, ¿no?
0: Hablo de redes. Ayer hablé con dos asesores de Keiko. Esto va a parecer un publicherry, pero simplemente lo estoy haciendo con motivos didácticos.
1: Ok.
0: En el Instagram de PBO, yo hago un videíto donde digo... Roberto Sáñez fue poco hombre con Keiko Fujimori en el Instagram de PBO Digital, que lo puede ver usted, señor, en este momento. Este video tiene 1.2 millones de vistas. ¿Ya? Si tú te vas al de que dice Philip Butters Perú, que es el mismo video, fue poco hombre, tiene 1.2 millones de vistas. Ya vamos en 2.300.000. Si salgo de ahí y me voy a la otra red social, ¿no es cierto? Otra red social que se llama TikTok, ¿no es cierto? Que es por todo el mundo conocido y supuestamente Keiko tiene los capos de los capos de la historia de los capos en el TikTok. Roberto Sánchez fue poco hombre, 488.000. Yo no soy parte de la campaña de Keiko, yo no soy fujimorista. Yo lo conozco al señor Díaz Rocío hace 3 semanas y a Omar Sendoya lo veo siempre que viene acá.
1: Román
0: Sendoya. Esto de acá tiene, este video tiene, solito ese video, en redes sociales mías, yo no he pagado un sol, no he sido viral,

0: 2,5 millones de personas lo han visto. Y los comentarios de las mujeres son lapidarios. ¿Qué han hecho ellos para levantar ese infundio de maltratar a una mujer por su condición de divorciada? Eso es una, no solamente es una bajeza, es una estupidez. En el Perú es el país de las mujeres abandonadas y de las madres solteras. 2,5 millones de personas. Si yo le pusiera, que no es el caso, yo no le voy a poner ni 500 soles al video. Si tú le metes 10,000 soles al video, ese video termina viendo los 10 millones de personas.
1: Va a parecer paradójico ya, pero eso ya lo he trabajado y lo he visto en varios equipos de políticos, de campaña, de autoridades, ¿no? Y es que a veces las redes sociales o el equipo de redes sociales está muy divorciado de el gesto político, digámoslo de alguna forma. Y sin embargo, por ejemplo, las personas que trabajan aquí y sacan los clips de tus entrevistas, estos contenidos con la encuesta que estás poniendo, sí tienen un ojo político porque tienen que sacar lo que acá en periodismo se llama la pepa, ¿no? Entonces, más o menos saben cómo estructurar el video o dónde arranca el video, la frase, la experiencia que tú tienes también, obviamente sirve para eso. Y te permite generar un poco más de engancha al video y eso a su vez hace que crezca más el video. ¿Qué pasa con los equipos de comunicación o cuál suele ser un error muy común en los equipos de comunicación digital de los candidatos, autoridades, políticos en general? Que el equipo de redes se piensa que es, que me saquen cualquier cosa en las redes, que distribuyan contenido propositivo y cosas de lo que yo quisiera transmitir a mis audiencias en las redes. Pero se olvidan del componente político, de que el gesto político también tiene que verse manifestado en las redes. Y el gesto político o lo político o el potencial político está en precisamente aprovechar esas situaciones donde dices, ¿en qué parte de las redes de Keiko yo aprovecho para capitalizar la cantidad de interacción que puede
0: o
1: venir?
0: O de los suyos.
1: Exacto.
0: O de los... A ver.
1: De acuerdo.
0: Estoy hablando acá, de repente la gente dice, habla Philip Butter. Sí, pues ya, yo puedo hacer eso. No sé qué otro comunicador hoy puede hacer eso. Hildebrand no tiene un video de 1,000,000 de personas hablando mal de Keiko. Hace 2 viernes, ¿ya? 2 viernes. Unos amigos míos me dicen, vamos a Santa Cruz ¿no? a tomar un trago, que hay un bar. Ya, voy al bar. A mí no me gustó el sitio, ni me gustó el trago. Pero ¿cuál fue la gracia ayer ahí? Estaba Kenji con su esposa, con su suegro, con los tíos. No habían niños, porque Kenji no tiene hijos. Estaba Kenji ahí. Kenji se ha acercado, me ha saludado. Hola, Philip. En la mesa que estaba yo. Oye, que me dice Kenji. Está con un polo de 20 colores y su pelo amarillo. Entonces lo saludo y a la hora que me voy, me acerco, retribuyéndole la cortesía. Chao, compadre, ¿cómo está? Está la señora. La saludé a la señora. Estaba el suegro y tal. Y le digo, compadre, vete el lunes a Huancayo con tu hermana. Si tú quieres hacer algo por la historia de tu viejo y reivindicar a tu papá, vete el lunes a Huancayo y baila guaylas con tu hermana. Y dale un beso. Dile, yo te quiero. No tienes que hacer más. Y él voltea y me dice, ¿y por qué el lunes? Kenji, el lunes es santo de Keiko. Si yo fuera asesor de Keiko, que no es el caso, a mí no me interesa tener un mango de Keiko. ¿Dónde está Kenji? Kenji lo único que tenía que hacer ese día es sentarse y darle un beso en el cachete y decir, yo la quiero, es mi hermana. ¡Nada más! No diga, ¿qué te pareció el debate? En vez de salir con Miki Torres atrás, con Kenji. Y Kenji no tenía que decir una palabra. Y por último le decían, oye Kenji, ¿qué te pareció? Ese señor es un mentiroso. Tampoco, mentiroso. Se acabó. Ganaba el debate Keiko independientemente al media training, a lo que pasó.
1: De acuerdo.
0: Se acabó porque es la emoción del hermano que sí la quiere a su hermana, entonces no es tan mala.
1: De acuerdo. Se acabó. Nuevamente, es que todo se reduce a esto. Falta más gestos criollos, digamos. O sea, no pensar en la estructura, en el media training. Faltan más espontaneidad o criollada, si quieres llamarla. Y segundo, necesitan pensar en hitos de cómo generar noticia para permanecer en la agenda pública por las razones que tú quieres en toda esta semana. Porque una cosa es que se mencione a Keiko porque estamos criticando qué pudo ser mejor, que es una narrativa que ella no puede controlar de parte de nadie que opina de ella. Y otra cosa es que como Sánchez, así como ha hecho con el tema de presentar su plan de gobierno al día siguiente, uno nuevo, piense en qué gestos me van a generar noticia de aquí al domingo para seguir estando y permaneciendo en la agenda pública por las razones que yo quiero. Que es otra cosa. ¿Qué cosa va a hacer? ¿Seguir viajando? ¿Eso generar noticia? ¿Va a dar algún golpe? ¿Va a presentar algo nuevo? O sea, a veces los gestos hay que inventárselos. Porque sabes que el objetivo es mediatizar y permanecer en la agenda pública. Y Keiko creo que, si bien hace el trabajo de chancona, de ir paso a paso, la tarea que la lleva siempre a estar en segunda vuelta, por lo tanto no es despreciable el trabajo, no es suficiente, porque finalmente es político y tienes que permanecer en la agenda pública. Por las razones que tú quieras, controlando la historia que se dice de ti la mayor parte del tiempo.
0: Bueno, yo voy a ser, como siempre, de ideas y recalcitrante. Quique Bravo Prado se ha puesto a ver, de verdad, ese pinche videito tiene 2.600.000 vistas. 1.2 en uno, 1.100.000 en el otro, 400. Ese video, si ese video le pusieran plata y tal, pero por Dios santo, a los sabios que están con Keiko, ¿qué te suma más? ¿Carranza o Kenji? Por Dios santo, votos, votos, salvo el poder, todo es ilusión. ¿Quién te suma más? ¿Carranza o Kenji? Kenji, pues, la estabilidad, se han tirado un mes. Velarde, con todo respeto al señor Velarde, el Velarde famoso es Hernán Vidaurre. Si hicieran un video de Hernán Vidaurre imitando a Velarde, diciendo, oye, oye, no me vas a venir a votar, Keiko, sálvame, ¿qué te me quiere votar? Ese video, cachaciento, tiene 5 millones de vistas porque todo el mundo disfruta de Hernán Vidaurre imitando la voz de gargantelata que tiene este señor Julio Velarde, que es un sabio, pero que la gente no sabe qué cosa es el BCR, ni tiene un carajo idea de lo que es estabilidad monetaria. Y en el Gran Perú el precio del dólar no lo entienden, que si el dólar sube, sube el maíz, y si sube el maíz, sube el pollo. No es un tema de razón, es un tema de emoción.
1: Nuevamente, la criolla, o sea, creo que falta salirse un poco de ese casco, ¿no? Y poder entrar en ese tipo de lenguajes. Que lo entiende el peruano de a pie, pero aparentemente Keiko no, ¿no? No parece peruana de a pie, pero en efecto, ¿no? Es todo muy armado y muy preparado, y en vez de dar la percepción de que es... Porque podría ser también, ¿no? Que la gente vea ese performance y diga, ah, qué chancón, es porque se está tomando en serio lo que significaría ser presidenta. No va por ahí, la gente no lo interpreta de esa manera.
0: Dios santo, milagros, hablan de todos los planes sociales, de todos los planes. ¿Cuál es la principal diferencia entre Keiko y Sánchez? A ver, la primera diferencia cuando usted ve la televisión, cuando escucha, la primera diferencia, back to the basics. Ella es mujer, él es hombre. Uh-huh. Como consecuencia que es mujer, ella es mamá, él no es mamá, ¿cierto? Tercera diferencia, ella ha tenido 2 veces bebés en el vientre. Tercera diferencia. Cuarta diferencia, ella ha dado de lactar. Él no puede decir eso. No hay un solo video de Keiko hablando con una mamá que habla, yo sé lo que es darle vida a un niño, yo sé lo que es dar de mamar, yo he dado de mamar, yo he dado vida. Ni un video en toda la campaña, y faltan 5 días para que termine. Su condición de mujer que ha tenido un niño en el vientre es única. Por Dios santo, un video. Que el guaguaguá, si el programa es el pretexto, ella sale dando de lactar. ¡Se acabó! El otro no puede. Eso es emoción.
1: De acuerdo. Y bueno, o sea, o que las hijas se involucren de alguna otra manera dentro de
0: cuando
1: la campaña.
0: Cuando la hija se involucró fue para desmentir a la mamá.
1: Lo peor. Pero, o sea, y vemos que es una fórmula que no falla. Igual genera noticia y, por ejemplo, la hija de Belmont usó ese recurso, ¿no? De apoyo al padre.
0: ¿Cuál fue el apoyo? Un video, ¿no?
1: Un par de videos, sí.
0: Ya, un video, y ese video fue plagio. Y ese video donde sale y ella dice... me voy a cortar el pelo y tal. Eso fue un plagio, así un copy-paste. Plagio absoluto, pero le funcionó.
1: De acuerdo.
0: Y la gente dijo, como se lleva bien con su hija, es buen papá. Nadie se ha preguntado si es buen papá.
1: No, de ninguna manera. Es que qué linda relación con su hija. Y luego usa el recurso de la hija en el mitin de cierre, ¿no?
0: Bueno, ahí está. Y le funcionó. ¿O no le funcionó?
1: Finalmente...
0: Cusco, a ver, Puno ha votado por Belmont. Es un voto de consigna, es evidente que es consigna. Ni lo conocen, ni nada. No ha dado ninguna promesa especial para un plan social. Es blanco, es rubio, es millonario y de familia rica. Y el pata no trabaja hace 30 años. Y el Puno ha votado por él. ¿Qué voto más emocional que ese?
1: De acuerdo, de acuerdo. Entonces hay que preguntarse cómo... O sea, si bien Keiko creo que gestiona bien su partido, claro, ¿cómo gestiona estas relaciones personales para que decidan también apoyarla? Porque mira, a nivel político, muchos piensan que apoyar o manifestarse a favor de Keiko va a restarles en el futuro. Y lastimosamente, porque no deja de ser un ser humano más allá de un personaje público, parece que lo mismo pasa dentro de su familia, con sus propias hijas, con su hermano.
0: ¿O el hermano?
1: O sea,
0: para mí tienen 5 días. O sea, si no lo hacen, es porque, o sea, no lo quieres hacer.
1: Exacto. ¿Qué tan fuerte ha calado ese sentimiento de que manifestarse a favor de Keiko va a restarte en el futuro?
0: En fin.
1: Que al punto que tus hijas tampoco quieren hacerlo, ¿no?
0: Ir nomás, pararte ahí, pero en fin. Milagros, ha sido muy amable.
1: Tú también.
0: Sorry por todos los asesores políticos. 8:19, pausa, regresamos con Judy.
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18: No hay duda, en el Perú estamos bendecidos. nuestra abundante tierra fértil, diversidad de climas y una inigualable sabiduría ancestral nos consolida como una potencia agrícola exportadora en América Latina. A nadie le quedan dudas que la agricultura peruana tiene enormes oportunidades de crecimiento sostenible. Por ello, diversas alianzas estratégicas apuestan por la convivencia entre la agricultura y la minería, otra de nuestras principales actividades generadoras de empleo. La agricultura es un motor de alto impacto económico. Basta con ver nuestros cultivos en los mercados convertidos en un festín visual y un homenaje a la fertilidad. Gracias a nuestros bravos agricultores, más de 34 millones de peruanos nos abastecemos a diario con variados alimentos. Como dijimos, nuestros cultivos nacionales son el resultado de una mezcla de arduo trabajo, tradición y tecnología moderna, crucial para la economía y la seguridad alimentaria. Actualmente, el desafío es potenciar el crecimiento de nuestros campos y desaparecer los mitos que aseguran que existe un conflicto entre la minería moderna y la agricultura. Se ha demostrado que la explotación minera responsable no agota ni contamina los recursos hídricos tan importantes para el desarrollo agropecuario. La agricultura nacional genera más de 4 millones de puestos de trabajo, lo que representa más del 20% de la población económicamente activa. Es evidente que la labor de nuestros campesinos es vital para la economía del país. Su esfuerzo en el campo ha logrado, por ejemplo, que el arándano, los espárragos y las uvas peruanas nos coloquen como líderes mundiales en exportaciones agropecuarias. Empezamos esta semana una serie de documentales sobre la agricultura en el Perú. 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
1: 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No te pierdas la programación de PBO en todas estas plataformas. ¿Qué señalan los representantes del Emporio de Gamarra, el ícono de movimiento comercial, de un círculo virtuoso de producción, de trabajo, de competencia, de producción nacional, de calidad? ¿Qué opina sobre este escenario político donde tienen que tomar una decisión, fijar posición respecto a uno de los dos candidatos? Marcial Vilela justamente se encuentra en La Victoria para conversar sobre la posición política, si representa o no alguna de las dos opciones, algún tipo de amenaza para este importante bastión del comercio en nuestro país.
2: Buena mañana fría en nuestra capital, estamos visitando el distrito de La Victoria, exactamente en el corazón de Gamarra. Por aquí nos acompaña uno de los dirigentes más importantes de los empresarios en este centro donde no solamente se da trabajo a miles de personas, sino además también hay mucho emprendimiento. Diógenes Alba nos acompaña para consultarle. Días atrás, aquí estuvo Roberto Sánchez, ¿no?, con algunas personas que se hacen llamar dirigentes y empresarios. Ahora vamos a saber la verdad de qué se trata y si es pertinente tener un gobierno de izquierda para los empresarios de Gamarra. Bienvenido a PBO Televisión. Gracias, como siempre, por atendernos, señor.
3: Buenos días. Me han dicho que ha venido acá Roberto Sánchez, le han traído unos pseudos dirigentes que no tienen nada en Gamarra, no representan a nadie, no se representan ni ellos mismos. Realmente es una lástima que así mientan. También deben ser, pues, comunistas, como ellos igual. O sea, lo que es quieren es el mal, no quieren el bien, y por esa razón paran así, como el demonio, de lugar en lugar, y eso nosotros no lo vamos a permitir, porque nosotros acá no permitimos a la izquierda, sino a la derecha. Nosotros lo que queremos es seguir adelante con nuestra economía, no queremos fracasar, no queremos sembrar una economía. Pues ahorita, por ejemplo, el negocio ha bajado. Desde el momento que sabe que una izquierda está ahí compitiendo con una derecha, todo vale, nadie quiere mover, nadie quiere...
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3: Mienten al pueblo, le engañan al pueblo. Como el pueblo es ignorante y nunca se han preocupado por la educación del pueblo, entonces ellos le creen a estos mentirosos y hablan mal del otro para ellos conseguir lo que quieren.
2: Bien claro, todo el Perú conoció de los debates, el contenido, la estrategia, las planchas y además los especialistas quienes van con cada una de las planchas. Por aquí vimos también esa fotografía que supuestamente visita a Roberto Sánchez, a Gamarra, a un Pedro Franque también, exministro de Castillo.
3: Pero nosotros no sabemos dónde han estado escondidos, porque a Gamarra no han llegado. Nosotros los gamarrinos nos manejamos todos, porque sabemos nosotros quién es nuestro candidato y quién no. Porque ya estamos acá, la verdad es que asustados, porque nosotros no vamos a permitir que la izquierda llegue nunca a la micro y pequeña empresa. Imagínate cómo está Venezuela, cómo está Cuba, cómo está Bolivia. Es por esta izquierda que ha entrado y ha malogrado a todo.
2: ¿Un peligro para la economía del
3: país? No, solamente es un peligro para la economía del país, un peligro para todos. Porque entra y dice, yo voy a estetizar esto, voy a estetizar todo. No, señor, él debe pensar que somos provincianos que hemos venido a luchar a Lima para que nuestro país crezca, nuestro país salga adelante, y él no puede venir a querer quitarnos.
2: Es provinciano también, Roberto Sánchez.
3: ¿Qué provinciano es de Guarale? No es provinciano, es guaralino, es de Lima. Y realmente A la gente le para engañando, se pone un sombrero para decir que, menos mal que habló la verdad, que no es de Chota, sino es de acá de Guaral. Entonces, que no nos engañe, no se dejen engañar. Ustedes piensen bien para votar el domingo. No voten por el mal, voten por el bien. Ya estamos cansados nosotros de estar cambiando gobierno de cada 3 meses, cada 4 meses. ¿Por qué? Por las malas gente que no sabe votar. Vota por gente que realmente quiere terminar al país, quiere solamente su familia, piensa en su familia y piensa en él nada más.
2: Sí, muy gentil, como siempre. Hemos tenido ahí la reacción de el señor Diógenes Alba, representante por años de los empresarios emprendedores de Gamarra. No solamente hay un antecedente aquí también, donde Roberto Sánchez tuvo una integrante como candidata también, que estuvo inmersa en extorsiones y el cobro de cupos a los ambulantes, sino además también llega para la foto, incluso también escuchamos el día del debate hablar de Gamarra. Dice que va a impulsar Gamarra, pero sin embargo, aquí nadie lo recibió. No hubo dirigentes que por lo menos son emprendedores, empresarios como el señor y otros también que tienen edificios y dan trabajo a miles de personas. Y el claro ejemplo, cómo es el comunismo en el Perú, tenemos que aquí trabajan miles de ciudadanos venezolanos jóvenes, quienes salieron huyendo de la dictadura de la izquierda en Venezuela.
1: Bueno, de Keiko Fujimori, ¿qué no sabemos ya? Entre mito y realidad, tenemos audiencias que forman parte de la historia de cómo un fiscal puso por encima de sus principios y valores de la institución su propia posición ideológica. ¿Recuerdan ustedes a José Pérez tomando agua porque se quedaba sin voz al argumentar todos los... las evidencias que él consideraba sostenían su acusación en el Poder Judicial? Bueno, a Roberto Sánchez lo conocemos poco, todavía. La prensa, evidentemente, teniendo a este señor en la segunda vuelta, tiene que realizar una investigación más profunda, está sometido al escrutinio, y es por eso que seguramente usted tiene la sensación de que hay más información en este momento o una especie de ensañamiento en contra de Roberto Sánchez Loque. No es así. Lo que pasa es que de Keiko Fujimori, ¿qué puedes decir? Ya lo sabemos todo, ¿no? Y de Roberto Sánchez hay que conocer su paso, no solamente por el Congreso, su paso y liderazgo partidario, cómo logró hacerse con el partido Juntos por el Perú, qué ocurrió durante las alianzas en años anteriores, su paso por el Congreso de la República, su paso por el Ministerio de Comercio Exterior y Turismo. ¿Qué hay de Roberto Sánchez? No, lo último que se conoce es que trató de acomodar las palabras del exministro Luis Miguel Castilla, y lo comentamos ayer, detallamos ayer qué ocurrió en ese momento, cuando Luis Miguel Castilla hace referencia y compara a ministros de Estado, pero no es que diga que Pedro Franque fue el mejor ministro de Economía, y de hecho lo desmintió casi en vivo, ¿no? Tantas veces Roberto Sánchez. Vamos a revisar una nota preparada por Combaters por PB.
5: El tramo final de la campaña de Roberto Sánchez está plagada de una serie de contradicciones ideológicas y afirmaciones falsas que una a una se van mostrando. En Cristiano ha quedado comprobado que el imitador del maestro chotano tiene doble discurso y resultó ser tremendo mentiroso.
6: Di fuerte quién eres y habla.
7: Yo soy Pedro Castillo.
5: El debate presidencial organizado por el Jurado Nacional de Elecciones fue el escenario donde una de sus falsedades quedaron completamente al descubierto.
7: El ministro Miguel Castilla ha dicho que el mejor ministro de todos los tiempos en estos últimos 5 años ha sido el gobierno del presidente Pedro Castillo. El ministro Pedro Franque, que capitanea el equipo económico de Juntos por el Perú, que ha derrotado a ese equipo la semana pasada.
5: El exministro Castilla, al ser mencionado, desmintió públicamente lo dicho por el amigo de Antauro Humala.
8: No tiene mejor idea ni imaginación que referirse a mí, como si yo tuviera, digamos, nuevamente... Yo creo que o están desesperados tratando de limpiar su imagen, o están mal asesorados, pero creo que esto comprueba de que estamos ante una posibilidad de una persona que no dice la verdad, una persona que trata de ahora de pintarse como la Caperucita Roja cuando no lo es.
5: El aspirante al sillón de Pizarro enfrenta también una dura realidad frente a los archivos audiovisuales y los registros del Congreso. En las últimas semanas, la prensa ha sacado a la luz cómo el discurso político de Sánchez se quiebra al contrastarse con sus votaciones legislativas pasadas, configurando un escenario de evidente doble moral. En Combaters detallamos su apoyo a la ley 31989 o ley Dinamita, que eliminó el castigo de cárcel por usar explosivos en la minería ilegal, por lo que ahora es más difícil frenar a los mineros informales en lugares prohibidos. O sea, el congresista Roberto Sánchez permitió que el gobierno tenga menos poder para detener la minería ilegal en zonas protegidas.
9: Esa fuerza política que hoy dice que es del orden, en realidad es del caos, del desorden, del golpe político, del cooptamiento del sistema de justicia, y son los responsables de las leyes procrímenes que hoy está azotando nuestro pueblo.
5: Sánchez no puede negar que fue coautor y votó a favor de la ley que quitó facultades a la Policía Nacional para interceptar e incautar explosivos y maquinaria a mineros informales suspendidos del Reinfo. Esta contradicción es catalogada por diversos sectores como un encubrimiento político para beneficiar economías ilegales que presuntamente habrían respaldado económicamente su campaña. A su doble discurso se suma el oportuno alejamiento de su aliado político Antauro Humala, a quien presentaban así en su mitin de cierre en la primera vuelta.
10: Compañeros, también está presente un luchador de toda la vida. Estamos hablando del compañero Antauro Humalotazo. ¡Fuerte las palmas!
5: A pesar de haber formalizado una alianza partidaria estratégica para consolidar el voto radical del sur, Sánchez continúa sin éxito tratando de desligarse del líder etnocacerista. Mientras tanto, Antauro Humala sigue contándole al país que Sánchez le debe su pase a la segunda vuelta.
11: Representamos a la mitad del electorado que votó por nuestro candidato Roberto Sánchez, que obtuvo casi 2 millones de votos.
5: Que Sánchez se desligue de Antauro no es un deslinde genuino, sino más bien un cálculo electoral desesperado y una forma evidente de presentarse falsamente como un político moderado de centro.
1: Algunas reacciones en el Congreso de la República por estas últimas apariciones de Roberto Sánchez, estas últimas estrategias, ¿no? Presentar un plan, una hoja de ruta, un programa de gobierno, en fin, como quieran llamarlo. Jorge Montoya opina, escuchemos.
12: Propuesta de minería. ¿Cómo ve que Juntos por el Perú esté cambiando rotundamente a días prácticamente ya de las elecciones?
13: No entiendo cómo la gente puede darle interés o presentar algún tipo de atención a lo que hace. Él es un comunista. Lo que hace es engañar a la población para llegar al poder. No le interesa qué cosa va a cumplir o qué no va a cumplir. O sea, no se puede creer en él, tiene que tenerlo claro, no tiene que tener dudas en ese sentido.
12: Entonces, a pesar de estos cambios, la población no debe dejarse de engañar.
13: Es un comunista, lo vuelvo a repetir, y no queremos comunistas en el Perú, queremos demócratas.
14: Ahora, congresista, ¿qué opinión le merece el debate el día de ayer? Siente que hubo propuestas claras por parte de los candidatos, que se bajó a solamente enfrentamientos entre la señora Keiko y el señor Roberto Sánchez. ¿Qué le dejó este mismo debate el día de ayer?
13: Bueno, en el caso de Fuerza Popular, ha presentado su plan de gobierno y las acciones que van a hacer para que la gente tenga conocimiento. Y en el caso de Sánchez, ha seguido con sus mentiras. No hay nada que hablar de él.
12: Lo que el señor propone es que aumentar el sueldo mínimo a 1.500, además de ello, por proponer bonos en su primer año de gobierno. ¿Esto puede ser factible en un gobierno?
13: Es un mentiroso, o sea, es comunista, lo vuelvo a repetir. No hay más críticas que hacer. Con eso deben entender realmente que lo que dicen no es cierto.
12: Por otro
1: Guido Bellido no logró la reelección, no logró la reelección. Los partidos van ajustando sus propuestas, señala, pero no decide, no se presenta tibio. Yo sé por quién va a votar Guido Bellido, seguramente, pero no lo quiere decir públicamente. Lea Roche.
2: Un nuevo plan de gobierno, último día.
15: El inicio que habían propuesto.
16: Bueno, están todavía en proceso y justamente en proceso los diferentes partidos van ajustando sus propuestas y van aterrizando de mejor manera, ¿no? Creo que están dentro de las estrategias que ellos tienen.
17: Pero tres planes de gobierno, ¿está bien? ¿Tres planes?
16: Bueno, eso se pone al criterio, a la evaluación de la población, ¿no? Hay votantes que quieren que se ajuste ciertos planteamientos y eso está bien, ¿no? Está bien que sepan escuchar.
2: Pero no es como una palomillada política, porque en realidad en otros países es uno solo y se acabó. Es como cuando haces un contrato con una mujer, o sea, hoy le dices una cosa, mañana otra cosa. ¿Qué creíble es Roberto Sánchez?
16: Pero tú qué hablas, ¿quieres divorciado?
15: Pero le consulto.
16: No, pues, no es así, pues. Entonces, el tema es que si hay la posibilidad de poder fortalecer las propuestas, cualquier partido la puede hacer, y eso creo que está dentro de su perspectiva. Mira, voy a ser sincero, no he visto el debate porque estaba haciendo otras labores de mi función congresal.
17: ¿Pero cree que los resúmenes?
16: Todavía, como verán, han llegado mis autoridades de Cusco, he estado con ellos, en la mañana les estaba atendiendo. Lo que pasa es que yo trabajo así a full en nuestro despacho y en nuestra labor congresal. Así que recién voy a ver los TikTok que seguramente por ahí han preparado a la gente.
1: Bueno, se burla de Roberto Sánchez, ¿no? Porque ese argumento de Roberto Sánchez de tú no puedes opinar porque estás divorciado, divorciada. Ahí está, pues, Roberto Sánchez mostrando su verdadera personalidad, ¿no? Él es un hombre retrógrado, en realidad, ¿no? Entonces, Guido Bellido hace sorna un poco de ese momento. Para mí no anecdótico, sino que revela realmente lo que piensa Roberto Sánchez. Roberto Quiabra señala lo siguiente. Escuchemos.
18: Es el debate de ayer. Entiendo que su posición, usted lo ha dicho públicamente, está a favor de la señora Fujimori, pero algunos consideran que la han visto muy liviana ayer, muy, muy condescendiente con el señor.
19: No, acá lo que hay que ver es lo siguiente. Lo que hay que ver es el engaño que está haciendo Sánchez. Lo dijeron en el debate técnico la gente que participó con él. Lo que se señaló en la primera, antes de la primera vuelta, sea la campaña, no vale para nada. O sea, el plan de gobierno no vale. O sea, ha engañado a la gente que ha votado por él, porque la gente que ha votado por él se supone que ha votado por el cambio de constitución, asamblea constituyente y algunas otras cosas más. Y ahora que va a cambiar, yo tenía entendido que hoy en la mañana iba a presentar un nuevo plan de gobierno.
18: Plan de 118 páginas.
19: ¿Sabe qué? Esa es una burla. Yo creo que la gente que ha votado por él debe sentir que es una burla, porque significa que ellos votaron por una posición. Ahora sale pues uno de ellos que dice, no, en la primera vuelta no valen los planes de gobierno, sino la imagen. O sea, me pongo el sombrero, gano los votos y después la gente.
18: Y ayer no lo usó tampoco, ¿no? Como que
19: Yo creo que esa es una falta de seriedad para conducir un país, independiente de todo. Una falta de seriedad a conducir un país porque genera más inestabilidad. ¿Quién va a querer invertir en el Perú si haces una asamblea constituyente que te dura 2 años? No miramos el ejemplo de Chile con Boric. Hicieron una asamblea constituyente, lo de izquierda fracasaron. Hizo Boric, hizo la derecha y fracasó y perdieron 2 años. Por eso que ahora están levantándose, intentando levantarse con un gobierno de derecha. No cometamos el mismo error. Todos somos inteligentes, todos vamos a entrar a votar, cada uno votará con la mano derecha, la mano izquierda y después no diga, yo no voté por él. No nos equivoquemos por el Perú. Por el Perú hay que votar.
1: Así es, Roberto Quiabra, entonces, me parece en un mejor desenvolvimiento que en la campaña, de hecho, a la presidencia, ¿no? Muy bien, nos vamos a la pausa y vamos a regresar con más luego para comentar también lo que ocurre en el exterior. 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Pausa y continuamos.
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1: Bueno, y también están en un contexto electoral los ciudadanos colombianos y tienen que decidir entre dos frentes, la izquierda y la derecha. Vamos a conocer los detalles del último proceso electoral.
25: Colombia ya tiene definidos a los dos protagonistas de una de las contiendas electorales más polarizadas de los últimos años. Un abogado de derecha que sorprendió a las encuestas y una de las figuras más reconocidas de la izquierda medirán fuerzas en un balotaje el próximo 21 de junio. Se trata de Abelardo de la Espriella del Movimiento Defensores de la Patria. Con el 98,27% de las mesas contabilizadas, el abogado y empresario alcanzó más de 10 millones de votos, equivalentes al 43,74% de los sufragios.
26: ¡Vamos a enfrentar
3: a derrotar y a castigar a los enemigos de Colombia que quieren destruir nuestra patria.
25: A sus 47 años había presentado sus propuestas de seguridad de mano dura y construcción de megacárceles.
3: En la era del tigre vamos a marcar un nuevo camino para esta patria. Porque la época de lo siempre ya pasó, los vamos a jubilar.
25: Muy cerca apareció Iván Cepeda del Pacto Histórico, quien obtuvo más de 9 millones y medio de votos, alcanzando el 40,90% de la votación.
3: Plutocracia y corrupción. Eso es lo que representa el señor de la Espriella y su proyecto político.
25: El senador de 63 años es hijo de un dirigente asesinado y defiende la propuesta de lo que llama paz total impulsada por el presidente Gustavo Petro.
3: La lucha contra la corrupción será una de las tareas fundamentales de mi mandato, porque la corrupción no es solamente un delito, es una traición al pueblo.
25: Por su parte, el presidente de Colombia expresó dudas sobre el sistema de conteo de votos. Así, entre respaldos políticos, cuestionamientos al proceso electoral y una segunda vuelta cada vez más cercana, Colombia entra en una etapa decisiva. El próximo 21 de junio, millones de ciudadanos volverán a las urnas para elegir entre dos proyectos políticos que representan visiones completamente distintas sobre el futuro de Colombia.
1: Bueno, entre idas y venidas y una tregua que no se siente en las calles, Washington y Teherán vuelven a intercambiar ataques.
25: Cuando parecía que las negociaciones avanzaban hacia una posible salida al conflicto en Oriente Medio, una nueva escalada militar vuelve a poner en duda el futuro de la tregua. Entre el intercambio de acusaciones y operaciones militares, y es que al mismo tiempo que Israel amplía su ofensiva en Líbano, el ejército estadounidense confirmó que lanzó una nueva ola de ataques que calificó como defensivos en el sur de Irán. Según informó el mando central de Estados Unidos para Oriente Medio, los bombardeos tuvieron como objetivo sistemas de radar y centros de control de drones, ubicados en la ciudad de Korug y en la isla de Keshem, una zona estratégica situada en el estrecho de Hormuz. Sin embargo, desde Teherán, el portavoz de la Cancillería iraní, Esmail Bakai, acusó a Estados Unidos de incumplir el alto al fuego y aseguró que Washington continuaba violando la tregua, al mismo tiempo que los guardianes de la revolución anunciaron que habían atacado una base utilizada por las fuerzas estadounidenses para bombardear territorio iraní.
4: Sabemos cuándo es necesario actuar en materia nuclear. No se han celebrado negociaciones sobre los detalles del expediente nuclear. En este momento, nuestra prioridad es poner fin a la guerra.
25: Así, mientras las conversaciones para poner fin a la guerra atraviesan uno de sus momentos más delicados, los ataques cruzados entre Washington y Teherán continúan.
1: Y Estados Unidos también continúa una guerra por eliminar más narcolanchas.
25: Una pequeña embarcación avanzaba sobre aguas abiertas y en cuestión de segundos el bote desapareció entre llamas. Esa escena, captada en video y difundida por el ejército estadounidense, forma parte de una ofensiva que vuelve a intensificarse en el Caribe y el Pacífico Oriental. Las fuerzas estadounidenses informaron sobre un nuevo ataque contra una embarcación acusada de participar en actividades de tráfico de drogas. La operación dejó 3 hombres muertos y se convirtió en el cuarto ataque anunciado en una sola semana. Con esta acción, la cifra de fallecidos asciende a 205. La ofensiva se desarrolla en medio de una postura cada vez más dura de Washington frente a los cárteles de droga de América Latina. El gobierno del presidente Donald Trump sostiene que Estados Unidos se encuentra en un conflicto armado contra estas organizaciones criminales, a las que responsabiliza del flujo de drogas que llega a las comunidades estadounidenses. Así, mientras las aguas del Caribe y del Pacífico Oriental siguen siendo escenario de estas operaciones. La campaña militar de Estados Unidos continúa sumando ataques, aumentando el número de víctimas y reforzando una estrategia que busca golpear las redes del narcotráfico.
1: Bueno, y continúan en una posición ofensiva desde Israel.
25: Lo que inició con anuncios de reducción de combates terminó con nuevas alertas, órdenes de evacuación y bombardeos que reavivan la incertidumbre en Oriente Medio. El presidente estadounidense Donald Trump aseguró que Israel y Hezbollah habían acordado reducir los enfrentamientos luego de conversaciones con el primer ministro israelí Benjamin Netanyahu y contactos con el grupo libanés a través de mediadores.
6: No habrá ninguna situación en la Hezbollah ataque a nuestras ciudades y a nuestros ciudadanos. Mientras los cuarteles generales en Beirut y Deir ez-Zor siguen estando fuera de nuestro alcance.
25: Según Donald Trump, Israel desistiría de avanzar hacia Beirut y Hezbollah detendría sus ataques contra territorio israelí. Pero la situación cambió en cuestión de minutos. Poco después del anuncio, Israel detectó el lanzamiento de misiles desde territorio libanés. Es por eso que el gobierno israelí ordenó atacar objetivos en los suburbios del sur de Beirut, justificando su decisión tras señalar que Hezbollah habría cometido reiteradas violaciones al alto al fuego. Y mientras los esfuerzos diplomáticos intentan abrir espacio para una salida negociada, la guerra sigue dejando un alto costo humano. Más de 3.400 personas han muerto en Líbano, más de 1 millón han tenido que abandonar sus hogares, y las bajas continúan aumentando a ambos lados de la frontera.
1: 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Muy bien, nos vamos a la pausa y continuamos con información deportiva con Carlos Alberto, el Tigrillo Navarro. No se mueva.
7: 8:58. 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
1: Amigas y amigos de PBO TV y PBO Radio, la radio con fe, noticias del deporte. Perú ya está en Miami, Argentina ya está en Kansas, Brasil ha llegado a Estados Unidos, todo el mundo está llegando al Mundial. Nosotros para hacer un ver nada más, un ver nada más. Vemos y regresamos al toque, pero el que está viendo la agenda es Cooperman, Héctor Cooperman, el entrenador de Universitario de Deportes. Tiene un nombre en mente, es uruguayo, tiene 25 años, volante central, ha jugado en Peñarol, también ha paseado su fútbol por el Racing, pero de Montevideo, Uruguay. Estamos hablando de Rodrigo Saravia, este mediocampista de recuperación. Claro, si es que Universitario tenía a Jesús Castillo y tenía a Murrugarra y ninguno de los dos fueron utilizados a priori, o sea, en el momento donde tenía que aflorar la experiencia, la seguridad en la mitad de la cancha, y definitivamente, fue de repente duro, pero tomó su decisión desde el comienzo.

0: Jugador, debutó en el año 2012, manja, ya tiene 14 años en el fútbol profesional, juega en el Vitória de Brasil, segunda profesional, bueno, pero la va a tener que romper este jugador uruguayo que si llega a cerrar su operación con Universitario Deportes, porque curiosamente está uno de 1,92 m, que es extranjero, que es este López, Renzo López. Y el otro, un bajito nomás, chiquito nomás, la Pulga, Raúl Ruiz Díaz. Las conversaciones sobre la Pulga establecen que han acercado números. La Pulga ha bajado considerablemente sus pretensiones y Universitario le ha dicho que en estas condiciones no puede pagar más. Ojo, la Pulga es campeón con Universitario Deportes. Y yo digo... Y la Pulga no dirá, ¿y cuánto le pagaban a Secu? ¿Y cuándo le piensan pagar a este López? De repente por ahí da un paso para atrás la Pulga. Pero seguimos hablando de esa talla, de ese tallarín, ¿ah? De esa estatura. Porque Piero Quispe, el jugador campeón con Universitario Deportes, vendido al Pumas de México, prestado a un equipo de Australia... Y terminada la competencia en Australia, parece que no hay mayor interés por Castillito, como le decíamos nosotros. Bueno, Piero Quispe, también que tiene pretensiones altas, va a tener que poner de su voluntad para convencer a los mexicanos del Pumas para que bajen pretensiones. Y lo que no sé es si sería una operación de préstamo o la U volvería a adquirir los derechos federativos, que yo, la verdad, no lo creo. Pero bueno, y en Universitario Deporte la decisión está tomada. Minego Sekou Gassama, el hombre de origen senegalés, va a tener que regresar a España. Porque en Universitario no lo quieren. El que tampoco va a seguir es el Tunche. Según me dicen, el Tunche ya conversó. Lo van a prestar. No se sabe a qué equipo. Dicen en la U que pueden prestarlo, pero ninguno de los equipos que solicite sus servicios puede estar amenazando la posibilidad de Universitario. Entonces, ¿a quién va? ¿A dónde se va a ir? Ah, ¿se va a ir a Grau? ¿Se va a ir a Fútbol Club Cajamarca, que se va a quedar sin jugadores? ¡Fui! Sean malos, pues. Préstenlo nomás, que tanta cosa. Si no lo necesitan, entonces no hay por qué estar con ese tipo de actitudes. Y esa misma opinión tiene Alfonso Puchungo Yáñez. Bueno, para terminar con lo nacional, Sporting Cristal, que está con un dolor tremendo porque jugó su último partido ante Cienciano del Cusco. Y Uribe llegó ayer del Cusco, con cara de pocos amigos. Lo fueron a entrevistar, lo abordaron y Julio le puso la mano en el hombro al reportero y dijo: mil disculpas, no tengo nada que hablar. Lo miró serio y el reportero dijo: gracias, Julio. Encima le agradeció, vean ustedes.
1: Apertura, lastimosamente con esta derrota.
2: No hay nada que hablar hoy, por favor. Mil disculpas. Ya, por favor, mil disculpas. No hay nada que hablar.
0: No, ¿y por qué está así Julio y por qué está así Sporting Cristal? Por esto, por la tabla de colocaciones. Porque al final de la Liga 1, te apuesto, Sporting Cristal termina en el puesto número... No lo encuentro. 12. Con 17 puntos. No. Con 19 puntos. 3 más que el descendido. O de los que podrían descender. O sea, está a 3 puntos del descenso de Sporting Cristal. Por eso, Julio no tiene nada que declarar en este momento. Pero ya las conversaciones con uno y otro jugador se están llevando a cabo. Algunos dicen que el pirata ahí está, que el pirata viene con la bandera, que el pirata lo quiere meter a la bandera. Me han dicho que uno de los jugadores, quizás el más referente que tiene Sporting Cristal, ha tocado la puerta de una oficina y ha dicho: ¿qué? ¿Es cierto lo que mis ojitos chinitos han leído? Ese señor no debe llegar acá. ¿Qué? O sea, ya encuentra contras antes de que haya terminado la negociación el pirata. Pero vamos a ver qué pasa en las próximas horas. ante ese

0: 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Ahí queda todo el asunto. El Mundial tiene su centro de operaciones en diferentes lugares. ¿Cómo es esto de los centros de operaciones? Sucede que en los Mundiales de hoy uno no juega en una sola sede, sino en dos y hasta en tres sedes. Es ahí cuando las selecciones prefieren centrar o colocar su centro de operaciones y de ahí se mueven y regresan después del partido, inmediatamente terminado el encuentro. Eso pasó con Perú en Rusia. Perú se fue a Moscú, pero no al centro de Moscú, sino a Himki, una suerte del Callao, muy cerca a Lima. O sea, no hay una frontera, no hay bienvenidos a Himki, nada. Tú avanzabas 40 minutos y estabas en Moscú. Avanzabas 40 minutos de Moscú para Himki y además el Perú estaba en un hotel que tenía el aeropuerto a 7 minutos. Hay otro aeropuerto más cercano al centro de Moscú. Entonces Perú eligió eso y de ahí se movió para jugar en Saransk, que era a 40 minutos en vuelo aéreo. Regresó a Himki. De Himki se fue a Ekaterimburgo, que era un vuelo de 3 horas aproximadamente. Luego regresó a Moscú y de ahí se fue a Sochi, que eran otras 3 horas de vuelo, porque Rusia era enorme. Es enorme, así como lo es Estados Unidos. Pero estas son las sedes que han decidido elegir cada uno de los 48 seleccionados.
1: Aquí es donde se hospedará cada selección nacional para la Copa Mundial de la FIFA 2026. Solo hay dos naciones que tienen su campamento base en Canadá, y son la propia Canadá y Panamá. 6 naciones se quedarán en México. México, Sudáfrica, Corea del Sur, Colombia, Uruguay y Túnez. Pero lo más loco la que las otras 40 selecciones nacionales eligieron a Estados Unidos como su base de operaciones. En el estado de Washington tenemos a Bélgica, Jordania y Egipto. 7 equipos están en California: Australia, Paraguay, Qatar, Austria, Suiza, Nueva Zelanda y Turquía. Irán y Estados Unidos están en el condado de Orange, Arizona. Texas tiene 4 naciones: Suecia, la República Checa, Arabia Saudita y la República Democrática del Congo. En Kansas City están Argentina, Países Bajos, Inglaterra y Argelia. Florida también tiene 3 equipos: Cabo Verde, Curazao y Portugal. Uzbekistán, Georgia, Japón y España están en Tennessee. Y hay 3 naciones en Carolina del Norte: Escocia, Noruega y Alemania. Croacia está en Virginia, mientras que Irak está en Virginia Occidental. Ecuador está en Columbus, Ohio. Costa de Marfil tiene su base en Pensilvania. Nueva Jersey tiene 4 selecciones nacionales: Haití, Marruecos, Senegal y Brasil. Ghana está en Rhode Island. Y finalmente, Francia está en Massachusetts.
0: Y Quique tiene razón, me dice. Yo pensé que Irak no iba a ir, me dice. Y mira cuál es la... Ha elegido muy cercano a Washington, o sea, a Virginia. Pero la nueva Virginia, o sea, la que está un poquitito más distante de Washington, pero está ahí nomás, cerquita, nada más. Y bueno, la selección peruana también está en Miami para sentirse acorde con las selecciones que sí participarán en el Mundial. Perú llegó ayer, hoy hace primer entrenamiento para enfrentarse a la selección de Haití. La delegación, encabezada por Jean Ferrari Anquiabra, con quien hablé ayer, y le dije: Jean, o sea, te vas de la federación porque te he visto con Keiko. Y le dije, le escribí: Jean Ferrari Chiabra, se escribe con K. No, me dijo, hace tiempo que estoy asesorando en los temas deportivos. Entonces te vas a ir. No, me dice, no digas eso. Yo voy a terminar lo que he comenzado. Digo: Jean, tienes que dejarme vender un poquito de humo, me dice. No. ¿Ah? Nosotros vamos a clasificar, me dijo. Digo: Jean, ahora el que vende humo eres tú, entonces. Entonces, ahí ha quedado la conversación. Ya cuando regrese después de la goleada que le van a meter a Haití, porque Haití es pan con mantequilla, ¿no, Quique? ¡Ah, su madre! Y después ya apretar un poquito con España. Pues, ¿qué cosa quieres que le diga? ¡París! No deja de festejar, no deja de romper lunas, carros. Es decir, los parisienses se han excedido en la celebración.
2: Llegaban como héroes. Desatados con la copa.
3: ¿Soy con Lucas?
2: Y con París a sus pies. Todos rendidos a ellos, al igual que Macron.
4: Que ha sido un chef de orquesta extraordinario.
2: Que los recibía arrancando con esta condena.
5: Escena de violencia inaceptable a París y en otras villas.
2: De ahí al Parque de los Príncipes, con Luis Enrique como líder.
6: Con todos sus asistentes.
2: De unos jugadores que lo daban todo. Con 45.000 aficionados. Celebrando la Champions.
0: Recuerdo hace pocos meses el Campeonato Mundial de Clubes en los Estados Unidos también, porque así es la FIFA, ¿no? Cuando te da el Mundial, te da todos los campeonatos. Antes todo era el Qatar, ¿te acuerdas o no? Qatar, Qatar, Qatar, Qatar. Ya pues, hermano, cálmate, por favor. Bueno, el caso es que recuerdo que el PSG jugó la final del Mundial y Al Khelaifi estaba al costado de Infantino. Al Khelaifi, ojo, y el campeonato recién había comenzado, el Mundial de Clubes, pero estaba a su costado para aquí. Se fue a la final, pensábamos todos que PSG le iba a ganar a Chelsea y Chelsea le metió pim, pim, pim, tres goles, lo desapareció. Y Luis Enrique dijo, yo pensé que íbamos a ganarlo todo, pero ahora ya no pestañeo. Y vuelve a ganar la Champions. Eso quiere decir que va a volver a estar en el Mundial de Clubes, mi querido Quique Bravo y Prado. Seguimos con más. La siguiente nota que tenemos tiene que ver con la Bombonera. En Argentina, la cancha de Boca, están levantando cierto sector de la cancha que, mira, tiene las típicas partes claras donde se posa el arquero, ¿no es cierto? Porque el arquero, hay mucho movimiento ahí y malogran la cancha. Pero sobre un costado han hecho una zanja y han levantado todo. Dicen que van a cambiar el gramado de Boca. ¿Será todo el gramado? ¿Habrá tiempo? Dice, sí, si no vamos a participar en nada. Ya nos sacaron de la Libertadores. Además, los partidos van a ser después del Mundial. ¡Qué bárbaro! ¡Qué bárbaro, Dios mío! Bueno, la cancha de Boca entonces lucirá nuevecita. Y Stephen Curry, el jugador de Golden State Warriors, ha firmado un contrato multimillonario con esta empresa marca china que se llama Li Ning. Bueno, Li Ning le ha ofrecido un contrato de más de $1,000,000,000 a lo largo de 12 meses. Increíble el contrato. No. 12 años. Es un contrato. No, espérate, pues ya comienza. ¿Qué rompe nota? ¿No serás familia de Lejalder tú, mi querida Shaudi? Yo estoy levantando los corris, ¿sabes lo que me dice Shaudi? Por acá me dice, sí, pero no es mejor que el contrato de Jordan. Y mira, me dice, y me mueve, me pone esta foto donde está Michael Jordan y dice, Nike le paga a Michael Jordan alrededor de $250 millones al año como parte de un contrato de por vida. Yes. Felizmente que Philly me ha hecho un contrato igualito, de por vida. Viene Judicita, aquí con más informaciones a esta altura de la mañana, en Pebio TV y en Pebio Radio, la radio con fe.

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1: Continuamos en PBO. 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Muy bien. Información internacional que tiene que ver en realidad con casos policiales. Esta vez en Argentina, una adolescente, el crimen contra esta adolescente conmocionó a todo el país porque fue asesinada y descuartizada, una menor de 14 años.
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2: Durante una semana, toda una comunidad se aferró a la esperanza de encontrarla con vida, pero la búsqueda de Agostina Vega terminó convirtiéndose en uno de los casos que más ha conmocionado a Argentina. La adolescente de apenas 14 años, que había desaparecido el 23 de mayo, fue asesinada y descuartizada en la ciudad de Córdoba.
3: ¿Melissa, había sospechado alguna vez de él, de este sujeto?
4: No. Yo hubiese sospechado alguna vez de él, que él era así, yo a mi hija no se lo hubiese dejado cerca.
2: Por este caso fue detenido Claudio Barreriere, expareja de la madre de Agostina y hasta el momento único sospechoso del feminicidio.
5: Cuando no tengo nada que ver, al contrario, yo también estoy dando una mano, estoy ayudando en todo lo que más puedo. Ahorita la información porque no la quieren contar. No puede ser que me haya hablado así la madre de mí, ¿me entiendes?
2: Según relató Melissa Heredia, madre de la adolescente, aquella noche Agostina estuvo jugando con su hermano de 7 años. Más tarde ambos fueron a comprar, pero el menor regresó solo a casa. En medio de la investigación apareció el taxista que trasladó a Agostina hasta el lugar donde se encontraría con quien hoy es señalado como su presunto agresor. El conductor recordó que durante el trayecto la adolescente le contó que iba a reunirse con el novio de su madre porque le tenían preparada una sorpresa. Las cámaras de seguridad captaron a Agostina ingresando a la vivienda de Claudio Barreriere. Según las autoridades, la joven fue asesinada, descuartizada y enterrada en distintos puntos del terreno. Tras ser detenido, medios locales informaron que Claudio Barreriere habría intentado quitarse la vida.
6: Entre la madre y este tipo hay algo. ¿Me entiendes? No sé qué, pero hay algo. No sé, yo lo único que necesito es que me digan la verdad para encontrar a Agostina. Nada más. Es eso. Y que me dejen de entorpecer, o sea, toda la gente que está trabajando, que hemos estado trabajando todo, toda la policía, el fiscal, o sea, codo a codo, que dejen de entorpecer este tipo de situaciones porque yo necesito encontrar a Agostina.
2: Mientras tanto, el impacto del caso sigue golpeando a los involucrados y actualmente la investigación continúa, al mismo tiempo que Córdoba sigue exigiendo justicia para Agostina Vega.
1: Muy bien, la policía abrió un expediente a un agente en España por el ataque a un docente, a una docente. Terrible, terrible.
2: Lo que debía ser una jornada más de protestas por la educación pública en España terminó desatando una fuerte controversia que hoy pone bajo la lupa a la Policía Nacional. Y es que en Valencia una escena captada en video ha generado indignación y abrió una investigación disciplinaria. En ella se observa a una docente caminando por la calle. De pronto un agente de la Policía Nacional corre hacia ella y la empuja por la espalda provocando que caiga violentamente al suelo. Tras la denuncia presentada por la profesora, la policía inició el procedimiento para abrir un expediente disciplinario. El caso ha terminado alcanzando directamente a la delegación del gobierno en la Comunidad Valenciana. Por su parte, la Unión Federal de Policía salió en defensa de los agentes y pidió a la delegada que deje de hacer política con el trabajo policial. Y es que según esta organización, la intervención respondió a una actuación destinada a evitar cortes de calles durante las protestas. Además, el presidente de la Generalitat acusó a los sindicatos de buscar agitación en lugar de acuerdos y rechazó la difusión de información personal de funcionarios públicos. Así, mientras la huelga educativa continúa sin una solución cercana, la investigación por la agresión a una docente añade un nuevo capítulo de diferencias a una crisis que mantiene enfrentados a sindicatos, autoridades y fuerzas de seguridad en Valencia.
1: Muy bien, Marcial Vilela, adelante con la información sobre los precios de los productos.
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8: Bien, día 2 de la semana, como siempre, muy contento visitando Mercado Lima para hacer el precio del famoso pollito Redondos. Estamos en Lince Mercado Lobatón y aquí nos ubicamos en Avícola Luciana. Y como siempre, Lucio nos da los precios y las ofertas. ¿Qué tal, Lucio? ¿Cómo estás?
9: Hola, buenos días. Por acá empezando la mañana.
8: Muy bien, hoy es martes. Lucio, cuéntanos cuánto se vende el pollo pelado por entero de Redondos.
9: Ahora el pollo del kilo está a 10 soles.
8: 10 soles, 10 soles. Vamos en la parte baja, Lucio, rápidamente vemos el corte de arco, la pierna con patita. ¿Cuánto se vende y el encuentro?
9: Igual, la pierna con patita está a 10 soles el kilo también.
8: 10 luquitas, en la parte baja, la pierna sola.
9: Ahora sí.
8: Pierna con encuentro, perdón.
9: Pierna con encuentro, 16 soles el kilo.
8: Sin patita, 16.
9: Sin patita.
8: ¿Y solo encuentro?
9: Igual, 16.
8: Igual, la pierna solita, mi hermano.
9: También, 16 soles el kilo.
8: 16 soles. Por este lado también estás exhibiendo la milanesa y la suprema. En ambos casos, ¿cuántos son los precios?
9: La milanesa y la suprema, es igual, el kilo está a 24 soles.
8: ¿Cualquiera?
9: Cualquiera de las dos.
8: Por acá, el colágeno, a la gente le encanta el colágeno para el frío, para lo que fuese, hermano.
9: El colágeno está a 8 soles el kilo.
8: 8, ¿y la pechuga especial para la plancha, para la dieta?
9: La pechuga especial está a 24 soles el kilo.
8: Y la pechuguita corte corazón, mi hermano, que a la gente le encanta para un sequito, imagínate.
9: Claro, la pechuga corte corazón está a 16.50 kilos.
8: Para volar alto, hermano, como Redondos, ¿cuánto se vende las alitas el kilogramo?
9: Las alitas están 10 soles el kilo también.
8: El hígadito, la mollejita, que también se vende en cantidad.
9: Ya, el hígado está a 8 soles el kilo, la molleja limpia está a 13 soles.
8: Y el espinazo, que también es muy pedido para el aguadito, mi hermano, para el frío.
9: El espinazo ahora está 3 soles el kilo.
8: 3 soles, Lucio, lo más importante.
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9: En el mercado Lobatón del Lince, puesto 135, 136, avícola. El horario es de 7 de la mañana a 7 de la noche.
8: Para cerrar, hoy día es martes, ¿qué recomiendas a las mamitas? De repente un plato de entrada, plato de fondo, alguna agua o bebida caliente, vamos.
9: Y a ver, de entrada puede ser una sopita de sémola con su menudencia de pollo, ¿no?
8: ¿Ya?
9: Y de segundo, un arrocito con pollo.
8: Uy, uy, lo máximo. Y para
9: una manzanillita caliente. Pues.
8: Caliente. Muy bien, ya saben, amas de casa, el precio del pollito Redondos aquí en Lince, el más importante, que estamos llegando a todo el Perú, gracias a Claro y Movistar. 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
1: 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Nos vamos a la pausa y continuamos con más en PBO. No se muevan.
0: 9 y 31. 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

0: Amigas y amigos de Campeonísimo en PBO TV y PBO Radio, tengo que saludar así, ¿puedo decir por qué? Porque ya aparecieron los primeros comentarios en contra de la primera aparición de pie aquí en el bloque deportivo. Aquel que no le gusta, dice, ha perdido su esencia, ya no es el mismo fulero. Escúcheme, escúcheme. Entonces yo te voy a dar fulería, mi querido Kikia. Escúchame, Emmanuel Macron y Brigitte, o sea, presidente y primera dama en Francia, le han dado la bendición a la selección francesa. ¿Le pega? ¿Le pega? ¿Ella le pega a él? ¡Ah, su madre! Con razón. Oye, pero, sí tiene... No podemos hacer ningún comentario. Tenemos buenas relaciones, por si acaso, con el consulado y con la embajada francesa. Pero ahí está. Despidiéndose de cada uno de los jugadores del comando técnico, sonriendo, contando chistes, recordando lo que pasó en los mundiales pasados. Por favor, volvamos al 18. No se acuerden del 22. No se acuerden de ese partido. Messi ya no va a jugar. Y le dice, ¿estás seguro? Le dice Deschamps, ¿estás seguro que no va a jugar? En fin, amigas y amigos, Francia ya está camino a los Estados Unidos de Norteamérica, por si acaso. Antes de llegar, ya le dije a Emmanuel, antes de llegar, que los jugadores se laven las manos con agua y con jabón. 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Se presentó Pablo Guede y todo el equipo de Alianza en el programa de Paolo, que no recuerdo cómo se llama, pero el caso... ¿Cómo es? MVP. Ok. Y el caso es que Pablo Guede recuerda el momento en que a Paolo lo faulean y se queja con el árbitro. Y Guede lo llama y le dice, ven acá. Y le dices, cállate. No, profe. Yo no lo imito, señora Peta. El que lo imita es Pablo Guede. Así que llámelo a Pablo.
1: Me doy cuenta que... Lo van a echar y le digo, Paolo, vení. Si te echan, trato. No, profe, que me está pegando. Le digo, cerrá el culo y escúchame. No, profe, ¿por qué? Le digo, ¿qué querés, que no te peguen? Y me seguía discutiendo. Le digo, me rompé las pelotas y te saco. Te saco ahora mismo. No me rompa las pelotas. Te saco ahora mismo. Y cuando le dije, te saco, hizo... Está bien, profe, está bien. Está bien, profe. Está bien, profe.
0: Vamos a volver un ratito porque Paolo se ríe, se da para atrás y todo lo demás. Pero la imitación dice... Así como hace el tío L. Pero escúchame, mira la pepa de Advíncula. ¿Ah? Advíncula lo mira serio. ¿Ah? Lo mira serio como diciéndole... A ver, dígame a mí eso. A ver... Vamos a ver. De repente yo soy un mal pensado, profesor.
2: ¡Dios mío!
1: Cuenta que lo van a echar. Paolo, vení. Si te echan trato. No, profe, que me está pegando. Le digo, cerrá el culo y escúchame. No, profe, ¿por qué? Le digo, ¿qué querés, que no te peguen? Y me seguía discutiendo.
0: Ahí está. Mira la pepa de Advíncula. ¿Qué? ¿Ah? Y eso que se ha puesto unos lentes para soldar también, mi causa. ¿Ah? Esos son los lentes que se coloca cuando te deja cojo, por si acaso. Bueno, nos vamos porque viene Patsy con todos los espectáculos aquí en PBO TV y en PBO Radio. La radio con fe. La estoy llamando a Shauni y le digo, ya, Shauni, mañana nos vemos. Viene Patsy con los espectáculos.
3: Y 39. 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
6: 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A la medianoche.
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0: días, ¿cómo están? Yo soy Pachi Vendayán y este es tu bloque de espectáculos en PBO. Empezamos con las noticias y es que las alianzas políticas atraviesan un momento de evaluación y reacomodo de cara al próximo proceso electoral. La pregunta que hoy nos hacemos es que si Antauro Humala continuará al lado de Roberto Sánchez. Bueno, viene Agatha Liz y sus predicciones. Veamos.
1: Que los astros te sean propicios. Otro de los puntos que se va viendo en esta corta campaña presidencial es el tema de Antauro Humala, un factor, ¿no? Un factor perturbador para el señor Roberto Sánchez, que en un momento lo presenta, se pone como que es su gran compañero de campaña e inclusive anuncia que le dará pues un ministerio y todo ello, ¿no? Entonces, pero después algunas declaraciones del señor Antauro pues no son favorables. Entonces, la pregunta es ahorita, Antauro Humala, en realidad, a pesar que ahora están un poquito haciéndolo a un lado los de JP, ¿seguirá al lado de Roberto Sánchez? En el caso de Roberto Sánchez ganar las elecciones, ¿estará a su costado? ¿Tendrá realmente una designación? Porque ya reclamó, ya dijo que a él le prometieron. No sé si uno o dos ministerios. Bueno, vamos a ver. ¿Continuará Antauro Humala al lado de Roberto Sánchez? ¿No? Vamos a ver. A pesar que ya lo están poniendo un poquito como el apestado. Bueno, el arcano de la duplicidad, ¿no? Son dos, no es uno, son dos. Es decir, él está más cerca de lo que muchos piensan. Es lo que dice el tarot. Sin embargo, estratégicamente tal vez retroceda un poco, ¿no? Es una estrategia política. En el hipotético caso de que Roberto Sánchez gane la presidencia, Antauro Humala, ¿tendrá un cargo importante? ¿Tendrá una participación importante en su gobierno? Bien, vamos a ver en este momento. Se va a tratar de ocultar, pero todo indica que efectivamente él tendrá una posición muy importante, pero por lo menos en un comienzo será en la sombra. En un comienzo. Y de repente, después, por lo que vemos aquí, ya será de una manera mucho más abierta. En el hipotético caso de que ganara Roberto Sánchez. Bien, esto es lo que dice el tarot. Tengámoslo muy en cuenta entonces a la hora de tomar nuestra decisión. 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
0: Y el Festival Vibra Perú 2026 promete convertirse en uno de los eventos musicales más grandes e importantes del año. Se realizará el 28 y 29 de julio en Arena 1 de la Costa Verde y reunirá a más de 30 artistas nacionales e internacionales. Entre ellos estará Juanes, Gianmarco, Armonía 10, Milena Wharton y muchísimos más. Además tendrán dos escenarios grandes y espacios gastronómicos para disfrutar con la familia. Veamos.
2: Cuando llega julio, el Perú celebra y este año la música quiere ser una de las grandes protagonistas de las fiestas patrias. Vibra Perú 2026 ya confirmó su regreso a Lima y prepara dos jornadas que reunirán a miles de personas frente a algunos de los artistas más queridos del país y de América Latina. El festival se realizará el 28 y 29 de julio en el Arena 1 Parque en la Costa Verde de San Miguel, un escenario que espera recibir recibir a más de 40.000 asistentes. La cartelera estará encabezada por tres nombres que representan estilos muy distintos, pero con una conexión especial con el público: Juanes, Gianmarco y Corazón Serrano. Uno de los momentos más esperados llegará el 28 de julio con Acceso al Corazón, un espectáculo especial que unirá sobre el mismo escenario a Gianmarco y Corazón Serrano, una combinación que ha provocado gran expectativa. Al día siguiente será el turno del colombiano Juanes, quien llegará a Lima como parte de su gira mundial 2026 para interpretar canciones que han acompañado a varias generaciones. Los temas son A Dios le pido, La camisa negra, Es por ti y muchos otros éxitos. Pero el festival va mucho más allá de sus figuras principales. La programación incluirá a más de 30 artistas y agrupaciones nacionales. Entre ellos destacan Armonía 10, Antología, La Bella Luz, Amaranta, Los Chapis, Mauricio Mesones, además de Milena Wharton y el dúo Ayacucho, entre otros representantes de la música peruana. La propuesta también busca convertirse en una experiencia para toda la familia. Para ello, el recinto estará dividido en tres grandes espacios. El distrito musical concentrará los conciertos y escenarios principales. El distrito gastronómico reunirá restaurantes y guaricas con una amplia variedad de platos peruanos. Y el distrito de la diversión ofrecerá juegos mecánicos, experiencias interactivas, activaciones y actividades recreativas. Además, habrá zonas de descanso, espacios de arte urbano y áreas especialmente diseñadas para recorrer el festival durante toda la jornada. Así, mientras avanza la cuenta regresiva para Fiestas Patrias, Vibra Perú 2026 se prepara para convertir la Costa Verde en un gran punto de encuentro, donde distintos ritmos, generaciones y tradiciones compartirán un mismo escenario.
0: Y para los amantes del reggae, ya tienen una cita marcada en el calendario, porque llega al Perú la banda puertorriqueña Cultura Profética con su gira En Vivo Tour 2026. Se presentarán el 8 de octubre en Costa 21 y la banda interpretará temas como La Complicidad Ilegal y Para Estar. Definitivamente será un espectáculo que promete conectar con varias generaciones de la fanaticada que tienen aquí en el Perú. Veamos a Cultura Profética.
3: Cultura Profética.
4: Cultura Profética.
5: Cultura Profética.
6: Cultura Profética, puñera.
7: Cultura Profética.
2: La agrupación puertorriqueña Cultura Profética confirmó su regreso a Lima este año y lo hará con nueva música bajo el brazo. El esperado encuentro con sus seguidores peruanos está programado para el próximo 8 de octubre en Costa 21. En este recinto presentarán las canciones de su nuevo álbum de estudio, pero la noche también será un viaje por los temas que han acompañado a sus fanáticos durante años. Canciones como La Complicidad, Ilegal, Saca, Prende y Sorprende, Para Estar, Nada que Perder y Le Da Igual forman parte del repertorio que ha convertido a Cultura Profética en una de las agrupaciones más reconocidas del reggae en español. Con casi tres décadas de trayectoria, la banda ha construido su identidad musical propia. Su propuesta mezcla las raíces del reggae con elementos de jazz, soul y ritmos caribeños. Una combinación que les ha permitido conectar con públicos de distintos países de América Latina. Actualmente, la agrupación está integrada por Willy Rodríguez, Eliud González, Juan Carlos Sulzona y Omar Silva. Estos músicos han mantenido viva la esencia del proyecto desde sus inicios y continúan explorando nuevos sonidos sin alejarse de sus raíces. Este regreso a Lima también coincide con una nueva etapa para la banda. A lo largo de su carrera, Cultura Profética ha recibido diversos reconocimientos por su aporte artístico. Uno de los más importantes llegó en 2020, cuando obtuvo un Latin Grammy al Mejor Álbum de Música Alternativa por Sobrevolando. Pero más allá de los premios, la agrupación ha logrado consolidar una relación especial con su público. Esto se debe a letras reflexivas, una propuesta auténtica y una puesta en escena que suele destacar por su calidad musical. Las entradas para el concierto están disponibles a través de la plataforma de Teleticket. Y habrá una preventa con descuento para quienes adquieran sus boletos los días 4 y 5 de junio. Así, mientras la cuenta regresiva comienza para octubre, miles de seguidores ya se preparan para volver a cantar junto a una de las bandas que ha llevado el reggae latinoamericano a escenarios de todo el mundo. Porque cuando Cultura Profética vuelve al escenario en Perú, también regresan esas canciones que han acompañado historias y recuerdos.
0: Y una vez más, la gastronomía peruana celebra un reconocimiento internacional, y es que el pollito a la brasa fue ubicado en el segundo lugar del ranking mundial de los mejores platos de pollo elaborado por Taste Atlas, siendo superado únicamente por una preparación japonesa. Definitivamente este clásico peruano reafirma su prestigio global y que es uno de los más representativos de nuestro país. Veamos.
2: La gastronomía peruana vuelve a colocarse en el radar internacional y esta vez lo hace con uno de sus sabores más queridos. El pollo a la brasa alcanzó el segundo lugar en el ranking 50 Best Chicken Dishes de Taste Atlas 2026, consolidándose como una de las preparaciones más valoradas a nivel mundial. De acuerdo con esta clasificación, el plato peruano obtuvo una puntuación de 4.4, ubicándose entre las recetas más destacadas, según la opinión de usuarios y críticos especializados de distintas partes del mundo. Un resultado que confirma su presencia constante en este tipo de listas. Y es que también había sido reconocido en ediciones anteriores como 2022, 2023 y 2025. En el primer lugar aparece el chicken, una preparación de Corea del Sur que comparte la misma puntuación, pero que ha ganado popularidad global en los últimos años. Se trata de una versión de pollo frito en diversas salsas. ¿Pero qué hace tan especial al pollo a la brasa? Su preparación es clave. El proceso comienza con un marinado que combina sal, pimienta, ajo y ají panca. Esta mezcla se absorbe durante horas antes de que el pollo pase a un horno rotatorio. Este sistema, conocido como rotombo, permite una cocción uniforme que logra dos características fundamentales: piel crocante y carne jugosa. Acompañado tradicionalmente de papas fritas y ensalada, el plato se ha convertido en una de las opciones más consumidas de Perú. Y es que está presente en reuniones familiares, celebraciones y en rutina cotidiana. El ranking también incluyó otras preparaciones peruanas. El ají de gallina se ubicó en el puesto 18, mientras que el anticucho de pollo alcanzó el lugar 33. Hoy el pollo a la brasa trasciende la cocina, incluso tiene su propia fecha, el tercer domingo de julio, cuando se celebra el Día del Pollo a la Brasa. Y es que más allá de los rankings y cifras, este plato ocupa un lugar especial en la vida cotidiana peruana, porque en el Perú, el pollo a la brasa no es solo una comida, es para muchos un integrante más de la familia.
0: Y Sandy sigue visitando las calles de Japón y disfrutando de su gastronomía. Esta vez visitó un buffet llamado Osaka Disney. Así que vamos a ver a Sandy.

0: amigos de Sandy Dice y de PBO. Osaka definitivamente parece un parque de diversión gigante y vivir experiencias Disney acá fue de otro nivel. El hotel tiene una estética increíble, el buffet parecía sacado de una película y todo está cuidado hasta el mínimo detalle.
1: Ahora justamente estamos en el Tokio. De todas maneras tienes la sopa miso. Siempre comen arroz. Y acá por ejemplo tienen arroz vara de chirachi, que es arroz doméstico, que ellos dicen que es como un arroz con todas las mezclas.
0: Algo que sí sorprende fue que siendo un hotel tan internacional, muy pocas personas hablaban inglés. Igual la amabilidad japonesa compensa todo. Aunque no entiendan el idioma, siempre intentan ayudar con una sonrisa y una paciencia increíble.
1: Vamos a ver cómo es el almuerzo en Disney Tokyo. A ver, primero tenemos
2: una crema.
1: Una crema de champiñones espectacular, de verdad, deliciosa. Y te dan a escoger entre la crema como entrada o una ensalada. Está espectacular. Es como de 10 de 10. Y si quieres comer huevos, también hay huevos. Y si esas máquinas, ¿se acuerdan que les comenté? Las típicas máquinas que tú puedes agarrar y es unos 50 gramos y encuentras y de pronto te dan el arroz. Acá hay jugos. Mira, hay jugo de coco, hay jugo de manzana con fresa. Y hay leche. Acá hay ensalada, mozzarella, beans. Miren, siempre hay curry. Y curry para niños. Siempre también hay la miso soup, que es básica.

0: Y hablando de experiencias únicas, uno de mis sueños era conocer el famoso bosque de Okigahara, conocido por muchos como el bosque de los suicidas, cerca de Tokio. Saben que amo el terror y más allá de todas las historias y el misterio que lo rodea, el lugar...
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El año 2026, señores, empezamos el día, empezamos el programa con una temperatura de 26 grados. ¡Qué calor! Oye, ¡qué calor! Decirles que me vi obligado a prender mi ventilador en la noche. Parece que estuviéramos más o menos ya en el mes de diciembre, ¿no? Porque, digamos, el calor de diciembre lo estamos sintiendo en el mes de junio, cuando estamos a 21 días para cambiar de estación a la más fría, ¿no? Ayer estuve haciendo algunos trámites y estuve aquí en El Porvenir. Bajamos con Nerio Villarreal a comprar un agua mineral. Hoy parecía que estábamos en verano, ¿no? Y la gente parecía que estaba en verano. Algo raro, se habla, señores, que se viene un fenómeno del Niño. Ahora sí podemos decir que se están dando las condiciones para un fenómeno del Niño. Lo del año 2017 fue un fenómeno costero que se presentó de un momento a otro. Hasta hoy recuerdo que en el mes de diciembre y los primeros días de enero, el gobierno de Pedro Pablo Kuczynski mostró su preocupación y los primeros días de enero declaró emergencia por la sequía que teníamos en el norte del Perú. De un momento a otro empezó la lluvia. Por eso se le puso un fenómeno costero que no estaba programado. Y lo del 2023, el fenómeno Yaku, de igual manera, fue algo que se presentó de un momento a otro. Y como llegó, también desapareció. Pero el último gran fenómeno del Niño que tuvimos fue el de 1998. Y que tuvo que ver, por ejemplo, con un año totalmente caluroso. Hablamos de 1997. Y recuerdo, por ejemplo, que entre el mes de agosto y septiembre, el gobierno vino a reforzar los pilares del río, del puente del río Reque. Pero como eran tan brutos y por andar pensando en robar, los fujimoristas le quitaron todas las defensas al puente del río Reque. Bueno, consecuencia que el día 15 de febrero del año 1998 se fue el puente, pues, ¿no? Se acabó el puente. Vamos a entrar con Pepe, arrancar con Pepe. No, primero amistad y salud, maestro. Primero amistad y salud. Pasó lo que pasó. Y también hubo un tremendo trabajo de concientización, de información. Las lluvias empezaron en el mes de octubre. Octubre, noviembre, diciembre, pero empezaron las lluvias por esa época, ¿no? Por esa época. Y lo que pasa que recordamos siempre las lluvias, porque fue un 14 de febrero, el día de los enamorados, y digamos, fue la lluvia más intensa que mucha gente recuerda. Seguramente para aquellos que tienen arriba de 50 años, 55 años, tal vez 60 años, debe ser la lluvia más intensa que han tenido que soportar en Chiclayo. Hay gente que tiene más edad, porque la información dice que en la década del 70, año 70, 72, si no me equivoco, hubo otro fenómeno del Niño. Pero los que vieron ese fenómeno del Niño del año 72, significa que deben tener más o menos unos 70 años, ¿no? Pero la gran mayoría de 55 años hacia atrás, solo recordarán aquella terrible lluvia del día 14 de febrero, que empezó a las 3 de la tarde y terminó a las 6 de la mañana. A las 6 de la mañana. Y siempre, seguro,
Algunos tendrán como recuerdo

0: que salieron con la novia y no pudieron regresar a su casa. Porque, bueno, los agarró seguramente en un telo y no pudieron salir. Yo conozco muchos casos de amigas mías que incluso pedían que qué hacer para regresar a su casa. ¿Cómo iban a regresar a su casa? Pues si Chiclayo estaba inundado de bote a bote, ¿no? Entonces la gente lo recuerda por eso. Pero cuidado con este cambio de temperatura. Cuidado con este momento que vivimos. Estuve viendo una publicación de Absalón Vázquez y justo estaba hablando de las condiciones que se están dando para un mega niño. Y ahí viene la pregunta: ¿estamos preparados para poder soportar un nuevo fenómeno del niño que es distinto a lo que fue el fenómeno costero y al fenómeno del Yaku del año 2017 y 23 respectivamente? Porque el fenómeno del niño, repetimos, son lluvias que se presentan a lo largo de más o menos medio año. ¿Estamos preparados? Y ahí viene un tema muy importante de lo que realmente hicieron y lo que dejaron de hacer nuestras autoridades. En 1998, a raíz del fenómeno del niño, Chiclayo urgentemente necesitaba que se construya un drenaje pluvial básico. No lo que se pretende hacer actualmente desde el gobierno, donde se quieren invertir más de 2,000 millones y darle a la municipalidad para su mantenimiento anual, que más que todo creo que están viendo cómo meter la mano ahí para levantarse la plata. Un drenaje pluvial básico, señores, tal cual se planificó en el año 1998, terminado el fenómeno del niño. Y de igual manera, en el año 1998, nos dimos cuenta que Chiclayo quedó con su saneamiento básico totalmente destrozado, especialmente del centro histórico de Chiclayo. Totalmente destrozado. Y de igual manera, en ese momento se dijo que desde la municipalidad y desde EPSEL se tenía que trabajar para hacer un cambio urgente de todo lo que es el saneamiento básico de Chiclayo. Ya que estamos hablando de un nuevo fenómeno del niño. Y ahí viene la gran pregunta. Desde 1998 hasta el año 2026, ¿qué han hecho los que dirigieron EPSEL, los que dirigieron Chiclayo, para ejecutar dos obras que el año 98 se consideraban prioritarias ante futuros fenómenos naturales? Y es ahí cuando yo siempre digo la irresponsabilidad de quienes nos gobernaron. Y aquí calza, pues, derechito, y discúlpenme que mencione el nombre de Miguel Ángel Bartra Grosso. Porque Miguel Ángel Bartra Grosso era el alcalde provincial de Chiclayo. Porque Miguel Ángel Bartra Grosso era el presidente de la Junta Empresarial, presidente del directorio de EPSEL. No movieron un dedo y lo único que hicieron fue reventar la municipalidad de Chiclayo, EPSEL con trabajadores. No movieron un dedo los alcaldes de La Victoria. No sé si era Cerdán, don Lucho Gasco era en Leonardo Ortiz, que eran las municipalidades que tenían acciones muy importantes, menos lógico que Chiclayo, pero que eran las que prácticamente decidían cuántos directores ponían, ¿no? No hicieron nada. Les importó un pepino. Estamos en el año 2026 y no tenemos drenaje pluvial y no hemos cambiado el saneamiento básico de Chiclayo. Y repito, la culpa tienen que ver directamente nuestros gobernantes, pero la principal responsabilidad la tuvo el señor Bartra, porque él tuvo la gran oportunidad, porque en ese momento el gobierno quería ejecutar estas dos obras importantes y le importó un pepino, más le importó la vida que llevó y que directamente desembocó en su vacancia como alcalde de Chiclayo. Votó la alcaldía de Chiclayo, votó los destinos de Chiclayo. Por eso digo, alguien que destruyó Chiclayo, Clayo, ¿cómo puede tener cara para salir y decir, oye, yo quiero reconstruir? Sí, Miguel Ángel, lo que tú destruiste, lo que tú destruiste por tu irresponsabilidad tuya y de tu entorno, que son los mismos que ahora caminan contigo y que van diariamente también allá al Parque de las Musas, ¿no? Vamos a darle, muchachos, buenos días. Vamos a darle la cordial bienvenida a esta hora de la mañana a nuestro buen amigo, a nuestra amiga, mejor dicho, Carmencita Coronel. Colóqueme, por favor, colóqueme. Ahí está, muchas gracias. 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Buenos días. Espere para poder entrar en contacto con ella, por favor. Se nos fue la llamada. Ahora sí, Carmencita, buenos días.
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0: 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Don Pepe, ¿cómo le va? Buenos días. Pepe, buenos días. Hola, hola.
2: Hola, hola, hola, Felipe.
0: Acá.
2: Pero con... ¿qué pasa con Nacho?
0: Este huevón tienes que ponerlo bien. No, no, o sea, no puede enchufar, hermano. Por eso después lo ayudan, pues, hermano.
2: Bueno, Felipe, ¿cómo estás? Buenos días. Buenos días, ya estamos el día de hoy, como siempre, a través de Radio Inspiración 90.3, a través de LN, Canal 41, de Cable, Canal 75. Estamos aquí en la Corte Superior de Justicia de Lambayeque, el módulo corporativo más o menos contencioso. Los trabajadores, el día de hoy, la Asociación Unido, construiremos un nuevo Tumán, aquí presente el día de hoy, aquí. En estos momentos, Felipe, trabajadores de la empresa Tumán, el día de hoy, nuevamente han llegado hasta las oficinas y, por supuesto, vamos a conversar ya con algunos trabajadores, con las personas sindicadas el día de hoy. ¿Cómo estás? Bueno, buenos días. Bueno, el chino Miguel Delgado ha ingresado, a esta hora de la mañana, bueno, pero vamos a conversar con algunos trabajadores. ¿Cómo está? Buenos días.
3: Buenos días,
2: el día de hoy, como siempre, en esta protesta, ustedes como mujeres, hombres, trabajadores de campo de Tumán, el día de hoy, los plazos se vencieron y todavía no hay una respuesta por este, nada menos, fiscal Jaramillo a estos momentos.
3: Hasta ahora el fiscal José Luis Jaramillo Cuba sigue dilatando las cosas. No sé cuáles serán sus intenciones, sus propósitos que tienen ellos, pero hasta ahora no nos dan soluciones. Tenemos que venir a las calles nuevamente a mendigar prácticamente por lo que estamos pasando. Hambre, miseria en Tumán, y hasta ahora no somos escuchados. Pero yo sé que en algún momento se abrirán las puertas para que Tumán vuelva a salir adelante, porque no perdemos la fe ni la esperanza, señor periodista.
2: ¿Cuánto tiempo? ¿Ya más de 5 años en esta lucha?
3: Más, señor periodista. 8 años fuera de nuestra empresa, sin gozar de gratificación, ni CTS, ni de ningún trabajo. Fuimos despojados de nuestro trabajo. ¿Quién le habla? Trabajó en el área de fábrica, yo he sido laboratorista y soy una trabajadora que hasta ahora no goza de ningún beneficio, ni de seguro, ni de CTS, nada. Tenemos hijos trabajando y no es justo todo lo que el fiscal José Luis Jaramillo y más otros fiscales nos están haciendo.
2: Es demasiado eso, ustedes tienen que pasar penuria prácticamente, no tienen ni para comer a sus hijos y eso lamentablemente que ahora están en el colegio.
3: Así es, señor periodista, nosotros tenemos que salir a otras entidades como ese Cerro Prieto, desde la madrugada para ir a trabajar, para llevar algo a nuestros hijos.
2: ¿Usted tiene la esperanza de que van a lograr toda esta lucha?
3: Claro que sí, porque aquí todas las amas de casa, todos los trabajadores, tal vez faltan por falta de economía no hemos venido todos.
2: Claro.
3: Pero los equipos siguen a trabajar a otro lado. Pero nosotros somos las mujeres guerreras que llevamos el nombre de Tumán adelante y seguiremos luchando. Porque usted sabe que siempre en la lucha se va a alcanzar la victoria. Yo sé, señor periodista, que en algún momento alcanzaremos la victoria.
2: ¿Ustedes quieren que vuelva a ser Tumán como está Pumán ahora?
3: Nosotros teníamos un buen inversionista, que era el señor Oviedo. Y no, sí o no, señores, el mejor inversionista fue el señor Oviedo.
4: Oviedo nos tenía con los pagos puntuales, Navidad, fiestas patrias, y a mi padre, que ha sido un pensionista, le daba una ayuda económica de 250 soles. Este fiscal, José Luis Jaramillo Jóvenes, nos tiene mintiendo que sí, que mañana, que una semana, que va a pasar, y nunca saca la resolución. No sé qué cosa pasa, pero puede estar detrás acá ese fiscal corrupto, rojo, que es el señor Carrasco, Millones Carrasco. Porque así, yo estoy de acuerdo, así lo deseo con todo mi corazón, porque yo soy tumaneña, pero vivo acá en Chiclayo. Y por ellos, por él vengo vivo, yo vengo a luchar acá para que Tumán vuelva a resurgir como era antes, porque ha sido una de las mejores cooperativas del departamento, a nivel internacional. Cuando venían los alemanes, los cubanos, era la mejor azúcar de todo el mundo.
3: Teniendo la mejor producción, teniendo los mejores campos, la mejor empresa, nos despojaron. ¿Por qué? Porque de aquí salieron acusaciones, de aquí salieron documentos para que se instalen las otras administraciones judiciales, que ahora, ¿cómo viven? ¿Cómo tenemos que vivir nosotros?
2: ¿Qué culpa hay de fiscal Juan Carrasco Millones? De todo
3: esto? Claro, él fue con los títeres tumaneños, él fue con los títeres tumaneños, que los agarró de títeres, engañándolos. Muy falso fue todo.
2: ¿Quién es el gobernador de tipo?
3: Lamentablemente no va a conseguir lo que él quiere, porque no va a ser gobernador, porque el pueblo de Tumán se va a levantar. No va a ser, porque él actuó de mala fe con todos los tumaneños, que ahora estamos pagando lágrimas. Lágrimas estamos pagando, porque es una indignación grande, que da la prensa. La verdad, indigna bastante, como tumaneña que soy, trabajadora. Y mi padre también, trabajador, jubilado, dejando sus fuerzas en una empresa que lamentablemente ahora, ¿por quién está? Estamos por estos malditos corruptos que no quieren dar sentencia. Y ellos están bien sueltos en Tumán. No, señor periodista, no se van a quedar con todo lo que estamos luchando.
2: ¿Qué van a seguir en esta lucha constante? ¿Y cómo lo están haciendo?
3: Así es.
2: Entonces ya se vencieron todo esto ya.
3: Así es, señor periodista, los plazos ya, y él ya tiene que dictar sentencia. ¿Por qué no pasa del Poder Judicial los papeles? ¿Por qué? Los tiene calentando, ¿por qué? ¿Qué hay detrás de todo esto? ¿Qué hay? Su silencio lo dice todo, su silencio lo dice todo.
2: Ahí tiene corrupción, Mercedes.
3: Corrupción completa, está siendo pagado.
2: Definitivamente, no se vaya, acá. ¿Cómo están? Buenos días. También como una madre familia, luchadoras, cántele hoy triste por lo que está pasando en estos momentos. Y lo que su familia, sus hijos y toda la familia están pasando en estos momentos.
5: Nuestras familias están sufriendo bastante por el tema laboral. Ahora yo quiero hacer hincapié y agradecer a la prensa, como lo es usted, porque a través de usted nos estamos haciendo escuchar, ya que el señor juez Jaramillo no nos quiere escuchar o se está haciendo el sordo. ¿Qué está pasando acá? ¿Por qué tanta injusticia con Tumán? ¿Qué le cuesta desempolvar todos los papeles y darnos de una vez la resolución? Tumán está esperando. Tumán no se va a cansar, va a seguir adelante en pie de lucha. Ya tenemos nuestros representantes. Por favor, escúchelos. No espere que lleguen varias personas, miles de personas acá. Tenemos adulto mayor que viene hasta en silla de ruedas, están viniendo aquí a apoyar. Ya algunos cansados, rendidos, están sentados porque ya no pueden, pero siguen adelante por Tumán. No quieren dejarse vencer. Tumán siempre está en pie de lucha, en pie de guerra con ese juez que estamos esperando que por favor se ponga la mano al corazón, al pecho. ¿Cuántas madres de familia aquí que estamos sin importarnos nada? Amanecemos. Antes íbamos a ofrecer sembrillo, el recojo de caña. Hemos ido hasta a sacar desinfección, engusarnos en todo, pero teníamos trabajo, nuestros hijos iban a estudiar. Ahora estamos sufriendo, nuestros hijos no tienen ni siquiera para los pasajes para venir aquí a la universidad. En el caso mío, en el caso de mi compañera, nuestros hijos tenemos que sacar hasta de donde no hay recursos para que ellos vengan a estudiar, porque nuestros hijos no quieren dejar de estudiar. El esfuerzo de todas las madres, exigimos que se haga justicia para poder tener trabajo. Lo que necesitamos es trabajo y resurgir. Tumán siempre adelante.
2: ¿Usted tienen esperanza de que el Grupo Oviedo vuelva nuevamente a resurgir, nada menos a poder sacar adelante esta empresa como lo ha hecho con Pomarca?
3: Con la fe y la esperanza puesta en Dios y en que el juez se ponga la mano al corazón, como le digo, porque Tumán tiene que salir adelante de eso. Solamente estamos esperando la resolución que él nos dé. Que por favor, entienda de que Tumán ya necesita salir adelante. Sin Tumán, toda la gente está en mal estado, no hay educación, se está perdiendo. Antes había buena educación. ¿Por qué? Porque el señor Oviedo apoyaba. ¿Apoyaban para qué? Para que los jóvenes tuvieran estudios y puedan postular a las universidades. Ahora, ¿qué está pasando? Todo está decaído. Tumán cada día se pierde, cada día más entran ladrones a robarse las fiestas. Tumán cada día se está desfalcando más. ¿Qué está pasando? Denos la resolución para que Tumán pueda surgir. Aunque sea en campo, la gente necesita trabajar, necesita salir adelante.
2: El día de hoy, de esta manera, yo creo que vamos con otra señora Sergio de Moraga, ¿cómo está? Indignada, molesta, preocupada por la situación, la angustia que viven ustedes así, como madre familia.
6: Tumán está realmente una pena, me da bastante pena mi Tumán, que estamos sufriendo en Tumán, sin trabajo, nuestros hijos no van a la universidad, porque nuestros esposos no tenemos para educarlos. Pero gracias a Dios, cuando estaba Oviedo, en los años atrás, él nos daba su pago puntual, no nos faltaba la facilidad que nos apoyaba para nuestros hijos, para la universidad, nos daban las fiestas patas, no sufríamos nada con Oviedo. Y por eso nosotros pedimos a Oviedo que entre, para que salieran nuestros hijos adelante en la universidad, porque nosotros tenemos que salir a trabajar al campo para darle a nuestros hijos, nuestros esposos van a trabajar, nuestros viejitos, mis padres que han jubilado, trabajaban en esta empresa, ellos han dejado a nuestros hijos como una herencia para sus hijos y para sus nietos, y muchas gracias.
2: Tenemos una señora con lágrimas en los ojos, Felipe, triste, el momento que se vive en estos momentos acá, son mujeres, son personas ya de la tercera edad. Yo creo que el día de hoy, como también hay varones de la tercera edad, que realmente solamente luchan por un, nada menos, por una línea de que se haga justicia con ellos. Más de 8 años, como le ha dicho la señora, ellos siguen sufriendo esta prácticamente inclemencia. Ligamente el día de hoy, pero tiene esperanza. El Grupo Oviedo, sí, Felipe, adelante, te escucho.
0: Lo que pasa es que esta gente tiene toda la razón de reclamar, hermano. No son 8, ya nos vamos para los 11 años. Porque en el mes de abril, mayo del 2015, empezó toda esta toma de la fábrica. Y claro, vinieron con el cuento que supuestamente iban a venir inversionistas, que iban a ganar más dinero los trabajadores. Al final, Pepe, ni lo uno ni lo otro. Hay trabajadores que no cobran sueldo desde el mes de abril del año 2015, Pepe. Hace más de 11 años. Y hace más de 11 años hay un montón de sinvergüenzas que se han levantado la plata a lo largo de este tiempo, como administradores judiciales, como ayayeros de los administradores judiciales, de gente que supuestamente prestaban dinero pero que nunca prestaban nada. La pobreza en Tumán, Pepe, y es por ello que estamos de manera permanente cubriendo información, apoyando a esta gente de Tumán. Pepe, es realmente terrible. Y digo esto, Pepe, porque no faltan algunos idiotas que sí que nos apoyan. Hermano, esta gente no tiene a veces ni siquiera para poder tener para las 3 comidas al día. Gente que tiene que salir desde Tumán para trabajar en Cayaltí, otros por Olmos, otros por Cerro Prieto. La situación de los tumaneños, Pepe, realmente es lamentable, es calamitosa. ¿Todo por qué? Por culpa de estos sinvergüenzas y que ahora justamente deben ser investigados y sancionados por quien corresponde. Pero quien tiene y debe acusarlos, lamentablemente los tiene hueveando hace más de un año, que ya mañana, que ya el viernes, que ya la próxima semana, que ya hablamos con el doctor, que no sé cuánto y por aquí. Mira, estamos 2 de junio y no hay nada, hermano.
2: Así es, Felipe. Yo creo que tú tienes toda la razón y yo sigo acá conversando con ellos, sigo dialogando con la
0: Siga,
2: con
0: siga, por favor, siga, amigo, Pepito, Felipe, siga.
2: El día de hoy están aquí prácticamente y yo creo que ellos tienen esperanza de que nuevamente el Grupo Oviedo retorne nuevamente y de esta manera. Señora, ¿cómo está? Buenos días. Sufrida, dolida, angustiada por esta situación que vive en estos momentos.
3: Los invasores son prácticamente igual que nosotros, ¿no? Ahora, como ellos ya se van de lujo, de ¿cómo se llama? De estar en la tierra, de todos los que estamos acá, ¿no? Apoyando a la directiva, ¿para qué? Para que eso se pueda dar y se haga justicia
7: esto no puede quedar impune. Sí, ellos antes se arman la plata, se arman con todos los terrenos de todos los ¿cómo se llama? Los trabajadores acá, los jubilados, de todo lo demás, se creen dueños, ellos no son nada. Así que nosotros estamos acá apoyando para que, ¿cómo se llama?, vea la solución y se pueda terminar este juicio a cabo, porque no puede continuar más. Este fiscal, para mí, está haciendo la suya. Son, como te dije, prácticamente acuerdos con los disparadores. Y eso no puede ser. Tiene que haber una justicia, un preparatorio legal.
2: Sí, de hoy, de esta manera, que tiene la esperanza que realmente más resurja como está Pumalca, como lo hizo el Grupo Oviedo prácticamente.
7: Así es, con el Grupo Oviedo hubieran estado bien, pero lamentablemente estos se dieron de ¿cómo se llama?, de engañar a Tumán para salir adelante, pero no es así, la verdad no es así.
2: El día de hoy, Felipe, seguimos conversando de esta manera. Yo creo que ya, bueno, están en una reunión, ha ingresado el Chino Delgado.
0: Ya.
2: Bueno, ha ingresado ya tres personas, obviamente.
0: Oye, Pepe,
2: sí, Felipe, me
0: imagino que le van a decir lo mismo. La última marcha, si no me equivoco, fue el jueves, Pepe.
2: Sí, la marcha anterior, ¿cuándo ha sido?
8: La semana pasada.
0: Fue el jueves.
8: No, dijeron que estaban en audiencia, y según ellos.
0: Claro, pero fue el jueves, creo, ¿no?
8: Según ellos estaban en audiencia. Pero, ya, y ahora que entre ayer ya vengamos, no vamos a esperar los 10 días para que nos digan, vuelta, venga la otra semana. Ya. No, señores, de periodista, ya está armado ya, ellos tienen que dar solución, exigimos la solución.
2: Sí, prácticamente ya está, ya este caso está cerrado, terminado ya.
8: Claro que sí, no vamos a mendigar, prácticamente estamos mendigando, somos una burla, ellos están para impartir la justicia.
2: Claro, y yo creo que eso, la verdad, Felipe, este fiscal, el fiscal amigo, creo que
0: claro.
2: Se manifiesta, yo creo que esto ya prácticamente la semana pasada nomás ha tenido para ya darle una solución, porque los plazos ya se vencieron.
0: Pepe,
2: ya.
0: Los plazos ya vencieron hace mucho tiempo. Los plazos han vencido hace mucho tiempo. O sea, toda investigación, Pepe, tiene un plazo. Puede haber una ampliación. Aquí ha vencido el plazo, han vencido las ampliaciones. Lo que pasa, Pepe, es que detrás de todo esto hay muchos intereses. O sea, yo quiero entenderlo al juez, porque el tener que acusar significa chocar con gente que tiene mucho poder económico y mucho poder político aquí en Lambayeque. Pero en todo caso, él ha asumido un cargo que nadie se lo pidió. Él voluntariamente quiso ser abogado y él de manera voluntaria se presentó para ser fiscal. Ahora, en sus manos tiene uno de los casos más emblemáticos de Lambayeque y donde justamente se quiere demostrar de cómo unos cuantos sinvergüenzas, de unos cuantos delincuentes toman por asalto una empresa privada que se encontraba bien, que pagaba puntualmente a sus trabajadores, que pagaba puntualmente todo lo que significa gratificaciones, aguinaldo, a pesar que la ley no contempla, pagaba escolaridad, les daba su pavo, su canasta. Lamentablemente, hubo gente interesada que armaron un lío, que generaron expectativas de la mano de gente vinculada a medios de comunicación. Y bueno, está pasando lo que está pasando. Entonces, más allá de eso, yo entiendo el temor que debe tener el fiscal, pero, señor fiscal, si no puede en todo caso acusar, fácil, pues hay que dejar el cargo, ¿no? Pero en esos momentos, yo creo que el pueblo de Tumán, los trabajadores de Tumán, las viudas, los jubilados, la población de Tumán tiene derecho a conocer exactamente qué va a pasar con los grandes responsables del desfalco de la empresa agroindustrial Tumán. Hoy por hoy, tengo entendido que hay 5 grupos, ¿no? Cada uno maneja a su manera, vende lo que quiere, remata lo que quiere de fábrica. Bueno, ya no queda casi nada, ¿no? Ya no queda casi nada. Entonces los tumaneños exigen justicia. Y desde aquí al señor Jaramillo, doctor Jaramillo, espero que entienda y comprenda que quienes van todas las semanas a pedir que hagan justicia son madres y padres de familia, igual que usted, igual que su familia, igual que su papá, igual que su tía, que su vecino. Y que lo único que están pidiendo es que les hagan justicia, que castiguen severamente a los responsables y que en algún momento también regrese la prosperidad y el desarrollo de Tumán. Claro que hoy por hoy Tumán es realmente ingobernable, pero los responsables, los que son culpables de esta desgracia, Pepe, están felices de la vida, disfrutando la plata que se han levantado, de la plata que le han robado al pueblo de Tumán. Oye, están felices de la vida en unas camionetotas, con casotas. Antes tenían una mujer, hoy tienen cuatro mujeres, hermano. Eso no es justo, pues, Pepe.
2: Así es, Felipe. Yo creo que, claro, están las cosas, como tú lo has dicho, hay grupos prácticamente que ya están, y que están haciendo, puede su chacra, vendiendo terreno. Esa fábrica es un cementerio prácticamente, Felipe. Todos los días se roban, se llevan cada una de las cosas. Yo creo que esto ya prácticamente hay que ir responsable.
0: Sí,
2: Jaramillo, inmediatamente. Porque
0: fiscal Jaramillo, Pepe, fiscal Jaramillo.
2: Quiero, Felipe, y ellos lo que están pidiendo prácticamente que ya se pronuncie para de esta manera tener la esperanza de poder recuperar algo de lo que queda de Tumán. Y tienen la esperanza también de que si se logra todo esto, Felipe, yo creo que tienen la esperanza de que los inversionistas, en este caso el Grupo Viedo, el señor Edwin Oviedo, como lo manifiestan acá, los trabajadores, los ex trabajadores, ellos vuelvan nuevamente como está, han reflotado Comalca también, si recordamos cuando Comalca ya estaba a punto de desaparecer. Imagínate, yo creo que esto tiene
0: claro
2: que durar.
0: Pero más allá del retorno de un grupo, primero, hermanito, hay que sancionar a los culpables y a los responsables, porque a Tumán la han quebrado, hermano, a Tumán la han quebrado. Cuando ellos toman, y ahí mucho tiene que ver los jueces que dieron una serie de medidas cautelares, hermano, Tumán, no recuerdo exactamente, pero eran algo de 8,000 hectáreas de caña, hermano, de caña para moler. Anda, ve ahorita cuánto hay. No hay nada, hermano. No hay absolutamente nada. No hay una hectárea de caña. Es un potrero. O en todo caso, los grupos que manejan a su manera Tumán lo han alquilado para que siembren cualquier cosa menos caña. Y de la fábrica no queda nada. Hermano, ¿y cuál es la consecuencia? Y esto hay que decir, es la pobreza que vive la gente de Tumán. Hace un año y medio se hizo una jornada médica, por ejemplo, creo que fue en Luya, Nachito, 80% de niños con anemia. ¿Qué significa eso? Que los niños están mal alimentados, y justamente en ese lugar es donde están estaban los mejores sueldos de gente que hoy no cobra nada. Normalmente yo siempre preparaba ahí unos algarrobos en Tumán, el local llenecito, hermano, todo el mundo comiendo chicharrones. Anda, ve ahora, hermano, el local es vacío. ¿Por qué? Porque la gente ya no tiene capacidad económica para poder consumir. Hay mucha pobreza. Y a todo esto, Pepe, ¿dónde están los congresistas? ¿Dónde están los 300 candidatos a senadores y diputados que iban a cada rato a Tumán a decirles, mis hermanos de Tumán, aquí estamos con la gente de Tumán? ¿Dónde están, hermano? ¿Dónde están? Se los tragó la tierra. O sea, el amor a Tumán solo fue hasta el día 10 de abril que se permitía la llegada de los candidatos, Pepe, a Tumán.
2: Efectivamente, yo veo acá, brillan por su ausencia estos congresistas que tenemos. Lamentablemente, Felipe, solamente son del momento cuando hay intereses personales para poder lograr nuevamente el objetivo, ¿no? Esto es lo que estamos viendo, prácticamente un abandono total, porque ellos tendrían que pronunciarse inmediatamente con este caso de Tumán, porque no es un caso de acá solamente de la región de América, es un caso nacional, Felipe, y que inmediatamente hasta el presidente de la República tiene que estar involucrado para poder darle solución a este problema de Tumán que viene por muchos años. Yo creo que el día de hoy lo que ellos están reclamando es algo justo. Mira, tiene una lucha de más de 8 años, Felipe, una lucha constante prácticamente, como tú lo has dicho, pues ya de Tumán no queda absolutamente nada, y acá hay responsables directos, que primeramente esas personas tienen que terminar, pues lamentablemente, dentro de la justicia. Yo creo que tienen que ser sancionados, prácticamente juzgados por el pueblo. Y esto es lo que hacía hoy. Podemos percibir de este grupo de trabajadores, prácticamente de personas, hombres y mujeres de la tercera edad, que así en su estado de salud mal, ellos llegan hasta acá. No pueden venir todos, porque son varios, mucha gente, lamentablemente por el sistema económico, que para ellos es muy difícil trasladarse, Felipe, hasta esta zona, ¿no? Bueno, Felipe, voy con otra señora. Vamos a ver si algo más quisiera agregar el día de hoy. Nuevamente le pregunto, ¿tiene la esperanza el día de hoy? ¿Ya hay un buen resultado?
9: Claro que sí. Y si no hay resultados, seguiremos luchando.
3: porque nosotros tenemos fuerzas para seguir luchando y alcanzar la justicia que nos corresponde como cimaneños.
2: Claro, yo creo que el día de hoy ustedes están ya a la espera de que, bueno, salga Miguel Delgado y otro dirigente, a ver qué resultado tiene también, ¿no?
3: Estamos esperando a la Comisión de Trabajadores y nos apoya, ¿no?, para poder
2: Lamentablemente, Felipe, ellos continúan aquí en esta inmediación del centro de Chiclayo, donde pues el día de hoy ellos están a la espera. ¿Algo más que quiere agregar?
3: Agradecerle por la prensa, porque eso nos ayuda mucho y a ellos no les favorece, pero ojalá algún día entiendan estos señores que la verdad se está burlando de todo un pueblo, de todo un pueblo. Yo sé que la justicia divina también está en nosotros. Muchas gracias, señor.
2: Nos
3: queda mantener la esperanza y a ustedes, la prensa, como testigo de todo lo que está pasando y de todo lo que está viviendo Tumán, de todo lo que estamos esperando días, horas y meses, incluido años, que estamos esperando aquí. Ustedes son testigos de eso y a esperar con justicia y con fe de que se le mueva el corazón al señor Jaramillo y que de por fin nos dé el apoyo que tanto necesitamos y la resolución que necesitamos.
2: Muy bien, ¿algo más que quiere agregar?
3: No hay ninguna solución y no nos dan a nosotros. Queremos luchar adelante y vamos a salir adelante y vamos a luchar para subir el tanto porque estamos sufriendo en Tumán y nos dé una solución.
0: Oiga, pregunte si ha llegado algún congresista por ahí a darles la mano.
3: Vamos a venir y siempre vamos a venir, vamos a amanecer a motivos en nuestra tierra, que ellos nos den justicia. Justicia, Polino, por favor.
9: Justicia para Tumán.
3: Estamos sufriendo, somos tres cabones, estamos ahí en otro lado para venir, para que nos den una solución y no nos den una solución. También que seamos humildes, hacemos pobres, a gusto porque tenemos pobres, estamos mal, dando pena y lástima. Nos está dando pan y no nos tenemos igual en este sentido. Eso es lo que me da toda de pesa. Muchas gracias.
10: Señora, lo último que se pierde es la fe. Nosotros tenemos mucha fe y ya estamos esperando más de 8 años que el señor Jaramillo nos viene engañando. Por eso nosotros no vamos a desmayar y vamos a venir todas las semanas a fregarle la vida al fiscal, porque de él depende. Él ha ofrecido, tenemos 2 compromisos firmados por él y hasta ahora no cumple. Entonces lo último que se pierde es la fe y que cumpla con la firma de los compromisos. ¡Justicia para Tomás!
2: Se persona que están pidiendo justicia, Felipe. No sé si tienes alguna pregunta ahí en cabina de estudio, Felipe.
0: Bueno, sí a usted nada más, sí usted.
2: Así es, Felipe. Yo creo que, bueno, ya sale el Chino Delgado. Acaba de salir el Chino Delgado luego de reunirse con el fiscal Jaramillo. Vamos a escucharlo.
0: A ver qué hueveo le han dicho ahora, a ver.
2: El día de hoy.
0: Porque lo paran hueveando al Chino.
2: A ver, ya salen los dirigentes en estos momentos ya. Ellos están cruzando los dedos.
0: A ver, ¿qué hueveo le ha dicho ahora el fiscal?
2: A ver, va a hablar el amigo Oliva. A ver, ahí está. Escuchemos, Felipe, escuchemos.
0: ¿Qué hable, Oliva?
2: A ver, Felipe, en estos momentos ya acaban de salir.
0: ¿Qué les habrán mentido ahora a este Pepe, no?
2: A ver, escuchemos. En estos momentos, Felipe, para poder, ya ellos tienen una respuesta. ¿Qué les dijo el fiscal Jaramillo acerca de esta lucha que vienen ellos afrontando de muchos años, Felipe, el día de hoy, de esta manera? Bueno.
11: Ingeniero.
2: En estos momentos, Felipe,
0: estamos en vivo, estamos en directo con la gente de Tumán.
11: Compañero, nos hemos reunido con el doctor.
0: ¿Qué les mintió hoy?
11: Él en este momento está con 3 personas y no está en ninguna reunión. donde él nos ha informado que dentro de una semana él hizo el rendimiento con 50 lomos, donde ese trabajo le está haciendo, está trabajando a pulso con su equipo de trabajo. Asimismo, nos ha citado para este viernes a la comisión junto con nuestro abogado, para que, insisto, nosotros verifiquemos el avance de este requerimiento que él nos ha prometido que una semana ya no está concluido. Y dentro de la semana del viernes, debe estar todo terminado y el trabajo de la administración también debe ser ya elevado a la distancia superior de la. Nos ha pedido de todas maneras que estemos con nuestro abogado, porque es importante que el doctor tenga conocimiento y nosotros, como parte de esta posición, tenemos que siempre estar acompañados legalmente. Eso es lo que podemos informarle, compañero. El día 7, ya estamos en la tarde, la comisión se va a reformar para ver el avance del requerimiento de esta comisión. Entonces, eso es lo que les puedo informar por el momento, compañero.
9: Y acabamos de escuchar, Felipe. El día viernes prácticamente han sido citados.
0: Pero así los tienen, Pepe. Así los tienen. Así los tienen.
9: Bueno, Felipe, esto es lo que nosotros hemos podido, claro, pues, ya escuchar, bueno, de que el viernes. Vamos a estar atentos, pues, Felipe. A ver,
0: Pepe, ahora, lo que sí díganle a los dirigentes, que el viernes no venga la comisión, pues el viernes debe venir el doble de gente, hermano. Porque la única manera de presionar a esos señores que tienen, lamentablemente, a la gente de Tumán esperando una verdadera sanción. En este caso, la acusación que debería hacer el Ministerio Público, no creo que con todas las pruebas que existen se les ocurra pasar a un sobreseimiento, a un archivo de este caso que ya debería tener a por lo menos a unos 10 en la cárcel, hermano. A unos 10 en la cárcel.
9: Yo creo que esto ya los comienzan a retirarse ya los... bueno, las personas que han venido prácticamente a hacer esta protesta el día de hoy. Uh-huh. Bueno, con la esperanza, el día viernes vamos a estar atentos.
0: Bueno, Pepe, Felipe, somos el único medio que estamos transmitiendo el tema,
9: Felipe,
0: de Tumán, ¿no?
9: Mira, nadie hoy más, día, ¿no? Nosotros solamente somos los únicos medios y ellos están muy agradecidos con el apoyo que les estamos brindando. De esta manera, Felipe, aquí nada menos en la Corte Superior de Justicia, en la América del Módulo Corporativo, de nada menos el día de hoy, administrativo, laboral y profesional. De esta manera hemos venido, hemos cubierto esta información gracias a tu medio, como siempre, a través de Directo en Directo y a través de TLN Canal 41, Felipe. Así que ellos ya se retiraron, ya están retirándose de la mejor manera, muy pasivos, a la espera, pues, el fin de semana nuevamente tener buenos resultados, Felipe.
0: Muy bien, Pepe, sí somos el único medio de comunicación que realmente está identificado, mejor dicho, somos el único programa, ¿no? El único programa que está cubriendo, está con los trabajadores en esos momentos tan duros, tan difíciles, Pepe, que les toca vivir. Un abrazo para ellos. Oye, que los demás medios, pero cuando cobraban publicidad de Tumán, ahí sí estaban paraditos, ¿no?
9: Efectivamente, Felipe. Ahí nosotros en la lucha, pero aquí estamos con ellos, aunque no recibimos nada, pero ahí estamos apoyando a esos trabajadores vienen en la lucha, Felipe.
0: Listo, gracias, Pepe.
9: Un abrazo, Felipe, volvemos en cualquier momento, adelante, estudios.
0: Sí, pues, a mí me da mucha pena, no, y digo esto, ¿saben por qué? Esta gente, estos chicos que estamos viendo en pantallas, a la gente que nos sigue en redes sociales, y este programa también se retransmite en televisión, en horario nocturno, es gente que estaba bien económicamente, que cobraba puntualmente su sueldo, puntualmente, su aguinaldo, su gratificación, Marco, cobraba, Nachito, su escolaridad, a pesar que las entidades privadas no están obligadas a eso, sus canastas de Navidad, su pago, ¿no? Su pago. Y cierto, muchos periodistas que en esa época tenían su publicidad, ahí andaban en Tumán mañana, tarde y noche, ¿no? Claro, como ahora Tumán está en desgracia, ah, qué importa, ¿no? Este es el momento en el cual uno tiene que identificarse con nuestros hermanos de Tumán. Su situación es caótica. Y hablo esto porque nunca faltan idiotas, porque lamentablemente los hay. Dice que supuestamente esa gente paga medios. Ay, ay, ay. Decía el doctor Germán Vázquez Merino, la ignorancia es atrevida. Por lo menos, agarren su combi, chapen su combi, vayan a Tumán y entérense de la realidad de nuestros hermanos de Tumán. Entérense. Cierto, Tumán estaba bien, sí, hasta hace 11 años, hasta el 2015. Estamos en el 2026. Y lo que ahora tenemos en Tumán es hambre, es miseria, es pobreza, desesperanza. Eso es lo que hay ahora en Tumán. Esas cerca de 9.000 hectáreas de caña para poder cosechar ya no existen, ya. Ya no hay nada. Ahora se han convertido en potreros de tierra donde no crece nada porque no llega una gota de agua. Otras tierras, cientos de hectáreas, han sido alquiladas por esos miserables que se han repartido la empresa. Creo que son 4 o 5 grupos, ¿no? Y que ese dinero no llega a los trabajadores. La fábrica que estaba a punto de nuevamente preparar azúcar blanca, lo que ha quedado de la fábrica es lo que no se pueden robar. Porque para poder robar lo que queda en cuanto a metal, se necesitan grúas gigantes, ¿no? Porque pesan toneladas. El resto ya se lo robaron. Ya se lo llevaron. A mí me da pena mucho, Tumán. Yo me acuerdo que el año 2015, cuando en base a mentiras y donde hubieron hasta fiscales involucrados en esto, y ya saben a quién me refiero, a la gente le generaron un montón de expectativas. Que supuestamente venía un inversionista y que ese inversionista iba a hacer posible que el trabajador cobre el doble de sueldo y que eso iba al mismo tiempo traer desarrollo económico en Tumán. Hasta hoy está el inversionista en Tumán, hasta hoy no llega, no, se perdió de repente, no. A los dirigentes que en ese momento yo los entrevisté y que dígase de paso me iniciaron una miserable contracampaña a través de algunos medios de comunicación. ¿Dónde están? Yo me acuerdo que a uno de ellos les pregunté, oye, ¿y el inversionista? No, no, no, no, no. Por estrategia no podemos decir el nombre del inversionista. Si no tenían nada. Algunos dirigentes que eran humildes como la mayoría de trabajadores, de un momento a otro pues viajaban en avión, se hospedaban en los hoteles más caros de Lima, ¿no? Y hasta hoy me acuerdo cómo Canal M transmitía todos los días desde Tumán. ¿Cómo no recordar cómo Radio Exitosa, ¿no? Radio La Exitosa cubría todos los días. Había segmento completo para destruir al Grupo Oviedo en Tumán. Y que son los malos de la película y los que vienen son los sanos de la película los que van a traer el desarrollo a Tumán. A ver, ¿acaso les dan un minuto a esos pobres trabajadores? ¿Acaso Canal N les da un minuto a esos pobres trabajadores que ahora quieren justicia? Y yo tengo programas grabados y yo les decía, el tiempo me va a dar la razón. Y ahí, lógico, habían un montón de personas, de personajes que luego se vieron involucrados en la política, ¿no? Algunos llegaron a ser hasta congresistas de la República, ¿no? bueno, ¿dónde están, no? Se olvidaron de la gente de Tumán. A mí sí me da mucha pena, señores. Porque

0: que producía la empresa, hablamos del dinamismo económico que producía la empresa Tumán, ya no hay, pues ya no hay. Y lo más triste es que muchos padres de familia tuvieron que emigrar a trabajar a otros lados. Las madres de familia que nunca trabajaban tuvieron que trabajar, por ejemplo, en época de cosechas de arándanos. De repente ahora muchas van solamente aquí a Cayaltí, donde hay empresas que contratan a más o menos 2.000, 3.000 trabajadores, ¿no? Pero en un primer momento tenían que ir a Olmos, tenían que ir a Gandules, a Cerro Prieto, a poder ganarse el pan de cada día. Tal vez algunos no lo saben, pero salían a las 2:30 o se levantaban 2:30, 3 de la mañana para dejar preparando el desayuno y la comida para sus hijos, porque a las 4 de la mañana los recogían los buses para llevarlos directamente a las exportadoras, donde, dígase de paso, también los explotan de la manera más miserable. Y claro, los hijos abandonados. Yo tengo un ahijado que hasta el año 2015 estudiaba en la universidad y dejó la universidad. Su papá se fue a trabajar a Chile. Cuando volvió, mi comadre decidió tomar la decisión de separarse del esposo, y cuando vino, pues ella ya estaba con otro, ¿no? Terrible, o sea, se han destruido, o sea, no solamente le han destruido el futuro de toda esta gente, han destruido familias. Y los que ingresaron, cada uno ha hecho barbaridad y media. Han vendido todo lo que han encontrado, han rematado todo lo que han podido. Han metido préstamos supuestamente a Juan Pérez, estoy poniendo nombres imaginarios nada más, le dieron 2 millones, dinero que nunca ingresó a Tumán, pero que sin embargo por un dinero que nunca ingresó a Tumán, fueron por allá por Bongará, por Sechura y sacaron medidas cautelares, y gracias a un dinero que nunca ingresó, entraron como administradores judiciales 1 mes, 5 meses, 6 meses, pero en ese tiempo fue suficiente para poder levantarse todo lo que han podido. Señor Jaramillo, yo sé que usted no escucha, pero sí tiene un equipo de relaciones públicas que por lo menos dígale, por favor, que los tumaneños exigen que los responsables de toda esta desgracia, y muchos de ellos siguen haciendo barbaridad y media en Tumán, ya es hora pues de hacer lo que corresponde, no el archivo del caso. No qué pasa sobre seguimiento, no, acusación, pruebas, con el doctor Gilberto Carrasco las hemos mostrado en más de una oportunidad. No es una, no son dos, son decenas de pruebas, documentos, facturas falsas, boletas falsas, trabajos falsos. A propósito, ¿y dónde está Ofelan? Un abrazo a la gente de Tumán. Por eso me llama poderosamente la atención que en la época de bonanza de Tumán, todos los medios en Tumán, pero ahora cuando el pueblo de Tumán necesita de los medios de comunicación, ni uno, salvo nosotros. Un abrazo a nuestros hermanos de Tumán, un abrazo para ellos, a la mayoría. Tengo el gusto de conocer, miren esa cara de tristeza de esas madres de familia. A esa chica, por ejemplo, yo la conocí muy chiquitita, muy muchachita. A ella. Miren ahora cómo viven. Un abrazo para ellos y mi solidaridad. Y siempre van a tener nuestro apoyo. Siempre, hasta el final. Hasta el final. En las buenas y en las malas. Vamos a la pausa comercial. Un gran saludo para mi promoción, Johnny Montenegro. Promoción, algo tenemos que hacer. Vamos a la pausa comercial, ya volvemos.
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5: Don Roberto, sí. algo que quiero preguntarle, tocó Olmos, y justo era una de las preguntas que tenías listas. El año pasado yo tuve la oportunidad de estar en contacto con la mayoría de comuneros de la comunidad Santo Domingo de Olmos, en el tema que si seguía o no seguía Odebrecht, en el tema del control de la represa Limón. Y hay algo, y ellos tienen toda la razón de reclamar. Y a propósito, ayer salió un video vergonzoso del doctor Alejandro Aguinaga y del señor Marvin Palma diciendo como que ellos han hecho Olmos, lo cual es una gran mentira. Hay un reclamo y es justo de todos los comuneros de la comunidad Santo Domingo de Olmos. El gobierno de Fujimori no les expropió, les quitó, les robaron 114 mil hectáreas. ¿Qué reclaman ellos? Que el Estado peruano, en retribución, o les dan una determinada cantidad de dinero, o en todo caso les regresan en obras. A esos hermanos olmanos, de ser presidente de la República, Roberto Sánchez, ¿qué les quiere decir?
6: Muchas gracias por tu pregunta. A los compañeros, a los comuneros, hombres y mujeres del histórico pueblo de Santo Domingo de Olmos. Con ustedes nuestro compromiso de, en base al derecho, en base a los contratos, en base a las prerrogativas y cláusulas que han enriquecido solo una minoría, hoy nuevos latifundistas, un proyecto tan anhelado por el pueblo, donde solamente hemos encontrado a puros traidores y corruptos que vendieron el sueño de esperanza de Olmos por dinero sucio de la corrupción. Y ahí están todos los nombres y todo el pueblo de Lambayeque sabe, todo el Perú sabe. Nosotros vamos a revisar y hacer una auditoría financiera, una auditoría social, una auditoría sobre los beneficios grandes. A ver, ¿quién se ha enriquecido con nombre propio? Y si es que esa evaluación dice que nuestro pueblo está postergado y que no ha recibido el desarrollo que se les prometió, vamos a renegociar los contratos.
5: Eso.
6: Para establecer nuevas condiciones y reparar, no solamente con reversión de tierras, titulación de nuevos predios, ampliación a una cartera de proyectos para compensar ese desarrollo que ha sido arrebatado, que ha sido secuestrado por una serie de malas autoridades que han engañado vilmente a Lambayeque y el pueblo lo conoce. Nuestro compromiso en la segunda reforma agraria, en empezar trabajando con todos los agricultores de todos nuestros ríos y las cuencas en Lambayeque, nosotros tenemos que reevaluar, porque ya supimos, ya nos enteramos. Ahí está el señor Barata de Odebrecht, ¿no? Dijo que con cargo a un conjunto de beneficios del proyecto Olmos, ¿a quién lo coimió? ¿Qué mano rompió? Una ocasión, $300,000. Otra ocasión, $200,000. Financió su campaña. Hablo directamente del principal traidor del pueblo peruano y del pueblo lambayecano, que es ese señor de Yehude Simón, que ha engañado al pueblo, que ha engañado vilmente, ¿no?, a los que alguna vez creímos en él.
5: Pregunta, dirigente del Mercado Modelo, lo que nos dice: dígale al señor Roberto Sánchez, de ser elegido presidente de la República, que desde el Poder Ejecutivo nos ayude a que se consiga la expropiación del Mercado Modelo. ¿Qué mensaje darle a todos los comerciantes del Mercado Modelo que ahorita están en sintonía de la radio, don Roberto?
6: Tengan la seguridad completa, hermanos comerciantes del Mercado Modelo de Chiclayo. Ahora que ya está aprobada la expropiación, ustedes necesitan un aval, claro, necesitan fondos. El gobierno, nuestro gobierno del pueblo, va a hacer ese aval, va a buscar las condiciones adecuadas para que ustedes, comerciantes, puedan salir adelante con un gobierno que se la juega por los comerciantes. Recuperemos y hagamos hermosas las necesidades del primer mercado del Perú, Mochoqueque. Le expresamos nuestro profundo convencimiento y respaldo para que puedan modernizar, mejorar, ampliar y convertirse y reafirmar en ser no solamente el mercado más antiguo, sino el mercado más productivo de todo el Perú, y en eso nos comprometemos con el Mercado Modelo de Chiclayo y con Mochoqueque.
5: Muy Mochoqueque, es decir, adiós a esa idea, por ejemplo, que tiene el actual alcalde de privatizarlo. Eso quiere decir, si Roberto Sánchez es presidente de la República, invertirá para que se convierta en un mercado mayorista, bonito y hermoso, donde se queden todos los comerciantes.
6: Así será, hermano.
5: Muy bien, estamos con don Roger Custodio, vocero oficial aquí en la región Lambayeque, de Juntos por el Perú. Ingeniero Custodio, ¿cómo le va? Muy buenos días.
7: Buenos días, mi amigo Luis Felipe. Gracias por darme el espacio y saludar a todos tus radios oyentes y a todos los que ven por los diferentes medios que usted predomina. Y decirle, pues, al pueblo chiclayano que estamos aptos para dialogar diferentes temas del país, del norte y de la provincia de Chiclayo.
5: Me acaban de alcanzar un videíto, Rosa María Palacios pregunta quién ganó el debate. El 82% de la gente que opinó en el programa de Rosa María comenta que el debate lo ganó Roberto Sánchez. Le voy a pasar el videíto de Marco, pero claro, eso no informan, no conviene. Sus impresiones, don Roger, aunque claro, ya estamos martes, pero del debate del día domingo entre Roberto Sánchez y la señora Fujimori.
7: Sobre el tema debo indicarte que salvo la prensa María pro-keikista, destructiva y colaboradora con el keikismo para poder haber reactado nuestra democracia, dice que ganó la señora Keiko. Sin embargo, en TikTok y en todos los medios independientes, incluido César Kindelbrand, incluido la señora Rosa María de Palacios, incluido otros amigos como Kurgun, etcétera, etcétera.
5: Incluidos los ayayeros de Keiko también, porque hay periodistas ayayeros de Keiko que reconocen que Roberto Sánchez estuvo mucho mejor que Keiko Fujimori.
7: Hay un sector de los ayayeros del keikismo de la extrema y de la derecha que también reconocen que el primer error más grande de la señora Keiko es que en 20 años, en cuarta vez de disputar una segunda vuelta, no puede haber resuelto de haber hecho un discurso como candidata presidencial. Sin embargo, ella confundido como que era un concurso de lectura pública, y es por tal razón la que Roberto Sánchez la arrasó, la atrapió, y la muestra es que en Rosa Palacios realmente ganó 88-12%. En Kurwin, donde ha habido 89,000 visitantes, le ha ganado por 88 también a 12%, etcétera, etcétera. Yo creo que tampoco eso, a los que somos juntistas, a los que estamos colaborando con Roberto Sánchez para que sea presidente, nos pone en la cumbre. Lo tomamos con mucha humildad, con mucha sencillez. Creo yo que todavía faltan 5 días para el 7, en la que realmente el pueblo peruano pueda definir entre más de lo mismo que la Keiko, entre la corrupción, el caos con K, que es la Fujimori, versus la recuperación de la democracia, recuperar todos los organismos del Estado en beneficio del pueblo y luchar y defender a los más pobres del Perú, que encarna Roberto Sánchez. Por lo tanto, el 7, todos los peruanos tenemos que marcar la JP.
5: Claro. Don Roger,
7: la tarde estaremos alzando la victoria, claro, mi querido amigo.
5: Don Roger, hablando de caos, ¿no? A ver, yo he sido candidato y siempre cuando tú vas a un debate tienes que ir preparado. Primero, un conocimiento amplio de los temas que tú vas a exponer. Y en segundo lugar, pues tienes que estar preparados para los puyazos que te van a meter en un debate, ¿no? Pero los que alguna vez hemos pasado por un debate, yo vi una parte, por ejemplo, cuando se le acerca Rodríguez Cuadros y Frankie, creo que es el otro, y vemos a un tranquilo Roberto Sánchez sonriendo. Tú veías al lado izquierdo la mesa de Keiko, uno que era un caos lleno de papeles, ¿no? Y la cara de preocupación de sus lugartenientes, es decir, ¿cómo se llama el manito de tijera? Galarreta y Miki Torres. Un caos completo y la cara de preocupación, de desesperación. Oye, yo entiendo a alguien que debate por primera vez, pero alguien que va a un cuarto debate, en una final para la presidencia de la República, don Roger, hasta cierto punto es imperdonable, ¿no? Que no sepa exactamente qué decir.
7: Así es, yo comparto tu criterio, pero también es bueno manifestar algo simbólico. Roberto Sánchez llegó acompañado de su adorada esposa, de sus dos hermosas hijas y de igual manera de su amada madre. Eso demuestra que él estaba diciéndole al mundo entero que él tiene lo más importante, la unidad familiar en el apoyo político en sus ideales. A diferencia de la señora Keiko, que lleva dos sinvergüenzas más, uno a la derecha y uno a la izquierda, que en la práctica no demostraba ese cariño hacia la familia. Primera diferencia. Y la segunda diferencia fue la bendición de su querida madre hacia Roberto Sánchez, deseándole lo mejor en el debate, y eso no lo tuvo la otra parte. Y finalmente, yo creo que toda persona que entra en política y es preparado desde joven, él con una cara sonriente, llegando al debate, significaba psicológica y biológicamente que estaba totalmente preparado.
5: Don Roger,
7: la incapacidad de la señora.
5: Yo le digo una cosa, Keiko sabía que iban a atacarla por el tema de su mamá, por el tema de su papá, por el tema de su hermano. Entonces, cuando tú ya vas preparada o vas a un debate sabiendo que te van a atacar, digamos que ya vas con el nerviosismo, ¿no? Es cuando vas a un lugar donde te pueden atacar, dice, está bien, puedo tener seguridad, pero ¿sabes qué? De repente, de donde tú no te imaginas, te sale pues un golpe, ¿no? Entonces ya vas con ese, inconscientemente con ese temor, y creo que eso ha hecho que Keiko desde un primer momento muestre un tremendo nerviosismo, y supongo que eso llevó a que le tipeen y luego de lectura a los temas. Pero hay un tema que a mí me llamó poderosamente la atención, y fue el tema de los derechos humanos. ¿Saben una cosa? Ella habló de cualquier cosa, habló del fraude, habló de carreteras. Oye, pero no le habló al pueblo peruano de algo que justo caracteriza o que caracterizó al gobierno de su padre, porque ella dice que va a gobernar igual que su padre. Y si hay algo que le tenemos que recordar al pueblo peruano, es que Alberto Fujimori fue un violador de derechos humanos. Alberto Fujimori fue capaz de torturar a su esposa, o sea, la mamá de Keiko. En el gobierno de Fujimori, Por ejemplo, cuando acusaron a una chica del servicio de inteligencia de filtrar información, Marianela Barreto, creo que sí, Barreto, pero vaya Barreto.
7: Marianela Barreto.
5: Señores, la mataron, luego la descuartizaron, la cabeza le dejaron por un lado, la pierna por otro lado, la otra por otro lado. Cuando ella dice, y termino la idea, don Roger, porque hay que poner en contexto a la gente, cuando dice, le dicen de derechos humanos y dice que va a gobernar como su padre, señores, inmediatamente a nosotros se nos viene cuando a Leonor La Rosa le pasaron corriente y sacaron a una mujer que no paraba de temblar porque así quedó su cuerpo, y que luego salió Marta Chávez a decir que se había autoflagelado, ¿no? Parece que era importante que ella diga, por ejemplo, que nunca más va a pasar la matanza de Barrios Altos, la matanza de los estudiantes de La Cantuta. Yo pensé que iba a ser un mea culpa decir, sí, quiero gobernar como mi padre, pero eso no va a pasar. Hoy habló cualquier cosa menos de ese tema,
7: Fíjese, en primer lugar, cuando a ella le dicen en el tema democracia y derechos humanos, es normal y natural en esta sinvergüenza, cara dura, que no podía explicar qué es democracia porque la tiene raptada en el país. Además, cuando hablamos de derechos humanos, usted ya lo ha manifestado, que en la gestión de su padre fue testiga no solamente de Mariela Barreto, sino de muchos periodistas aparte, que atentaron contra su vida acusándolo de terrucos. Y por lo tanto, ya no tenía moral. ¿Y qué le hizo y le ha engañado al pueblo? Pues habló de carreteras, de Porta América, de colegio, que nada tiene que ver con el capítulo de democracia y derechos humanos. Eso es aberrante, avergonzante, que una señora que por cuarta vez va a una segunda vuelta no pueda definir qué es democracia y qué es derechos humanos. Sin embargo, creo yo que así como yo y usted hemos podido notar esas falencias, no porque no las sepa, sino que ella no se arrepiente de todo el inmenso daño que observó y testificó con su finado padre, un dictador de Latinoamérica y el séptimo a nivel mundial. Por lo tanto, creo yo que Roberto Sánchez, muy conceptualizado en los temas políticos, fue claro y preciso de hablar de democracia y derechos humanos, y creo yo que el pueblo de todo el país ha podido observar.
5: Muy bien.
7: Y que para la prensa María, sí, pues dicen que la señora Keiko conoce mucho, pero al final, no, sí es verdad, no conoce mucho, pero leyendo.
5: No conoce. Y sabe una cosa, tampoco tiene equipo. A Lapra le tuvo que prestar al señor Carranza. Mis amigos del PPC le han prestado a nuestro buen amigo Newhouse, ¿no? Los médicos pitucos le han prestado a este médico Recoba que se oponía a los octógonos, ¿no? No tiene ese equipo. Lo que pasa es que ellos son una especie de secta así, cerrada, y ella es la jefa, ¿no? Miren, el fujimorismo es muy peligroso. Cuando Fujimori tuvo poder, fue capaz de todo. Y cuando Keiko tuvo poder con 73 congresistas, desde ese momento empieza a sacarnos el ancho como país, porque hizo lo que quiso. La gran desgracia del Perú en esos últimos 10 años directamente está vinculada al berrinche de la señora Fujimori, cuando dijo, con sus 73 borregos, ahí entre ellos mi amiga Milagros Takayama, el señor Becerril, el señor Marvin Palma, dijo que ellos iban a gobernar desde el Congreso de la República. El resto de historia, todo el mundo la conoce. Don Roger, para terminar, dígame, ¿va a haber algún evento de cierre de campaña aquí en Chiclayo?
7: A ver, hay toda una serie de actos políticos en beneficio de JP en los diferentes distritos, y que esto se va a culminar el día jueves con una caminata y a través una marcha de vehículos mayores y menores por todo, que arranca desde Leonardo Ortiz, desde su Plaza de Armas, vamos por Balta y a visitar casi todo Chiclayo, para culminar en la victoria, y que con esto vamos a demostrarle a Roberto Sánchez y al pueblo de Chiclayo, Victoriano, Leonardo Ortiz y toda la región, que estamos organizados para saludar con mucha humildad y sencillez el próximo triunfo del domingo 7. Además de ello, debo decirte que en todos los distritos hay dos, tres comités independientes de los comités distritales de apoyo que la propia población de diferentes organizaciones políticas e independientes, incluido mujeres, están colaborando para hacer una serie de actividades, como el caso de Mosebú. Hoy en la tarde están casa por casa repartiendo afiches, volantes, insinuando a la gente a la votación por JP, como en Santa Rosa, como en Eten, como en Puerto, como en Cayalpí, como en Olmos, el circuito azucarero, y también en la provincia de Lambayé, como en la provincia de Parañafe, mi querido amigo.
5: Muy bien. Don Roger, le mando un abrazo y seguramente vamos a conversar mañana, vamos a conversar el jueves. Usted es el vocero oficial aquí en Chiclayo. Claro que hoy todo el mundo se ha subido el carro de Roberto Sánchez, ¿no? Todos se han subido, ¿no? Puta, lo he visto a Rangiro Nakano, le he visto a la doctora Celinda Ortiz. Bueno, es así, eso es normal, ¿no? Como también hay otro grupo que se ha subido al otro carro, al de Fujimori, ¿no? Pero sería bueno que cuando se suban por lo menos con mostrando alguna coincidencia con lo que propone cada candidato. Bueno, don Roger, le agradezco mucho.
7: Yo le agradezco a usted por la entrevista y realmente aspiramos que la democracia hay que rescatarla, que la voluntad de defender a los que menos tienen está en nuestro corazón y básicamente creo yo que a los agricultores, a mis hermanos campesinos, a mis hermanos azucareros, a mis hermanos pescadores, a mis hermanos pequeños exportadores, queremos decirle que estamos luchando por ustedes. Y creo yo que Roberto Sánchez es un hombre preparado, muy culto y lo más importante, que se ha puesto la camiseta de defender a los que menos tienen.
5: Muy bien.
7: Un abrazo a usted, mi amigo periodista, porque es un ejemplo de neutralidad en beneficio de los que menos tienen. Bueno, un abrazo.
5: Gracias, don Roger. Muchas gracias. Muchas preguntas. Vamos, en dos minutos vamos contigo al aire. En dos minutos. Me dicen yo me encontré con gente, dice, ¿por qué eres tan radical? Yo no soy radical, yo sé lo que es el fujimorismo. O sea, a mí no me van a venir a contar lo que es el fujimorismo. Yo me metí a hacer política siendo fundador de Somos Perú porque había un compromiso de luchar por la democracia en el año 1998. Y es ahí donde empezamos a trabajar para inscribir al partido político Somos Perú. Claro, no el disparate de partido que ahora tenemos, con Pérez, con Lalí, no. Un partido que luchaba por la democracia. Y eso no significa ser ni de izquierda ni de derecha. Y eso lo tengo claro de hace mucho tiempo. Mucho tiempo. Por ejemplo, yo entiendo que mis amigos del PPC van a apoyar a Fuerza Popular y están en todo su derecho. Yo tengo la invitación para postular por el PPC, pero sin embargo, yo no nunca votaría por el fujimorismo, porque sé el peligro que es para un país. Alberto Fujimori con poder no solo fue un gobierno que violó los derechos humanos de aquellos que no pensaban como él, sino que fue un gobierno donde hubo un grupo de personas que asaltaron al Perú, que se robaron miles y miles de millones de dólares. ¿Por qué creen que la gran mayoría terminó en la cárcel? Terminaron presos, terminaron por delincuentes. Y cuando la señora Fujimori tuvo poder en el año 2016, con los 73 borregos que fueron elegidos como congresistas, a las que se sumaron lamentablemente los 5 congresistas del Partido Aprista peruano, hicieron y deshicieron en el Congreso de la República. Lo obligaron así, lo pusieron contra la pared hasta hacerlo renunciar a PPK, porque habían negociado con Vizcarra. Claro, Vizcarra resultó más traidor que ellos, ¿no? Y Vizcarra el día siguiente les metió una patada en el trasero. Pero desde ese momento el Perú anda de tumbo en tumbo, y hemos llegado a este momento. Y aparte que hay mucha hipocresía, ¿no? Mucha hipocresía. Bien, así es que cada uno respeta su manera de pensar. Como periodista enfrentamos al fujimorismo en la década del 90, y cuando tú miras al grupo fuerte del fujimorismo, si no están los padres, están los hijos. Si no está el papá, está la hija o está el hijo. Y con los mismos pensamientos y con el mismo comportamiento. Yo por lo menos a mis hijos les quiero dejar un país libre y un país en democracia. Y si gana Roberto Sánchez, eso que van a cambiar el modelo económico, esa es la mentira más grande, porque para poder cambiar el capítulo económico en el país, para cambiar el capítulo en la constitución política del Estado, en la Cámara de Diputados se requieren 87 votos. Y hay dos grupos políticos que de inmediato se opondrían, que es Fuerza Popular y Renovación Popular. Sumando los dos grupos, hay como 65 votos. Entonces, ¿qué podría hacer la otra parte? Que también se opondría a un gran número, cuando para poder cambiar la Constitución se requieren 87 votos. ¿De dónde los van a sacar? Y lo mismo pasa en la Cámara de Senadores. Esa es la mentira más grande. Y que mienten creyendo que los peruanos, bueno, pues no sabemos, no leemos, ¿no? Allá lo que les creen, ¿no? Pero los que leen. Y a mí me da mucha pena tener que ver en redes sociales hasta abogados diciendo: lo que pasa es que si gana Roberto Sánchez va a cambiar el capítulo económico. No jodan, lean, por el amor de Dios. Para cambiar un capítulo, para poder cambiar un artículo de la Constitución Política del Estado, de 130 diputados se requieren 87 votos. No los tiene ni Keiko Fujimori ni Roberto Sánchez. Quien cambia la Constitución no es el presidente de la República. Quien cambia la Constitución es el Congreso. Y en el Congreso nadie tiene mayoría. Y si en este periodo, señores, se cambió la Constitución para permitir la reelección camuflada con el tema de la bicameralidad, es porque se juntaron unos cuantos mafiosos. Por eso se llama el pacto mafioso, que lo encabeza la señora Fujimori. ¿Con quién se unió? Con Vladimir Cerrón, pues, de Perú Libre. ¿Con quién se unió? Con la bancada de López Aliaga, con la bancada de Avanza País. Por eso se les llama pacto mafioso, porque con ellos sí sumaron votos, no solo para cambiar la Constitución Política del Estado, sino para manipular al Tribunal Constitucional, que es el mismo tribunal que luego le dijo: Keiko, eres libre de polvo y paja. ¡Vamos a ir de inmediato con Pepe Suclupe, don Pepe!
8: Así es, Felipe, ¿cómo estás? Nuevamente estamos enlazados el día de hoy. Estamos ya, Felipe, conectados. Hemos venido hasta el mercado 9 de octubre en busca de la presidenta, nada menos, de la mesa de concertación, la señora Nancy Chan. Hay un tema muy importante que todos los ciudadanos tienen que saber el día de hoy, los comerciantes, ya que la municipalidad va a sanear la deuda por merced consultiva a comerciantes de 11 mercados de Chiclayo. Este trabajo, gracias a quién, gracias a la mesa de concertación. Yo creo que eso es bueno, que realmente los mercados, lamentablemente el mercado modelo, nada menos sus dirigentes, no quieren, bueno, acceder a esto. Señora Nancy Chá, ¿cómo está? Buenos días. Y Felipe Romero, usted debe ganar 41 Radio Financiación, ¿cómo está?
9: Buenos días, señor Felipe Romero. ¿Cómo le va, señora? Gracias por la oportunidad, por darme un espacio para de una vez sacar de dudas a todos los comerciantes qué es lo que está pasando con respecto a la merced conductiva.
8: Así es, el día de hoy ustedes han logrado esto. Señora Nancy, ¿11 mercados extraños?
9: Claro, desde un inicio la propuesta de la mesa de concertación ha sido de que se elevara en un 100% el monto de la merced conductiva. Lo que en cierta manera hemos rescatado de que se ha elevado en 120% en algunos mercados y en algunos 100%. Entonces, estos acuerdos han sido de todos positivos con la mesa de concertación y la alcaldesa, que ha tenido toda la voluntad de resolver este problema. Con respecto al mercado modelo, sí ha habido un aumento de un 168%, no como aduce el señor Reque, que es de 300%. O sea, ellos cuando han pagado 1.50 diario, ahora van a pagar 3.80 diarios, que es un monto de 114. He conversado con los dirigentes de las plataformas del mercado modelo, el señor Mariano Vega, la señora Corina, e inclusive el señor Sub se ha declarado también a Tosa de que ellos están de acuerdo. Y también los dirigentes me han dicho que ya están de acuerdo con el monto y que ya no debemos atrasarnos. Entonces, los únicos que están en desacuerdo son los dirigentes del sindicato, el señor Reque y el señor Marino Ventura.
8: ¿Esto lleva realmente a que ellos realmente están poniendo trabas en todo esto, señora Nancy?
9: Claro, ya estamos atrasándonos para en esto de con respecto a la merced conductiva. Ya debemos resolver este asunto, aunque nos atañe desde hace 5 años. Entonces, nosotros no podemos seguir en estas trabas con los dirigentes del sindicato del mercado modelo. Ya se va, muy pronto ya se va a dar sesión de consejo para ver sobre la deuda que hay, que esa deuda que se incrementó con respecto a la ordenanza 016 del ex alcalde, el señor Gasco. Esa deuda que manifestaba que se elevaba la merced conductiva a 1000%, por eso está establecida ahorita en el SACH y que hay que resolver ese problema.
8: El señor el juez que anda manifestando, dice, bueno, por ahí algo de gente va en contra de los comerciantes.
9: Bueno, el señor juez siempre habla con el hígado, o sea, no sé qué tendrá con la señora alcaldesa, problemas o no sé, porque la verdad es que en la última entrevista que lo he escuchado dice que han dado el mismo tarifario para el mercado La Primavera y para el mercado Modelo, pero eso es totalmente falso. El señor juez debe, en el mercado Primavera, por ejemplo, se va a pagar 48 mensual y en el mercado Modelo 114. Hay una diferencia de casi más del doble. Entonces yo no sé cómo él le ve algún parecido al tarifario con La Primavera.
8: Bueno, Felipe, no sé si tienes alguna pregunta para la señora Nancy Chang, que está escuchando a Historia de la Mañana. Adelante.
5: ¿Cómo le va, señora? Buenos días.
9: Buenos días, señor Felipe Romero.
5: Qué gusto saludarla. Señora, ¿es verdad que todavía hay algunos regidores que siguen discutiendo esta ordenanza que justamente favorece a los comerciantes de los 11 mercados del distrito de Chiclayo? Aclarando, distrito de Chiclayo, porque eso no tiene alcance para ningún otro distrito.
9: Sí, es verdad. Todavía están un poco dolidos porque la ordenanza la nueva ordenanza haya sido aprobada. Inclusive el señor Castillo, por ejemplo, Richard Castillo, siempre dice que no debió haberse aprobado esa nueva ordenanza. Ya. Él tiene un puesto en el mercado central, siendo regidor, uh-huh. y él debe saber cómo sufrimos los comerciantes. De repente a él no sufre mucho, porque de repente lo tiene alquilado, porque cómo puede estar en dos sitios a la vez.
5: ¿Es por intereses o es que hay algo adicional? Porque yo escucho algunas explicaciones de algunos regidores y la verdad que están totalmente alejadas de la realidad. Porque quienes, por ejemplo, fuimos candidatos el 2022, uno de los mayores compromisos que tuvimos con los comerciantes de los 11 mercados era justamente la derogatoria de esta ordenanza que se aprobó durante la gestión del señor Marcos Gasco por ese grupo de regidores encabezados por el señor Junior Vázquez.
9: Así es. Lo que pasa es que esta ordenanza que se ofreció derogarla a inicios, ¿no?, del gobierno de la señora Janet Cubas, no se hizo. Se fue postergando al comienzo, liderado los acuerdos con los dirigentes del mercado Modelo, de lo que no se avanzaba nada durante más de 3 años. Entonces, durante el camino también algunos regidores ya han ido en cierta manera discutiendo o distanciándose de la alcaldesa, y se hacía más difícil la aprobación de esta ordenanza nueva o la derogación de la 016. Pero como la mesa de concertación trabajó en conjunto con todos los mercados, entonces por fin ya hemos visto la luz al final del túnel, ya tenemos una nueva ordenanza que básicamente protege los derechos de los comerciantes.
5: Claro, hay algo, señora, que a veces algunos desde donde se encuentran opinan alegremente y hay una idea equivocada. Dicen, no, fulano tiene un puesto en el mercado, no, tiene plata, ¿no? Siempre lo he dicho, cierto, hay un pequeño porcentaje que debe ser 5 o 10%, efectivamente que les va muy bien, ¿no? Que les va muy bien, siempre digo, por ejemplo, en el Modelo hay un 10% de comerciantes que tienen tanta plata que se pueden comprar al contado el mercado Modelo. Pero la mayoría de comerciantes, señora, es gente que vive del día a día y muchas veces no les alcanza ni siquiera para poder pagar a veces los préstamos que tienen y que lo hacen justamente para poder tener mercadería, señora Nancy.
9: Así es, y yo le manifiesto pues que nosotros hemos visitado mercado por mercado y hemos visto la situación en que se encuentran los mercados. Tenemos, por ejemplo, la competencia de los ambulantes. No tenemos buenas condiciones ni de estructura. Cada comerciante que piensan que nosotros somos sinvergüenzas, que no queremos pagar, realmente estamos preocupados por pagar de una vez la merced conductiva. Hay comerciantes que tienen un capital de 200, 300 soles que traen sus verduras y nosotros, como es bien sabido, vivimos del día a día.
5: Claro.
9: Así es. Si hay esos comerciantes, supuestamente entre comillas, que tienen dinero, generalmente son personas que alquilan los puestos. Por eso es importante que haga un sinceramiento en el empadronamiento de los puestos, que se le dé a la persona que realmente lo necesita, conductor que lo solicita y conductor que debe de estar ahí en su puesto.
5: Cierto, un sinceramiento para ver que los puestos sean conducidos realmente por quienes supuestamente trabajan en los mismos, ¿no? Mire, yo conozco alguna gente, por ejemplo, de los que venden comida, por ejemplo, y un día me decía uno de ellos: señor Romero, a veces hacemos, por ejemplo, 20 platos, y si vendemos 10 platos, ¿y qué hacemos con los otros 10 platos? A ver, los que venden pescado, ustedes saben que el pescado rápidamente se malogra, o sea, no es como algunos tratan de decir, no, ahí hay plata, no, es gente que vive del día a día, y esta realidad no solamente son en los 11 mercados de Chiclayo, sino hablamos de todos los mercados de la región Lambayeque.
9: Claro.
5: Claro.
9: Y aparte, perdón que lo interrumpa, de la preocupación de las ventas y de la competencia que tenemos, aparte de eso también tenemos que preocuparnos de la estructura del mercado, que los techos no se caigan, que colapsan los desagües, como en el mercado modelo, como ha colapsado también el mercado 9 de octubre, que ya ahora ya lo hemos cambiado totalmente, porque nosotros los dirigentes somos autogestionarios prácticamente de nuestras obras, con nuestros recursos, con el peculio de todos los comerciantes, avanzamos una obra.
5: Muy bien. Señora Nancy, muchas gracias por estar en contacto con nosotros. Seguramente vamos a seguir conversando porque es un tema realmente que le interesa a miles de comerciantes de los 11 mercados que tiene el distrito de Chiclayo.
9: Quiero agregar que nosotros los directivos del mercado de 9 de octubre hemos, con nuestros recursos, hemos visto personas e instituciones que nos apoyen para poder pintar como una figura del Papa aquí en un mural del mercado 9 de octubre.
5: Ya lo vimos.
9: Un mural que ha estado deteriorado durante mucho tiempo y se ha hecho una pintura muy bonita, claro, por la directiva, pero a nosotros nos mandaron un pintor de la municipalidad de Chiclayo, donde hemos tenido que reconocerle todos los gastos, porque él no podía. O sea, no tenía movilidad para movilizarlo, le hemos reconocido su movilidad, todo, pero ha venido un señor Cárdenas de sugerencia de turismo a tomarse fotos, aduciendo que es gracias a la municipalidad todo el trabajo, y en ningún momento ha tenido siquiera la delicadeza de llamar a la directiva para siquiera hacer presente que la directiva ha puesto los materiales, ha dado todo el dinero. Entonces eso en verdad me decepciona, porque las autoridades deben de reconocer el trabajo que hacen las directivas.
5: Claro, ahí justamente, señor, estamos viendo en la pantalla la pintura del Papa León XIV acompañada de usted. Como usted lo dice, lo han hecho los comerciantes, lo han financiado los comerciantes, cierto, enviaron al pintor, pero ustedes corrieron con todos los gastos. Y hay que ser bien sinvergüenzas que ahora vayan y digan que lo ha hecho la municipalidad. Ay, Dios.
9: En verdad, eso también deberían tener un reconocimiento, porque las directivas somos las que prácticamente sacamos adelante los mercados. Esos mercados que nosotros vienen afluencia de público, mayormente de los pueblos, porque la verdad es que nosotros vendemos los productos a unos precios cómodos y en verdad solucionamos, en cierta manera, gente que vende menú, todo eso, ¿no?
5: Muy bien. Señora Nancy, le mando un gran abrazo y estamos en contacto en cualquier momento.
9: Gracias, señor Felipe Romero. Gracias.
5: Gracias.
9: por el espacio. Hasta luego.
8: Pepito. Así, Felipe, yo creo que hemos cumplido el día de hoy. Estamos con una combativa, nada sí, menos dirigente. Sí, sí.
5: Gran
8: el
5: dirigente.
8: Día de hoy, de presidenta, nada menos de la mesa de concertación de los mercados de América. Muy agradecido, Felipe. Adelante, estudios.
5: Muchas gracias. De una, por ejemplo, en este tema, yo incluso me he distanciado con gente de mi entorno, porque quien da la cara en un tema político es la cabeza de una lista, ¿no? Y nosotros a lo largo de este tiempo hemos cumplido desde donde nos hemos encontrado en apoyar que se derogue esta ordenanza municipal que fue aprobada en la época del señor Gasco. Con una creencia como que los comerciantes de los 11 mercados pues son una especie de supermercado. No, muchachos, hay gente que vive, repito, del día a día, hay mucha pobreza. Ahí viene el tema, es cómo tú, como alcalde distrital o provincial, convives con gente que justamente está saliendo de un tremendo problema y que tiene que ver directamente con el COVID. ¿Cómo ayudamos a esa gente? Pero ya tener que ir, que te vamos a obligar a aumentarte la merced conductiva en más del 100%, el 200%, esa es una locura completa. Y nosotros hemos cumplido hasta el final, hasta hoy. Si en el camino los que llegaron al consejo tomaron una decisión equivocada, es problema de ellos. Yo no sé con qué cara van a ir durante la campaña, por ejemplo, porque toda esta gente ahora es de Requejo, ¿no? Aunque claro, Requejo en José Leonardo Ortiz no respeta nada. ¡Ah, su diablo! Es un tema que hablaremos ya en otro momento. Esta gente no la podemos obligar y no la podemos poner contra la pared para que pague lo que no tiene, ¿no? De verdad. Un gran abrazo a la gente del Mercado 9 de Octubre. He tenido la oportunidad de saludar a cada uno de los comerciantes. Conozco a todos. He saludado a todos y con todos he conversado y sabemos perfectamente cuál es el problema que ellos enfrentan. Y en ese momento recuerdo que nos contaban justamente de la ordenanza que la aprobó el señor Gasco. ¡Nos tenemos que ir! Se quedaron los videos, maestro. Se quedaron los videos ya para mañana. Ya para mañana. Es que ese es el tema, ¿no? Miren, si terminó la campaña electoral, los que tendrían que a lo largo de los siguientes años... Durante, bájale el fondo, maestro, un poquito. Los que deberían dar la cara son justamente los que tienen, los candidatos que tienen presencia en el consejo. Si el regidor no funciona, si los regidores no funcionan, ¿quiénes deben hablar? Los que encabezaron una lista, pues. Aquí, por ejemplo, repito y nuevamente insisto en lo mismo, llama poderosamente la atención el silencio cómplice de Miguel Ángel Bartra, que ha tenido presencia, que tiene presencia en este consejo municipal. Primero con el doctor Pedro Soto y ahora con la regidora Bustamante. Él los colocó. Si el regidor no cumplió el papel, bueno, pues las 53.000 personas que votaron por él están esperando una respuesta. No habló el 23, no habló el 24, no habló el 25. Claro, seguramente hoy va a hablar porque está en campaña, ¿no? ¿Y el resto de tiempo qué? De igual manera, por ejemplo, en el caso mío, cerca de 50.000 personas votaron por mí. Yo tengo que dar la cara por que hubieron cerca de 50.000 personas que creyeron en mi propuesta, a pesar del corto tiempo que tuvimos de campaña, ¿no? Y así vamos hablando. Y el resto, por ejemplo, Cárpena. ¿Alguna vez lo han escuchado a Cárpena hablar de los problemas de Chiclayo? ¿Tú lo escuchas, Coco? Nunca, ¿no? Nunca. Y Cárpena tiene un regidor. Tiene un regidor que es mi buen amigo Giancarlo Césaro. Pero a Giancarlo Césaro pues le importa un huevo los problemas de Chiclayo. Discúlpame, Giancarlo, eres mi padre, eres mi amigo, pero a ti te importa un huevo los problemas de Chiclayo. No le importaron a Cárpena, menos te van a importar a ti, pues. Y ahí hubieron cerca de 40.000 personas que creyeron en Cárpena. Y silencio de Cárpena. Y silencio, finalmente, también de Juan Carlos. De Giancarlo César. Es mi pata, es mi amigo. Pero importa un pepino, pues no. Ese es el problema de elegir a gente. No, ese es el problema de elegir a gente pituca que no conoce los problemas de Chiclayo. Punto. Pero, cuando hay dieta. Forman colita a cobrar. Señores, gracias. Mañana volvemos después de las 10.

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1: Así es, queridos amigos, si estás escuchando Esquina Perú. 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Vamos a seguir con más música, vamos a seguir con Pepe Villalobos Ruiz, interpretado por él mismo, el hijo del gran Pepe Villalobos Cabero, compositor y autor de muchos temas que además tocamos aquí. Él nos viene a cantar Canela, de su inspiración. Luego Negra Quiero Ser, de la gran Alicia Maguiña, interpretada por Iraida Valdivia, en una versión de festejo de esta marinera limeña que escribió Alicia Maguiña. Y luego vamos a escuchar Voy Cantando, de nuestro querido y entrañable Pepe Vázquez, interpretada por él mismo. Y esto suena aquí en Esquina Perú. Suena la Víctor.

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1: Queridos amigos, Vital 91.1 FM, y estás escuchando Esquina Perú. Soy Julie Front y estoy con Víctor, el gran Víctor Vera en los controles. Y vamos a seguir con música, vamos a seguir con esa canción que dice Podemos ver las estrellas, de Milan Lukic Valdivia, y canta Marilyn Paredes. Y luego Tamarindo, de Cire Mandrile, que lo interpreta junto a Black Sea Metal. Este programa llega a ustedes gracias a Abdaik, la Asociación Peruana de Autores y Compositores, y estoy viendo Julio Andrade, mi compañero de la entrega de premios de Campo Música. Ahora le doy un abrazo. Entonces, esta música, tanto Podemos ver las estrellas, y yo las veo aquí delante mío, ¿ah?, como Tamarindo. Vamos a escucharla aquí en Esquina Perú. Suénala, Víctor.

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